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0: Muy buena noche, vamos con la información. La jefa de gobierno de la Ciudad de México, Clara Brugada, anunció que el próximo miércoles 24 de junio el metro extenderá su servicio hasta la 1 de la madrugada del jueves para facilitar el regreso de los asistentes al partido entre México y Chequia, correspondiente a la Copa Mundialista. La medida forma parte del operativo especial de movilidad y seguridad. La Secretaría de Seguridad y Protección Ciudadana y la Secretaría de Seguridad Ciudadana de la Ciudad de México alertaron sobre los retos virales que circulan en redes sociales con motivo de la Copa Mundialista, al advertir que pueden poner en riesgo la integridad de las personas. Recomendaron no participar en estas dinámicas y para reportes o asesoría, la Policía Cibernética puso a disposición el teléfono 55-52-42-51. 100, extensión 5086. En otros temas, la Universidad Nacional Autónoma de México fue reconocida por la Organización Mundial de la Salud como centro colaborador en salud bucal y envejecimiento. A través de la Facultad de Odontología, especialistas universitarios contribuirán durante los próximos 4 años al desarrollo de políticas públicas y estratégicas para promover la salud bucal de las personas adultas mayores. En el mundo, el vicepresidente de Estados Unidos, J.D. Vance, informó que Irán aceptó permitir nuevamente el ingreso de inspectores del Organismo Internacional de Energía Atómica para supervisar sus instalaciones nucleares. Señaló que la medida representa un avance en los esfuerzos de vigilancia sobre el programa nuclear iraní. Para Noticentro informa Melissa Mendoza.
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Hola, hola, ¿qué tal? ¿Cómo están, amigos, amigas? Bienvenidos, bienvenidas a esto que se llama Reacciones, hashtag la radio del mundial. Día 12 ya de la Copa del Mundo, está avanzando con pasos apresurados, se nos está ya volviendo adulta esta Copa del Mundo y hay mucho que platicar el día de hoy. Victoria de Argentina, consigue su segundo triunfo en esta Copa del Mundo, doblete de Lionel Messi, que llega ya a 18 goles en Copas del Mundo, el máximo anotador en mundiales en la historia. La jornada pasada había empatado a Miroslav Klose y ahora ya lo supera por 2 goles. Hablaremos evidentemente del astro argentino, pero también la selección de Francia, otra candidata, consigue su segundo triunfo. 3-0 en contra de Irak, doblete de Kylian Mbappé. Así que está que arde absolutamente la competencia, esa batalla por el campeonato de goleo de esta Copa del Mundo. También Noruega, que venció 3-2 al combinado de Senegal y que levanta la mano para ser una selección importante en esta Copa del Mundo. Así que arrancamos esta edición de Reacciones, hashtag la radio del mundial. Continuamos escuchando Puñaladas de Lauta y Amigo de Artistas.

0: Empezamos entonces esta edición de reacciones hashtag la radio del mundial con cumbia argentina para ponernos en el mood de la selección albiceleste que está demostrando que están para bicampeones, para volver a confirmar este título que ganaron en Qatar 2022, y el tema se llama Lionel Messi. Les decía ya, doblete en este partido, el primero en una jugada clásica por la banda izquierda, centro retrasado, diagonal matona, y aparece Messi y cerca del manchón de penal, de primera como villarista la pone pegadita al poste derecho Leo Messi, una jugada que ha hecho durante prácticamente toda su carrera. Y después, ya en el cierre del encuentro, cuando se estaba muriendo el partido, al 90 más 5, una acción individual de Messi termina estrellándose en un defensor, la pelota que queda viva en el área, y Messi con ese ímpetu, con esa intención que siempre tiene de buscar la bola, de nunca dar un balón por muerto, en la segunda acción se tira al suelo, se barre, pelea la pelota y alcanza a empujar el esférico al fondo de las redes. Así que con esto la selección argentina conseguía su segunda victoria en contra de un rival austriaco que en el primer tiempo le plantó cara al equipo argentino, hay que decirlo. No jugó mal el conjunto europeo, pero al final esta mística, esta esencia, esta vibra que tiene la selección argentina fue demasiado para el conjunto austriaco. Vamos ahora a escuchar las palabras, el análisis de nuestro compañero Luis Castillo justamente sobre este récord de Lionel Messi, el máximo anotador en la historia de las Copas del Mundo.
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2: ¡Qué felicidad! Una vez Messi demostró que es el amo del fútbol. Hoy Messi es el fenómeno mundial. Doblete de Messi, falla un penal, Argentina le gana 2-0 a Austria, está en la siguiente ronda y la historia va a recordar este estadio de los Vaqueros de Dallas, en donde la Pulga se convirtió en el máximo goleador de los mundiales. Ya superando, lo podrán alcanzar y lo podrán rebasar, pero aquí hizo el gol 17 y 18 y todavía falló un penal. Pero hoy no solo hay que alabar a Messi, hoy Messi, todo el equipo trabaja alrededor de Messi como hormiguitas y él siendo la hormiga reina para que corone. El trabajo defensivo del albiceleste impecable. Me queda claro que este equipo es el candidato uno para ganar el campeonato y el doblete. Hoy Argentina hizo un trabajo, un partido impoluto. Los austriacos dieron batalla, pero cuando cayó el primer gol, se cayeron definitivamente. Hoy Argentina sigue demostrando que es un fenómeno mundial. 70,000 aficionados. Eran seguramente 5,000, 6,000 austriacos, los otros 65,000, yo no sé si argentinos, porque me decían colegas de este país que ellos calculan que solo el 20% son argentinos, los demás se han convertido en aficionados de Argentina y de Messi, así como hay seguidores que le van, se me fue la voz de tanto gritar, al América, al Madrid, al Barcelona, Chivas, hoy ese es el fenómeno de Argentina. Hoy, Messi, hay que anotar esta fecha. Como hace 40 años que se dio el gol del siglo en el Estadio Azteca, hoy Messi se convierte en el máximo goleador en la historia de los mundiales.
0: Historia pura la que se vivió en ese estadio de los Vaqueros de Dallas con el doblete de Lionel Messi, un jugador que ya estaba marcado en los libros de la historia del fútbol mundial, pero lo que está haciendo Messi a los 38 años de edad, de verdad que hay que tomar un segundo, una pausa para valorarlo, para disfrutarlo, para apreciarlo, porque estas cosas, no solamente en el fútbol, sino en todo el deporte, no se viven todos los días. Cuando llega un fenómeno, cuando llega alguien como Messi, que rompe todos los récords individuales, que rompe los récords colectivos, y que además, el ojo humano, cuando lo ves jugar, te das cuenta que es el mejor que ha existido sobre la faz de la Tierra. Cada vez nos faltan adjetivos, se nos acaban las palabras, ya no sabemos cómo describirlo, estamos creo que un poco mal acostumbrados también a lo que nos ha demostrado Messi en los últimos 20 años, porque es algo de otro planeta, absolutamente. Vamos ahora a escuchar justamente las palabras del astro argentino, las palabras de Lionel Messi hablando acerca de lo que representa Argentina y cómo para ellos tienen que ganar sí o sí todos los partidos que se enfrente por el simple hecho de vestir albiceleste.
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3: Obviamente que estaba dentro de nuestro plan de poder conseguir las dos victorias. Sabíamos que no le iba a ser fácil, mal como se dio todo el Mundial o como se está dando, que son todos partidos muy, muy, muy igualados. Como dije la vez pasada, nadie regala nada. Hoy se vio también mucha intensidad. Por momento nos costó hacer las posiciones largas que nosotros queremos. Es verdad que ellos tampoco nos hicieron daño, pero bueno, era un partido muy, muy trabado, muy intenso, donde se hacía difícil jugar, había que jugar muy, muy rápido, por momento lo hicimos, pero bueno, lo importante era la clasificación, obviamente siempre está en nuestro plan ganar todos los partidos, somos Argentina y siempre vamos a buscar los partidos ante cualquier rival, pero sabemos que no es fácil y que hay que demostrarlo dentro de la cancha y creo que hoy Argentina lo hizo.
0: Ahí las palabras de Lionel Messi, ningún rival es sencillo, Austria creo que le plantó una cara importante a la selección argentina, pero al final el combinado de Lionel Scaloni fue demasiado para el equipo de Austria. Vamos ahora a escuchar las palabras de Messi sobre el penal que erró, hay que decirlo, al minuto 9, un penal clarísimo en contra del albiceleste, le pegaron entre dos una tijereta brutal a Lautaro Martínez y al final Messi lo termina cobrando. Sabemos que no es específicamente su especialidad, aún así tiene los blasones para agarrar la pelota, le pega de zurda y termina mandando la pelota demasiado lejos de la portería del conjunto austriaco. Y aún así, aún después de ese bajón anímico, Messi reaccionó, volvió a conectarse con el encuentro y terminó marcando doblete. Escuchamos las palabras de Lionel Messi sobre su penal fallado.
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4: Que bueno, erré el penal y un poco la bronca de eso, pero por suerte pudimos revertir la situación y nada, terminamos ganando, que al final era lo importante, el primer objetivo, ganar los dos partidos, clasificar primero, así que nada, contento.
0: Siempre hablando de los logros colectivos antes de los logros individuales, y eso ha sido parte importante de la mentalidad de Lionel Messi, que ya tenía 5 balones de oro, que ya tenía botas de oro, que ya tenía demasiados logros individuales, pero siempre estuvo en su cabeza ganar con Argentina, lo importante que era para Leo ganar con la selección argentina. Y ahora ya tiene 2 Copas América, tiene una Copa del Mundo, pero nos hay que transportarnos un poco atrás en el tiempo, 2018, 2017, 2019, cuando Messi perdió esas Copas América, cuando inclusive declaró que se iba de la selección argentina, que no se le daba, y la resiliencia que tuvo de reponerse, de tener tanta presión, un país y un planeta Tierra prácticamente presionándolo, obligándolo a que ganara algo importante con Argentina, y hoy en día lo vemos tranquilo, lo vemos relajado, disfrutando de esta Copa del Mundo, suelto. Veo a Messi suelto, y cuando está Messi suelto, cuando Messi juega sin presión, si de por sí es el mejor jugador sobre la faz de la Tierra, cuando juega sin ningún tipo de presión, lo de Messi se multiplica y puede disfrutar y plasmar el mejor fútbol que tiene el astro argentino. Escuchemos ahora lo que dijo Messi sobre la posibilidad de ganar otra Copa del Mundo. Argentina llegaba a esta Copa del Mundo como la vigente campeona, pero por alguna razón todo el mundo, los periodistas, aficionados, no la daban como las grandes favoritas. Hablaban de España, hablaban de Francia, pero no ponían a Argentina en ese lugar como las máximas favoritas, y esto fue lo que dijo Messi sobre la posibilidad de ganar otra Copa del Mundo.
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4: Sería ya pedir demasiado, ¿no?
2: Empuje mejor.
4: Ya es hora, ¿no? Lo que toca hoy es disfrutar, intentarlo como lo hicimos. Lo hicimos siempre, como dije recién, este grupo compite, cual sea el rival, y va a intentarlo, va, lo va a intentar otra vez y va a competir y iremos paso a paso como lo hicimos siempre y pensando siempre en el siguiente rival y no hay mucho más.
0: ¿Y si el destino no le debía a Messi una Copa del Mundo? ¿Y si el destino le debía a Messi dos Copas del Mundo y Argentina puede ser bicampeón en este Mundial de México, Estados Unidos y Canadá? Sería algo brutal, algo histórico, porque además el Mundial que está haciendo Messi lleva 5 goles en 2 partidos, todos y cada uno de los goles que tiene Argentina los ha anotado Lionel Messi, lo que te habla de la importancia que tiene Lionel Messi en este seleccionado argentino. Además, Messi que en este partido rompió varios récords. De entrada, lo que ya les decía, el máximo anotador en Copas del Mundo, pero también con este encuentro es el máximo jugador con partidos disputados en la Copa del Mundo con 28, máximo jugador de partidos ganados en una Copa del Mundo con 18, máximo de minutos disputados en una Copa del Mundo con 2,489. Así que, señores, estamos presenciando historia pura con lo que está haciendo Lionel Messi en esta Copa del Mundo. Escuchamos ahora al técnico argentino, a Scaloni, que ya no tiene palabras para describir, para alabar, para poner en palabras lo que está haciendo Lionel Messi en esta Copa del Mundo y en toda su carrera. Escuchamos lo que dijo Scaloni.
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5: Creo que incluso hoy, cuando el equipo estaba sufriendo sin tener la pelota, él trabajó, robó un balón en el gol, se lo notó que estaba comprometido. Eso es por algo, ese estar comprometido ante esto es por algo, es lo que genera él, es impresionante y bueno, estamos contentos. Es que yo ya no sé más qué decir, ¿sabes? No sé si hasta cansa, ¿viste? No sé, bueno, es eso.
0: Ahí lo que dijo Lionel Scaloni, y tiene razón en que ese compromiso que tiene Messi es algo sin precedentes, algo solamente de un fenómeno, porque a ver, ya has ganado todo, has ganado Copa del Mundo, Balones de Oro, Champions, estás en el cierre de tu carrera y peleas la bola como si fueras un novato, como si tuvieras que demostrarle al mundo todavía vas a pelearlas todas, a buscarla, algo que Messi demostró en su segundo gol, porque ese segundo gol es de puro corazón, de querer más la pelota que el rival, y Messi así lo hizo en este partido en contra de Austria, así que estoy un poco como Scaloni, que ya me cuesta trabajo a veces hablar de Messi, encontrar las palabras correctas, porque llega un punto en donde ya no alcanzan, ya no sabes qué decir, y solamente queda aplaudir, apreciar, y también tener un poco de nostalgia, porque ya le queda muy poquito a Messi, va a ser su última Copa del Mundo, así que todos disfrutemos de Messi, porque dentro de poco tiempo se nos va. Otro que habló en conferencia de prensa al final de este partido fue el Dibu Martínez, que alabó evidentemente al 10 y capitán de la selección argentina, Lionel Messi. Esto dijo el Dibu Martínez.
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6: Obviamente sigue rompiendo récords y la verdad ayudarlos a lograrlo es algo... Es algo lindo para él, se lo merece después de todo lo que pasó y nada, después de todo lo que ganamos, él sigue creciendo y se lo ve muy cómodo dentro de la cancha.
0: Y sí, el Dibu tiene razón, que Messi no busca los récords individuales, pero llegan solos, llegan en automático, porque ya es algo que no se busca, pero que el destino del fútbol lo tiene en su escalón más alto. De Lionel Messi, que si alguien tenía alguna duda, que era el mejor de toda la historia, creo que este Mundial ha despejado a aquellos que todavía se negaban a aceptar la grandeza de Messi como el máximo jugador de la historia del mundo. Vamos ahora a escuchar las palabras de Julián Álvarez, que tuvo minutos en la segunda parte, no está partiendo como titular, pero que habla, y le cuestionaron acerca de esos rumores de la salida que podría tener en este verano del Atlético de Madrid rumbo al Barça. Hemos visto muchas fotos de Julián Álvarez con la camiseta del Barça de niño, rumores de que era su sueño, sus familiares comentan de que siempre tuvo en la mente llegar al Barcelona y el Atlético de Madrid, que otra vez le pasa lo mismo que le pasó con Griezmann. Llegan jugadores importantes, pero al final no terminan por adaptarse al Atlético de Madrid y quieren ir al Barça o a otros equipos importantes de Europa, así que escuchemos. escuchemos lo que dijo Julián Álvarez sobre la salida posible que tendría del Atlético de Madrid en los próximos días.
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7: La verdad que no lo sé, pero nada, para creo que no es momento para hablar de esto, pero tampoco puedo esconderme ni hacerme el otro. La verdad, trato de ser una persona honesta y yo hablé con la verdad con la gente del club, con los que tenía que hablar y...
8: Si sea algo bueno, te vas.
9: ¿Qué crees que pasa, Julio?
7: No, creo que lo mejor para todos es una transferencia y quiero cumplir mi sueño.
0: Quiero cumplir mi sueño. Lo mejor para todos es una transferencia. Julián Álvarez, que con estas declaraciones prácticamente confirma su salida del Atlético de Madrid. Julián Álvarez va a dejar de ser jugador del conjunto que dirige el Cholo Simeone y todo parece indicar que su destino es catalán, que su destino será en el Barcelona para ocupar esa delantera central que dejó Roberto Lewandowski. Así que Julián Álvarez, que dice que ya habló con la gente del Atlético de Madrid y que dejará al conjunto colchonero para la próxima temporada. Así que bombazo confirmado, Julián Álvarez dejará al equipo del Atlético de Madrid. Y con esto cerramos ya la información de Argentina. Les recordamos que consiguió la victoria 2-0 en contra de Austria con el doblete de Messi, que llega ya a 18 goles en la historia de la Copa del Mundo y es el máximo anotador en la historia, pero también en este Mundial llega a 5 goles ya y se coloca en lo más alto de la tabla del campeonato de goleo individual en esta Copa del Mundo con 5 anotaciones. Vamos ahora a hablar acerca de la selección uruguaya, que el día de formación de Argentina, les recordamos que consiguió la victoria 2-0 en contra de Austria con el doblete de Messi, que llega ya a 18 goles en la historia de la Copa del Mundo y es el máximo anotador en la historia, pero también en este Mundial llega a 5 goles ya y se coloca en lo más alto de la tabla del campeonato de goleo individual.

0: A España en la última jornada, partido por cierto que se jugará en tierras mexicanas allá en el estadio Guadalajara, así que Uruguay que está con un pie y medio fuera de esta Copa del Mundo. Y justamente para hablar más de este tema, para analizar a profundidad qué le está pasando a Uruguay, un resultado terrible para el conjunto charrúa, 2-2, nos conectamos con nuestro compañero Juan Pablo Dragonetti desde Montevideo con el análisis de este empate doloroso de Uruguay en contra de Cabo Verde.
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2: Si Uruguay había dejado buenas sensaciones después del partido contra Arabia Saudita, después del partido contra Cabo Verde, la verdad que dejó las sensaciones totalmente opuestas. Uruguay intentó salir a jugar de una forma distinta, mantuvo lo que se hablaba en la previa de los cambios, excepto que entró Manuel Ugarte por Nicolás de la Cruz, un cambio que se preveía. Ese no se realizó, pero lo demás fue exactamente el equipo que se preveía. Pero en cambio no logró generar el mismo nivel de peligrosidad sobre el arco de Cabo Verde que sí había generado sobre la portería de Arabia Saudita. Solo por dar un ejemplo, a lo largo de todo el partido contra Arabia Saudita, el portero árabe tapó 9 remates al arco. En este caso, Uruguay solo remató 2 veces al arco y fueron los goles. No tuvo la gran actuación el portero de Cabo Verde que tuvo contra España, pero tampoco la necesitó. A grandes rasgos se podría decir que Uruguay arrancó bien, se fue diluyendo, sintió el mazazo del gol de Cabo Verde, reaccionó con goles de Maxi Araujo y Agustín Canovio. Gran participación de Maxi Araujo en los 3 goles de Uruguay, anotó los 2 primeros y metió la asistencia para el de Canovio. Pero después se bajó demasiado las revoluciones, no se mantuvo el ritmo, no se mantuvo la intensidad, el segundo tiempo se empezó demasiado flojo de Uruguay y hacía prever que podía llegar el empate y llegó de un mal pase al medio de Olivera, que todavía no sé qué quiso hacer Muslera cuando salió en la mitad de la cancha, que prácticamente dejó el arco vacío para que Cabo Verde empatara el encuentro. A partir de ahí, Uruguay fue ganas, quiso llegar, quiso intentar, pero no era la misma actitud, la misma potencia, el mismo ímpetu que contra Arabia Saudita. Porque contra Arabia Saudita lo metió contra su arco y el arquero fue figura. Pero acá no. Cabo Verde estaba bastante tranquilo y, repito, el portero de Cabo Verde apenas tuvo que actuar. Porque era un montón de centros a la olla y poco más. Darwin Núñez cuando entró tuvo una interesante ahí que habilitó a Canovio, pero Canovio no remató al arco, se le fue por arriba su remate. Valverde tuvo un tiro libre cerca del final que también se fue alto. Entonces me hizo acordar un poco a un entrenador, a Julio Rivas, el gladiador que le decíamos acá, que entrenó a Peñarol, a Bellavista, a varios equipos, estuvo entrenando en Gibraltar, que hizo un entrenamiento donde sacó a los porteros y dejó a los jugadores jugar para mostrarles que no remataban el arco. Un poco me hizo acordar a eso. En fin, Uruguay dejó muy malas sensaciones, dejó una sensación de que este empate es prácticamente una derrota. Tiene que ir a buscar la clasificación contra el rival más duro del grupo, que es España, y tiene que hacer lo que no ha podido hacer en toda la Copa del Mundo, que es ganar, y tiene que hacer lo que no ha podido hacer en toda su historia, que es ganarle a España. Tiene 2 cruces Uruguay contra España en Copas del Mundo, los 2 son empates, un 2-2 en el 50 y un 0-0 en el Italia 90. Y después 2 partidos amistosos o de torneos de segundo orden, todos derrotas. Así que Uruguay no tiene un panorama alentador por delante, pero los partidos hay que jugarlos.
0: Muchísimas gracias a Juan Pablo Dragonetti con ese reporte, con ese análisis. Y sí, fue un resultado, un batacazo durísimo ese empate de Uruguay en contra de Cabo Verde 2-2, porque Uruguay se iba al descanso con la ventaja 2-1. Parecía que en el segundo tiempo, ya con las modificaciones de Bielsa, con el envío anímico de ir ganando el encuentro, Uruguay iba a controlar el partido, pero fue todo lo contrario. Cabo Verde, a ver, Hay que decirlo, hay veces que hay equipos que pueden empatar partidos por azares del destino, porque la pelota no entra, como fue el caso del empate de Ecuador, por ejemplo.

0: ejemplo, en contra de Curazao, pero Cabo Verde, hay que decirlo, ha jugado bien. Ha plantado cara, no ha sido un equipo que se ha echado totalmente para atrás. Si bien cierto, contra España defendió y defendió muy bien. Contra Uruguay mostró cositas de fútbol, mostró asociaciones, mostró desequilibrio, mostró desparpajo, mostró talento, mostró calidad la selección de Cabo Verde. Y con el envión anímico que tienen, creo que es un equipo que absolutamente nadie quiere enfrentar en la siguiente ronda, y que de hecho México puede ser un rival que se le podría acomodar Cabo Verde, porque probablemente quede como tercero de este grupo. Hay que ver qué pasa en la última jornada, pero estaba revisando las posibilidades y Escocia es el rival de momento más probable para enfrentar a la selección mexicana en 16avos, pero también es una posibilidad alta de que México pueda enfrentar a Cabo Verde en 16avos de final en el estadio Ciudad de México. Así que mis respetos para una selección de Cabo Verde que llegó como una víctima absoluta y que ha demostrado que pertenece a la Copa del Mundo, que puede competir con equipos importantes. Le empató España, le empató Uruguay y en su último partido contra la selección de Arabia Saudita puede ganar el encuentro y meterse inclusive como primer lugar de grupo. Si Cabo Verde le gana en la última jornada, Arabia Saudita y Uruguay le gana a España, Cabo Verde primera de grupo en un sector junto con Uruguay y España sería algo verdaderamente grandioso. Me hace recordar aquel 2014 cuando en el grupo de la muerte la selección de Costa Rica logró avanzar como primera de grupo. Escuchamos ahora a los protagonistas de este empate de Uruguay contra Cabo Verde. Escuchamos las palabras de Nico de la Cruz.
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2: Nada, nos faltó meterla adentro. La verdad que estamos en una situación al cual no la imaginábamos. En estos dos partidos no pudimos concretar todo lo que realmente el equipo puede dar. Situaciones del fútbol, obviamente. Todos los partidos son sumamente difíciles. Y bueno, ahora trabajar, agachar la cabeza y seguir para adelante, que todavía nos queda un partido muy importante. No, sabemos la cualidad que tiene España, de sus individualidades. Nada, ahora es momento de agachar la cabeza, trabajar individualmente, cada uno hacer su autocrítica, comer mierda, como decimos en nuestro país, y afrontar el próximo partido de la misma manera o quizás con algunos ajustes que tenemos estos días para trabajar.
0: Comer mierda, me quedo con esa expresión de la Cruz, que sabe que la afición en Uruguay está totalmente enojada, está sentida, está con un sentimiento de decepción absoluta hacia su selección, porque Uruguay no está acostumbrado a que su equipo juegue así, que su equipo no pueda competir contra rivales que en el papel son inferiores, como la selección de Cabo Verde. Pero este mundial nos ha demostrado, y lo he repetido una y otra vez en este espacio, esta Copa del Mundo nos ha demostrado que no hay selección pequeña, que cualquier país puede competir, que cualquier rival es un rival de tener cuidado y que las sorpresas en la Copa del Mundo son muy, pero muy posibles. Por último, última reacción de la selección de Uruguay. Escuchamos las palabras de Sebastián Cáceres.
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3: Obviamente para el partido de hoy queríamos ganar el partido para ya jugar el último partido con más tranquilidad contra un rival que sabemos que es difícil. Pero nada, no se pudo concretar. Nos faltó contundencia en ambas áreas, ¿no? Porque llegamos mucho, convertimos poco, nos llegaron poco y nos hicieron dos goles. Entonces creo que pasó más que nada por ahí. Como dije recién, capaz que contundencia porque nos llegaron muy poco. Predominamos con la posición de balón, todo el tiempo atacando, todo el tiempo intentando nosotros, si bien sufrimos algún que otro contragolpe, porque es parte de cuando uno propone y estar encima, pero nada, creo que es más nuestro que virtud de ellos, porque pasaron más por errores nuestros que por otra cosa.
0: Yo no estaría tan de acuerdo con esas declaraciones de Sebastián Cáceres. Creo que Cabo Verde jugó bien, creo que Cabo Verde inclusive en el cierre del partido pudo ganar el encuentro, tuvo más peligro en esos minutos finales. Si bien es cierto que el segundo gol, el empate de Cabo Verde, viene en un error, en un trazo que intenta hacia el centro del campo un defensor del equipo de Uruguay, sale Muslera, no llega la pelota y termina el jugador de Cabo Verde por llevarse al guardameta y disparar desde fuera del área, pero creo que aún así en cuestión de rendimiento para mí Uruguay no fue tan superior y ni siquiera sé si fue superior al equipo de Cabo Verde, que está siendo el caballo negro sin duda de esta Copa del Mundo y que sueña con meterse a la próxima fase eliminatoria. Vamos ahora a hacer una pequeña pausa comercial y regresamos en esto que es Reacciones Hashtag, la radio del mundial.
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7: 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Argentina. Argentina carga algo más que talento. Carga legado. Ha jugado 18 Copas del Mundo y ha levantado el trofeo en 3 ocasiones. 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Y la mano más famosa del fútbol.
8: Ahí está, la mano de Maradona, que luego reconoció que sí, que fue la mano de Dios aquella que le permitió empujar la pelota en arco inglés.
7: Décadas después, Lionel Messi cerró su historia levantando la copa en 2022. Hoy, con figuras como Julián Álvarez, Lautaro Martínez y la dirección de Lionel Scaloni, la historia continúa. 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
9: Todos con vos, Montiel, gol, gol,
7: pero hay algo más importante, ya sabe lo que es ganar. 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
12: Muy buenas noches, aquí el reporte vial. Extrema tus precauciones porque hallarás inundada la avenida Telecomunicaciones, a la altura del Hospital Regional Ignacio Zaragoza, y también la avenida Guelatao, a la altura de la Cabeza de Juárez. Si todavía están tus posibilidades, evita la zona. En otro punto de la capital, semáforos descompuestos complicarán tu avance en el eje 2 Poniente, en su tramo Monterrey, al cruce con la calle Campeche. Recuerda que el paso es 1 y 1. También encontrarás un encharcamiento en Gutenberg, entre Avenida Ejército Nacional y Circuito Interior. Y cerca de esta zona se encuentra cerrada la circulación vehicular en el bajo puente de Circuito Interior a la altura de Rivera de San Cosme. Usa como alternativa Avenida Insurgentes. Evita atravesar zonas inundadas, aunque parezcan poco profundas, pueden ocultar peligros y dañar tu vehículo. Hasta aquí el reporte vial, te informa Alex Leiva.
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0: Estamos de regreso ya en reacciones de hashtag La Radio del Mundial. Una disculpa por eso. Para hablar acerca de la selección de Noruega, los vikingos que llegaban a esta Copa del Mundo con esa hambre de después de muchos años de no disputar un mundial, que en su primer partido le ganaban 4-1 a Irak y que el día de hoy, en un partido difícil, en un partido complicado contra para el que muchos, incluyéndome, sigue siendo el campeón vigente del continente africano. Hablo de la selección de Senegal. Le quitaron el título en la mesa, se lo dieron a Marruecos, pero para mí Senegal sigue siendo la campeona del continente africano. Victoria de Noruega, 3-2 con doblete de Erling Haaland, que llega ya a 4 anotaciones y se mete en esa pelea por el campeonato de goleo. Mbappé tiene 4, Haaland tiene 4, Messi tiene 5, Gundogan de Alemania tiene 3. Así que esta carrera por el campeonato de goleo va a estar muy interesante. Y el día de hoy disfrutamos a los 3, porque tuvimos a Mbappé, tuvimos también a Haaland y también tuvimos a Lionel Messi, que terminó marcando ese doblete de su partido. Y vamos a hablar acerca de esta selección noruega, que hay que decirlo, es un equipo que llega a este mundial con muchas expectativas, con jugadores en Europa, con jugadores importantes. Tiene a Haaland, tiene a Sorlo también con una carrera importante en el continente europeo. Odegaard también, que es una de las figuras y el capitán, por cierto, de esta selección, que hoy tuvo un auténtico partidazo. Y qué decir de la afición de los vikingos, que han estado abarrotando todos los estadios, gritando, saltando, poniendo este ambiente nórdico que los caracteriza. Y en ese último partido se van a enfrentar Noruega y Francia por esa primera plaza del grupo. Va a llegar Noruega con la necesidad de ganar para poder conseguir ese primer lugar. Con un empate, Francia estaría avanzando como primer lugar de grupo. Así que Noruega, 2 partidos, 2 victorias, 7 goles a favor y solamente 3 en contra. Un inicio estelar de la selección noruega en esta Copa del Mundo. Vamos ahora a hablar de la selección francesa.
1: Reacciones de Francia.
0: Hablamos ahora del conjunto galo, de la selección de Le Bleu. Los franceses, que el día de hoy vencieron 3-0 a Irak, doblete de Kylian Mbappé y uno más del actual poseedor del Balón de Oro. Hablamos de Ousmane Dembélé del Paris Saint-Germain, un equipo francés que fue superior de principio a fin, un conjunto francés que tiene una delantera verdaderamente deliciosa, magnífica, extraordinaria. Hoy salió con Dembélé, con Olise, con Barcola, que entró en lugar de Désiré Doué, y con Kylian Mbappé. Con esta delantera es muy complicado, si no es que prácticamente imposible, para cualquier rival plantarle cara a un conjunto francés que ha llegado a 2 finales de de Copa del Mundo de manera consecutiva y busca llegar a su tercera final de manera seguida. Un equipo de Francia que sigue demostrando que es uno, o si no es que el principal candidato para levantar esta Copa del Mundo. Así que 3-0 de Francia en contra de Irak. Kylian Mbappé, que llega a 16 goles en Copas del Mundo, empatando a Miroslav Klose y solo por debajo de Lionel Messi, que con el doblete del día de hoy se consagró con 18 goles en la historia de la Copa del Mundo. Cerramos el tema de Francia y nos metemos ahora a Colombia, porque el día de mañana la selección colombiana, que arrancó con victoria en contra de Uzbekistán en el Estadio Azteca, en una fiesta que se vivió, Colombia jugó de local en el Estadio Azteca y ahora en su siguiente partido, el día de mañana, en contra del Congo, jugará en Guadalajara, en el Estadio Guadalajara, y que seguramente será de nueva cuenta local, porque la afición mexicana siente, la afición mexicana vibra con los colombianos y apoyamos, por supuesto, a nuestros hermanos cafetaleros. Nos conectamos hasta la Perla Tapatía con nuestro compañero Jimmy Sandoval, que pudo presenciar el entrenamiento de los cafetaleros y también la rueda de prensa del conjunto colombiano. El reporte de Jimmy Sandoval sobre Colombia desde Guadalajara.
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19: Colombia está lista para su segundo partido contra la República Democrática del Congo aquí en Guadalajara. Después de la fiesta que se vivió en mayo en la Ciudad de México, se va a replicar lo mismo aquí. Esta es la casa, la segunda casa de Colombia es México, y lo han pasado bastante bien por lo que hemos escuchado.
20: Sí, lo están disfrutando. El estratega Néstor Lorenzo mencionó que se sienten verdaderamente felices. El clima, el ambiente, la ciudad de Guadalajara está siendo de verdad una casa para todos los colombianos. No solamente toda la República, específicamente la ciudad de Guadalajara se ha convertido en una gran casa para todos los colombianos que están preparados para este segundo enfrentamiento. Mencionó el estratega argentino de los colombianos que buscan hacer historia, que quieren llegar hasta las últimas instancias de este certamen, y para ello deberán demostrarlos en el compromiso que tendrán de la segunda fecha de esta Copa del Mundo, Jimmy.
19: Un entrenamiento lluvioso, ¿no? Sí, aquí en la Academia Haga, en esta que ha sido el centro de entrenamiento, la casa de Colombia en las instalaciones del Atlas, pero hay buena química y sobre todo hay muy buen ambiente el que se está viviendo después de un triunfo importante contra Uzbekistán. Ahora será contra el conjunto africano, ¿no? Que probablemente haya modificaciones para ese partido.
20: Sí, los ojos puestos en el futbolista más importante, ¿no?, de la selección de Colombia. Hablamos de Lucho Díaz, un hombre importante. Se le preguntó por él en la conferencia de prensa al estratega y sabe que los ojos están puestos en el futbolista del Bayern Múnich, y la verdad es que mucho dependerá de lo que pueda hacer la selección Colombia, lo que pase por los pies el futbolista del Bayern Múnich.
19: Sí, hoy Colombia tiene el control de este grupo, aprovechó que Portugal no pudo sumar de tres en la primera jornada, y sería muy importante ganar contra el Congo en el que será su segundo partido en México. Posteriormente ya estarán jugando contra Portugal en los Estados Unidos. Saludos, amigos de la Octava Sports.
0: Gracias, Jimmy, que ha estado con cobertura personal con la selección colombiana, y también por ahí estaba Jesús May. Le agradecemos el reporte al buen Jesús May. Y vamos ahora a escuchar al técnico de la selección colombiana sobre la gente en Guadalajara, sobre el ambiente, sobre cómo ha arropado la Perla Tapatía al conjunto colombiano.
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21: De verdad, bueno, primero la atención en Guadalajara ha sido excelente. Agradecemos a toda la gente aquí de la ciudad, a la gente del hotel, del campo de entrenamiento del Atlas. La verdad que espectacular todo. En cuanto a la afición colombiana, es maravillosa. Siempre nada más que dar gracias al apoyo que le ha dado esta selección desde hace 3-4 años que estamos al frente de la misma, ¿no? Donde vamos, se entregan con todo y hinchan por la selección de una manera increíble, con mucha pasión, con mucha alegría. Ojalá le podamos dar muchas alegrías más.
0: Ahí las palabras de Néstor Lorenzo, agradeciendo a la afición en Guadalajara. El ambiente que se vivirá mañana seguramente en ese partido de Colombia contra el Congo va a ser magnífico. Y con esto cerramos Colombia y nos metemos al tema de la selección mexicana, que el miércoles en el Estadio Ciudad de México tendrá su último compromiso de la fase de grupos cuando se enfrente a la República Checa. Y nuestro compañero Cristian Moya tiene todo el análisis, toda la información de lo que va a plantear la selección mexicana de cara a este partido.
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2: ¿Qué tal? ¿Cómo les va, amigas, amigos de Reacciones? Un placer saludarlos para platicar de la selección mexicana que ya sostuvieron su práctica en este lunes, visualizando lo que será el encuentro contra Chequia en este tercer partido de la fase de grupos. Varias cosas para apuntar de este entrenamiento. Primero, todos están disponibles, todos se encuentran al 100 en la parte física, a pesar de que en un inicio César Montes presentaba como algunas molestias, sin embargo, solamente no arrancó el trabajo con sus compañeros cuando están dominando el balón, haciendo algún tipo de movimientos, pero después entrenó al parejo sin ningún tipo de problema. Este defensa central que pues ya regresa de esta suspensión que vivió y que apunta a poder ser titular en este partido contra Chequia este miércoles. Modificaciones son las que se podrían estar generando para este partido, sobre todo para darle un poco de descanso a gente que ha tenido mucha actividad futbolística con la selección, porque más allá de lo que es estos dos partidos que han pasado, también tenemos que tomar en cuenta la concentración larga, el trabajo que llegaron a tener a doble sesión, esa carga física. Por eso gente como Jesús Gallardo y Eric Lira se prevé que puedan estar en la banca para este partido, que tenga minutos Mateo Chávez en esa zona por el sector de la izquierda. Raúl Jiménez también es dentro de esas dudas, que también podría arrancar en la banca este partido para darle la oportunidad a Santi Jiménez de que arranque, el Bebote que ocupa ese envío anímico, también esa confianza de poder arrancar un partido como titular en mundiales. Ya pudo tener su debut en el estadio de Chivas, pero qué mejor si ahora puede tener la posibilidad de ser titular. Y el otro cambio es el de Brian Gutiérrez, que es el único jugador de esta selección que tiene tarjeta amarilla, por lo que Javier Aguirre estaría buscando darle descanso a este mediocampista de las Chivas para no arriesgar de ninguna forma su participación en los 16avos de final y así darle a gente como Gilberto Mora también, Morita, de que tenga esta posibilidad de arrancar en el 11 titular en una Copa del Mundo a tan temprana edad. Básicamente son esos los movimientos. Y por qué no menciono a Guillermo Ochoa, porque a pesar de que se ha estado hablando mucho en esta semana de que pueda tener su homenaje, de que pueda tener minutos, en el plano inicial, en lo que hoy tiene Javier Aguirre en mente, es seguir con el tal Arrangel, con quien ha trabajado es con el tal Arrangel. Incluso el mismo Luis Castillo en semanas anteriores nos reportaba que Ochoa ni siquiera es parte de los interescuadras, ya que es el tercer portero de esta selección. El segundo es Acevedo. Por esa situación es que Javier Aguirre no ve necesario hacer este tipo de homenajes. Para él debe de mantenerse como titular el tal Arrangel, porque podría ser contraproducente no mantener esa continuidad ya de cara a lo que sería unos 16avos de final, unos posibles octavos de final, y más aún con la gran actuación que tuvo ante Corea en el Estadio Guadalajara. Sí, el escenario para que Ochoa pudiera tener minutos es que México vaya ganando 3-0 contra Chequia, que el Estadio Azteca sea una fiesta, que se contagie Javier Aguirre y que diga, ¿saben qué? Al minuto 60 voy a meter Ochoa para que reciba esa ovación, para que reciba ese aplauso, y ahí sí tenga realmente este homenaje, y que sería bastante válido porque México ya tendría asegurado los 9 puntos en el grupo, ya tendría esta confianza de mantener esta racha positiva y ahí sí tener a Ochoa. Pero por lo pronto, sí, todo puede pasar, pero de momento en la mente del Vasco, el titular contra Chequia será Raúl "El Tala" Rangel. Así toda la información desde el Centro de Alto Rendimiento, compañeros. Fuerte abrazo.
3: Llevo mucho tiempo queriendo que esto se...
0: Gracias a Cristian Moya, y sí, parece, todo parece indicar que Guillermo Ochoa no tendría minutos en este partido en contra de la selección de Chequia. Y por último, mencionar que se confirmó ya que la árbitro mexicana Katy Itzel pitará el Túnez contra Países Bajos el 25 de junio, el jueves, y se convertirá así la primera mujer mexicana en ser árbitro central en una Copa del Mundo y la tercera mujer en toda la historia que tendrá esta distinción. Así que enhorabuena para Katia Itzel, será árbitro central en esta Copa del Mundo. Nos despedimos, ahora sí, vámonos. Esto fue Reacciones, hashtag la radio del mundial. Agradecemos a Ángel Hernández en los controles, Diego Alonso en la conducción, Víctor Rodríguez en la producción. 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

0: Continuamos con la información. La Secretaría de Marina retiró con honores a los binomios caninos Nico, Hunter e Hydra, tras concluir su servicio activo en la región naval central de la Ciudad de México. Los tres perros, especializados en búsqueda y rescate, detección de explosivos y narcóticos, fueron adoptados por familias del personal naval luego de años de servicios. Entre ellos destaca Nico, que participó en las labores de rescate tras los sismos de Turquía en 2023. La Secretaría de Negocios y Comercio del Reino Unido informó que a partir de este lunes, el comercio entre empresas británicas y mexicanas será más ágil gracias a la entrada del Reino Unido al Tratado Integral y Progresista de Asociación Transpacífico, lo que permitirá reducir aranceles, facilitar el comercio digital y ampliar las oportunidades de inversión. La Secretaría del Medio Ambiente de la Ciudad de México invitó a participar en el Reciclatrón, una jornada de acopio de residuos electrónicos y eléctricos que se realizará los días 26 y 27 de junio de 9 de la mañana a 4 de la tarde en UPIXA del Instituto Politécnico Nacional, ubicada en calle Añil, esquina sur 187, Colonia Granjas, México, Alcaldía Iztacalco. Se recibirán celulares, computadoras, electrodomésticos y otros aparatos para su correcto reciclaje. De nuestro almanaque. Egipto hizo historia en el Grupo G al lograr ante Nueva Zelanda su primera victoria en los mundiales. Lo curioso es que su trasfondo cultural recuerda que la pasión histórica egipcia eran los gatos. En el antiguo Egipto eran tan sagrados que matarlos se castigaba con la muerte, y si la mascota moría, los dueños se afeitaban las cejas en señal de luto. Para Noticentro informa Melissa Mendoza.
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0: Muy buenas noches, esto es La Octava, una producción de Radio Centro Noticias. Y este lunes 22 de junio del 2026, como estamos en tiempos mundialistas y futboleros, vale la pena mencionarle que hoy es el día del futbolista argentino, en homenaje al segundo gol histórico de Diego Armando Maradona ante los ingleses, el denominado gol del siglo que anotó durante el Mundial de México 1986. No el de la mano de Dios, sino ese en el que burló prácticamente a todo el equipo de Inglaterra para recorrer toda la cancha del Estadio Azteca, por supuesto, conseguir una anotación. Por eso estamos hoy escuchando Dale Alegría a mi Corazón de Fito Páez. Si bien la letra no hace mención directa a Diego Armando Maradona, la canción ha quedado profundamente ligada a él. El propio Páez incluyó una foto del astro del fútbol en el arte interno del disco. Con los años, el estribillo ha sido adoptado de manera espontánea por los hinchas de fútbol, empezando por los estadios argentinos, convirtiéndose en uno de los cánticos más famosos y reversionados en los estadios de todo el continente. Por eso hoy escucharemos canciones que el rock argentino le ha dedicado a Maradona, pues para muchos es más que un simple jugador. También fue un luchador social, siempre del lado de los más pobres y desfavorecidos. Maradona nunca tuvo pelos en la lengua para decirle sus verdades a los poderosos dirigentes de la FIFA y a todos aquellos que lucraban a espaldas de los fanáticos. Por cierto, justamente en este día del futbolista argentino, y como entre la coincidencia y el destino en el fútbol siempre parece prevalecer lo último, este día 22 de junio de 2026, allá en Dallas, Texas, la selección albiceleste le ganó 2-0 a la selección de Austria, y precisamente el actual número 10, Lionel Messi, anotó 2 goles para convertirse con 18 tantos en el máximo goleador en la historia de los mundiales. Con estos goles, por cierto, el capitán de Argentina ha batido 4 récords Guinness. Pero para entrar en materia, hoy en el principio del programa vamos a hablar de cómo América Latina, que si bien es futbolera, también es muy política, y pareciera que en estos tiempos está virando hacia la derecha. ¿Qué está pasando? Yo soy Carlos Castellanos, y a nombre de mis colegas, y gracias a ellos, profesionales de la comunicación y las comunicaciones, mis compañeros, les damos la bienvenida. Y empezamos justo platicándole que Colombia vive un momento de profunda transición política luego de los resultados históricos de la segunda vuelta presidencial que ocurrió ayer domingo 21 de junio. El país ha consolidado un giro total en su rumbo ejecutivo, pasando de un gobierno de izquierda a uno de derecha radical. El abogado y empresario derechista Abelardo de la Espriella, o de la Espriella, como usted guste, ha obtenido la victoria sobre el senador izquierdista Iván Cepeda, según esto el preconteo oficial. No obstante, los resultados oficiales y se van a dar a conocer hasta que concluya el escrutinio, debido a que hay un margen muy estrecho de menos de un punto porcentual, y las impugnaciones anunciadas evidentemente pues hacen que no haya todavía un resultado oficial. Lo más reciente de lo que está sucediendo en Colombia, precisamente vamos a conocerlo a continuación con Jorge Gil, corresponsal de la agencia de noticias EFE. Adelante, Jorge, buena noche.
1: Buenas noches, Carlos. El escrutinio de la segunda vuelta de las elecciones presidenciales de Colombia avanza con rapidez en medio de felicitaciones al ultraderechista Abelardo de la Espriella, ganador según el conteo preliminar, y las dudas de su rival, el izquierdista Iván Cepeda, que impugnó más de 30.000 mesas de votación. De la Espriella ha recibido el respaldo de algunas de las principales figuras de la derecha americana, como el presidente de los Estados Unidos, Donald Trump, quien declaró que el colombiano será un gran presidente y anticipó que la relación bilateral será mucho mejor que con el gobierno del izquierdista Gustavo Petro. Por su parte, el candidato Cepeda aseguró en una conferencia de prensa que no le asustan ni los rugidos ni los alaridos de la Espriella, quien es conocido por sus seguidores como el Tigre. Mientras que Cepeda hizo esta declaración, de la Espriella y su compañero de fórmula, José Manuel Restrepo, apenas han publicado un par de mensajes en la red social X y no han dicho nada más tras su discurso de victoria del domingo. Este lunes también se manifestó la misión de observación electoral catalana, que afirmó que la segunda vuelta presidencial colombiana se desarrolló de forma tranquila y pacífica, aunque identificó algunos casos de constreñimiento que limitaron el voto. Por ahora, los colombianos siguen esperando que el escrutinio avance para que el ganador de las elecciones sea declarado y comience el plan de transición para que el nuevo gobierno empiece su mandato el próximo 7 de agosto. Reportó desde Colombia Jorge Gil, de la agencia EFE.
0: Mil gracias, Jorge Gil. corresponsal de la agencia EFE. Y por cierto, lógicamente le preguntaron a la presidenta Claudia Sheinbaum, porque algunos presidentes, ni tardos ni perezosos, por ejemplo, el propio presidente de Estados Unidos, Donald Trump, de inmediato felicitó al ganador, aunque no lo sea todavía de manera oficial. Evidentemente, y como ya le decía yo a usted, el ganador es de una corriente ideológica de derecha, de ultraderecha, de hecho, se dice. Y por eso le preguntaron también a la presidenta Claudia Sheinbaum si reconocía el triunfo. ¿Qué fue lo que dijo Claudia Sheinbaum? Pues sí, se pronunció sobre los resultados a los que calificó todavía como preliminares de la elección presidencial colombiana. Y la mandataria dijo que el gobierno de México debe mantener una postura de prudencia, por lo que esperarán hasta que concluya el cómputo oficial antes de cualquier celebración o de cualquier felicitación. Escuche voz y palabras de Claudia Sheinbaum.
2: Vamos a esperar a que termine el conteo. Este es un conteo preliminar y, como siempre hacemos en México, esperamos a que ya venga el conteo definitivo, que incluso puede llegar a los primeros días de agosto. Entonces vamos a esperar para entonces felicitar a quien haya obtenido el triunfo.
0: Pues para profundizar en el asunto, vámonos a la entrevista.
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0: Y por eso esta noche le damos la bienvenida al doctor Fernando Neira, investigador del Centro de Investigaciones sobre América Latina y el Caribe de la Universidad Nacional Autónoma de México. Doctor Neira, bienvenido. Qué gusto saludarle. Gracias por aceptar platicar con nosotros.
4: Buenas noches, Carlos. Un cordial saludo para ti y para todas y todos los radioescuchas.
0: Muy amable, doctor. Pues, ¿qué podemos decir después de lo visto que ocurrió allá en Colombia en esta segunda vuelta? ¿Se está consolidando una tendencia de viraje hacia la derecha en América Latina, en fuerte contraste con el bloque de izquierda que aparentemente estaba encabezando México, doctor?
4: Bueno, sí, no cabe duda que las últimas elecciones en la región han estado marcados por candidatos que pertenecen a la extrema derecha. Uno puede explicar eso en razón de que, como pasa con todo gobierno, tienen un desgaste político que tiene que ver con promesas incumplidas, algunos errores que se cometen, y creo que ese ha sido un elemento común en la mayor parte de las elecciones. Y en esa medida, Colombia no se aleja de eso, ¿no? Podríamos decir que en el caso colombiano prácticamente el proceso electoral comenzó desde el momento en que fue presidente Gustavo Petro. Ahí comenzó toda la extrema derecha a juntarse para demeritar, para denostar todo lo que venía haciendo el gobierno, con miras precisamente a crear una idea de mal gobierno, de ineficacia, y desde eso sustentar obviamente la necesidad de una transformación. Eso fue acompañado con una presión política muy fuerte desde los diferentes estamentos. Recordemos que la oposición en Colombia tenía o tiene el control del Congreso, de todo lo que es los principales órganos de poder, la Contraloría, la Procuraduría, la misma Registraduría, que es la que cuenta los votos, estaba en manos de actores políticos de derecha y de extrema derecha. Ese es un hecho no menor, dado que, por ejemplo, el software que se contrató lo aportaron la familia Bautista, una familia a quien Gustavo Petro les quitó el negocio que históricamente tenían de los pasaportes, y que son personas que curiosamente fueron juzgados en Estados Unidos por fraude. Entonces, todos esos elementos, más los errores propios de una campaña que pudo haberse dado en el caso de Iván Cepeda, pero sobre todo con el papel tan protagónico que también aquí tienen los Estados Unidos, sin duda marca una diferencia, ¿no? Aquí se gastó muchísimo dinero en estas elecciones. Obviamente el gobierno americano era el más interesado en que ganara un personaje como De la Estrella, porque sabían que él iba a estar totalmente incondicional a los Estados Unidos, ¿no? Entonces, esos son algunos de los factores que explican este triunfo momentáneo de lo que es el candidato De la Estrella, y que se observa con preocupación no solo en el caso colombiano, sino a nivel de Latinoamérica, porque evidentemente marca una tendencia regional hacia la derecha, obviamente influenciado por los Estados Unidos.
0: ya mencionó efectivamente el doctor Fernando Neira que Estados Unidos de alguna o de otra manera no es ajeno a este triunfo. ¿Qué tanto habría influido el presidente de Estados Unidos, Donald Trump, para el triunfo de la ultraderecha en Colombia? ¿Sin él hubiera sido posible? ¿O ya tenemos que acostumbrarnos más bien a que Donald Trump se esté metiendo en todas las elecciones que existen en la región, doctor?
4: Pues lamentablemente tiene un peso muy fuerte, porque sí. Recordemos que el presidente Trump desertificó a Colombia en términos de lucha antidroga, lo cual nunca había ocurrido, y pese a haber hecho un fuerte ataque a estos grupos de narcotraficantes, creo que las estadísticas muestran un ataque frontal de Gustavo Petro, pero el gobierno americano se encargó de minimizar todos estos logros, de acusarlo vinculado con temas del narcotráfico, como ahora ya es una constante, y también usó al presidente Noboa para que ayudara a generar presión desde la cuña andina, y en esa medida todas las sanciones que se inventó en materia económica para Colombia y toda la persecución que se hizo desde Ecuador hacen parte de ese plan para afectar al gobierno colombiano. Entonces, indudablemente Estados Unidos es un actor protagónico negativo, porque a Estados Unidos no le importa la calidad de el político que sea candidato, lo que le importa es que lo obedezca, ¿no? En este caso es un personaje oscuro de la política colombiana, sobre todo porque tiene vínculos o ha estado vinculado con grupos paramilitares narcotraficantes. Sin embargo, eso pasa a un segundo plano cuando se trata de simplemente que se complazca los intereses americanos.
0: Interesante. ¿Y qué jugar juega entonces en toda esta ecuación, doctor, nuestro país, México? Cuando escuchamos precisamente a un Donald Trump que lleva como bandera precisamente la lucha, él dice contra los grupos terroristas, aunque así ha catalogado a los grupos de narcotraficantes prácticamente de toda la región. Y en nuestra relación México-Colombia, que era buena con Gustavo Petro, ¿qué cambios vamos a ver y cómo los vamos a notar también en nuestra relación con Estados Unidos? ¿Esto podrá animar todavía más a Donald Trump a seguir teniendo esa injerencia de la que tanto tememos aquí en México, doctor?
4: Sí, indudablemente que van a cambiar, y eso lo notaremos, esas relaciones cambiantes se manifestarán en lo que es la misma Alianza del Pacífico, donde están involucrados Colombia y México, que son procesos de integración que no le interesa a nadie. La estrella, incluso él habló de sacar a Colombia de la OEA, de Naciones Unidas. Entonces ahí vamos a ver un cambio sustancial, no va a haber ese diálogo que siempre ha existido entre los dos países, va a ser una relación tirante, porque obviamente Bernardo de la Espriella va a asumir el papel de sometimiento total del país a los intereses americanos, y obviamente se va a prestar para instigar, para acosar, para presionar a México, como lo ha venido haciendo el presidente. Obviamente esta es una situación muy difícil para América Latina, porque tenemos a un presidente que no le importan las formas, las maneras, que desdeña la democracia, y en esa medida cualquier tipo de intervención él la da como válida con tal de afectar los intereses de aquellos que considera sus enemigos.
0: ¿De alguna manera tendremos algún beneficio por ser los vecinos contiguos de los Estados Unidos, doctor? ¿O incluso aquí no nos salvamos de esa injerencia por parte de Donald Trump? Lo digo porque ahora que él estaba creando el famoso escudo, en el que incluye precisamente a países de América Latina y de Centroamérica para combatir a los grupos criminales que él califica como terroristas, pues México evidentemente es el que más ha insistido en que aquí cooperación, pero no subordinación, y que lo primero debe ser la soberanía de México. ¿Cambiará el mapa actual ahora que tiene un gobierno más del lado de la derecha, el presidente de Estados Unidos, Donald Trump? ¿Lo envalentonará o seguiremos manteniendo nada más ese estira y afloja entre que si incursionan en México o no incursionan los estadounidenses, doctor?
4: Bueno, definitivamente hay que tener claro que para los americanos no existen amistades, existen intereses, ¿no? Incluso hasta con sus mismos aliados les ha traicionado en el momento que lo estima conveniente. O sea, sí va a haber una presión para México. Obviamente los americanos, y especialmente Donald Trump, entiende que quiere tener el control total de América Latina. Esa es una misión, eso es un prácticamente un deseo con miras a consolidar con ello un control sobre la región que le permita limitar la incidencia que ha venido teniendo países como China y como Rusia. Entonces, somos víctimas de una lucha geopolítica y en esa medida México no puede estar por fuera. Indudablemente la presión vendrá durante todo el gobierno de Donald Trump.
0: De alguna o de otra manera, ¿qué tiene que hacer México entonces en este tipo de relaciones? Entiendo que la diplomacia, al final de cuentas, es lo primero, doctor.
4: Sí, indudablemente creo que México, si algo lo ha caracterizado históricamente, es por mantener excelentes vínculos con los países de América Latina y de todo el mundo. Esa es una marca que tiene nuestro país hacia el mundo y eso se tiene que preservar. Creo que el diálogo ha manifestado que la mejor manera de solucionar diferendos. Lamentablemente estamos ante una coyuntura política, una coyuntura geopolítica en donde las formas no importan sino los intereses, y en ese sentido las opciones de fuerza, de violencia, son las que se están imponiendo antes que las del diálogo.
0: Perfecto, muy bien. Pues, doctor Fernando Neira, investigador del Centro de Investigaciones sobre América Latina y el Caribe de la Universidad Nacional Autónoma de México, muchas gracias por platicar con nosotros en este espacio sobre este asunto tan importante.
4: Muchas gracias a ti por la invitación y de nuevo un cordial saludo a todas y todos los radioescuchas.
0: Mil gracias, doctor Fernando Neira, en este espacio en La Octava. El asunto es importante, evidentemente, porque la región de América Latina está dando un giro hacia la derecha. Cuando antes se pensaba que América Latina tenía gobiernos de izquierda que eran fuertes, que eran poderosos, pues a partir de la llegada de Donald Trump al gobierno de los Estados Unidos, usted lo sabe, no se ha cansado de interferir en elecciones. Recordemos, por supuesto, Ecuador, evidentemente, que ya mencionaba el doctor al presidente Noboa, Daniel Noboa. Recordemos también el triunfo de Javier Milei en Argentina, y en ese sentido, evidentemente, pues al final todos estos presidentes de naciones independientes pues parecen estar más bien al servicio de lo que diga el presidente de los Estados Unidos, Donald Trump. Vamos a conocer ahora qué es noticia, si le parece bien, pero desde las calles del Valle de México.
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0: Octavio Ojeda, bienvenido, muy buena noche, infórmanos por favor.
5: Hola, ¿qué tal, Carlos? Un gusto en saludarte, buena tarde para todos. Debido a la fuerte lluvia que se registró en diferentes zonas de la ciudad, ha generado encharcamientos y también la caída de árboles, sobre todo en la parte centro de la ciudad, donde estamos nosotros ubicados en la colonia Obrera, sobre la calle Ángel de Campo. Bomberos ya están laborando para poder retirarlo, este enorme árbol de gran magnitud que está obstruyendo toda la calle entre Simón Bolívar e Isabel la Católica en esta parte centro de la alcaldía Cuauhtémoc. También informarles que esto generó que la lluvia se interrumpiera algunas estaciones de la línea A del metro, esta que va de Pantitlán a Los Reyes, por la inundación que se generó en la calzada Ignacio Zaragoza. Ha disminuido el agua, aún así hay que conducir con mucha precaución en esa parte oriente del Valle de México. Y finalmente, Carlos, también hace unos instantes se retiró una manifestación en el cruce de la avenida 20 de Noviembre con José María Isasaga por parte de un grupo de manifestantes indígenas, quienes habían cerrado esta importante vialidad alrededor de las 2 de la tarde. Y hace escasos minutos ya fue retirado, por lo que ya no hay ningún problema para los automovilistas que dejan atrás, sobre todo la calzada San Antonio Abad, y quieran ingresar hacia la calle Venustiano Carranza sobre la avenida 20 de Noviembre. Estamos muy pendientes con esta situación, sobre todo con el retiro de este árbol en la colonia obrera aquí en la alcaldía de Cuauhtémoc. Carlos, hasta aquí mi reporte.
0: Lo bueno que es tránsito local, efectivamente. Muchas gracias, Octavio Ojeda.
5: Hasta luego,
0: buena noche. La colonia obrera Rafael Ángel de la Peña y entre Bolívar e Isabel la Católica, pues maneje con precaución las lluvias, evidentemente generando estragos. Vamos a un primer corte. Estamos escuchando Maradó con Los Piojos, himno dedicado al 10. El mismo Maradona, de hecho, subió al escenario en algún momento a cantar y a hacer jueguito con esta canción durante su presentación en el estadio Obras. Pausa y volvemos, no se vaya.

0: Regresamos.
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0: Continuamos.

0: Regresamos escuchando Maradona Blues de Charly García, una baladita melancólica y reflexiva, justo que trata sobre los altibajos y la vida del astro, nacida por supuesto de la admiración mutua entre estas leyendas. Y ahora en lo que tenemos preparado para todos ustedes, lista nuestra buena noticia. Ya sabe que siempre en este espacio hay una buena noticia para usted. Como mínimo es información amable. Siempre datos útiles para toda nuestra audiencia. En esta ocasión es una buena noticia para quienes usamos el sistema de transporte colectivo Metro aquí en la Ciudad de México. César Cervantes, infórmanos la buena de esta noche que tiene que ver con la reapertura de las 4 estaciones de la línea 2 del Metro que no se habían abierto. Tasqueña, General Anaya, Ermita y Portales. Cuéntanos la buena de esta noche. César, te saludamos con gusto.
1: Así es, Carlos, es un gusto saludarlos. Muy buenas noches. Y después de 2 meses de obras de remodelación de un tramo de la línea 2 del metro, hoy por la mañana autoridades capitalinas, encabezadas por la jefa de gobierno Clara Brugada, entregaron la segunda etapa de esta obra, quedando en servicio para el público las estaciones Tasqueña, General Anaya, Ermita y Portales, sumándose a las estaciones de Nativitas, San Antonio Abad y Viaducto de esta misma línea 2. Por su parte, el director del Metro, Adrián Rubalcaba, señaló que la remodelación de estas estaciones consistió en mantenimiento preventivo y correctivo en vías, se cambiaron luminarias, señaléticas, se restauraron trenes con nuevos asientos y piso, así como la restauración de ventanas y ventiladores. Además, dijo, se repararon 7 unidades, dando un total para el servicio de esta línea 2 de 34 trenes. Con este tramo reabierto para los usuarios, recalcó el funcionario, se tendrá una afluencia de alrededor de 105 mil personas por día. Asimismo, Carlos, comentarte que Clara Brugada mencionó que la obra de modernización de la línea 2 tuvo una inversión de 2.200 millones de pesos, que 1.500 de estos fueron recursos del gobierno federal para el mantenimiento. Aquí parte de lo que expuso la jefa de gobierno.
2: De los 2.200 millones de pesos que se invirtieron a esta obra, 1.418 millones van para el mantenimiento mayor del metro. Entonces, no es justamente lo que se ha tratado de desacreditar, que el recurso solo fue para arreglar la imagen del metro. No. De los 2.200 millones de pesos, las 2/3 partes, más de 1.400 millones se fueron al mantenimiento estratégico del metro. Y solo 1/3 parte se destinó para arreglar las estaciones, que además se arreglaron para que funcionaran bien.
1: Y Carlos, comentarte que la mandataria hizo 2 anuncios importantes. El primero, que mañana se reabrirá la estación Chabacano, esto como parte de la misma remodelación. Y segundo, que para el partido del próximo miércoles 24 de junio de la selección mexicana, aquí en la Ciudad de México, el horario de servicio del metro se ampliará hasta la 1 de la mañana en apoyo a los aficionados que acudan al estadio y a los festivales futboleros como el que está instalado en el Zócalo de la ciudad. Por lo pronto, Carlos, es la información.
0: Muchas gracias, César Cervantes. Pues esa definitivamente es nuestra buena noticia de esta noche. Pero hay contraste, por supuesto, porque la disparidad de prioridades ha generado en realidad fuertes críticas de algunos capitalinos. Si bien todos los trabajos de pintura, señalética y acabados superficiales en la línea 2 del metro buscan darle una imagen de modernidad al metro para el turismo, la realidad es que la falta de desasolve profundo, la obsolescencia del sistema de cárcamos y bombeo del propio metro, así como la falta de trenes, provoca que el servicio pues prácticamente colapse en las rutas de la periferia ante cualquier tormenta fuerte, como sucedió esta tarde en la línea A, luego de que se suspendió el servicio debido a que el agua cubrió por completo las vías y las calles aledañas en la zona de Santa Marta, Catitla, en la alcaldía Iztapalapa. Con la falta de desasolve profundo, la obsolescencia del sistema de cárcamos y bombeo del propio metro, así como la falta de trenes, provoca que el servicio pues prácticamente colapse en las rutas de la periferia ante cualquier tormenta fuerte, como sucedió esta tarde en la línea A, luego de que se suspendió el servicio debido a que el agua cubrió por completo las vías y las calles.

0: Mundial.
1: Hola, ¿qué tal? Qué gusto saludarles, Carlos, amigos de la Octava Noticias. Vamos con los deportes en este arranque de semana. Y hoy Lionel Messi se convirtió, hizo historia al marcar su gol 17 y 18, con esto ya rebasando al alemán Miroslav Klose y poniéndose como líder histórico de goleo en los mundiales. Lionel Messi hizo los dos goles con que Argentina doblegó hoy en Dallas 2-0 a Austria y logró su clasificación a la segunda ronda. Es más, el astro argentino, podríamos decir que se dio lujo de fallar un penalti, vino cuesta arriba para el equipo albiceleste, que terminó llevándose la victoria ante un equipo austriaco combativo, pero que al final le terminó faltando esta dosis de clase que tenía en su momento Arnautovic, el veterano futbolista austriaco que entró de cambio, pero ya no pudo hacer nada más el conjunto de Austria para poner las cifras definitivas. Argentina 2-0. El partido también que se ha retrasado allá en Filadelfia fue el protagonizado entre Francia e Irak. Francia e Irak se retrasó por tormenta eléctrica. Esto se veía venir. La FIFA lo tenía en cuenta y se ha retrasado este partido. Carlos, amigos de la Octava Noticias, la información deportiva, que pasen una excelente noche.
2: Muchas gracias a Luis Castillo por el reporte. Y en este contexto mundialista y de obras entregadas, diputados federales y locales del Partido Acción Nacional, escuche esto, presentaron una denuncia por un presunto desfalco millonario al erario, precisamente por la realización de las obras para el Mundial. Mi colega Ilse Aguilar nos tiene todos los detalles. Ilse, bienvenida, buena noche. ¿Sobre qué van estos señalamientos? Te escuchamos.
3: Muy buenas noches, Carlos. Informarles que, arropados por la dirigencia del PAN en la Ciudad de México, diputados federales y locales denunciaron un posible desfalco al erario por 1.362 millones de pesos en las obras del Mundial. La denuncia fue formalizada ante la Contraloría General de la Ciudad de México. El legislador Ricardo Rubio explicó que se han detectado anomalías en obras como la ciclovía de Tlalpan, la calzada flotante, la remodelación de estaciones del metro y la pintura tan controversial en la Ciudad de México. Escuchemos.
4: 62.1 millones de pesos. Se entregaron 8 contratos para implementar la señalética de urbanismo táctico en avenidas de la capital, y el gobierno no ha transparentado cuántos cruces se pintaron, que se están clavando la lana dos veces, estamos pagando con nuestros impuestos dos veces por lo mismo, se está pintando dos veces la ciudad. Costo 11.3 millones de pesos en un contrato para la empresa favorita de Clara Brugada, Imagen y Colores
3: S.A.S. Por su parte, el diputado federal Federico Doring exigió una investigación expedita para aclarar las irregularidades y acusó a la administración morenista por convertir el Mundial de Fútbol en una tranza del bienestar. Así lo manifestó.
5: Es un mundial que es los FanFest, se diseñaba para la gente, no nos diseñaba para la gente, se diseñaba para la publicidad. Y pareciera que todo el gobierno trabaja para FIFA. El Morena haya hecho del Mundial de Fútbol el Mundial de las Tranzas del Bienestar. Siempre los gobiernos habían terminado las obras.
3: Carlos, la información.
2: Muchas gracias. Gracias a mi colega Ilse Aguilar por el reporte. Y entre otros asuntos, la titular de la Fiscalía General de la República, Ernestina Godoy Ramos, afirmó que desde la Fiscalía General de la República se impulsa una nueva visión de procuración de justicia. Esto al calificar al Instituto Nacional de Ciencias Penales, el INACIPE, como un centro de excelencia para fortalecer la justicia en México. Durante la conmemoración del 50 aniversario, ya cumplió 50 años el INACIPE de la FGR. Es en este contexto que Godoy Ramos reconoce que el aparato judicial tiene un déficit de credibilidad debido al distanciamiento con la ciudadanía. Y por ello aseguró, el INACIPE es un aliado fundamental en esta nueva etapa de la Fiscalía y será fundamental para la formación, actualización y especialización de los nuevos ministerios públicos, peritos, policías de investigación y demás operadores del sistema de justicia penal. Escucha a la abogada de la Nación, Ernestina Godoy.
6: La razón es muy sencilla y profunda. Cada agente del Ministerio Público mejor preparado, cada perito con mayores capacidades técnicas, cada policía de investigación mejor capacitado y cada facilitador con una formación más sólida representan mejores condiciones para garantizar

0: garantizar el acceso a la justicia, a atender a las víctimas y fortalecer la confianza de la sociedad en sus instituciones.
1: Bueno, pues enhorabuena, de hecho, por este 50 aniversario del Instituto Nacional de Ciencias Penales, el INACIPE. ¿Qué le parece si seguimos hablando de justicia? Pero que sea justicia con todas sus letras.
2: Justicia con todas sus letras.
1: El día de hoy le doy la bienvenida en este espacio y saludo con mucho gusto a Claudia Morales, coordinadora de proyectos de Impunidad Cero. Estimada Claudia, muy bienvenida, muy buena noche. ¿De qué nos platicas hoy?
3: Hola, ¿qué tal, Carlos? Saludos para ti y para la audiencia. Pues retomando un poco lo que acabas de mencionar, dentro del trabajo que realiza Impunidad Cero, pues publicamos el Índice Estatal de Desempeño de Fiscalías y Procuradurías del país. Este ejercicio permite evaluar a las instituciones encargadas de procurar justicia en México a través de la identificación de patrones, buenas prácticas y áreas de oportunidad. Esta edición, sin embargo, pues presentó retos importantes, como la falta de actualización de datos oficiales y los cambios que en materia de transparencia pues ha enfrentado el país. Por eso, además de los datos que publica el INEGI, que fue nuestra fuente, este año sumamos un estudio sobre la autonomía de las fiscalías, además de realizar entrevistas a operadores del sistema, principalmente ministerios públicos, personal pericial y policías de investigación. ¿Por qué consideramos necesario este ejercicio? Bueno, pues veamos qué nos dice el panorama delictivo. De acuerdo con la ENVIPE, en 2024 ocurrieron 33.5 millones de delitos. Y de ese total, solo se denunció 9.6% y apenas el 6.8% cuenta con una carpeta de investigación. Es decir, estos actos y diligencias que buscan identificar qué pasó y quién o quiénes son responsables. Y aún en esos casos, el resultado es positivo para la víctima en apenas el 12.6% de las ocasiones. Visto sobre el total de los delitos, esto significa que menos del 1% tiene una resolución positiva, lo que convierte el 99% restante en un mecanismo de impunidad. El índice también permite identificar que la incidencia delictiva no se distribuye de manera homogénea y que no responde a un único patrón. Esto se traduce en la necesidad de fortalecer las capacidades institucionales, generar estrategias de priorización y planes de persecución penal basados en la atención a los delitos más frecuentes de acuerdo con los contextos locales. Entre 2016 y 2024, por ejemplo, otro dato, la tasa del personal sustantivo de fiscalías y procuradurías muestra un crecimiento, sobre todo entre 2020 y 2023. Sin embargo, este crecimiento se explica por el aumento de la contratación de policías de investigación. Por otro lado, si hablamos del presupuesto, esto también resulta preocupante porque en términos reales ha disminuido. De 482 pesos por habitante que se invertía en 2016, en 2024 se redujo a 448 pesos, es decir, una reducción real del 8%. Precisamente las fiscalías que menos invierten en materia de procuración de justicia son Veracruz, Oaxaca y Yucatán, con 228 pesos por habitante cada uno, la mitad del promedio nacional. Con estos datos es posible entender por qué a nivel nacional se denuncia menos del 10% de los delitos. Incluso en las entidades con mejor desempeño, pues se denuncia apenas uno de cada siete. Finalmente, sobre esta conversación que se tuvo con el personal de las fiscalías, destacamos que la insuficiencia del personal pues fue la preocupación más constante entre las y los entrevistados. Por ejemplo, se reportaron áreas forenses que operan con menos de media docena de personas para cubrir turnos extensos. Si les interesa conocer el resto de las conclusiones del Índice Estatal de Desempeño de las Fiscalías, les invitamos a consultar la información en nuestro sitio web en denuncia.org y en nuestras redes sociales Impunidad Cero MX. Muchas gracias y buenas noches.
1: Estimada Claudia Morales, mil gracias a ti siempre por todos estos espacios de conocer la justicia con todas sus letras. Gracias, Claudia.
3: Gracias a ustedes, chicos.
1: Muy buenas noches. Es Claudia Morales, coordinadora de proyectos de Impunidad Cero. Cambio de tema. Si bien la Coordinadora Nacional de Trabajadores de la Educación ya no se encuentra en esta ciudad capital después de declarar un receso en su huelga nacional, allá en Guerrero, la CETEJ sigue con sus movilizaciones en Chilpancingo en apoyo a la negociación entre la llamada mesa tripartita con el gobierno federal y el gobierno local. Mi colega Elia Almanza es quien nos informa. Bienvenida, Elia. ¿Ya se logró algún acuerdo en estas mesas? Bienvenida, muy buena noche. Te escuchamos, Elia Almanza.
4: En esas andan, Carlos. Buenas noches. Okay. Un saludo para ti, para el auditorio. Informarles que la Coordinadora Estatal de Trabajadores de la Educación del Estado de Guerrero, CETEC, pues sí, como dices, mantuvo estas movilizaciones y protestas ahora en la Autopista del Sol y en Chilpancingo. Esto en el marco de una mesa tripartita con el gobierno federal y local. Aunque la CENTE declaró esta pausa en la huelga nacional a nivel estatal, pues bueno, las diferentes secciones seguirán negociando las demandas particulares. En este contexto, cerca de 4,000 maestros, maestras marcharon en la autopista dirección Cuernavaca-Acapulco y otros más se manifestaron en Casa Guerrero, donde se realizó esta mesa con el secretario de Educación Pública, Mario Delgado, y la gobernadora Evelyn Salgado. A su salida, Elvira Veleses, la secretaria general de la CETEC, informó que entre los avances de la negociación están, pues, el régimen de jubilaciones, donde se revisarán 31 casos para poder trasladarlos al décimo transitorio y homologarlos con los que están bajo este esquema antes de la reforma a la ley del ISSSTE. Escuchemos a Elvira Veleses.
1: Adelante.
5: Eso nos da certeza, compañeras y compañeros, que no fuimos a negociar ningún asunto personal, que esto es un asunto netamente colectivo, compañeros. 22 puntos que se abordaron el día de hoy.
4: Y bueno, Carlos, otros temas que señalaron, pues hay avances, son las prestaciones, bonos y reparación de escuelas cerradas tras el paso de los huracanes Otis y John. Ya son en este caso, Carlos Auditorio, pues demandas muy particulares, incluso de temas de salud, de seguridad en las instalaciones de educación, algo ya muy, muy local. Pero bueno, importante también mencionar, antes del arranque de la marcha de hoy y de la reunión en Casa Guerrero, la líder de la CETEC ofreció una conferencia de prensa donde criticó que la presidenta Claudia Sheinbaum pues haya recibido este lunes al Pato Merlín, en vez, dijo, de atender a madres que buscan a sus hijos desaparecidos o, por supuesto, a la dirigencia de la CENTE. Escuchemos.
1: Por favor.
6: Hoy en la mañanera prefirió invitar al Pato Merlín que a las madres buscadoras, que sentarse con el magisterio de la gente. Así está el nivel de prioridad que tiene el gobierno federal para atender las demandas centrales que tenemos. Por eso ratificamos una vez más que no vamos a claudicar en nuestras demandas centrales. Abrogación a la ley del ISSSTE y aprobación de la reforma educativa Peña-Ambo-Sheinbaum.
4: Finalmente, Carlos, comentarles que también la dirigente confirmó que tras las movilizaciones que realizó la CETEC en la Ciudad de México desde el pasado 1 de junio, la Fiscalía General de la República pues ya integró una carpeta de investigación sobre ella y otros 15 profesores de Guerrero que han sido pues afectados en diferentes manifestaciones, y uno de ellos incluso perdió el ojo. Esta mesa de justicia se está llevando a cabo a nivel federal y, por supuesto, también del avance de esta, y con la CETEC estaremos al pendiente, Carlos.
1: Y nosotros también, gracias a ti. Muy bien, Eli Almanza, nuestra experta en este tipo de temas. Muchas gracias. Gracias por el reporte de hoy.
4: Seguimos al pendiente, Carlos. Buenas noches.
1: Excelente noche también para ti, mi colega Eli Almanza. Vamos a otros asuntos, precisamente. De hecho, es el mismo contexto, ¿eh? Porque desde la conferencia mañanera, no le voy a hablar del Pato Merlín, no, le voy a hablar de que sobre la entrega de 800 millones de pesos a la Coordinadora Nacional de Trabajadores de la Educación, sobre este asunto en particular, la presidenta Claudia Sheinbaum aseguró que se trata de una interpretación incorrecta. Explicó que los recursos no se entregan al sindicato, sino que se canalizan de manera directa para acciones que permitan fortalecer la educación en Oaxaca, como la asignación de plazas docentes, mejoras a infraestructura escolar y la dotación de equipamiento como computadoras e impresoras. Añadió que estos apoyos se entregan de manera directa a las escuelas, sin intermediarios sindicales, con el objetivo de beneficiar a los estudiantes. La aclaración de la presidenta Claudia Sheinbaum viene luego de que se diera a conocer que el gobierno federal iba a destinar esa cantidad de dinero justo en medio de las negociaciones con la CENTE y después de que el magisterio decidió levantar el plantón que mantenía aquí en la Ciudad de México. Fue esto lo que generó especulaciones sobre si el recurso era parte de un acuerdo para que las y los maestros retiraran su protesta. Escuche voz y palabras precisamente de la presidenta Claudia Sheinbaum.
7: Lo primero es que no se dan ese dinero a la gente, al sindicato. Nunca. Las secciones sindicales por contrato colectivo tienen todas, no solamente los maestros, algún recurso que se da para la operación de los sindicatos. Pero esos 800 millones no tienen absolutamente nada que ver con la CENTE, nada. Es para la educación de las niñas y los niños en Oaxaca. ¿En qué se traduce? En mayor número de plazas para maestros, que hoy, por ejemplo, alguna región de Oaxaca que no tenga todas las plazas de maestros, pues van dirigidas ahí, en coordinación con la mesa tripartita.
1: Tiempo de un segundo paréntesis en la información. Nos vamos escuchando Para Siempre de Ratones Paranoicos. Este clásico fue interpretado en vivo por la banda, precisamente durante la despedida oficial de Diego Armando Maradona en el año 2001. ¿Qué le parece? Regresamos.

0: Regresamos.
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4: Muy buenas noches, aquí el reporte vial. Extrema tus precauciones porque un choque complicará tu avance en Avenida Central, pasando a Avenida 412 con dirección a la estación del Metro Impulsora. No te distraigas ante el volante y mantén tu distancia. En la zona centro de la capital se restablece la circulación vehicular de 20 de noviembre y José María Isasaga tras presencia de manifestantes. Excelentes condiciones para transitar tendrás en la calzada de Tlalpan, de la estación del Metro Nativitas a la Avenida Río Churubusco. Lento desplazamiento tendrás en Avenida Constituyentes, del Trébol Red de Centro a la Avenida Observatorio. Y finalmente rezagos al avance encontrarás en la calzada Legaria, de Avenida Río San Joaquín a los puentes de Tacuba. Frena con suavidad en lluvia para evitar derrapes y la pérdida del control. Hasta aquí el reporte vial, te informa Alex Leiva. Que tengas una excelente noche, maneja con mucha precaución.
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0: En el Día del Futbolista Argentino, esta canción se llama Maradona, de Andrés Calamaro. El Salmón, como también se le conoce, siempre ha mostrado devoción por el astro del fútbol, además de dedicarle múltiples menciones y estrofas en sus shows, compuso este tema, que se llama simplemente Maradona. Y en lo que tenemos preparado para todos ustedes, la entrega de trabajos especiales de nuestros reporteros de La Octava. En una entrega anterior, por cierto, ya habíamos hablado de la falta de atención a los padecimientos mentales en las Fuerzas Armadas. Una situación que, con base en testimonios de los elementos, no son atendidos. Incluso algunos evitan solicitar ayuda para no ser etiquetados como débiles. Enseguida, la segunda parte de este tema que atrajo a su radar de reportero, mi colega Daniel Rosas, para usted.
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2: La Secretaría de la Defensa Nacional es opaca al momento de responder a solicitudes de información sobre los padecimientos mentales que enfrenta su personal. Postura que es contradictoria con la de la Guardia Nacional, corporación que por cierto depende de la misma defensa, y con la de la Secretaría de Marina, que sí ofreció información. En respuesta a una solicitud, y pese a que no se requirieron datos personales o que comprometieran la seguridad nacional, la defensa respondió no tener un registro detallado de la atención que se le da a su personal en los padecimientos mentales enlistados en el Manual Operacional de Atención en Salud Mental en las Fuerzas Armadas Mexicanas. Bajo un principio de máxima publicidad, expuso la dependencia, se puede hacer público que aplican tamizajes de manera mensual al 7.5% de su población para llegar al 90% a final de año. Como se expuso en una entrega anterior, el manual expone la necesidad de fortalecer las estadísticas relacionadas con los padecimientos mentales. Sin embargo, expone que los intentos suicidas y los suicidios consumados han ido en aumento a partir del año 2019, además de que existe un subregistro sobre ese tema. En el mejor de los escenarios, la defensa se niega a transparentar la información, pero en el escenario grave, no tiene aún el detalle de los padecimientos mentales que van en aumento. Un ex elemento castrense habló en condición de anonimato con Grupo Radio Centro.
3: Realmente no hay un observatorio, no hay exámenes, no hay estudios, al personal no se le observa, no se le platica, no hay un psicólogo, hay psicólogos en los hospitales de especialidades.
2: Lo extraño es que a la misma solicitud de información, la Guardia Nacional, que, reiteramos, depende de la Secretaría de la Defensa Nacional, respondió que la información estadística sobre los casos de depresión, ansiedad, ataques de pánico, alcoholismo, drogadicción e intentos suicidas, por mencionar solo algunos, reviste el carácter de confidencial y, por tanto, no puede difundirse. Para decirlo claro, contrario a la respuesta de la defensa, la Guardia Nacional reconoce que la información existe, aunque tampoco la difunde. Lo que sí expuso la Guardia Nacional es que se tiene un registro de casi 2.400 pruebas de tamizaje que derivaron en que a 14 guardias nacionales se les ofreció servicio de psicología. La opacidad en ofrecer datos estadísticos reviste especial importancia por los casos fatales que se cuentan.
3: El cabir de la 11 Región Militar, un soldado, un recluta que iba a ser... estaba haciendo su curso básico, se metió a los baños, se puso la trompetilla de su G3 en la boca, sentado en la taza del baño, y se disparó por no aguantar la presión.
2: La misma fuente coincide con otro testimonio que presentamos en una entrega anterior, en el sentido de que hay una estigmatización para aquellos elementos de las Fuerzas Armadas que solicitan apoyo por problemas emocionales, tachándolos de débiles. El problema es que cuando esos problemas crecen, vienen episodios lamentables. De los más recientes, el ocurrido en Tamaulipas, en 2023, cuando 7 militares mataron extrajudicialmente a 5 civiles.
3: Por eso es que a veces, con tanto estrés, con falta de atención psicológica, o que no están preparados, suceden muchas desgracias. ¿Cuáles desgracias? Pues bueno, les disparan a los militares, pues eso sucedió aquí en Reynosa, creo, en Tamaulipas. Cuando llegaron, los hincaron y ahí lo que hicieron fue desvivirlos. ¿Por qué? Porque ya están en una situación de estrés que no pueden controlar.
2: La Secretaría de Marina, por su parte, informó que ha realizado un total de 17 campañas de atención de salud mental. Tan solo en el año 2025 se evaluó a un total de 73.569 elementos. Derivado de esas acciones preventivas, se obtuvo un diagnóstico preciso. depresión, 40 casos, ansiedad, otros 40, ataques de pánico, 7 casos, intentos suicidas, 3 casos, trastornos de comportamiento, 3 elementos, casos de estrés postraumático, 43, alcoholismo y consumo de sustancias, 3 cada rubro. La transparencia de la información de salud del personal castrense toma mayor relevancia, además de por humanismo, por la cada vez mayor cantidad de labores que se les encomienda. Ya no solo se hacen cargo de la seguridad nacional y desastres naturales, sino también de la seguridad pública y de la administración de empresas públicas.
3: Si hay personal alcohólico y drogadicto dentro del ejército.
2: Para Grupo Radiocentro, Daniel Rosas.
0: Gracias a mi colega Daniel Rosas por este radar del reportero. Y en más de temas políticos, en el marco del inicio del proceso de registro de sus aspirantes a 17 gubernaturas, la dirigencia nacional de Morena y sus aliados ya iniciaron formalmente el registro para los aspirantes a las denominadas coordinaciones estatales de la defensa de la transformación, que en pocas palabras después se convierten en los candidatos. Yadira Rodríguez nos presenta la información completa. Adelante, Yadi, buena noche.
1: ¿Qué tal? Muy buenas noches, Carlos. Morena dio formalmente el banderazo de inicio del registro de aspirantes a las 17 gubernaturas que se disputarán el próximo año. El registro puede hacerse presencial o virtual desde hoy y hasta el sábado. Agotado ese plazo, iniciará la revisión de expedientes. En conferencia, la presidenta de la Comisión Nacional de Elecciones, Citlali Hernández, recordó que este es apenas el primer paso en la búsqueda de las candidaturas. Solicitar formalmente a las dirigencias de Morena, Verde y PT en los estados que van en alianza, el registro para convertirse en sus coordinadores estatales en defensa de la transformación.
4: Dejar claro, evidentemente esa es una solicitud de registro, toca ya que la Comisión Nacional de Elecciones, que la dirigencia del PT y el Verde, con base en nuestras propias convocatorias, pues definamos o revisemos si cumplen con los requisitos y ya en su momento veremos quiénes de todas y todos los que se registran cumplen con esos requisitos.
1: La exsecretaria de las Mujeres afirmó que hay un gran interés por participar en esta convocatoria, por lo que dijo que quienes levanten la mano y se inscriban deberán asumir las reglas del proceso y privilegiar la unidad sobre el conflicto, porque se estarán encontrando en territorio.
4: Se entregan cartas que tienen varios compromisos. Uno, que conocen la convocatoria y asumen las reglas. Dos, que saben que la Comisión Nacional de Elecciones aplicará en su momento un criterio de paridad, es decir, que eso puede, tendrá que tomarse en la decisión de la Comisión de Elecciones. Tres, aceptan bajo una carta de protesta de decir verdad, que no tienen ningún tema ante la justicia, que no son deudores alimentarios, que no tienen, ningún tema penal, y aceptan que es la comisión pueda solicitar de manera formal a las autoridades información para ratificar que lo que nos dicen de buena voluntad pues sea cierto.
1: Para registrarse también deben entregar una carta en la que aceptan que el método de selección de candidatos es la encuesta y que aceptarán el resultado. Cabe señalar que el plazo máximo para que Morena designe a sus coordinadores es el próximo 31 de diciembre. El registro presencial en la Ciudad de México se lleva a cabo en uno de esos salones machuchones que se criticaban en el World Trade Center. Acompañaron el inicio del proceso Carlos Alberto Puente y Arturo Escobar del Verde cuando acudían a registrarse militantes de ese partido. Carlos, la información que les tengo. Muy buenas noches.
0: Excelente. Gracias. Excelente noche. Yadira Rodríguez, muchas gracias por la información. Por cierto, déjeme adelantarle que la diputada federal de Morena, Salma Luévano, ya se registró para buscar precisamente la coordinación estatal del partido en Aguascalientes. Salma Luévano es reconocida por ser la primera mujer trans en competir por una alcaldía aquí en nuestro país. Y prácticamente para despedirnos, pero no podemos irnos sin informarle que se filtró un audio en el Universal. Fue dado dado a conocer por el periodista Héctor de Mauleón. Él mismo advierte en la columna que acompaña al audio que la gobernadora de Baja California, Marina Ávila Olmeda, ha buscado acercarse a agencias de inteligencia de los Estados Unidos. Eso es lo que se especulaba, o eso es lo que decía o lo que acompañaba precisamente este audio, en el que lo que se le escucha diciendo en realidad a la mandataria, quien de inmediato salió a dar declaraciones al semanario Z de Tijuana de manera exclusiva para negar cualquier tipo de acuerdo en lo oscurito, como podría haberse especulado, y dijo textualmente: es un invento total. Se me escucha tranquila, porque el que nada debe, nada teme. No obstante, Marina del Pilar confirmó que el audio es verídico y que la llamada ocurrió en enero de este mismo 2026 a través de un intermediario. En ese audio, lo que se le alcanza a escuchar es el asunto, pues, que está tratando de arreglar la cuestión de la visa que le revocaron. ¿Se acuerda del escándalo de las visas? Bueno, pues presuntamente para eso estaría tratando de hacer contactos la mandataria, quien aceptó también que contrató al abogado Michel Nadler, exfiscal de Florida, pero dijo: ahora ya no trabaja conmigo. Y reiteró que la reunión mencionada en el audio en realidad nunca ocurrió. La gobernadora aseguró que sus reuniones con autoridades de Estados Unidos son institucionales, transparentes, y cualquier acercamiento, dijo, se atiende de forma formal. Así lo dijo de manera literal la propia gobernadora de Baja California, Marina del Pilar Ávila Olmeda. Y por otro lado, las Fuerzas Armadas del gobierno mexicano anunciaron la incautación de 24.400 litros de metanfetamina líquida en un inmueble en Los Mochis, Sinaloa. De acuerdo con la Secretaría de la Defensa, el decomiso es el más grande de este tipo en la administración de la presidenta Sheinbaum, el segundo de mayor magnitud registrado en la historia del país. Durante el operativo detuvieron a Jorge N., identificado como presunto integrante del cártel de Sinaloa. Ya nos vamos. Nos vamos a ir escuchando La Mano de Dios de Rodrigo Bueno, compuesta por Alejandro Romero. Esta canción narra la vida, orígenes y caídas de Diego Armando Maradona. El día de hoy, el día del futbolista argentino. Hasta entonces, muy buenas noches.
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7: Muy buena noche, vamos con la información. La Secretaría de Trabajo y Fomento al Empleo de la Ciudad de México informó que este 23 de junio abrirá el registro al programa Seguro de Desempleo dirigido a personas que hayan perdido involuntariamente su empleo formal en la capital. El registro estará disponible de las 0 a las 23.59 horas y deberá realizarse en la plataforma trámites.cdmx.gob.mx/desempleo. El apoyo será de 3.566 pesos mensuales hasta por 3 meses. El Instituto para Devolver al Pueblo lo Robado presentó el programa Volver a Crecer, con el que liberará de deudas a 1.222 productores de Tabasco. Además, otros 628 beneficiarios podrán acceder a descuentos y reestructuración de sus créditos con el objetivo de fortalecer la actividad productiva en el campo. La Fiscalía General de Justicia de la Ciudad de México obtuvo la vinculación a proceso de Gregory N., alias el Gregory o el J., por su probable participación en delitos contra la salud en la modalidad de narcomenudeo. De acuerdo con las autoridades, el imputado sería integrante de una célula de la Unión Tepito y permanecerá en prisión preventiva. En el mundo, los gobiernos de Ecuador y Estados Unidos firmaron una carta de implementación para poner en marcha la estrategia Frontera Segura, un acuerdo que busca reforzar la seguridad fronteriza. La iniciativa comenzará en la frontera norte de Ecuador con Colombia y posteriormente se extenderá a otras regiones del país. Para Noticentro informa Melissa Mendoza.
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0: ¿Qué pasó? Tienes el hombre de negro.
1: Deja,
2: ¿qué pasó?
0: Tienes el hombre de negro. Ah, ahí apareció el hombre de negro.
1: ¿Quién es el hombre de negro?
0: Eras tú.
1: ¿Ah, sí?
0: Mariano estaba feliz porque nada más estábamos él y yo y dijo, por fin voy a poder hablar, pero ahora ya llegó el zar de la información.
1: No. De Mariano no me hables, que ayer me dijo, no, en la mañana te marco, que no me marcó ni nada. De Mariano no quiero saber nada.
2: No eres su prioridad, no eres su prioridad.
3: Oh, ¿cómo cree? No, no, te marco mañana, Abraham. Pensé que tú
1: me marcabas. Mañana no puedo.
2: ¿Sí?
1: No es cierto.
3: ¿Qué tal? ¿Cómo están?
0: Bien. ¿Todo bien?
3: Todo bien.
2: Muy bien, ¿y tú?
3: Una jornada muy buena, ¿no?
0: Una jornada muy buena, una jornada que la FIFA hace el ridículo porque no tiene protocolos para la suspensión de un partido. La fuerza se tenía que jugar el de Francia, ¿no?
3: Sí.
2: Duró 6 horas. Oye, yo estoy impactado, conmovido. O sea, lo que hemos visto hoy, lo que ustedes pudieron ver en Dallas fue algo histórico. O sea, fue ya.
4: Para la historia.
2: Ya no hay manera ya no hay manera de superar eso, ya no hay más que ver en el deporte, ya. Se acabó el Mundial hoy.
3: Unos privilegiados ustedes de ver semejante acción de Lionel Messi el día de hoy.
0: Pues mira, yo lo comentaba hace algunas horas en... Cuidado, Luis. ¿Estás bien? ¿Todo bien? ¿Tembló?
4: Todo bien, todo bien, todo bien.
0: Lo comentaba que yo estuve el 22 de junio de 1986 en la cancha del Azteca.
2: ¿Qué edad tenías, Gerardo? ¿Qué edad tenías?
0: Tenía 17 años, por ahí.
2: ¿Ya trabajabas para algún medio?
0: No. Estaba en preparatoria.
2: ¿O eras periodista independiente? Oye,
5: ¿y estudiaste comunicación, Gerardo?
0: Estoy contando la historia de Maradona. Pero bueno. Entonces, en aquel momento se dio el famoso fraude del siglo, ¿no? Con Maradona metiendo la mano, ¿no? Un drogadicto en el campo.
5: La mano de Dios, por favor. La mano de Dios.
0: Es un drogadicto que metió la mano y que hizo trampa. Y con un árbitro egipcio muy malo, le dio el gol como válido. Después vino esa aquella jugada, ¿no? De que se lleva todo Inglaterra.
5: Hoy la mejor jugada de todos los tiempos, ¿no? En la historia, la mejor.
0: Le decía a Luis Castillo, hoy es 22 de junio, esta Argentina va a haber historia. Y hubo historia. Hubo historia y me parece una historia totalmente distinta. Una historia de un hombre sano, de un hombre que ha hecho mucho por su país, que ha hecho mucho por el fútbol, que lo despreció. Porque Maradona siempre lo protegieron, lo cobijaron. Era drogadicto, no importa, pero es Dios. No importa, pero es argentino. A Messi lo corrieron del fútbol argentino, ¿eh? Y lo hicieron en España, lo hicieron en Cataluña.
4: Bueno, ¿y eso qué tiene que ver?
0: No, que tiene que ver que el señor es muy agradecido con su país porque regresó. Pude ver
1: toda la selección
0: española, ¿eh?
1: ¿Y cuál es la moraleja?
0: La moraleja es que es hoy mucho más futbolista.
1: Pero también Messi es Maradona. Pero a mí siempre me han dicho Messi, a diferencia de Ronaldo, que Ronaldo es un futbolista más.
0: No es Ronaldo.
1: Espérate. O sea, que es muy natural Messi, ¿no? Que es un fenómeno natural. Pero según yo recuerdo, le dieron hormona de crecimiento, si no, pues
5: sí.
1: No.
5: Sí, sí.
1: ¿No? Entonces, pues natural, así, pues no es, ¿no?
5: Pero el tema de Maradona, Gerardo, tenía ese tema social de conexión con la gente que no lo tiene Messi, ¿eh? En todo el mundo.
2: ¿No?
0: Sí. Se llevaba
2: Elías, a ver, Gerardo. ¿Tú qué sabes de televisión? ¿Por qué el partido se jugó 11 de la mañana en México, no sé qué hora de Dallas?
1: Para que lo viera todo el mundo.
5: No, eran 12. Pero yo me refiero, Juan Carlos.
2: ¿Has visto las imágenes de Bangladesh? ¿Has visto Bangladesh?
5: Yo me refiero al tema social que tenía Maradona, que iba más allá de lo futbolístico.
0: Sí, tenía un tema social muy al estilo Champagne de... estar con contacto y, con
5: incluso
0: con
5: ese con partido Chapo contra Guzmán, Inglaterra con estaban
1: carteles, no, con el,
5: venía el tema
1: lo de Maradona era con el Che Guevara, con Fidel Castro, con este tipo de socialismo, ¿no?
0: Y con la
2: cosa nostra, gol
0: con la cosa nostra,
2: gol, ya se me cortó la señal
0: de Jordania.
2: Muy bien,
5: estaba la guerra de las Malvinas en aquel entonces, o sea, fueron muchísimas situaciones, Gerardo, que en el tema social que a Maradona involucraron con ciertos sectores. Por eso,
0: es mejor futbolista.
5: A lo que voy, trascendió más allá de lo futbolístico.
0: Sí,
5: eso es a lo que voy.
2: ¿Qué? ¿Cantaste hoy o por qué no traes voz? ¿Narraste o qué?
5: No, es que de verdad terminé muy emocionado. No, la neta, güey, me le he pasado bien pedo todo el mundial. La verdad, sinceramente, güey.
0: Te digo la realidad. Se quieren lucir, ¿no? Con eso, es que son movimientos sociales y el Che Guevara y las...
2: ¡Gol!
5: ¡Otra vez!
0: La misma estupidez que dice ahorita Elías, lo dijo Luis hace 20 minutos en otro programa, y no se dan cuenta que futbolísticamente ha sido mucho mayor aporte para la selección argentina Leo Messi que Diego Armando Maradona, por más problemas sociales que había en el 86 y con las Islas Malvinas.
2: Perdóname. Para tirar la acreditación. No puedes decir esa palabra acá. Acuérdese.
0: Puedo decir lo que se me pegue la gana.
2: Retira las acreditaciones por decir groserías.
5: ¿Dijeron eso?
3: Indudablemente el tiempo de Messi en la selección ha sido mucho más que el de Maradona en mejor momento. Messi ha ganado 2 Copas Américas, llegó a 2 finales de Copas Américas. A otras tres, la que perdió también contra Brasil en 2007.
0: Pero no, te van a sacar ahorita, Mariano, es que también, entonces, como estaba Eva Perón, y porque el hijo de quién sabe qué, y porque quién sabe cuánto, o sea, van a salir con su estupidez que se quieren hacer cultos, y no
5: saben el ridículo. Perdóname.
2: Hoy Messi es más que Maradona. Messi es más que Maradona. En esta mesa, nada más, en esta mesa que decida la democracia, Gerardo, ¿quién es mejor, Messi o Maradona?
0: Para mí, Messi, por mucho.
2: Guerrero,
1: Maradona.
0: ¿En qué videos lo vieron?
2: Mariano,
0: o sea, nunca fueron a verlo en un estadio, Maradona.
3: Messi.
2: Zúñiga.
1: Y eso, Messi. Eso nos descalifica. Tú nunca has matado de un pateo de un balón, te van a decir los exfutbolistas.
2: Elías,
1: si hablando de ello.
5: Maradona.
0: No, tú nunca lo viste.
1: No,
0: ¿viste?
1: Pero Maradona. Que los
2: exfutbolistas. O sea, ganamos. Está empatado esto a 3. O sea, porque hoy es la conversación. O sea, dividen tanto 3 a favor de Maradona. 3 a favor de Messi, no nos vamos a poner de acuerdo.
0: Todos los de Culiacán, los de Culiacán van a decir que Maradona porque les convino, porque hicieron negocios redondos con ese hombre. ¿O no, Elías?
5: Es que cuando fue a dirigir a Dorados...
2: Eres un estúpido.
5: De verdad, Gerardo, revivió su carrera,
0: Sí, ¿no?
5: Le regresó el alma por el fútbol.
2: Fue vergonzosa esa etapa. Pero pasemos a otro tema.
0: Sí, mejor. Sí, o sea, eres negrito y le pones maracas, güey.
2: Ya hablemos de otra cosa, no de Maradona, amigo.
0: En fin.
5: No, y me sé varios de Maradona en Culiacán, que ya no las puedo contar, pero...
0: No, ya cuenta.
5: Tuvo varios. No. Hombre, pero bueno.
2: Oye, a ver, Gerardo, ustedes estuvieron en el estadio los 3, ¿no?
5: Sí.
2: A ver, yo nada más tengo una teoría, es hipótesis. ¿No les da la impresión de que falló el penal adrede Messi para que ese no fuera su gol 17?
5: No, ya vas a empezar con tus teorías de conspiración.
2: Porque no, lo tiró después muy mal. Vino el gol.
5: Lo tiró
2: después,
5: muy sobrado, Lo tiró muy
2: era
5: sobrado.
2: Mejor, era mejor que te recordaran por el gol, que hizo y no por el penal.
0: No creo.
2: Gol.
0: Además, Juan Carlos, con ese penal fallado se convierte. En ese momento estaba como el peor tirador de penales de la historia de la Copa del Mundo, ¿no? 3 sí. Fallados.
5: Curiosamente.
2: Entonces, ahora, nosotros nos tocó, negativo, ¿no? Ese penal nos toca justo atrás, estábamos de esa portería, Gerardo.
0: Sí, se enfila muy mal.
2: Sí, muy
0: mal. Para mí, de entrada, no había penal.
2: De entrada, no hay penal.
5: No, es una falta grosera, O sea, los dos futbolistas austríacos prácticamente Lautaro lo arrollaron, prácticamente, fue un penal clarísimo, o sea, hasta se revisó en el VAR, vio la repetición, que claro, sí era penal.
0: ¿Por qué será esto,
5: Dice, hablan de Maradona y me veo como eso en la nariz, dice este güey.
2: No. Nos van a tumbar el canal,
5: Sí.
0: Pero ya, fútbol. Jordania. Va ganando Argelia. Oye, para mí no era penal. no sé, Abraham Guerrero, que ahora ya también es el gurú del fútbol, para mí no era penal, ¿eh?
6: ¡Venga! Es que empiezas a decir que no, como no lo vimos en vivo, pues no.
7: Exacto. No,
6: pero sí lo vimos, yo en el 94 lo poquito, o sea, sí me acuerdo de...
7: ¿Del 90 no te acuerdas? De Maradona también, en el 90, ¿no? ¡Claro! Sí, sí.
5: ¿94?
6: No en el estadio, evidentemente, ¿no? Pero
7: pues, lo del 90 de era hecho, un crack todavía. Que
6: pero, pero decir eso, que como no lo vimos en el estadio, pues es como cuando los exfutbolistas dicen que no pateaste una pelota, pues no puedes calificar de la misma manera. Se me hace
7: ridículo. Yo, por ejemplo, mi primer mundial que cubrí fue precisamente el de Italia 90. Estoy cubriendo ya 10 mundiales.
5: No, de verdad. ¿Sí? Pues, ¿cuántos años tienes, Luis?
7: Ya, pues 10. A los 10 años cubrí mi primer mundial ahí para el periódico de la escuela, redactaba mis notas. Ya es, así ya ves que todos los mamones ya, fue por mi noveno mundial, mi octavo. Yo 10 mundiales, en ese, yo creo que Abraham y Gerardo, tú no estabas muy chavo, Elías tampoco, Zúñiga, ni evidentemente Mariano.
6: Sí me acuerdo.
7: Pero tú y yo sí nos acordamos tres, era una magia, qué baile le dio a Brasil.
5: Sí, una jugada que genial que después se dijo que le había dado una bebida para mermar a Branco.
7: Exacto.
5: O sea, ya sabes.
7: Pero vamos, ¿es que si se prepara Elías?
0: Vamos para otro tema.
5: Siempre,
0: porque
5: siempre,
0: papá. Muy tóxicos.
6: Porque ya perdiste este, ¿no? Vamos a otro, porque este ya lo perdiste.
0: No, yo no estoy perdiendo nada.
2: Gracias, o sea, Messi.
0: Aquí no se gana, aquí no se trata de ganar o perder.
5: Es que Gerardo, no siempre vas a tener la razón, Gerardo. No siempre.
0: El 99.9% de las ocasiones sí.
5: No, pues.
6: Y el otro lo empatas, bien, ¿no? O sea,
0: ¿no? Pero bueno, el tema de... A ver, hay tanta algarabía, euforia por México, pero gran euforia, ¿eh? Y los ratings de televisión, casi 60 millones. Yo no sé de dónde salieron tantas televisiones nuevas, porque seguramente el INEGI va a tener que reportar un nuevo dato, porque antes de la Copa del Mundo había 65 millones de televisiones en el país y 63 millones de personas vieron el Mundial de Fútbol.
7: Yo sí creo ese dato, ¿eh? Completísimo. No,
0: yo sí también lo creo. Entonces, ¿no? Porque también puede ser en una televisión que haya 10 personas, ¿no?
2: Sí, exactamente. O sea, el volumen.
0: Claro.
7: Pero, o sea, de que lo vio hablando más de la mitad del país, es una realidad que el partido contra Corea del Sur conmocionó a México.
0: Que sí, ya dije mi frase de Dallas, la mejor serie del Mundial. No, Dallas es la mejor serie del Mundial. Y sí, sí lo es. ¿O no? Oye, sí, pero va a ser...
7: Bueno, pero el mejor estadio es el de Houston, ¿eh? Después, ¿o no, Mariano?
3: Ni más nada va a hacer.
0: Después de la intrascendente compromiso que tiene con la selección de Chequia, ¿ustedes creen que va a romper ese récord de 9 puntos y va a romper récord de audiencias ese partido tan chaquetón?
2: Lo va a volver a ver todo México, Gerardo. O sea, la gente ya está muy conectada. La gente está muy metida, Gerardo, con la selección. O sea, realmente sí, ya se convirtió en un fenómeno. Mira, por ejemplo, el fenómeno social del Ángel de la Independencia, a mí es el que me llama la atención. O sea, ya lo del Ángel es una locura, porque además ves a todas las clases sociales de la Ciudad de México en el Ángel de la Independencia.
7: Todas, o sea, todas.
2: Todas las clases. Ya,
7: los fifís todo mundo de ahí, quiere... de Lomas, de Bosques,
2: ya,
7: la gente que viene... De todos, de los barrios.
2: Hoy la conversación gira en torno a, ¿vamos a ir al Ángel? ¿A qué hora nos vamos a ir al Ángel? O sea, lo del Ángel es la locura.
7: Les voy a recomendar que lean que una muy buena columna de Ricardo Rafael, un gran periodista, sociólogo, que habla precisamente de eso. Habló de este fenómeno que hoy estamos viviendo en la columna del 13 de junio, y en la del 10 de junio, de este fenómeno que hoy hablamos, ¿eh? De que habla Zúñiga. Un fenómeno social tremendo.
5: Sí. Aunado a eso, Gerardo, los boletos...
0: Otra vez vuelvo, se va a enojar el señor Abraham Guerrero y se va a molestar y va a decir que...
7: ¡Gol, gol, gol, gol, gol, gol, gol, gol, gol, gol, gol! ¡Golpe de cabeza!
0: Yo en 1986, a mis 17 años...
5: Otra vez, iba, pues no quedo de eso.
0: Iba, a ver, era el mismo maldito fenómeno. El Ángel de la Independencia se llenaba desde prácticamente desde Polanco hasta el Zócalo.
6: Sí.
0: No hasta el Zócalo, hasta Bucareli, por ahí, hasta la Alameda.
6: Que tiene, eso siempre ha sido y será y es y seguirá siendo.
0: Y a México lo eliminaron, punto. O sea, no, pero porque vaya la gente al Ángel, va a ganar México.
6: No, pero tampoco puedes hacer ese pensamiento, ¿no? O sea, aquí son dos cosas totalmente diferentes.
0: No
6: tiene una que, es no, el fenómeno, una es el fenómeno que siempre ha existido, como bien lo dices, no es algo nuevo que la gente vaya al Ángel a partir de los triunfos de la selección, porque a eso van, ¿no? O sea, no van a otra cosa, ¿no?
0: Mira, en el 86 estaba el centro de medios, el IBC, en el Museo Tamayo, que está junto al presidente intercontinental.
7: Sí. E incluso está conectado, ¿no?
0: Sí.
5: Es Campos Elíseos en la calle, ¿no? Campos Elíseos en la calle.
0: Ahí estaba, y ahí era, sí. Ahí era llegabas ahí, ya eras Superman, güey. Y si te subías al caballo que había enfrente de la estatua, eras el rey de la Ciudad de México. Eso era el 86, ¿eh? Íbamos pues al carisma que estaba enfrente.
2: Se replicó el modelo.
0: Así, con estas camisas así, que padrotonas así.
7: Mostrando. ¿A qué antro ibas?
0: Al carisma que estaba muy cerquita.
5: ¿Ya existía el Barbar, Gerardo, en esa época o no?
0: Sí, seguramente sí. No me acuerdo, pero seguramente sí.
6: Pero el tío se desnochaba con flans, o sea, tampoco creo que...
5: Ah, flans, sí.
0: Flans iban al bandage, ahí iba Mimi y Ilse y ahí bailaban todas.
2: Pero a mí Gerardo sí me impacta la cantidad de gente que te dice quiero ir al Ángel. O sea, el miércoles quiero ir al Ángel.
6: ¿Pero por qué?
2: Quiero ir al fenómeno. No, porque se puso de moda, o sea, está de moda. Pero la gente hoy te dice, güey, quiero ir al Ángel. O sea, sí quiero ir, prefiero ver el partido cerca del Ángel. A la gente no le interesa ir al Estadio Azteca, o sea, le da igual el Estadio Azteca. La gente no quiere ir al FanFest y quiere al Ángel.
5: Los boletos del México-Chequia, a pesar de que la selección...
2: Ya están más baratos, están a mitad de precio.
5: Están más caros, señor.
2: Están en 28 mil pesos en la zona 3.
5: Yo no vi eso, pero bueno.
2: Hay mucha gente que los está vendiendo.
0: Hoy pasó el mismo fenómeno aquí en Dallas, ¿eh? El argentino que no tenía el dinero suficiente para ir al estadio, que ha venido de Buenos Aires y que han hecho esfuerzos, se fue al FanFest y hubo mejor ambiente en el FanFest que en el estadio, ¿eh?
7: Exactamente.
3: Es muy bueno el FanFest de Dallas.
5: No, Gerardo, pero el estadio estuvo abarrotado. No, fue muy emocionante.
7: Te voy a decir una cosa y por qué. Y es cierto, platicamos con periodistas argentinos de Teis y
6: gol, y demás cosas que vendan por allá.
7: Oye,
5: ¿con quién platicaste? ¿Con Benedetto? ¿Con Gastón Edul?
7: No, de Teis. Ahí les va.
5: Torneos y competencias, ok. Sí.
7: ¿Qué decían ellos? Ve, estos eran 60, fueron 70 mil, seguramente 60 mil eran aficionados de Argentina.
5: Sí.
7: Y me dijeron, calculamos que solamente de esos 60 mil, el 20% son argentinos, es decir, 12 mil, que son los que pueden pagar. El resto de los que hicieron el viaje a Estados Unidos,
0: mira,
7: debió haber habido el 40 mil en Dallas, ¿eh? Claro. Los verdaderos hinchas, los barras bravas estaban allá.
5: Y el resto es los que vienen a Estados Unidos, que radican acá, me imagino, ¿no?
2: Hoy yo estuve cerca del Ángel. Van a poner pantallas gigantes del Ángel de la Independencia al Zócalo, al FanFest, para que la gente pueda disfrutar en diferentes lugares del partido. O sea, ya a ese grado ya llegó la Ciudad de México.
0: Por eso, pero a ver, yo ayer, y lo viví con Luis, en el Clyde Warren Park, que está en Downtown, está el Museo de Bellas Artes de
7: Arte Dallas, Moderno,
0: etcétera, de Arte Moderno, junto, hay una cuestión cultural ahí, etcétera, la Filarmónica, todo lo cultural. Y en la calle paralela al Clyde Warren Park hay un
7: restaurante
0: que se llama Corrientes
7: Howard.
0: 348.
7: Sí.
0: Argentino. Nosotros
3: la canción de Julio Iglesias.
0: Gardel, güey.
3: De Gardel. Pero también tiene una versión de Julio Iglesias muy buena. Es una versión de Julio Iglesias muy buena.
7: Me sorprende que este güey hable de Julio Iglesias y tiene 20 años. Para rumbo,
2: ya Enrique Iglesias le queda grande.
7: Sí. Ahora Julio.
0: No, está bien, Mariano. Pero bueno, dentro de ese restaurante que estaba lleno, yo creo que nunca.
7: Nosotros hacemos karaoke de Julio Iglesias, ¿eh? Cuando gustes.
0: Y veíamos con el parrillero, con Charlie, que es amigo nuestro, que nos decía. Es que de verdad estamos hechos una locura aquí por la cantidad de argentinos. Y sí, Y los argentinos que estaban ahí son los que iban a ir al estadio, los que les alcanza para ir a un steakhouse en Estados Unidos.
7: La verdad.
0: Lo digo en serio,
2: que
0: ¿eh?
2: Viven, sin que viven en Estados Unidos, Gerardo. Viven ahí. No,
0: había mucho argentino.
5: Hasta Rob House, está barato. No,
7: por ejemplo, el vecino que tenemos venía de Córdoba.
0: Venía de Córdoba, mucha gente así. Y ya te ibas al Clyde Warren Park y estaba la clase popular de Argentina.
7: La que no fue al estadio. No, no fue.
0: Que ponen, a ver, para venir a Estados Unidos ponen sus puestos de choripanes. Van al
7: de agua,
0: compran hoy chorizo y pan y los venden a $10 en lugar y les cuesta uno. Y compran cerveza a $2 en el 7-Eleven y la venden a 6. Y así se mantienen.
5: Hoy detuvieron a un vendedor de choripanes y aguas, allá fuera del estadio en Arlington. Hoy lo detuvieron.
0: Que venden hot dogs, que te hacen daño.
7: Pero a ver, es bien
5: importante. No, hay varios.
7: A ver, Elías, si se metió al área FIFA, si lo detuvieron. Por ejemplo, alrededor, o sea, ya en lo que es dentro del estadio no están dejando como pasa en los
0: Oigan, partidos. Oigan, ¿quieren ver un fan? ¿Quieren ver un fan? Mira, un verdadero fan. A ver.
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6: Yo pensaba que el Pedro era yo.
4: Oye, y llevamos una semana y media de mundial y lo que falta, Paquini,
3: No sé si lo cargaste bien, Paquini, al fan.
7: Uso el stream ya.
4: Yo creo que, ¿saben qué? El stream ya le está teniendo muchas fallas, ¿eh? Ya puso ahora.
3: Yo no sé qué pasa aquí.
4: Pero bueno.
6: Impresionante la ahí está.
3: El gol de Argentina se fue de barra brava.
4: O sea, con los austriacos.
3: Está celebrando como si fuera de Córdoba.
6: Oye, le está pegando durísimo,
4: ¿eh? No son míos.
5: Impresionante la Mesilandia, ¿eh? Estás amargado, no festejas como
3: todo. No, yo no soy argentino.
6: Oye, Luis, le estás pegando durísimo a las hamburguesas acá, ¿eh?
4: No, ¿qué crees? Que llevo como 6 kilos abajo. Luego te digo por qué.
3: Bueno. Vamos con César.
4: ¡Hola, César!
8: Con un espectacular ambiente y un gran recibimiento, la selección de Colombia tuvo un banderazo aquí a las afueras de su hotel de concentración y se declara listo para este juego ante Congo, donde buscarán el liderato del grupo y, ¿por qué no?, la clasificación a los octavos de final. La afición se abarrotó afuera del hotel de concentración, música, cantos, juegos artificiales, un ambiente espectacular el que se vivió aquí en Guadalajara. Para esta selección de Colombia, que pareciera ser que tiene una sucursal de Colombia en Guadalajara. Un gran ambiente, fiesta, y la conexión es total.
3: Nada más le faltó decir, informó César para...
6: Fuentes.
9: Huerta. Fuentes, perdón.
4: ¡No, Fuentes!
9: ¡Fuentes!
4: Saludos a nuestro amigo César Huerta, allá en Guadalajara, buen amigo.
3: ¿Por qué? ¿El mexicano?
9: ¿Quién? ¿Ya están en México?
4: César Huerta. César.
3: Sí. Bueno, y quienes estuvieron ahí también fueron Pituca y Petaca.
4: A ver.
10: La República Democrática del Congo ya llegó a Guadalajara y ya tuvo la oportunidad de conocer el estadio, aunque algo tarde debido por las lluvias también, Jesús May, que terminaron azotando esta ciudad y complicando un poco la logística del menos uno. Este duelo entre Colombia y la selección africana, que ya está unas horas y que será un duelo muy intenso después de que lo que nos mostró tanto Colombia contra Uzbekistán como también la selección del Congo contra el conjunto de Portugal.
11: Sí, los protagonistas del Congo que tienen ese objetivo claro, después de más de 50 años que regresan a este importante certamen, todo mundo habló de ellos después de ese gran resultado contra la selección de Portugal, y ellos lo que quieren es seguir haciendo histórica, más allá de un resultado histórico que puedan conseguir en este certamen, ellos lo que quieren, Jimmy, es hacer felices y hacer sentir orgullosos a toda su nación, y más por los momentos sanitarios que actualmente están pasando allá en su nación.
10: Sí, una situación complicada lo que se vive con el ébola en esa parte de África, y que precisamente se les preguntaba a ellos cómo lidiar, ¿no?, con un torneo de esta magnitud, con un torneo con esta presión, y al mismo tiempo
3: pero pensando que no venga nadie
10: en tus familiares, en tus amigos que seguramente están todavía combatiendo esta enfermedad.
6: Oye,
10: el técnico fue muy claro en decir que ellos tienen la mentalidad suficiente para poder afrontar estas dos situaciones al mismo tiempo.
11: Sí, que anímicamente también les ha pegado por este tema de sanidad, ya no pudieron hacer la preparación, finalizar esa preparación en su nación, tuvieron que salir de República Democrática del Congo desde semanas antes, ya no pudieron despedirse de sus aficionados, están lejos de sus familiares desde hace varios instantes,
3: bueno,
11: y toda esa situación también se refleja en lo que
3: Congo
11: es la cobertura
3: belga,
11: para este mundial. Aquí en Guadalajara solamente dos colegas, dos periodistas
4: de
11: la República Democrática del Congo, cubriendo precisamente la actividad de su nación, un momento histórico para ellos, que después de
3: medio,
11: más de 50 años regresaron al mundial, y solamente dos de estos colegas periodistas tienen la oportunidad de estar precisamente aquí cubriendo este histórico evento para ellos.
10: Hablamos con el técnico Sabré, también con Mbemba, que es una de las
4: grandes
10: figuras que tiene
4: calar,
10: este conjunto. En un...

0: un orgullo
1: sea,
0: africano
1: tiene que
0: que
1: ser
0: se ha marcado
1: largo,
0: mucho
1: largo, largo.
0: en este Mundial, May, ¿no? Lo hemos visto con Marruecos, que terminó empatando contra Brasil, lo hemos visto con Cabo Verde, que le ha sacado puntos a España y al conjunto Uruguay, y ahora con esta selección también de República Democrática del Congo, que ya empató contra la Portugal de Cristiano
1: en verdad,
0: Ronaldo,
1: porque
0: y
1: May
0: que
1: está
0: ahora
1: como
0: aspira
1: incómodo.
0: a ganar para meterse a
2: No,
0: la
2: no se
0: siguiente
2: llevan
0: ronda
2: bien.
0: aquí en Guadalajara,
2: Tienen un
0: con
2: tema
0: una
2: ahí
0: selección
2: de.
0: colombiana que también viene motivada, así que
2: Ya sabes
0: es
2: qué
0: muy
2: divide, qué
0: difícil dar
2: los
0: un
2: divide.
0: pronóstico del duelo que tendremos mañana.
3: Y que será un partido muy
4: ¿Puede
3: difícil y
4: más?
3: muy trabado
1: O sea,
3: seguramente aquí en la
1: me estás
3: cancha, pues el
1: diciendo que
4: rival. ¿Sí o no?
1: tenemos.
4: Por ahí es,
1: Me
4: ¿no?
1: estás diciendo que tenemos tres en
3: Va a
1: Guadalajara y
3: llenar
1: ninguno
3: este
1: manda
3: recinto
1: nada.
3: para lo que se espera ser un
2: Exacto.
3: partido muy emocionante, no solo por lo que será en
2: Es
3: la
2: que van
3: cancha,
2: llegando,
3: sino
2: Abraham, van
3: por lo que va a ser
2: llegando.
3: en la tribuna.
0: Hay jugadores de alto nivel, ¿no? Wan-Bissaka, que lo vimos en algún momento en el Manchester United,
1: Como
0: Bakambu,
1: saben,
0: que en su momento
1: de
0: estuvo en el
1: fútbol.
0: Villarreal, que
1: Esto sí te dan
0: ahora
1: la
0: juega en el
1: vuelta, tío.
0: Betis. Ojo con los futbolistas africanos de esta selección.
4: Dos de
0: del
4: las
0: Congo,
4: grandes promesas
0: no es una
4: del
0: selección
4: torneo deportivo.
0: Y seguramente le dará batalla al conjunto
2: Ya.
0: de Colombia. Pero seguiremos con esta cobertura
2: Eso,
0: a lo largo
2: ya.
0: de esta
2: Obvio,
0: semana.
2: Sí, no,
0: aquí
2: qué
0: en
2: bueno.
0: Guadalajara,
2: Mañana
0: si
2: sí
0: no
2: que el programa. Vean el
0: y
2: del
0: darle like
2: programa.
0: a todas nuestras redes sociales en Estadio Deportes. Saludos,
2: Muy bien.
0: May. Listos para lo que
2: Listos.
0: Vendrá.
2: Muy bien,
0: Listos,
2: muy bien, ¿eh?
5: Oigan, ¿sabías que uno de los dos periodistas es el periodista? Nos lo acaban de reportar, que está cubriendo. Gerard Velázquez de Lió, que tiene 15 años cubriendo a la Selección Democrática de Congo, ¿a dónde va?
1: Y siempre les ganen o
5: Exacto.
1: lo que pase, ¿no? O sea,
2: oigan, bueno, pues ya, se acabó.
5: Oye, estos dos iban al antro de ahí, ¿no, Elías? Iban como bien vestiditos. Así nunca van a reportear, yo no sé. Estos se van a ir de antro, ¿o no?
4: Nada más que, ¿Y sabes cómo liga Jimmy Sandoval diciendo que sale en la tele,
2: Los mandé al Canta Corazón hoy.
4: ¿Y fueron o no?
2: Apenas.
4: Ah, no, excelente, excelente. Muy bien.
2: Bueno, ¿algo más que agregar, jóvenes?
4: Nos vemos mañana en Houston, tío. Portugal-Uzbekistán, que con lo que pasó con Messi, yo no creo que CR7 esté muy contento, porque los reflectores, los focos, han estado con la pulga este mundial.
2: O sea, Cristiano Ronaldo
4: partido,
2: ya lo grilló todo el equipo y las esposas y las novias.
4: Sí, por eso, pero digo, o sea, todo ese entorno negativo, quizá pues puede hacer que aparezca el bicho mañana, que la
2: Oye,
4: gente eso quiere también, ¿no? Es una
2: realidad. Nada más, Gerardo, el tema de Filadelfia, de lo que pasó hoy con Francia, o sea, que no hay protocolos, de que, o sea, el partido
4: un
2: fue
4: un aguacero,
2: eterno, ¿no?
4: Fue un aguacero, Zúñiga, o sea.
2: No, por eso, pero no hay manera de posponer el partido.
6: Sí. También buen partido.
4: No hay tiempo. Tiene que jugarse.
2: Que se juega, se juega.
4: Sí.
5: Quieren hablar a Mariano.
6: El Noruega-Senegal fue un buen partido, 3-2. Un juego, creo que bastante atractivo. El que vimos hoy, Haaland anotó dos goles. También está muy bien. Entonces, bueno, para mencionarlo, nada más.
1: ¡Gol! ¡No, más qué gol! No,
5: es la repetición.
1: Es el resumen del medio tiempo. Perdón.
2: Oye, nada más para aclarar lo que está diciendo Mario, Optimal Mario. Gerardo, diciendo que te injertaste pelo, Beas dijo que sí. Porque Beas es un maldito pinche chismoso.
1: No, pero sí, tío, dinos la verdad.
2: No, el pelo no el que se injerta no se mueve. Vean el de Javier Aguirre, por ejemplo.
4: No, es cierto, tiene razón. No, se ve fresa el tío, ¿eh? Es de esos señores así, fresas, sí. Elegantes, con... El canosos, pues crees bien, Gerardo.
5: Oye, pero ¿qué tinte te echas ahí para mezclarlo? Pues si te pones rayitos.
4: Yo formé, ¿no?
2: Le pongo tuchi aquí.
6: Yo soy más de ricitos de oro. Tú
2: acá.
6: Ricitos de oro.
1: O te echas el del organogal como.
5: Como Gil, organogal, el órgano del nogal.
2: Oye, una duda, Elías. ¿Te quedas también con el tío y con Luis Castillo? ¿Están en el mismo hotel?
4: No, me mandó a la fregada el tío, hombre. Le tiene miedo a una tormenta, un calorón. Y dice, no, es que va una tormenta. Dice, no, que es un Dallas, hombre. Todo el día.
2: Pero aquí no, está inundada la ciudad, ¿eh?
4: Salgo,
2: Mariano, que tiene casa
4: salgo a las 5 de la mañana a Houston mañana.
5: Ten cuidado ahí en Woodland, que tiene la casa Mariano. Está inundadísimo, ¿eh?
6: No, pero sí llovió toda la semana pasada. Sí, llueve. Para un rato hace mucho calor y bueno.
4: Pero de verdad, sí, recapitulando, lo que vimos hoy fue historia pura, ¿eh? De verdad, va a mira, quedar para la posteridad de Messi.
2: El que se injerta pelo le sale del mismo
5: tamaño. A ver,
2: tamaño,
5: así, ahora sí, así, como tienes el pelo, aviéntate un potrillo Fernández en el palenque, ya con el pelo así.
2: No, parezco el tío Cosa, güey. De los...
5: A ver, échate un Alejandro Fernández en el Palenque a las 2 de la mañana, despeinado.
2: No, ya no lo vuelvo a hacer. No lo vuelvo a hacer.
7: Imitarlo. No, no.
5: Imitarlo. Imítalo. A ver, ¿cómo le imítalo? Imita a Alejandro otra vez.
2: No, porque tengo que estar parado y estoy sentado ahorita.
5: Ah, pero nada más con la cara.
2: Canta corazón.
5: ¿Cómo le hace para cantar?
7: ¿En el himno, no andaba por ahí?
2: Y sale la foto de la otra voz, güey. En ching.
8: Ya vayas a dormir. Ya vayas a dormir.
5: Le encanta, ¿verdad, Elías?
4: Sí, ¿eh? Sí, tú crees que vas.
5: Es repedote, ¿verdad?
7: No, yo te, pedo, yo tengo una anécdota con Alejandro Fernández en Alemania 2006, imagínate. ¿Te acuerdas de, doctor, te acuerdas de Mauricio?
5: Martínez. No, ya sé, no, que Mauricio.
7: Que era representante de jugadores y...
5: Sí, sí, sí.
8: También el canoso.
7: Sí.
5: Así que yo le digo, Richard Gere. Que le digo Richard Gere.
7: Algún día les platicaré esa anécdota, hoy no.
5: De Jalisciense no? También Mauricio.
7: Sí, desde Jalisco, sí, sí, sí.
4: Ah, bueno, ¿y dónde están? ¿En el downtown, en Houston? ¿Dónde se hospedaron, tío?
2: Estamos muy cerca del estadio, estamos en la parte del Medical Center para llegar.
4: Es el Energy en el downtown, cerca, ¿no?
2: No tan cerca.
4: Yo voy a llegar al Wingham, que está enfrente del Daikin. Ahí agarré hospedaje.
6: Ese, pues, está cerca. Más, ese está más céntrico. Ese es más
4: en el está downtown, cerca en el relativamente del Energy.
2: Nosotros estamos acá, no te voy a decir dónde, porque después viene la gente a pedir autógrafo. Entonces...
5: ¡Oh! Oye, Mariano, ya vi los lugares que nos recomendaste, un buen lugar francés que nos recomendó Mariano, ¿eh?
2: ¿Cuál?
6: También ese de Captain Tom's, el otro, el barquito, se los recomiendo, ese es bueno también.
2: ¿Es el barquito?
4: Oye, vea la estación espacial, Luis, de la NASA, ¿eh? Está espectacular.
2: Oye, ¿ya viste a Ojos Locos?
4: Ah, está bueno ahí, güey. No. Unas hostes y todo tipo. Como el Hooters.
5: No, le preguntan a Mariano.
4: Wey. Es como el Hooters.
5: Mariano, ¿ya fuiste a Ojos Locos?
6: No, he ido.
2: Pues, ¿sabes lo que quiere decir Hooters? Ojos Locos en español.
8: Oye, Mariano, ¿tú conoces el Paparruchos?
6: Me dijo Gerardo, pero no tampoco.
5: ¿Tampoco?
8: No, carne asada, es un restaurante mexicano,
5: Carne asada, tacos.
2: Exacto. Bien. Y todos los árbitros, y todos los jugadores, y entrenador.
5: Y los comentaristas.
7: ¿Carnitas no venden ahí? ¿No?
5: También. Oh, carnitas.
2: Bueno, ya vámonos, ¿no?
8: Adiós.
5: Adiós.

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1: 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Continuamos con la información. La gobernadora del Estado de México, Delfina Gómez, informó que concluyó la rehabilitación de Periférico Oriente y Avenida Central, una obra que beneficiará a 180 mil automovilistas y a más de 2.6 millones de habitantes del oriente mexiquense, al mejorar la movilidad y la seguridad vial entre Ecatepec, Nezahualcóyotl y la Ciudad de México. La Secretaría de las Mujeres informó que en coordinación con el Consejo Nacional de Población seleccionó a 32 niñas, niños y adolescentes, uno por cada entidad del país para participar en el diseño de políticas públicas de la Estrategia Nacional para la Prevención del Embarazo en Adolescentes. La convocatoria incluyó representación de comunidades indígenas, afromexicanas, personas con discapacidad, neurodivergentes y de la diversidad sexual. A través de sus redes sociales, el embajador de Estados Unidos en México, Ronald Johnson, destacó el decomiso histórico de 24 mil litros de metanfetamina líquida en Sinaloa y afirmó que representa un golpe significativo contra los cárteles. Señaló que la coordinación entre ambas naciones fortalece la seguridad. De nuestro almanaque, Brasil avanza imparable en el grupo D luego de golpear a Jamaica y a Omán en la Copa Mundialista. Lo curioso es que mientras la canariña despliega su juego bonito, la verdadera joya de su territorio es natural. Brasil alberga el 60% de la selva amazónica. Este colosal ecosistema es tan inmenso que contiene una décima parte de todas las especies vivas conocidas en la Tierra. Para Noticentro informa Melissa Mendoza.
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21: Hola, hola, soy Claudia Mejía. Estamos en un nuevo episodio de Ya Oíste. Hoy vamos a hablar sobre alimentación. Ya sé, a veces es como de la rutina, el trabajo, no podemos alimentarnos bien y que llega el fin de semana y nada más queremos estar en casa, no hacer nada, pero creo que es muy importante. Hoy está conmigo un nutriólogo, es Cristian Gómez Montoya. ¿Cómo estás?
22: ¿Qué tal? Mucho gusto. Pues estoy encantado de estar aquí acompañándolos.
21: La alimentación, cuando nos queremos enfocar justo en nuestra alimentación, es que quiero bajar de peso. Creo que es más como esa parte, quiero bajar de peso, no tanto por quiero estar saludable. Entonces ahí también hay un entorno de mitos muy grandísimos.
22: Claro, hay que empezar nuevamente con esta idea de disfrutar estos alimentos, de incluir pues una gran variedad, de empezar otra vez a disfrutar estos alimentos, de ya empezar a entender lo más valioso que es justo esta esta experiencia, ¿en dónde podemos encontrar nutrición? Pues realmente en todos lados, en lo que, por ejemplo, Navidad, Año Nuevo, que el Día de la Candelaria, realmente muchas veces nos juntamos para comer, para consumir alimentos. Que si quiero regalar un detalle, doy chocolates, también aquí podemos encontrar nutrición justamente porque entra esta ingesta de alimento y ahí también, esto también es dieta, no nada más es, ay, la dieta milagro, ay, esta dieta que me va a ayudar a bajar de peso, porque como tú bien lo dijiste, muchas veces nos enfocamos en el peso solamente sin enfocarnos en lo que realmente vale la pena, que es la composición corporal, nuestra salud y el porqué de ese alimento que estamos consumiendo.
21: Dijiste dieta, dieta es comerte un chocolate. Dieta, o sea, abarca toda tu alimentación.
22: Sí, sí, dieta va muchísimo más allá. Es lo que consumes, sea lo que consumas día con día, eso es dieta. Okay. Así sea, comas nada más una manzana, eso ya entraría dentro de una dieta diaria.
21: Ok, y entonces, ¿cuál es la diferencia en llevar justo un plan alimenticio acorde a tus necesidades?
22: Ok, pues mira, llevar un plan alimenticio acorde a tus necesidades es justo eso, ir controlado, dependiendo si tienes alguna patología, dependiendo si tienes alguna necesidad, algún objetivo, si quieres también dirigirlo hacia algo más sencillo, hacia algo más, no sé, no a todos nos gusta lo mismo. Entonces aquí también entra esta parte de nosotros como profesionales de salud, irnos dirigiendo y acomodando, adecuando estos planes de alimentación organizados a cada persona, no tanto que las personas hagan lo que yo digo, si no les gusta, porque realmente no lo van a seguir, van a decir, ah, pues sí, este producto milagro o así, por más que funcione, no lo voy a consumir, pero creo que aquí es importante esta parte de aterrizar hacia dónde quieres ir y qué necesitas con tu alimentación.
21: O sea, sí o sí, todos, todas, debemos de acudir con un nutriólogo, con un profesional, para saber qué comer y saber qué comer bien, si se puede.
22: Claro, y se puede comer rico, se puede comer saludable, se puede comer bastante variado dentro de lo que tú necesitas en tu ingesta diaria recomendada, porque muchas veces pensamos que no, que debemos de comer pura lechuga, que debemos de comer puros licuados, puros jugos inclusive, ¿no? Que se tiene esta creencia, pero la realidad es que no va por ahí. Debe de ser como las características de la dieta correcta, debe ser variado, debe ser suficiente, debe ser adecuado para cada persona, inocuo, que esto quiere decir que sea saludable, limpio para las personas, que no nos haga daño, que cumpla con las características de higiene adecuadas también en el manejo de alimentos, y creo que eso también es muy importante de revisar.
21: Y si una persona que es vegana o vegetariana, vegetariana es diferente, ¿no?
22: Ahora sí, vamos a hablar
21: sobre eso. Pero una persona que es vegana y no tiene un seguimiento constante o adecuado de un profesional, como lo es un nutriólogo, ¿qué impacto tiene en su salud?
22: Bueno, es importante mencionar aquí ya un poquito más específico, por ejemplo, nutrimentos como la vitamina B12, la vitamina D, el omega 3, y estos muchas veces no se pueden cubrir con una dieta 100% vegana, debido a que estos se encuentran mayormente en alimentos de origen animal. Sí se puede ya incluirlo en suplementación, pero hay veces que los mismos veganos dicen, no, yo de plano ni suplementación. Ahí hay que encontrar la manera, es todo un reto, la verdad, también encontrar como la manera de decir, a ver, estos alimentos pueden cumplir un poquito más con lo que necesitas. Se puede tener también un tipo de vida saludable diaria siendo vegano, pero sí tomando en cuenta que es importante cuidar esta parte de la vitamina B12, el calcio, el hierro, la vitamina D, como te decía, el omega 3, porque es esta parte donde ya entran como estos mitos de que no, si haces veganismo, ya vas a bajar de peso, vas a verte bien, o vas a ser débil, siempre te van a contar puntos buenos o puntos malos, ¿no? Por eso es importante siempre acercarte con un profesional, porque en redes vas a encontrar opiniones a favor o en contra. En las noticias, de qué tendencias. En todos lados siempre te van a decir mucha información. Y como me decías, hasta una amiga puede llegar y, oye, no, es que mira, fíjate que bajé 10, 15, 20, 30 kilos. Pero no es tanto enfocarnos en el peso, sino enfocarnos en nuestra composición corporal.
21: Pues sí, porque puedes pesar 90 kilos, pero tu masa corporal es menor que el músculo. Uh-huh. Entonces no es lo mismo.
22: Sí, un ejemplo que me gusta mucho darle a mis pacientes es, esta idea de pesas, por decir también otro número, 70 kilogramos, pero bajas 1 kilogramo de grasa y luego subes 1 kilogramo de músculo, vas a seguir pesando los mismos 70 kilos, pero tu composición corporal va a ser muy diferente y tu salud también pues puede tener también cierto reflejo, ¿no? Y pues esta parte del veganismo muchas veces se cree erróneamente que es un tipo de dieta, pero no, como te decía, es un estilo de vida que justamente se deben de seguir. Bueno, las personas, cada persona sigue una idea diferente acorde a su contexto.
21: ¿Y qué pasa con el vegetariano?
22: Ok, bueno, la diferencia entre el vegano y el vegetariano es que el vegetariano a veces sí puede incluir alimentos de origen animal como el huevo o la leche, ya sean ovo-lacto-vegetarianos. Ovo-lacto-vegetarianos incluyen ambos. Lacto-vegetarianos incluyen solamente productos de leche o lácteos. Y los ovo-vegetarianos solamente huevo. Pero el vegano sí es un poquito más cerrado a querer consumir. Pero pues hay varios tipos de veganos realmente. Hay inclusive un tipo de vegano que solamente consume frutas, semillas que han caído, ni siquiera dañan la naturaleza. O sea, también entra esta parte del medio ambiente y la parte ecológica, por lo que te decía también de no dañar la naturaleza, de la huella ambiental.
21: Yo creo que este episodio se tiene que llamar ¿Por qué ir con tu nutriólogo? Con un nutriólogo. Porque sí, o sea, todo el mundo tenemos esta idea de que ir al nutriólogo es como de va a tardar un buen en que yo llegue a mi meta o ya que me dé lo que me tenga que dar. En realidad no es así, ¿no? Y ahorita tú no lo estás diciendo. Entonces, digo, cambiar ese chip no es tan fácil. Pero como tú decías, empezar por algo ya es una ganancia, ¿no?
22: Sí, y es importante para nosotros nutriólogos empezar a ver esta cuestión de si mi paciente tiene tal característica, se le complica tal cosa. Esto no le gusta, por ejemplo el aguacate, ¿no? Que claro que es un alimento con gran cantidad de nutrimentos. Si no le gusta, no es como que ya te lo tienes que comer, porque van, al
11: Sí.
22: contrario, nunca va a volver a regresar a la consulta. Y también entra esta parte, ¿no? De respetarlo, de decir, bueno, si no le gusta el aguacate, ¿qué otro alimento le puedo ofrecer a mi paciente para que él diga, ah, este me gusta y estoy cumpliendo, ¿no? Siempre es dar estas opciones, porque realmente opciones hay muchas.
21: Cristian.

0: Yo soy Claudia Mejía. Nos vemos en un próximo episodio. Adiós.
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0: Este es el día que hizo el Señor. Vivámoslo con alegría, gozo y gratitud. 23 de junio.
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0: Excelente mañana. Comenzamos con la información. La Coordinadora Nacional de Protección Civil, Laura Velázquez Alzúa, informó que de acuerdo con el Atlas Nacional de Riesgos, los 17 municipios de Tabasco presentan alta vulnerabilidad por inundaciones. Precisó que los puntos con mayor riesgo se ubican principalmente en el Ayuntamiento de Centro, seguido de Teapa, por lo que se mantienen acciones preventivas y de monitoreo en la entidad. En el mismo tema, el gobernador tabasqueño Javier May llamó a reforzar la vigilancia y los operativos en las zonas de mayor riesgo de inundación durante la temporada de lluvias. Señaló que el objetivo es garantizar una respuesta rápida y proteger a la población. Autoridades de Texcoco, Estado de México, controlaron una fuga de gas registrada en una fábrica de hielo del barrio de San Pedro, provocada por la ruptura de una tubería. Dos trabajadores resultaron intoxicados por inhalación de gas y fueron trasladados a un hospital. En el mundo, el presidente de Guatemala, Bernardo Arévalo, descartó que Estados Unidos lleve a cabo operaciones militares contra el crimen organizado en su país. La declaración se dio luego de que el secretario de Defensa estadounidense, Pete Hegseth, planteara la posibilidad de realizar acciones similares a la operación reciente contra un líder del Tren de Aragua en Venezuela. Para Noticentro informa Melissa Mendoza.
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1: ¿Qué tal, auditorio? Excelente martes. Continuamos con el reporte vial. La calzada de Ignacio Zaragoza presenta avance lento con dirección hacia el poniente desde Bonilla y hasta llegar a Canal de Río Churubusco. En el sur de la ciudad, prolongación División del Norte registra tránsito complicado desde Guadalupe y Ramírez y hasta llegar a la Glorieta de Vaqueritos. Hay rezagos importantes si te diriges hacia Xochimilco y Cuapa. Asimismo, continúa la reducción de carriles sobre la avenida México-Coyoacán a la altura del puente Joco frente a las instalaciones del INPI. Y recuerda que las zonas de parquímetro Ecopark empiezan a operar a las 8 de la mañana de lunes a viernes en Polanco y la Roma Hipódromo también los sábados. Con el reporte vial, Manuel Adauto.
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3: Colombia. Colombia juega con ritmo, con talento y con memoria. Ha disputado 6 Copas del Mundo, pero su historia está marcada por momentos que el fútbol no olvida.
4: ¡Gol de Colombia!
3: En 2014 vivieron su mejor torneo, cuartos de final, y el mundo rendido ante el talento de James Rodríguez, autor del mejor

0: gol de ese mundial. Antes, nombres como Carlos Valderrama le dieron identidad a una selección distinta. Colombia clasificó al 2026 con carácter, reencontrándose como equipo, recuperando confianza en eliminatorias durísimas. Perdieron el liderato al final del camino, pero avanzaron sin problemas.
1: Sí, sí, Colombia, sí, sí, Caribe, sí, sí, Colombia, sí, sí, Caribe.
0: También cargan cicatrices, como aquella dolorosa eliminación en 1994 que marcó a toda una generación y derrota sin sentido. Lucho Díaz, Juan Fernando Quintero, siguen la ruta del argentino Néstor Lorenzo. Colombia es emoción pura cuando se conecta, brilla, y cuando brilla, puede hacer historia otra vez.
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0: ¿Qué tal? Muy buenos días. Tras casi 4 meses y medio, este martes reabrió sus puertas la estación Chabacano de la línea 2 del metro. Así lo informó el director del sistema de transporte colectivo, Adrián Rubalcaba. Se instalaron nuevos sistemas de peaje con torniquetes electrónicos, se renovaron los cárcamos y se modernizó el sistema contra incendios, entre otras cosas. Le comentó que solo la estación Zócalo Tenochtitlán de la línea 2 continúa cerrada. El Poder Judicial de la Federación ordenó la suspensión definitiva de cualquier construcción en el sitio arqueológico de Ahuehuetes, en Texcoco, Estado de México. La resolución frena las obras de una plaza comercial en terrenos donde se ubican vestigios del acueducto y complejo palaciego del rey Nezahualcóyotl. La Profepa aseguró de manera precautoria más de 3.000 metros cúbicos de madera en un centro de almacenamiento y transformación forestal en Madero, Michoacán. El operativo se realizó tras detectarse irregularidades en la acreditación de la legal procedencia del material. Y en el mundo, las reservas estratégicas de petróleo de Estados Unidos cayeron a 331 millones de barriles, su nivel más bajo desde 1983. El Departamento de Energía reportó una histórica reducción semanal de 9 millones de barriles debido a la fuerte demanda y a la reducción de la oferta por el conflicto con Irán. Para Noticentro informa Alejandra Martínez Delgado.
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0: Buenos días, México. Bienvenidas y bienvenidos. Gracias por estar aquí esta mañana. Estamos en este día 23 de junio 2026 con las noticias, la información, lo que está ocurriendo en nuestro país, en otras partes del mundo. Así que empezamos con esto que es la más importante. La gobernadora de Baja California, Marina del Pilar Ávila Olmeda, reconoció como auténtico un audio en el que habla de buscar asesoría legal para el tema de la revocación de su visa estadounidense. En la grabación difundida por Héctor de Mauleón, el periodista que publicó este tema en el Universal, menciona que buscó apoyo del abogado Michael Nadler, a quien quería encargarle sus trámites legales y que le explicara su situación en Estados Unidos. La gobernadora de Baja California rechazó que estas gestiones implicaran acuerdos con autoridades estadounidenses y aseguró que se trató únicamente de asesoría legal para ayudarla a entender su caso.
1: Sí, quiero decir que el contexto de esta llamada se da cuando una tercera persona se dice ser un intermediario y se acerca a una servidora y pues yo le digo, a ver, cualquier situación hay que verla a través de un abogado. Yo en algún momento sí me acerqué con un asesor legal que actualmente no trabaja conmigo. Y también debo de decir que esa supuesta reunión a la que se refiere el audio jamás ocurrió. Yo aquí sigo muy tranquila.
2: Puede traer sus abogados con gusto y lo podemos hacer en el consulado americano. En una oficina privada en Tijuana. Y aparte de eso, ayudarla con los términos, algún, como le llaman ellos, sanciones y cargos que pueden presentar, pueden también trabajar. Entonces, ahorita, señor gobernador, estamos muy, muy a tiempo de poderlo lograr.
3: Una pregunta, ¿y las reuniones que ya he tenido, las pláticas?
2: Ok,
4: y si
5: sabes, incluso hoy en día, esto es solo el comienzo de un proceso. Si a ella le interesa que hablemos con el FBI para coordinarlo.
2: Okay.
3: Que hablen con mi abogado para concretar todo.
0: Bueno, pues este es el fragmento de lo que fue esta conversación que ella reconoce que existió. Le da el contexto que usted acaba de escuchar, la gobernadora. Y bueno, pues este fragmento de lo que divulgó Héctor de Mauleón en el Universal el día de ayer. Así que bueno, de esto estaremos hablando más ampliamente esta mañana. Y bajo la figura de la coordinación o de coordinaciones estatales de defensa de la transformación y la seguridad nacional, Morena inició ya de hecho el proceso para seleccionar a sus abanderados en las elecciones de 2027. Y bueno, este proceso comenzó 6 meses antes. Aquí hay todo un tema. Acá hay todo un tema respecto a adelantarse realmente a los procesos electorales de esta manera, pues alegando que se lanzan coordinaciones para defender lo que usted quiera. Pero en el fondo, todo mundo ve y observa que se trata de impulsar candidaturas antes del tiempo legal establecido, antes de que estén las reglas del juego operando en términos electorales. Este proceso comenzó 6 meses antes de los tiempos establecidos para las precampañas. Así que son precampañas a las gubernaturas, abriendo el registro de aspirantes del 22 al 27 de junio, que es cuando al final de cuentas esto ocurrirá. Oficialmente se habla de coordinaciones y pues en realidad estamos hablando de precampañas. Estamos en un proceso que el partido oficial vuelve a echar a andar de esta manera y pues aquí está la explicación que da su dirigencia nacional.
6: Y se les va a entregar un guía a todos y cada uno de los candidatos, las asambleas informativas en defensa de la transformación y la soberanía nacional, que se han venido realizando desde el mes de junio, ya llevamos 3 fines de semana, estaremos llegando casi a las 500 asambleas realizadas en todo el país, y quienes aspiren deberán estar en este trabajo de información, combatiendo la desinformación que hay contra nuestro movimiento y organizando el territorio, que es la tarea fundamental de nuestro proyecto nacional.
0: Bueno, pues ahí está Ariadna Montiel, la presidenta nacional de Morena, con este tema. Un Tribunal Federal de Justicia Administrativa impuso una multa de 777.8 millones de pesos y la inhabilitación por 10 años a 4 exfuncionarios de Segalmex, ahora Alimentación para el Bienestar, por el desfalco registrado en 2019. Entre los sancionados está René Gavira Segreste, exdirector de Administración y Finanzas, así como Guadalupe Gastelum Ceballos, Miguel Carrillo Villarreal y Juan Rodríguez Flores. Las sanciones derivan de investigaciones, de la Secretaría Anticorrupción por irregularidades en el manejo de recursos públicos. Gavira Segreste permanece preso en el reclusorio norte y enfrenta procesos por delitos como peculado, lavado de dinero y delincuencia organizada. Así que este Tribunal Federal de Justicia Administrativa impuso esta multa y la inhabilitación por 10 años a 4 exfuncionarios de Segalmex.

0: Autoridades federales detuvieron a una persona y aseguraron 24,400 litros de metanfetamina. 24,400 litros de metanfetamina líquida, así como precursores químicos, vehículos cargadores y municiones en Los Mochis, Sinaloa. El operativo fue realizado en conjunto por personal de la Secretaría de la Defensa Nacional, la Guardia Nacional y la Fiscalía General de la República. La Secretaría de Seguridad de Omar García Harfuch señaló que este decomiso es el más grande de metanfetamina líquida en la presente administración y el segundo de mayor magnitud en el registro histórico, el segundo más importante en la historia de los registros de este tipo de operativos y de incautaciones. Afirmó Omar García Harfuch que este golpe impide la producción masiva de drogas sintéticas y afecta directamente la capacidad operativa y financiera de los grupos criminales. La Alianza Mexicana de Organización de Transportistas, AMOTAC, informó en un comunicado que realizará una movilización nacional pacífica este miércoles 24 de junio en carreteras de los 32 estados del país. La protesta está dirigida a la Presidencia de la República y autoridades de los tres niveles de gobierno en rechazo a la falta de atención a sus demandas, entre ellas dotar de seguridad en las carreteras, reclamar por los abusos de autoridad, cobros indebidos y condiciones para operar el transporte de carga. La organización afirmó que la movilización busca presionar a las autoridades ante la ausencia de respuestas a los problemas del sector. Y le informo también que la Fiscalía General de la República, la Fiscalía General del Estado de Guerrero obtuvo la vinculación a proceso de un sacerdote identificado como Nicolás N. por su probable responsabilidad en el delito de violación agravada. Los hechos imputados ocurrieron en el municipio de Coyuca de Benítez, en respuesta por el agravio a una víctima menor de edad, cuya identidad obviamente se mantiene reservada. La autoridad judicial decidió imponer medidas cautelares alternativas a la prisión preventiva, permitiendo que el imputado enfrente su proceso en libertad. Estas medidas incluyen la firma periódica ante el juzgado, el pago de una garantía económica de $1,000,000 y la prohibición expresa de salir del municipio de Acapulco de Juárez. Las Secretarías de Economía y de Relaciones Exteriores informaron que tras la ratificación de México, entró en vigor ya la adhesión del Reino Unido al Tratado Integral y Progresista de Asociación Transpacífico. Con ello, ambos países podrán aplicar las disposiciones del acuerdo, lo que permitirá ampliar el comercio y la inversión mediante la eliminación de aranceles y reglas de origen más flexibles. El gobierno federal destacó en un comunicado que esta incorporación fortalecerá las cadenas de valor y la integración económica en sectores como el automotriz, aeroespacial y farmacéutico.
1: El mundo.
0: El escrutinio de la segunda vuelta de las elecciones presidenciales en Colombia, que está cardíaco el resultado, avanza con este estrecho margen donde Abelardo de la Espiguella lidera con 12.9 millones de votos frente a los 12.7 millones de Iván Cepeda. Esta diferencia preliminar es de apenas 250,830 sufragios, representando un margen de 0.96 puntos porcentuales. Ante este resultado, Iván Cepeda y su equipo de vigilancia electoral presentaron más de 57,000 reclamaciones ante las autoridades electorales para su revisión durante el escrutinio.
2: Nuestros testigos, nuestro equipo de seguridad electoral ha presentado 57,189 reclamaciones que nos facultan y que obligan a los escrutadores, a los jueces escrutadores y juezas, a verificar estas alegaciones que hemos hecho. Y por lo tanto, nosotros estamos en este momento con nuestros equipos participando del escrutinio.
0: Por su parte, Abelardo de la Estrella recibió felicitaciones, como le hemos dicho desde ayer, de líderes mundiales como el presidente de los Estados Unidos, Donald Trump, la primera ministra italiana, Giorgia Meloni, y también Keiko Fujimori desde Perú, pues han mandado felicitaciones a quien está arriba en estos en este escrutinio, en esta votación en Colombia. Habremos de esperar a que termine el proceso. De hecho, la presidenta mexicana ayer prefirió no felicitar a de la Estrella para esperar a que el proceso electoral y sus puntos específicos concluya. Y bueno, pues al final de cuentas estamos viendo cómo Colombia está transitando por esta circunstancia que todo apunta, pues se dirigirá hacia un gobierno de derecha, o algunos llaman de ultraderecha, con de la Estrella en este proceso electoral que está, pues, en este momento en curso. Vamos a ver que terminen de procesar las cosas los colombianos, pero por lo pronto así va la historia. Autoridades de Estados Unidos informaron la detención de dos personas más presuntamente vinculadas con un plan para atacar la Casa Blanca durante un evento de la UFC. Estamos hablando de que esto ocurrió en junio, en este mes de junio, y bueno, pues las autoridades han confirmado de la detención de dos personas más. De acuerdo con el Departamento de Justicia, uno de los detenidos habría conspirado para usar drones con explosivos y el otro habría colaborado en la fabricación de componentes para estos dispositivos. Ambos enfrentan cargos por conspiración para cometer asesinato y ya comparecieron ante la justicia en el marco de una investigación que involucra a más de 20 presuntos implicados. Al menos 13 personas murieron y otras 66 resultaron heridas a causa de una explosión registrada en una planta en la zona industrial de Ras Laffan, al norte de Doha, la capital de Qatar. El ministro de Energía de Qatar precisó que el saldo del siniestro fue de estas 13 personas fallecidas y las 66 lesionadas por la explosión y la posterior, pues el posterior incendio que ocurrieron en la instalación de suministro de gas Barzan la noche del domingo alrededor de las 22:30 horas. El funcionario insistió en que se trató de un accidente y no de un sabotaje ni de un acto de naturaleza hostil. No obstante, anunció la apertura de una investigación para determinar el origen del suceso. Así que, bueno, van a abrir la investigación, pero ya por anticipado el ministro de Energía de Qatar está hablando de un accidente y no de un sabotaje. Ras Laffan es uno de los principales centros de producción de gas natural licuado en la región y fue objeto de ataques durante el conflicto entre Estados Unidos e Israel. Por un lado, Irán por el otro, Qatar responsabilizó a Irán por este ataque, mientras que Teherán sostuvo que sus objetivos eran instalaciones vinculadas a los Estados Unidos. De todos estos temas y más le estaremos hablando esta mañana. Gracias al público que está oyendo la radio. Gracias por oír las estaciones de Grupo Radio Centro en la República Mexicana. Y muchas gracias a quienes están conectados en nuestro sistema multiplataforma de Aristegui Noticias. Y gracias por estar aquí para ver y oír en México, en Estados Unidos, en cualquier parte del mundo, este programa a través de internet en www.aristeguinoticias.com.

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1: Muy buenos días, Carmen. Buenos días, auditorio. Un ejemplo para todos los niños. La presidenta de México, Claudia Sheinbaum, felicitó este lunes a la árbitra mexicana Katia Itzel García, quien ha sido designada por FIFA para llevar a buen término el partido de segunda ronda entre Túnez y Países Bajos, correspondiente al Grupo F, y a celebrarse este jueves en Kansas City, con lo cual se convertirá en la tercera mujer en dirigir un encuentro de un Mundial varonil. Muchas felicidades a Katia. Ven cómo se rompen todos los estigmas, la visión que había de las mujeres, señaló la mandataria durante su conferencia de prensa matutina. La reacción de la gobernante mexicana ocurrió horas después de que la FIFA confirmara a García Mendoza, de 33 años, para imponer el reglamento entre africanos y europeos. Entre otras cosas, es por el esfuerzo de Katia, evidentemente. Muchas felicidades a ella, y es un ejemplo para todas las niñas de México, niñas y niños, y para todas las niñas y niños del mundo, de que las mujeres podemos ser lo que queramos ser. Muchas felicidades, de verdad, es un ejemplo, apuntó Sheinbaum Pardo. La árbitra capitalina sigue el camino abierto por la francesa Stéphanie Frappart, quien dirigió el partido entre Alemania y Costa Rica en la fase de grupos del Mundial Qatar 2022, y de la estadounidense Tori Penso, que arbitró el jueves pasado el duelo entre República Checa y Sudáfrica, válido por el Grupo A del Mundial 2026. La silbante mexicana, primera mujer en dirigir un encuentro de la Copa de Oro varonil y que arbitró también en el Mundial Femenino 2023 y los Juegos Olímpicos de París 2024, estará auxiliada en las bandas por su compatriota Sandra Ramírez y el español José Enrique Naranjo. El cuarto árbitro será el paraguayo Juan Gabriel Benítez. En esta Copa del Mundo, Katia Itzel García ya ha oficiado como cuarta árbitra en los partidos Países Bajos contra Japón, Inglaterra contra Croacia y Estados Unidos contra Australia. Asimismo, Penso ha sido designada para el encuentro del Grupo E entre Ecuador y Alemania, que se disputará también el jueves en el MetLife Stadium de Nueva Jersey. Recuerde que puede consultar toda la información deportiva en nuestro sitio www.aristeguinoticias.com. Muy buenos días.

0: personas que anden por ahí, saludos a quienes cumplen años, felicidades. Paula Yáñez, felicidades por tus 14, tus papás te felicitan. José Mateo, felices 5, tu abuelo Luis Fernando Arroyo Rivera, te manda un abrazo, José Mateo. María Elena Ibarra Vega, cumpleaños, y Fabián la felicita. Mauricio Pérez de Jesús, cumple 5 años, y desde Mérida, Yucatán, saludos a Mérida, su papá le manda un abrazo a Mauricio. Román Enoc Salmerón, cumple 10, y sus papás en la Ciudad de México le mandan un abrazo a Román Enoc Salmerón. Felicidades por tus 10. A todas y a todos, pásenla bien, diviértanse, esto es para ustedes.
1: Con Kiren Miret.
2: Seguramente has visto calculadoras, relojes, lámparas de jardín o incluso casas que funcionan con luz solar. Aparatos incluso como un auto que usan paneles solares en lugar de combustibles fósiles para funcionar y moverse. Pero, ¿por qué no un avión? Puede parecer una idea poco práctica y realizable, pero ya se está convirtiendo en una realidad. Nos referimos al Solar Impulse 2, un avión revolucionario construido en Suiza en 2016 que hizo lo que parecía imposible: dar la vuelta completa al mundo usando solamente energía solar. Este avión gigantesco tenía alas más largas que las de un Boeing 747, completamente cubiertas con 17.000 celdas solares que captaban cada rayo de sol. Durante el día, estos paneles solares generaban electricidad para hacer girar las 4 hélices del avión y al mismo tiempo cargar baterías superpotentes instaladas en su motor. Al llegar la noche, cuando el sol desaparece, el avión sigue volando usando la energía almacenada en esas baterías. El viaje alrededor del mundo de este avión fue épico. Los pilotos se turnaban volando durante meses, cruzando océanos, desiertos y montañas sin quemar ni un litro de gasolina. El tramo más desafiante fue la travesía de Japón a Hawái, de unos 8.924 kilómetros, que exigió múltiples días de vuelo sobre el Pacífico con solo energía solar almacenada. Más recientemente, proyectos como Skydweller, desarrollado en España, prometen vuelos de larga duración, hasta 90 días, de forma autónoma con control de inteligencia artificial desde tierra. Te preguntarás entonces por qué, si son tan buenos, no vemos todavía aviones solares comerciales llevando pasajeros. La realidad es que todavía hay muchos desafíos para esta tecnología. Estos aviones son demasiado lentos y solo pueden llevar a una o dos personas porque necesitan ser muy ligeros. No podrían soportar el peso de 200 o 250 pasajeros con pesadas maletas. Y las baterías actuales almacenan poca energía comparada con los combustibles basados en petróleo. Sin embargo, los científicos ya trabajan en desarrollar baterías más ligeras, paneles solares más eficientes y materiales más resistentes. Y aunque seguramente pasarán varias décadas antes de que puedas subirte a un avión solar comercial para irte de vacaciones, la aviación limpia no es un sueño lejano, sino una realidad que ya está surcando los cielos sobre nuestras cabezas.
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6: ¿Qué tal, auditorio? Excelente martes. Continuamos con el reporte vial. Complicado avance encontrarán sobre la calzada de Tlalpan con dirección a Miguel Ángel de Quevedo debido a un tráiler detenido poco antes de llegar a la estación General Anaya del metro. Además, un choque genera importantes retrasos en la carretera México-Toluca antes de llegar a la zona de Lilas. Por otra parte, un vehículo descompuesto afecta la circulación en los carriles centrales de la autopista México-Querétaro a la altura de la quebrada con dirección hacia la ciudad. Y tómalo en cuenta, el horario para realizar la verificación en el Estado de México es de lunes a viernes de las 8 de la mañana a las 7 de la noche y los sábados de las 8 de la mañana a las 3 de la tarde. Con el reporte vial, Manuel Adauto.
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28: Estas son las noticias destacadas de este martes 23 de junio de 2026, en los principales diarios de circulación nacional.
29: Reforma.
28: Compra Rolls-Royce Hertz siendo fiscal. Revelan declaración patrimonial ahora que es embajador.
29: La Jornada.
28: Estados Unidos perdió la guerra con Irán y dañó su relación con Israel. Atacar error garrafal de Trump.
29: El Universal.
28: Demandas laborales hacen cortocircuito en la CFE.
29: Milenio.
28: Sufren 1.6 millones de menores abuso sexual en línea en un año. Caso México. Tienen entre 12 y 17 años esas víctimas de explotación por Internet. Documenta el estudio de Interpol, UNICEF y End Child Prostitution. Child Pornography and Trafficking of Children que se presentan hoy.
29: Excelsior.
28: Familiares de senadores sacan jugo a la nómina. Nepotismo legislativo.
29: El Financiero.
28: Sheinbaum defiende estatus de trilateralidad del T-MEC. Apuesta. Mantener el tratado genera muchas ventajas como región. Asegura.
29: El Economista.
28: México aportó 40% del aguacate exportado en el mundo en 2025. Las ventas al exterior sumaron 3.966 millones de dólares.
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0: Bueno, pues en el mundo se está siguiendo de cerca el décimo aniversario del Brexit, de la salida del Reino Unido de la Unión Europea, una sacudida tremenda que se vivió hace ya 10 años. Es increíble el tiempo que ha pasado, los 10 años que han transcurrido, pues evidentemente obligan a un balance, obligan a una revisión. ¿Qué es lo que está ocurriendo en estos momentos? Estamos hablando de una situación que pues trastocó esencialmente el sentido de la Unión Europea, evidentemente, y bueno, pues esto que ocurrió y que ha traído consecuencias varias está siendo motivo de muchas informaciones. La agencia AFP, que tiene una cobertura muy importante siempre, pues se detiene en este décimo aniversario del Brexit, entre dudas de la población británica, y lo que dice la información de AFP es que una parte importante de los británicos se pregunta todavía si fue acertada o no la decisión de salir de la Unión Europea, derivada de aquel referéndum celebrado hace exactamente 10 años. Una encuesta reciente de YouGov, una de las principales compañías de sondeos de opinión de Reino Unido, mostraba que alrededor de un 56% de los consultados afirma que fue un error. 56% piensa que fue un error, alcanzando un 62% los que la tildan de fracaso. El referéndum del Brexit creó dos nuevas tribus políticas. Por un lado, los partidarios de la salida y por otro lado, los de la permanencia. 10 años después, estas identidades siguen siendo muy fuertes y ampliamente arraigadas. Casi 2/3 de los británicos se identifican como los que pretenden la salida o les gustaría la salida, y pues el resto preferiría quedarse como están. Estos vínculos son a menudo más fuertes que la lealtad a los partidos políticos, es lo que le explica a la AFP, la catedrática de institución. 10 años después, estas identidades siguen siendo muy fuertes y ampliamente arraigadas. Casi 2/3 de los británicos se identifican como los que pretenden la salida o les gustaría la salida, y pues el resto preferiría quedarse como están.

un 51.9% de los votantes se mostraron favorables a una salida de la Unión Europea, mientras que un 48.1% se mostró contrario. El décimo aniversario del referéndum del Brexit llega un día después del anuncio de la dimisión del primer ministro laborista Keir Starmer, tras casi 2 años de haber llegado al poder. Pues sí, ayer mismo aquí le informamos que Starmer, el primer ministro, se decidió renunciar y finalmente presentó esta dimisión el día de ayer, pues a unas horas de que se cumpliera el décimo aniversario del Brexit. Lo que reporta AFP, recuperando lo que dice la experta Sarah Hobolt, es que el referéndum transformó lo que antes era una cuestión de política relativamente distante en una profunda división social y política. Esto también ha contribuido a la fragmentación y polarización que estamos observando en la política británica. Como resultado, Reino Unido está a punto de tener su séptimo primer ministro en poco más de una década. Fíjense nada más este dato. Como resultado, Reino Unido está a punto de tener su séptimo primer ministro en poco más de una década. Y lo que dice este reporte de la agencia es que tras la próxima salida de Starmer, bueno, por la salida de Starmer como primer ministro, casi todas las predicciones colocan como su sucesor a Andy Burnham, del ala izquierda del laborismo. Hasta ahora alcalde de la Gran Manchester, Burnham no se ha manifestado abiertamente sobre una vuelta inmediata a la Unión Europea, aunque algunas de sus declaraciones dejan entrever que consideró un error la salida del Reino Unido de la Unión Europea. En mayo, durante su campaña para ganar una elección parcial que le devolvería al Parlamento, el probable próximo primer ministro dijo a la cadena ITV que existe un argumento a largo plazo a favor de volver a ingresar a la Unión Europea. Así que, bueno, son los elementos y de informaciones que se tienen al respecto de estos 10 años, de lo que significan estos 10 años precisamente de la salida del Reino Unido de la Unión Europea. Y mire, aprovecho el contexto de esta información en este día donde se está conmemorando el décimo aniversario de aquel referéndum que sacudió a la Gran Bretaña y que sorprendió al mundo, sorprendió hasta los que lo promovieron, que ganaron este referéndum, dijeron, ah, caray, lo ganamos, y después vino lo que vino. Esto lo traigo a colación como un referente histórico importante para iniciar esta mañana y para también contarle que México y el Reino Unido comenzaron a aplicar disposiciones del Tratado Transpacífico. Déjeme pasar a México y contarle de esta parte de la historia sobre el Reino Unido, porque este acuerdo incorpora al Reino Unido a un bloque comercial integrado por 12 economías de América Latina, Oceanía y Europa, del que México forma parte desde 2018. El asunto aquí es que, tras la ratificación de México, el lunes entró en vigor, es decir, ayer entró en vigor la adhesión del Reino Unido al Tratado Integral y Progresista de Asociación Transpacífico, con lo que ambos países podrán aplicar mutuamente las disposiciones del acuerdo, informaron las Secretarías de Relaciones Exteriores y de Economía. Emitieron este comunicado que estamos viendo en la pantalla de aristeguinoticias.com, y en este comunicado conjunto que le cuento a la gente que está escuchando la radio en Radio Centro, en este comunicado conjunto señalaron que la entrada en vigor de la adhesión británica, abre una nueva etapa en la relación económica bilateral y podría ampliar los flujos de comercio e inversión entre ambas naciones mediante la liberalización del intercambio de bienes y la acumulación de reglas de origen. Este tratado es un acuerdo comercial, como le digo, integrado por 12 países de América, Asia, Oceanía y Europa, es decir, Australia, Brunei, Canadá, Chile, Japón, Malasia, México, Nueva Zelanda, Perú, Singapur, Vietnam y ahora el Reino Unido. México es miembro fundador del tratado que se encuentra vigente en el país desde el 30 de diciembre de 2018. El gobierno federal destacó que con la incorporación formal del Reino Unido, ambos países podrán beneficiarse de las disposiciones del instrumento comercial, lo que afirmaron fortalecerá la relación económica bilateral. Señaló que el intercambio entre México y el Reino Unido se caracteriza por el comercio de bienes de alto valor agregado, entre ellos maquinaria y equipo industrial.

industrial, así como vehículos y autopartes. Bajo el TIPAT, los productos industriales y agroalimentarios quedarán desgravados entre ambos países, lo que permitirá incrementar el comercio bilateral. Además, las reglas de acumulación de origen previstas en el tratado podrían ampliar la participación de México y del Reino Unido en sus respectivas cadenas de valor. El comunicado dice también que el acuerdo busca contribuir al fortalecimiento de sectores prioritarios dentro del Plan México, entre ellos el automotriz, aeroespacial y farmacéutico, mediante el impulso a la inversión en territorio mexicano y la transferencia de tecnología para incrementar la producción. Hay que decir que la Cancillería y Economía y la Secretaría de Economía destacaron que la entrada en vigor de la adhesión británica ocurre en un contexto internacional marcado por la reconfiguración de las cadenas de suministro y la búsqueda de mercados más diversificados. Sostuvieron que la incorporación del Reino Unido al TIPAT fortalece la posición de México como plataforma de comercio e inversión con alcance global y contribuye a estrechar los vínculos económicos en Europa, Asia, Pacífico y América mediante un marco común de reglas comerciales. Hay que decir también que el TIPAT sitúa a México y al Reino Unido en una nueva esfera de cooperación económica. Y pues agregarle los datos difundidos por las autoridades, el comercio y la inversión entre México y el Reino Unido asciende a 6.293 millones de dólares durante 2025. Este es el dato que se tiene y bueno, la expectativa es obviamente que crezca.

Y mire usted, también le informo, en lo que estamos observando la incorporación y ratificación de Reino Unido y México en esta materia, también le quiero decir que avanza en la Eurocámara la ratificación del nuevo acuerdo comercial y político entre la Unión Europea y México. Estamos siguiendo de cerca esta información, en donde ya reporta aristeguinoticias.com que las comisiones de comercio internacional y de asuntos exteriores del Parlamento Europeo dieron este martes, hoy, luz verde a la adopción definitiva a la modernización de la relación comercial y política entre la Unión Europea y México, primer paso en la institución para cumplir la ratificación o el proceso de ratificación. La Unión Europea y México cuentan desde el año 2000 con un acuerdo global que sienta las reglas de sus relaciones comerciales y políticas, pero les ha llevado una década negociar una revisión que actualice el marco de asociación acorde a las nuevas necesidades y tensiones geopolíticas que ahora se materializa con dos acuerdos, el que actualiza el marco global y otro provisional sobre las cuestiones comerciales de competencia europea, que también se espera que sea adoptado definitivamente en julio. En estos 25 años desde que se estableció el primer acuerdo global, el comercio de bienes entre la Unión Europea y México se cuadruplicó y en la actualidad más de 43,000 empresas europeas exportan a México, en su mayoría pymes, mientras que más de 11,000 empresas de la Unión Europea operan en el país. En la cumbre bilateral del pasado mayo, que aquí mismo le informamos ampliamente de ella, la Unión Europea y México firmaron los acuerdos y dieron luz verde a la entrada provisional de la parte comercial, pero para que pueda entrar en vigor definitivamente tanto la dimensión comercial como el resto del acuerdo de Asociación Estratégica Política, Económica y Cooperación, Asociación Estratégica Política, Económica y Cooperación, necesitan la adopción formal por parte de la Eurocámara y del Consejo. Así las cosas, tras la votación de hoy, de este día martes, en comisión parlamentaria, la tramitación sigue adelante y está previsto que el Pleno del Parlamento Europeo se pronuncie en la sesión plenaria del próximo julio, mes de julio, en Estrasburgo, Francia. Del acuerdo de modernización de relaciones que busca construir una asociación estratégica integral. La Unión Europea espera que beneficie especialmente a más de 45,000 empresas de la Unión Europea que exportan a México, en su mayoría pymes, como le digo. También establece aranceles más bajos y una mayor protección de las indicaciones geográficas. Mejorará el acceso a la contratación pública para las empresas europeas y fija un marco político de cooperación reforzado. El nuevo régimen aborda un amplio abanico de áreas como la seguridad y la justicia. Escuche usted esto. El desarrollo sostenible y el cambio climático, la transformación digital y los derechos humanos, con el compromiso de reafirmar la defensa de valores compartidos como son el Estado de Derecho, el multilateralismo y la protección de derechos fundamentales. En este marco, la Unión Europea y México prevén mantener un diálogo periódico de alto nivel sobre derechos humanos, sobre seguridad y sobre justicia, y sobre cómo afrontar, prevenir y combatir la corrupción. En cuanto al ámbito comercial, el objetivo es impulsar significativamente el acceso al mercado mediante la eliminación de la mayoría de los aranceles aduaneros restantes, la mejora del acceso a los mercados de contratación pública y la apertura de oportunidades de inversión y también de servicios. El pacto, por cierto, eliminará los altos aranceles sobre exportaciones clave de la Unión Europea, especialmente productos agroalimentarios, y mejorará las condiciones para sectores como la maquinaria, los productos farmacéuticos y los equipos de transporte. En su posición, los eurodiputados estiman que en el escenario más ambicioso, las exportaciones totales de bienes y servicios de la Unión Europea podrían aumentar un 75%, mientras que las empresas de la Unión Europea podrían ahorrar hasta 100 millones de euros anuales en derechos de aduanas.
garantizará, dijeron, la protección de cientos de indicaciones geográficas europeas para salvaguardar los productos regionales distintivos de alimentos y bebidas en el mercado mexicano. También refuerza la cooperación en materia de elementos primos, también refuerza la cooperación en el tema de materias primas críticas e incluye normas avanzadas sobre aduanas y facilitación del comercio, protección de la propiedad intelectual, contratación pública, comercio digital y competencia, así como disposiciones que garantizan la igualdad de condiciones entre las empresas de la Unión Europea y México. El amplio reporte de Europa Press indica que finalmente contiene un capítulo exhaustivo sobre comercio y desarrollo sostenible, con compromisos vinculantes en materia de derechos laborales, protección del medio ambiente y acción climática, además de mecanismos para la participación de la sociedad civil. Así que por temas y ángulos y materia no paramos. Es un acuerdo, es una modernización de la relación de México con la Unión Europea en materia comercial, en materia política, de cooperación, en materia de derechos humanos, en materia de pues todos estos ángulos que les estoy aquí mencionando que conforman precisamente este marco de cosas del cual estamos hablando y que el día de hoy, en el caso del acuerdo comercial y político, tuvo un avance con la ratificación de este acuerdo desde la Eurocámara. Así que tras el voto favorable en comisiones, por eso va avanzando el asunto, todavía no está terminado, va en comisiones fue votado favorablemente, la propuesta pasará al pleno de la Eurocámara en julio y posteriormente deberá completar el proceso de adopción junto con el Consejo de la Unión Europea.

0: Bueno, pues vamos a una pausa. Vamos a una pausa para hidratar. No. Una pausa para hidratar, ¿o cómo son? Vamos a una pausa de hidratación, dicen ahora los del fútbol. Vamos a una pausa y regresamos. Le cuento con más detalle lo que le adelanté en el resumen inicial, que tiene que ver con este aseguramiento que estuvo bastante potente. Eso de asegurar 24,400 litros de metanfetamina líquida en Sinaloa en una misma operación, pues es tremendo. Es muy importante, qué bueno que lo hicieron. Evidentemente hay que reconocer lo que significa esta actuación de los ámbitos de seguridad de México, pero el tema es que nos da un indicador del tipo de actividades que ocurren en México, de las dimensiones que tiene la actividad criminal en México, porque bueno, pues se lograron identificar, asegurar y ahora informarnos de la incautación de este volumen gigantesco. 24,400 litros de metanfetamina, el segundo decomiso más grande de la historia y desde luego el más importante del actual sexenio. De este tema y más le hablaremos después de la pausa.
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4: ¿Qué tal? Muy buenos días. El Valle de México ha registrado 10 de las 30 tormentas fuertes pronosticadas para esta temporada de lluvias. Citlali Peraza, directora del organismo de cuenca de la Conagua, informó que la basura es el principal obstáculo para el desalojo del agua y la causa de 9 de cada 10 inundaciones. Precisó que en la planta de bombeo El Caracol, en Ecatepec, Estado de México, los desechos sólidos como llantas y autopartes colapsan el drenaje. Vamos al clima. Para este martes se esperan lluvias fuertes y chubascos por la tarde en el Valle de México, acompañados de actividad eléctrica. Para la Ciudad de México se espera una temperatura máxima de 27 grados, con lluvias ligeras, aisladas, mientras que en el suroeste del Estado de México se prevén precipitaciones puntuales fuertes. A nivel nacional habrá tormentas intensas en regiones de Veracruz, Guerrero y Oaxaca, por lo que se llama a la población a redoblar las medidas de autoprotección. Y en el mundo, el presidente de Rusia, Vladimir Putin, afirmó que no hay razón para negociar con el régimen de Kiev, dados los ataques de las fuerzas ucranianas contra objetivos civiles en territorio ruso. Y de nuestro almanaque, 1974 y este 2026 marcan la trayectoria mundialista de Haití. Rodeado por el mar Atlántico y el mar del Caribe, esta nación fue la primera de América Latina y el Caribe en lograr su independencia en 1804. Además, protagonizó la única revolución de esclavos exitosa en la historia de la humanidad. Para Noticentro informa Alejandra Martínez Delgado.
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0: Regresamos con esta información de este operativo que es muy grande. Es un operativo pues que no requiere mayor explicación, simplemente imaginarse 24.400 litros de metanfetamina líquida. Esto ocurrido en Sinaloa. Las autoridades federales aseguraron todo esto. Participó la Secretaría de Defensa Nacional, que calificó esto como el mayor decomiso de este tipo durante el gobierno, del actual gobierno de la presidenta Sheinbaum, y el segundo más grande de lo que se tiene registro histórico. Se informó que el aseguramiento fue resultado de una operación realizada el pasado viernes 19 y el sábado 20 de junio, encabezada por la Guardia Nacional en coordinación con el Ejército Mexicano y la Fiscalía General de la República, derivado todo esto de trabajos de inteligencia militar. Le cuento que durante el operativo fue detenido un individuo de nombre Jorge N., identificado como presunto integrante del Cártel del Pacífico, además de que fue asegurado un inmueble. En el lugar fueron localizados 24.400 litros de metanfetamina líquida, así como 98.640 y 59.425 kilogramos de sustancias químicas utilizadas para la elaboración de drogas sintéticas. 98.640 litros por un lado y 59.425 kilogramos por otro de sustancias químicas utilizadas para la elaboración de drogas sintéticas. También se aseguraron dos vehículos, cargadores para armas largas y municiones de diversos calibres. La defensa señaló que el decomiso representa una afectación económica a la delincuencia organizada superior. Escuche el dato, escuche usted el dato. Que la afectación económica que se calcula a la delincuencia organizada con estos decomisos es superior a los 9,000 millones de pesos. De esa dimensión es el tema. Calculan que impactaron a la delincuencia en esto que se hubiera traducido en 9,000 millones de pesos. Una barbaridad. El detenido y los objetos asegurados, un solo detenido, y los objetos asegurados fueron puestos a disposición de la Fiscalía General de la República, con sede en Los Mochis, para continuar con las investigaciones, realizar los peritajes correspondientes y determinar la situación jurídica del detenido. Omar García Harfuch, el secretario de Seguridad y Protección Ciudadana, destacó en su cuenta de X que el operativo constituye el más grande de metanfetamina líquida en la presente administración y el segundo de mayor magnitud del que se tiene registro histórico, como le acabo de decir. Asimismo, sostuvo que con estas acciones se impide la producción masiva de drogas sintéticas, se afecta la capacidad operativa y financiera de los grupos criminales y se fortalece la seguridad del país. La instrucción es clara, dice el comunicado, seguir desmantelando laboratorios, cortar cadenas de producción y evitar que estas sustancias lleguen a las calles, escribió Omar García Harfuch en su cuenta de X. Por su parte, el embajador de los Estados Unidos en México, Ronald Johnson, afirmó que el decomiso representa un golpe significativo contra los cárteles y sostuvo que contribuye a proteger a las familias de ambos países. Y dice lo siguiente en su respectiva cuenta de X, Ronald Johnson: este decomiso histórico de 24.000 litros de metanfetamina líquida en Sinaloa representa un golpe significativo contra los cárteles y ayuda a proteger a las familias de ambos lados de la frontera. Es, ojo, dice el embajador, es un recordatorio de cuando nuestros países trabajan juntos, de que cuando nuestros países trabajan juntos, obtenemos resultados reales. Con lo cual da a entender que trabajaron juntos, con lo cual da a entender que Estados Unidos tuvo que ver con este decomiso, con lo cual da a entender que Estados Unidos y México participaron de alguna manera en este mega decomiso. Dice Ronald Johnson en su mensaje: es un recordatorio de que cuando nuestros países trabajan juntos, obtenemos resultados reales. Bajo el liderazgo del presidente Donald Trump y la presidenta Claudia Sheinbaum, nuestra cooperación está haciendo que nuestros países estén más seguros, agregó el embajador. el gobierno estadounidense identifica a la metanfetamina como una de las principales amenazas vinculadas al tráfico de drogas sintéticas. En la Estrategia Nacional de Control de Drogas 2026, el gobierno de Estados Unidos señala que la principal y más letal amenaza de drogas para nuestra nación es la avalancha de drogas sintéticas, principalmente fentanilo y metanfetamina, y las propias organizaciones criminales transnacionales, las TCO. El documento advierte que el tratamiento para el trastorno de uso de estimulante de metanfetamina continúa siendo una carencia relevante y señala que en algunos estados las muertes por sobredosis relacionadas con la metanfetamina han superado a las asociadas con el fentanilo. Nuestro colega Manuel de Santiago, que ha incorporado nuevas informaciones a la comunicación oficial, nos dice que en este documento se establece que la estrategia estadounidense identifica a los cárteles mexicanos como los actores dominantes en el mercado de drogas sintéticas. Las organizaciones criminales que identifican como terroristas operan en México y que han sido designadas como organizaciones terroristas extranjeras son los actores dominantes en este comercio mortal. La Evaluación Nacional de Amenazas de Drogas en 2025 determinó que la producción masiva y el tráfico de drogas sintéticas, principalmente fentanilo y metanfetamina, por parte de cárteles mexicanos, constituye la amenaza relacionada con drogas más significativa para Estados Unidos. Y la estrategia plantea una política de intervención más allá de las fronteras de Estados Unidos para combatir las cadenas de suministro de drogas, incluyendo acciones dirigidas a desmantelar los laboratorios clandestinos de drogas que producen drogas sintéticas como fentanilo y metanfetamina en México y Canadá. J.D. Vance, el vicepresidente de Estados Unidos, afirmó en días pasados que su gobierno se reserva el derecho de emprender acciones militares en México. Es una declaración tremenda, ¿eh? La comentamos la semana pasada cuando Televisa adelantó lo que J.D. Vance le dijo a Televisa, a N+ Univision. Y esto que transmitieron el pasado 21 de junio, pues se recupera lo que dice J.D. Vance. Y lo que dice el vicepresidente es que tomaríamos acciones militares si sentimos que es necesario para proteger a nuestra gente. Tomaríamos acciones militares, imagínese, si sentimos que es necesario para proteger a nuestra gente. No queremos hacerlo, a menos que trabajemos con el gobierno de México, pero tenemos que reservarnos ese derecho. Mire usted, puede o no estar relacionado, pero solamente hay que decir que esta declaración fue hecha apenas hace unos pocos días. Ahora estamos conociendo de este mega operativo, con este mega decomiso, con esta enorme cantidad de litros de metanfetamina líquida y de otras sustancias por cantidades gigantescas, este decomiso histórico de 24,000 litros de metanfetamina líquida en Sinaloa, el golpe más significativo contra los cárteles en este actual gobierno, bueno, se anuncia, se da a conocer, pues coincidentemente, déjemelo ponerlo suavecito, coincidentemente después de las declaraciones de J.D. Vance y de otros, empezando por Donald Trump, que también recientemente habló de que México está dominado por los cárteles y que la presidenta mexicana es una gran mujer, pero que está asustada, etcétera, etcétera. Todas estas declaraciones que están ahí, pues hay que tomarlas en cuenta y ponerlas en contexto. En este momento lo que tenemos es el anuncio, la confirmación por parte de las autoridades de seguridad y del secretario de seguridad Omar García Harfuch de este decomiso, que es el más grande de metanfetamina líquida en la presente administración y el segundo de mayor magnitud del que se tiene registro histórico. Esto, todo esto, pues de la mano de las declaraciones de allá para acá. Esto de J.D. Vance en particular es especialmente grave y delicado porque simple y llanamente con todas sus letras dijo que estarán dispuestos a alguna acción militar si se pone en riesgo a los ciudadanos de su país, asunto altamente interpretable, y si México no colabora. Aquí aquí el embajador Johnson está diciendo que este es un recordatorio de lo que se puede lograr trabajando juntos. Dicho lo anterior, pues uno interpreta que este mega operativo y este mega decomiso de estas cantidades gigantescas de metanfetamina y otras sustancias, pues se realizó en coordinación con los Estados Unidos, a menos que desmientan o que ajusten la declaración del embajador Johnson en el marco de estas últimas horas. ¿Qué opinión le merece todo esto? El golpe es es un golpazo, por fortuna, al crimen organizado, calculado, como le dije, en 9,000 millones de dólares. De no haberse realizado este operativo, ¿en dónde habrían quedado estos 9,000 millones de dólares? De pesos, que es igual de gigante, no igual de gigante. De pesos. Es una cantidad enorme. 9,000 millones de pesos. Lo de dólares se lo quitamos, perdóneme, un lapsus que tuve aquí. Bueno, 9,000 millones de pesos y 24,400 litros de metanfetamina líquida, más las otras sustancias, los 98,640 litros y 59,425 kilogramos de sustancias químicas utilizadas para elaborar drogas sintéticas. Así que 24,000 ya de metanfetamina y 98,000 de sustancias para elaborar drogas sintéticas y otros 59,000 kilogramos para elaborar drogas sintéticas. De ese calibre fue lo que se encontró en México. ¿Qué opinión le merece todo esto? Gracias al público de Aristegui Noticias y al público que está siguiendo en Grupo Radio Centro esta transmisión en vivo por estar aquí. Pues, ¿qué nos dice todo esto? No podemos más que celebrar, por supuesto, que haya habido un decomiso de este calibre. Pues imagínese lo que representa tener en territorio nacional esa cantidad gigantesca de metanfetamina líquida. ¿Qué significa que tenían ahí esta enorme cantidad de sustancias para seguir haciendo y elaborando drogas sintéticas? Hay que felicitarnos porque hayan llevado a cabo este operativo gigantesco, pero hay que preguntarnos. La asociación de cosas, desde luego, es muy importante la colaboración con Estados Unidos si se producen cosas como estas, en donde, hasta donde vamos, la acción operativa en territorio nacional, pues la hicieron los mexicanos. No se ha dicho cosa distinta a esa. Así que confiemos en que se trató de inteligencia, en que se trató de ayuda y colaboración al gobierno mexicano y a las autoridades mexicanas para que pudieran realizar este operativo. Pero quedan muchas preguntas abiertas y estos mensajes que de Estados Unidos para acá siguen enviando los principales funcionarios. J.D. Vance simple y llanamente ha dicho, pues estaríamos dispuestos a una acción militar si no se colabora para proteger a nuestros ciudadanos. Dígame usted qué piensa. Gracias por estar aquí en nuestro buzón de voz. Y desde luego dejamos abierto el buzón de voz del Mundial. También lo invitamos a que lo visite, a que nos deje su mensaje. Oiga, lo de Messi, ¿no? Qué impresionante, qué locura. Lionel Messi, otro tema del que hablaremos. Bueno, por lo pronto está aquí este megadecomiso y lo que representa y lo que pues tendríamos que revisar como sociedad. ¿Qué alcance tiene todo esto y qué está pasando hoy por hoy entre Estados Unidos y México?

0: Lo mejor de Aristegui Noticias. Francisco Barnés de Castro, ex subsecretario de Energía y exdirector general del Instituto Mexicano del Petróleo, afirmó en Aristegui en Vivo que las diferencias entre la producción de crudo reportada por Pemex y los volúmenes que aparecen como refinados o exportados alcanzaron 165 mil barriles diarios en abril, por encima de los 106 mil barriles diarios que había identificado para el primer trimestre de 2026.
1: Pero déjame darte un dato. Si analizas las cifras de producción, exportación y procesamiento de crudo del mes de abril, ya no pierdes 100 mil barriles diarios en las cuentas. Pierdes 165 mil barriles diarios.
2: ¿Cómo?
1: En un mes son casi 6 millones adicionales de barriles de crudo que han desaparecido de las cuentas.
0: Barnés de Castro cuestionó la explicación ofrecida por Pemex sobre el destino de los barriles faltantes y aseguró que cuando las cifras alcanzan decenas de miles de barriles diarios, dejan de ser explicables únicamente por factores técnicos y se convierten en un asunto que amerita una revisión.
1: La suma del procesamiento en refinerías más la exportación debe ser una cifra muy parecida a la de producción. Y la variación que existe año con año, pues atribuye a cambio de inventarios o a pequeños errores de medición. Cuando son pequeñas, cuando estamos hablando de 20 mil o 30 mil barriles diarios, como empezó el robo de combustibles en el 21, ya no puede ser atribuido, como menciona la nota que de Pemex que pretende desmentir la entrevista que me hiciste la vez pasada, ya no se puede atribuir solamente a errores de medición, porque las cifras no te dan para eso.
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3: El Servicio Meteorológico Nacional de la CONAGUA le informa el pronóstico del tiempo. Para hoy 23 de junio de 2026, un canal de baja presión en el norte del territorio nacional, así como inestabilidad atmosférica y el ingreso de aire húmedo del Océano Pacífico y el Golfo de México, ocasionarán lluvias puntuales fuertes en San Luis Potosí y Nayarit. Intervalos de chubascos en Baja California Sur, Sonora, Sinaloa, Chihuahua, Durango y Tamaulipas, y lluvias aisladas en zonas de Nuevo León, Zacatecas y Aguascalientes, con descargas eléctricas y posible caída de granizo en estados del norte y occidente del país. Por otro lado, una circulación ciclónica y una vaguada a niveles medios y altos de la atmósfera sobre el sur del país, en interacción con un canal de baja presión en el oriente y centro del territorio nacional, además de inestabilidad atmosférica y la onda tropical número 9, que se desplazará al sur de Guerrero y Michoacán, originarán lluvias puntuales intensas en Guerrero, Oaxaca y Veracruz, puntuales muy fuertes en Jalisco, Colima, Michoacán, Hidalgo y Puebla, puntuales fuertes en Querétaro, Morelos, Estado de México, Ciudad de México, Tabasco y Chiapas, e intervalos de chubascos en Guanajuato y Tlaxcala, todas con descargas eléctricas y con posible caída de granizo. Un canal de baja presión sobre la península de Yucatán originará chubascos con descargas eléctricas en Campeche y Yucatán, y lluvias aisladas en zonas de Quintana Roo. Finalmente, continuará el ambiente muy caluroso en el noroeste y norte de México, prevaleciendo la onda de calor en Baja California Sur, Sonora, Sinaloa, Chihuahua, Coahuila y Durango.

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13: En línea desde Washington, con Jesús Esquivel.
14: Hola Jesús, buenos días, bienvenidos, saludos a los Estados Unidos, ¿cómo estás?
15: Carmen, muy buenos días. Pues el presidente de Estados Unidos, Donald Trump, solo estaba esperando recibir una notificación por parte del Departamento de Guerra, específicamente del Comando Central, de que en el estrecho de Hormuz, tras este débil acuerdo con Irán, estaban ya circulando sin problemas los buques petroleros para irse a Pensilvania, Carmen, y es que en este estado, imagínate, el día de hoy, según la Casa Blanca, va a dar a conocer detalles sobre lo saludable y exitoso que está la economía de los Estados Unidos. Esto sin tomar en cuenta, Carmen, que cuando mandatario dice que no hay inflación en los Estados Unidos.
14: Jesús, te tengo que interrumpir. Jesús, un momentito. ¿Sabes qué? No estamos escuchándote bien. Estamos teniendo una llamada con mucha deficiencia y no logramos entender bien lo que nos planteas. Déjanos ver si es posible ubicarte en otro lado para que podamos enlazar la comunicación bien y poder escuchar lo que nos tiene que decir Jesús Esquivel desde Estados Unidos en este tema tan importante, sin duda. Vamos a tratar de enlazar de nuevo o enlazaremos de nuevo para escuchar bien a Jesús Esquivel. Y bueno, pues en lo que eso ocurre, ya nos dejó aquí perfilado el tema, que desde luego es muy importante lo que está ocurriendo en estos momentos con este asunto, que bueno, no tiene fácil salida el asunto del Medio Oriente, del Estrecho de Hormuz y de todas estas circunstancias frágiles, aunque se llegó a un acuerdo, como se sabe, de 14 puntos entre Estados Unidos e Irán. Bueno, pues lo que ha ocurrido en los últimos días y horas está pues complicando el panorama del cumplimiento precisamente de este alto a las hostilidades, en pocas palabras, y el impacto que tiene abrir y cerrar el Estrecho de Hormuz indistintamente según el momento en que estemos hablando. Así que bueno, esperemos que en cualquier momento podamos tener a Jesús Esquivel con todo este panorama. En lo que esto ocurre, déjeme detener en lo que está ocurriendo con Colombia, porque está cardíaco el panorama en Colombia. Es una elección verdaderamente impresionante, de cerrada que está la elección en Colombia. El escrutinio de la segunda vuelta de las elecciones presidenciales de Colombia avanza con rapidez en medio de felicitaciones a Abelardo de la Espriella, que es el que está arriba en el conteo preliminar, y las dudas de su rival Iván Cepeda, cuyo equipo presentó más de 57,000 reclamaciones ante las autoridades electorales. Hay que detenernos en el preconteo, estamos en eso. De la Espriella lleva 12.9 millones de votos frente a 12.7 millones de Cepeda. Esta diferencia de menos de un punto, de 0.96 puntos porcentuales. Y bueno, pues el senador de izquierda, Cepeda, aseguró en conferencia de prensa que su campaña actuará dentro de las normas legales y explicó que su equipo de vigilancia electoral presentó 57,189 reclamaciones ante las autoridades electorales para que sean revisadas durante el escrutinio. Y bueno, pues le digo que Cepeda afirmó que no le asustan ni sus como se autodenomina el tigre, ¿no? Se autodenomina de la Espriella el tigre. Entonces dice Cepeda que no le asustan ni sus rugidos ni sus alaridos en respuesta a las declaraciones de la Espriella, tras conocerse el resultado preliminar, en el que pidió a su rival y al presidente colombiano, Gustavo Petro, que respeten la voluntad popular. A nosotros que no nos amenacen, dijo Cepeda, en una declaración ante la prensa, en la que señaló que el país está dividido en dos mitades casi idénticas y simétricas, y defendió la necesidad de abrir un diálogo nacional, dijo Cepeda. La necesidad de abrir un diálogo nacional. Mientras Cepeda hizo esta declaración, de la Espriella y su compañero de fórmula, José Manuel Restrepo, no se manifestaron tras su discurso del domingo y tuvieron agenda privada o cerrada. De la Espriella, del Movimiento Defensores de la Patria, ganó con estos 12.959.000 votos, mientras que Cepeda del Pacto Histórico, pues recibió 12.708.000. Bueno, según este conteo preliminar que registraba el 99.99% a través de la registraduría, que es como se llama esta autoridad electoral, la registraduría. Pues estamos hablando de que esto está en marcha, de que esto está en curso. La elección presidencial más disputada conocida en la historia había sucedido en 1970, cuando Misael Pastrana derrotó por un margen de 1.6 puntos porcentuales a Gustavo Rojas Pinilla, un general que había ejercido la presidencia entre 1953 y 1957 y que decidió postularse a las urnas por la Alianza Nacional Popular de corte nacionalista y como alternativa a los partidos tradicionales. Esta elección estuvo marcada por denuncias de fraude en favor de Misael Pastrana, el padre del también expresidente Andrés Pastrana, y de la disconformidad con el resultado que surgió. Bueno, a ver, aquí se identifica un punto de quiebre histórico. Los historiadores identifican este proceso, esta elección que estuvo marcada por denuncias de fraude en favor de Misael Pastrana, que, como digo, fue padre de quien fue presidente después, Andrés Pastrana. Y bueno, el enojo por el resultado electoral de aquel entonces, pues detonó cosas, dicen los historiadores, como la irrupción de la guerrilla del M-19, de la cual hizo parte en su juventud el hoy presidente Petro. Y bueno, pues estamos frente a este estrecho resultado en la elección de 2026, que hace revisar la historia colombiana y también identificar lo que pasó en 1994, cuando Ernesto Samper derrotó en segunda vuelta a Pastrana, el hijo, con una ventaja de 2.11 puntos porcentuales. En 2022, Gustavo Petro se impuso en segunda vuelta al independiente de derecha Rodolfo Hernández con un margen de 3.13 puntos. Y bueno, pues todo esto, el antecedente electoral más obvio para revisar una vez que estamos viendo esta estrechísima elección colombiana. De la Espriella sumó este lunes más felicitaciones, además de la del presidente Donald Trump, que pues tiene la simpatía de la Espriella, quien ha declarado a Donald Trump como un gran, bueno, ha tenido declaraciones claras respecto a su intención de tener una estrechísima relación y colaboración con Estados Unidos y con Donald Trump. Y bueno, pues Donald Trump le ha regresado estos mensajes diciendo que de la Espriella, dice Donald Trump, será un gran presidente, y anticipó que la relación bilateral será mucho mejor que con el gobierno de Petro. El republicano dijo, por cierto, en declaraciones en el despacho Oval, que habló con él por teléfono el domingo, que habló con de la Espriella el domingo por la noche, y que este le agradeció el respaldo electoral brindado durante su campaña. El respaldo electoral brindado durante la campaña. Habremos de saber en qué se traduce esto. Pero bueno, otros líderes políticos también se han sumado a la felicitación a de la Espriella, como la primera ministra italiana Giorgia Meloni, el presidente de Honduras Narji Tito Asfura y la candidata peruana Keiko Fujimori, cuya victoria en la segunda vuelta de las elecciones presidenciales pues está por confirmarse o no, porque estamos en el filito también en Perú, que se han tardado una eternidad en resolver quién gana la presidencia, si Sánchez o Fujimori. Pero bueno, por lo pronto Fujimori le mandó una felicitación a de la Espriella de Colombia. En el caso de la presidenta mexicana Claudia Sheinbaum, no sé si tenemos la declaración de Claudia Sheinbaum, si no se las cuento. La presidenta Claudia Sheinbaum ayer pues simplemente pidió esperar al conteo definitivo, simplemente pidió esperar para felicitar a quien gane las elecciones colombianas, y bueno, pues esperó prudentemente a que las autoridades terminen su trabajo, se termine la revisión y los conteos correspondientes. Pero bueno, ya los resultados preliminares han determinado, bueno, no han determinado, han arrojado que de la Espriella es el que va arriba, pero hasta no tener el 100% del proceso electoral concluido, pues la presidenta mexicana prefirió no manifestarse a favor de uno u el otro, lo cual pues es una conducta prudente en un contexto como este. Se manifestó ayer de esta manera la presidenta de México en su conferencia matutina en Palacio Nacional.
16: Los días de agosto. Entonces vamos a esperar para entonces.
17: Vamos a esperar a que termine el conteo. Este es un conteo preliminar. Y como siempre hacemos en México, esperamos a que ya venga el conteo definitivo, que incluso puede llegar a los primeros días de agosto. Entonces vamos a esperar para entonces felicitar a quien haya obtenido el triunfo.

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1: Buenos días, Carmen. Un saludo a ti, al auditorio y a tu equipo de trabajo. Juan Manuel Vázquez, Ciudad Neza. Solo para agregar un poco al comentario que estás haciendo respecto a lo dicho por el embajador de Estados Unidos, de que nos da a saber que el operativo que hicieron ayer para el decomiso de la droga lo hicieron en conjunto, pero también agrega una pequeña parte que es importante y dice resultados comprobables. Y esto me corrobora a mí o me comprueba a mí que los rumores o más bien los dichos de algunos periodistas, Anabel Hernández entre una de ellas, Jesús Lemus Barajas, José Luis Montenegro, a ellos los he escuchado yo decir que el gobierno de Estados Unidos tiene muchas dudas con respecto a la colaboración o al trabajo que está haciendo el gobierno mexicano en cuestión de la detención, de la investigación y de el sancionar a los cárteles mexicanos, porque todas las semanas salen con cifras alegres, bajaron los homicidios, desarticulamos tantas bandas, destruimos un montón de narcolaboratorios cuando el presidente anterior había dicho que eso no existía, y pero dando cifras pero no mostrando ninguna evidencia. A ellos que les encanta pedir pruebas, pruebas, pruebas, pues no muestran ninguna. Y entonces aquí este señor nos está comprobando efectivamente que esa desconfianza sí existe. Gracias, Carmen. Buen día.
2: Hola, Carmen. Muy buenos días. Pablo García de Alba, de la Ciudad de México. Comentar acerca del decomiso de los cerca de 24.400 litros de metanfetamina líquida y 150.000 kilos de precursores químicos en Los Mochis, Sinaloa. Este golpe dado al crimen organizado. Sí, es una, a mí me hace pensar esto en cómo es que llegaron estas cantidades, estos volúmenes de narcóticos a esta ciudad en Sinaloa. ¿Por qué aduana? ¿De qué manera llegaron de un punto a otro a esta bodega? ¿A los ojos de quién y con el permiso de quién, con la aquiescencia de quiénes? ¿Es un gobernador en licencia, buscado por, requerido por las autoridades de Estados Unidos y 10 personas más, dos de los cuales ya se entregaron? ¿Un estado que defiende a capa y espada, que pide pruebas y las pruebas están literalmente inundando poblaciones de nuestro querido país? Es cuanto, Carmen, un fuerte abrazo.
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5: ¿Qué tal, auditorio? Excelente mañana. Continuamos con el reporte vial. Atención si circulan por la zona centro y poniente de la capital. Se mantienen cortes a la circulación en los carriles centrales de Paseo de la Reforma entre la glorieta de la Diana Cazadora y Niza en ambos sentidos debido a la instalación de equipo para un evento. Como alternativa vial pueden utilizar Chapultepec. En contraste, Dr. José María Vértiz presenta buen desplazamiento desde Dr. Río de la Loza y hasta llegar al Eje 2 Sur. Por otra parte, la avenida Patriotismo registra carga vehicular entre San Antonio y Benjamín Franklin, con avance lento en varios tramos. Y recuerda que al pagar tu peaje en las autopistas de cuota, cuentas con seguro incluido. Con el reporte vial, Manuel Adauto.
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Fíjese que le acabamos de informar sobre este megadecomiso en Sinaloa y ahora mismo le informo de otro megadecomiso en Jalisco. Importante lo que estamos viendo o lo que estamos viendo en estos momentos en México. En el caso de Sinaloa, ya le conté todos los detalles de cómo se aseguró esta enorme cantidad de litros de metanfetamina y otras sustancias. Por un lado es Sinaloa, pero en este momento le estamos contando de lo que informa la Fiscalía General de la República, que habla de un aseguramiento de más de 46 mil litros de hidrocarburos, en este caso en acciones realizadas en el municipio de Tepatitlán de Morelos y Tala, Jalisco, como parte de investigaciones por posibles delitos previstos en la Ley Federal para prevenir y sancionar los delitos en materia de hidrocarburos. En uno de los casos, la Fiscalía Especializada de Control Regional de Jalisco ejecutó una orden de cateo en un inmueble ubicado en el municipio de Tepatitlán de Morelos, donde fueron asegurados aproximadamente divisadas en el municipio de Tepatitlán de Morelos y Tala, Jalisco, como parte de investigaciones por posibles delitos previstos en la Ley Federal para prevenir y sancionar los delitos en materia de hidrocarburos. En uno de los casos, la Fiscalía Especializada de Control Regional de Jalisco ejecutó

De acuerdo con la institución, elementos de la Sedena detectaron el inmueble durante recorridos de vigilancia en la comunidad de La Providencia. Según el reporte, una persona salió del lugar y huyó. Una persona salió del lugar y huyó al percatarse de la presencia militar. Tras una inspección desde el exterior, los militares observaron en la parte posterior de la finca contenedores semienterrados, además de pistolas despachadoras de combustible conectadas a mangueras y máquinas contadoras de litros. La Fiscalía General de la República señaló que se despedía un fuerte olor a hidrocarburo. La Fiscalía señaló que pues olían a hidrocarburo claramente, y con base en estos indicios, el MP, el Ministerio Público Federal, solicitó una orden de cateo, la cual fue autorizada por un juez de control de distrito especializado en el sistema acusatorio y fue ejecutada por elementos de la Policía Federal Ministerial. Aceptada y concedida la orden de cateo autorizada por este juez de control especializado y fue ejecutada por la Policía Federal Ministerial, por peritos de la institución y por personal de la propia defensa. Durante la diligencia fueron asegurados 5 contenedores, 2 mangueras conectadas a motobombas con filtro, 2 mangueras conectadas a equipos cuentalitros, 2 pistolas despachadoras y los 10.506 litros de hidrocarburo. Así que las instalaciones pues están ahí, muy bien colocadas, muy bien ubicadas para realizar pues este robo de combustible. Estamos hablando de que fueron asegurados 5 contenedores, 2 mangueras conectadas a motobombas con filtro, 2 mangueras conectadas a equipos cuentalitros, estas pistolas despachadoras y los 10.506 litros de hidrocarburo. Vaya información. La Fiscalía General de la República informó que integra una carpeta de investigación por el aseguramiento de aproximadamente 36.000 litros de hidrocarburo en el municipio de Tala. Esta es la otra parte de la información. Según la Fiscalía, elementos de la defensa recibieron un reporte relacionado con una disminución de flujo en un poliducto de Pemex en las inmediaciones de la localidad de Ruiseñores. Al acudir al sitio, localizaron 3 vehículos abandonados y atascados en un camino de terracería. Después de que revisaron, las autoridades aseguraron las unidades y el combustible que quedaron a disposición del Ministerio Público Federal para continuar con las investigaciones correspondientes. La Fiscalía General de la República indicó que en ambos casos continúan con las indagatorias para determinar la probable responsabilidad de quien o quienes resulten involucrados con estos hechos. Así que esto que le estoy contando ocurrió en Jalisco. Aseguraron estos 46.000 litros de hidrocarburos en este operativo realizado en este otro estado de la República Mexicana. Y vaya sorpresa que causó la declaración patrimonial de quien fuera Procurador Fiscal General de la República, Alejandro Gertz Manero. Se dio a conocer su declaración patrimonial, que es una declaración patrimonial que habla de un robusto patrimonio, que habla de inmuebles, que habla de joyas, que habla de obras de arte, que habla de 2 Rolls Royce, entre otros varios bienes. Y esta es una declaración que reporta los activos, las propiedades en México, en España, en Estados Unidos, en Suiza, además de que participa en algunas sociedades de carácter inmobiliario, además de que tiene también alguna línea de crédito hipotecario desde el extranjero. Estamos hablando de que se hizo pública por primera vez esta declaración patrimonial ya detallada después de que dejó la Fiscalía General de la República y asumió el cargo de embajador de México en el Reino Unido. Manuel de Santiago ha revisado directamente el documento publicado, el documento ahora conocido, que es esta declaración patrimonial. Al revisar la declaración patrimonial del ex fiscal general de la República y hoy embajador en Reino Unido,
¿Qué te encontraste, Manuel de Santiago?

0: Buenos días y bienvenido. Gracias por estar aquí.
1: Carmen, buenos días a ti, al auditorio de Aristegui en Vivo. Pues como bien dices, es la primera vez que conocemos una declaración patrimonial detallada de Alejandro Gertz Manero. Él se había negado a transparentarlo cuando pues estuvo como fiscal general de la República y ahora el Servicio Exterior Mexicano pues en esta condición lo obliga a presentar una declaración patrimonial detallada. Vemos en este documento, Carmen, que Alejandro Gertz Manero reportó tres inmuebles, una colección de vehículos de lujo, joyas y obras de arte valuadas en decenas de millones de pesos, además de inversiones y cuentas bancarias en México y en el extranjero. Esta declaración de inicio del cargo, que fue presentada el pasado 15 de junio ante la Secretaría Anticorrupción y Buen Gobierno como parte de sus obligaciones en la Secretaría de Relaciones Exteriores, Carmen, ofrece una radiografía de los bienes acumulados por quien encabezó la Fiscalía General de la República entre enero de 2019 y noviembre de 2025. Durante su gestión como fiscal, Gertz Manero, te decía, mantuvo reservada su información patrimonial. De hecho, nos echamos un clavado a la anterior declaración en donde dice que por voluntad expresa no desea Gertz Manero hacer pública su declaración, ni tampoco sus conflictos de interés. Recordemos, están estos dos documentos y son totalmente accesibles. Recordemos también, Carmen, que la autonomía constitucional de la Fiscalía General de la República permitió que muchas declaraciones de funcionarios se presentaran a través del sistema interno de Clara FGR sin acceso público. Su llegada al servicio exterior obligó ahora a transparentar parte de esta información. Entre los bienes reportados destacan 10 casas, un departamento, un terreno y un edificio, todos registrados a su nombre. Varias de las propiedades fueron obtenidas mediante herencias familiares, mientras que otras fueron adquiridas mediante compraventa o cesión. La declaración registra, por ejemplo, una casa comprada en 1996 por 2.34 millones de pesos, una vivienda adquirida en Estados Unidos en 2007 mediante un crédito por 1.19 millones de dólares otorgado por Chase Home Finance y un departamento adquirido en Madrid en diciembre de 2013 por 1 millón de euros. Recordemos que este inmueble en la capital española fue objeto de atención pública desde el 2022, cuando una investigación del diario El País reveló que Gertz Manero poseía propiedades en España valuadas en alrededor de 113 millones de pesos, incluido un departamento en el exclusivo barrio de Los Jerónimos, cerca del emblemático Parque del Retiro, y tres viviendas en Ibiza, controladas a través de la sociedad Feser Invest SL. De hecho, la nueva declaración también reporta justamente participaciones en esta empresa española, así como en las empresas mexicanas Algerman Inmobiliaria y Desarrolladora del Centro SADCB. Gertz declaró joyas, relojes y monedas con un valor de adquisición de 18.35 millones de pesos, obras de arte valuadas en 8 millones de pesos, y muebles, tapetes y libros por otros 2 millones de pesos. Los tres conjuntos aparecen registrados como bienes heredados. La colección vehicular incluye unidades de lujo y automóviles clásicos. Entre ellos figuran un Cadillac Concours modelo 1994, un Mercedes-Benz 450 CEL modelo 1979 y un Rolls-Royce Sedán modelo 1966. También se reportó un Rolls-Royce Great modelo 2014 que fue adquirido de contado en noviembre de 2020 por 2.7 millones de pesos. Además de estos vehículos adquiridos mediante compraventa, declaró un Ford Galaxy del 72, un Dodge Dart modelo del 82 y un Ford Lincoln del 94 obtenidos por herencia. Gertz Manero informó también de la existencia de cuentas e inversiones en instituciones mexicanas y extranjeras, entre ellas HSBC, BBVA, Actinver, Scotiabank, Bankinter España y Credit Suisse, además de activos vinculados con Estados Unidos y con España. La declaración también reporta un crédito hipotecario contratado con Chase Bank, cuyo monto original fue de 576.882 dólares, así como adeudos en tarjetas de crédito. Respecto de sus ingresos actuales, el funcionario informó de una remuneración mensual neta de 196.220 pesos como embajador de México en el Reino Unido. Reportó que no percibe ingresos adicionales por actividades empresariales, profesionales o asesorías. Durante el año inmediato anterior, declaró ingresos netos por 1.992.121 pesos, de los cuales 271.408 pesos provinieron de rendimientos en valores bursátiles. Carmen, esta declaración ocurre después de años de cuestionamientos sobre el patrimonio del entonces fiscal general. Hay que decir que tras el reporte del País de 2022, un portavoz del entonces fiscal aseguró al diario español que los inmuebles habían sido adquiridos con recursos legales que habían sido declarados en México y que el departamento de Madrid fue comprado por debajo del valor promedio de mercado debido a su estado de conservación. También confirmó que Hertz Manero obtuvo la residencia española justamente tras la adquisición de dicha propiedad. La publicación se sumó a otros reportes periodísticos difundidos entre 2021 y 2022 sobre propiedades y movimientos financieros vinculados al entonces titular de la Fiscalía General de la República, así como a los cuestionamientos por la falta de acceso público a su declaración patrimonial durante los años que encabezó la institución. El documento también detalla la trayectoria académica y profesional del exfiscal, da cuenta de una licenciatura en Derecho por la Escuela Libre de Derecho, 3 doctorados en Derecho obtenidos en la UNAM, la Universidad de las Américas y Mount Union College en Ohio, en Estados Unidos. Recordemos que su designación diplomática ocurrió después de que el Senado aprobara su salida de la Fiscalía el 27 de noviembre de 2025. La presidenta Claudia Sheinbaum propuso su nombramiento como embajador y la Comisión Permanente del Congreso ratificó el cargo en enero de este año. Una salida, Carmen, que no estuvo exenta también de polémica sobre las condiciones bajo las cuales podía dejar anticipadamente el cargo. Designado en enero de 2019 para un periodo de 9 años, su encargo debía concluir originalmente en 2028. En la carta que envió al Senado, recordemos esa carta del 27 de noviembre del año pasado, el entonces fiscal argumentó que la presidenta Sheinbaum le había propuesto ocupar una embajada en un país amigo y señaló que esa designación le permitiría continuar sirviendo a su país en una nueva tarea que honraba y agradecía. Especialistas y legisladores señalaron entonces que la ley de la Fiscalía General de la República establece que la renuncia de su titular solamente procederá por una causa grave, así calificada por el Senado de la República, por lo que la discusión se centró en si un nombramiento diplomático, Carmen, constituía o no una causa grave en términos de la legislación vigente. Pese a ello, el Senado aprobó la separación del cargo y posteriormente ratificó a Gertz Manero como embajador de México en el Reino Unido. Ahora, la declaración completa, además de poderse consultar en la página de la Secretaría de Anticorrupción y Buen Gobierno, está disponible en aristeguinoticias.com, Carmen.
0: Pues tenemos a un potentado como embajador de México en la Gran Bretaña y como fiscal general de la República y en sus demás cargos. Pues es una historia larga la del hoy embajador. Ciertamente es una persona que tiene una historia personal y familiar relacionada con actividades empresariales. Eso se conoce y se sabe. Pero bueno, pues por lo pronto el hecho de que se haya dado a conocer esta declaración patrimonial pues nos muestra ya con claridad las riquezas del hoy embajador, las casas, el departamento, los terrenos, o el terreno, el edificio, las cuentas, en fin, las joyas, todo lo que nos acabas de decir, que es lo que él mismo declara y que explica en su declaración patrimonial, fue obtenido de la forma en que acabas de narrar. Así que ahí está la declaración patrimonial conocida públicamente hoy, bueno, entre ayer y hoy, de el doctor Alejandro Gertz Manero. Vaya fortuna. Y bueno, pues aquí el tema radica en que él lo ha expuesto, él es el que declara esto, no es otra cosa más que su propia declaración en su obligación de declarar lo que tiene, dado que ejerce un cargo público, en este caso como embajador. Así que bueno, seguiremos hablando del tema, Manuel, como siempre, gracias y buenos días.
1: Gracias, Carmen. Seguimos pendientes.
0: Seguimos al pendiente. Pues ahí están los bienes reportados, donde destacan estas 10 casas, el departamento, el terreno, el edificio. Todo ello registrado a su nombre, por cierto, lo tiene todo ello registrado a su nombre. Y pues habla de herencias, habla de adquisición de compraventa o cesiones. En fin, en cada punto, si usted revisa la declaración patrimonial del doctor Gertz Manero, pues cada uno de los renglones tiene una explicación, hablando de cómo se obtuvieron estos bienes y esta riqueza, que pues habla precisamente de lo que el propio Gertz Manero ha realizado en su propia con su propio recurso, porque hay, por ejemplo, una casa comprada en el 96, la vivienda adquirida en 2007 por un crédito, en fin, todo lo que viene aquí, el departamento en Madrid, que es un departamento pues bastante, bastante apreciado por lo que se puede observar, obtenido o comprado en 2013 por 1 millón de euros, tiene un departamento que tiene un valor pues de 1 millón de euros según lo que se registró en esa compra-venta en 2013, en fin. Ya en su momento hubo información que nos alertaba de la riqueza de Gertz Manero. Estamos hablando de que en su momento el diario El País dio a conocer y reveló que, esto fue en 2022, que poseía propiedades en España valuadas en cerca de 113 millones de pesos, incluyendo un departamento en un barrio que es muy exclusivo, conocido como Los Jerónimos, muy cerca, por cierto, del Parque del Retiro, que es una zona pues muy codiciada y muy hermosa de Madrid, y 3 viviendas en Ibiza, controladas a través de la sociedad First Invest SL, según lo que en aquel momento reveló El País en 2022. Esta declaración, que se da a conocer, reporta participaciones de esa empresa española, así como en empresas mexicanas también, que ya mencionó Manuel de Santiago, y pues esto que se agrega, que son joyas, relojes, monedas, y en general todo esto que tiene un valor de adquisición importante de más de 18 millones de pesos, estas obras de arte que también están tasadas en más de 8 millones de pesos, y lo que también describe en su propia declaración patrimonial el doctor Gertz Manero, que son pues las cosas que él afirma fueron heredadas, entre tapetes, libros, muebles, y todo esto que él registra como bienes heredados y que los enlista en esta su declaración patrimonial. Así que llaman la atención sus gustos por los vehículos, ¿no? Tiene gustos refinados por los vehículos de alta gama o de muy alta gama. Por ejemplo, un Cadillac Concourse modelo 1994. El Mercedes-Benz, que tiene también de colección de 1979, y ni se diga un Rolls-Royce Sedán modelo 1966. Se ve que pues le gustan los coches antiguos de colección y de lujo. Y tiene uno que es más reciente, que es este Rolls-Royce Great modelo 2014, adquirido de contado. Toink. Se compró un Rolls-Royce de contado en noviembre de 2020. Es un modelo de colección. Se compró un Rolls-Royce en 2020. ¿Qué hacía Gertz Manero en 2020? Era fiscal, ¿no? Pues el fiscal decidió comprarse un Rolls-Royce modelo 2014 en 2.7 millones de pesos y esa cosa la declara. También lo declara en este documento oficial. Más los otros vehículos que se compró, otros vehículos también de colección, el Ford Galaxy, el Dodge Dart, el Ford Lincoln, un modelo 1994 que fueron obtenidos en este caso por herencia, el Ford Lincoln modelo 1994 y otros compraventa. Así que va explicando y va describiendo y declarando, porque eso es lo que es esto. Esto es una declaración del embajador de México en la Unión, en Gran Bretaña, el doctor Alejandro Gertz Manero, y pues también describe las cuentas y las inversiones que tiene en México y fuera de México y las instituciones bancarias con las cuales tiene cuentas, que son bastantes, son varias, además de activos vinculados con Estados Unidos y con España. Es una declaración patrimonial que también reporta este crédito hipotecario contratado con Chase Bank y el monto original es de $576,882, $576,882, así como adeudos en tarjetas de crédito. Así que, bueno, pues es parte de lo que tiene esta amplia y nutrida declaración patrimonial del potentado que tenemos como embajador de México en la Gran Bretaña, ex fiscal general de la República, el doctor Alejandro Gertz Manero. Ya puede usted detenerse con mayor detalle, si así lo decide, en nuestra información en www.aristeguinoticias.com. Ahí están los detalles de esta declaración patrimonial que se ha hecho pública y que es para eso, para que la sociedad y la gente pueda conocer la riqueza o los o lo que tengan los servidores públicos, pues para tener puntos de comparación y saber qué evolución patrimonial han tenido a lo largo de sus desempeños públicos. En este caso, aquí está la de Gertz Manero.

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1: Hola Carmen, felicidades por tu programa, buenos días. Habrá que ver qué hay detrás de todo eso del decomiso, macro decomiso. Indudablemente, pues eso ya lo conocía el gobierno. Habrá que ver qué tanto están diciendo en Estados Unidos la persona esta, el personaje Mérida. Indudablemente, pues hay una coordinación de todo lo que están cantando de allá y seguramente una negociación para que no vengan por nuestros narcogobiernos o narcogobernadores. Seguramente con esto van a querer opacar lo de Rochamoya, lo de López Obrador y lo del narcogobierno que actualmente tenemos. Es lamentable y es una pena que sigamos con este gobierno. Francisco Rico, Estado de México.
2: Muy buenos días, Carmen. Eduardo Barajas, de Pachuca, Hidalgo. Uno de los fracasos más grandes que va a tener este siglo va a ser cómo concebimos nuestro sistema democrático. Definitivamente las declaraciones de Estados Unidos no son cualquier cosa y se deben de tomar con precaución y con mucho cuidado. Lo que estamos presenciando y lo que deja en manifiesto es de que esto se trata de una operación Cóndor 2.0. El triunfo en Colombia no lo deja más que claro. Así también, pues bueno, filtraciones como el Honduras Gate, pues nos han dejado un manifiesto de que se pretende hacer una imposición en la región. Sin embargo, la desinformación por parte de medios de comunicación y de muchas redes sociales hacen que las personas estén ciegas ante esta información, creyendo que va a ser lo mejor que llegue un candidato y diga que está muy cercano a Estados Unidos, más bien que está a las órdenes de Estados Unidos y que la gente piense que eso es algo correcto. Definitivamente nuestra crisis también es de información y de sapiencia. Ojalá tengamos el pueblo sabio y bueno que comentaban tener para que podamos hacer frente a esta situación que se viene y va a estar bastante complicada. Ojalá podamos hacer un poquito más de análisis. Muchas gracias, excelente día.
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0: Doctor José Ramón Cosío, buenos días y bienvenido. ¿Cómo estás?
1: Bien, Carmen, buenos días.
0: ¿Cómo viste a Messi?
1: Oye, qué bárbaro, sí.
0: Oye, cambiamos de tema, ¿no? Todavía ni empezamos y cambiamos de tema.
1: Ya, todavía.
0: No. Aún no sabemos de qué vamos a hablar, pero cambiamos de tema. ¿Qué te pareció Messi?
1: No, no,
0: impresionante, ¿eh? Es una cosa... Sí. Mira que yo soy fan
1: de Ronaldo.
0: De Ronaldo, de Cristiano, sin duda, ¿no? Que es un maravilloso personaje. Pero en este momento, en este momento Messi es otro mundo.
1: Están jugando perfecto.
0: Qué locura, ¿no?
1: Qué locura.
0: Leyenda.
1: Leyenda, ya, sí, efectivamente. Mira, yo me acordaba, el otro día me
0: decía... ¿Eres futbolero, ah?
1: Más o menos,
0: ¿más
1: sí.
0: Menos?
1: Más o menos, sí, le voy a Pumas.
0: Eso.
1: No, pero me acordaba que en 1970, según yo, a ver si estoy en lo correcto.
0: Venga.
1: Ya mira. La final, ¿te acuerdas? Fue Brasil-Italia.
0: Sí, como
1: yo
0: no.
1: Me acuerdo que cayó en un día del padre, entonces me acuerdo que estábamos ahí todos con mi abuelita, una cosa así fantástica, ¿no? Todos muy, muy por Brasil y todo. Entonces, ahora que fue este juego de este día del padre el domingo, decía, mira, yo tengo el... Pero al fin alguien se acordará si efectivamente cayó.
0: ¿En el día del padre?
1: En el día del padre, en 1970. Según sí, yo, sí.
0: Si te acuerdas, bueno, aquí el público que siempre,
1: sí, que siempre es muy...
0: Siempre es muy generoso y que siempre está, pues, atento con las informaciones que amablemente nos permiten llevarles. Pues si alguien tiene el dato corroborable...
1: Yo me acuerdo, ¿no?, que estábamos ahí.
0: Que en 1970 era el día del padre
1: día
0: y ganó...
1: Brasil 4-1.
0: 4-1.
1: Contra Italia. En esa final magnífica, te acuerdas, un juegazo de Pelé.
0: Sí, no, impresionante, Pelé.
1: Espectacular, Pelé. Y Rivelino.
0: Dice Javier que sí.
1: Que sí. Ah, pues mira.
0: Para dar, aquí Javier, 21 de junio.
1: Exactamente.
0: 1970, día sí del, cayó en el Día del Padre.
1: Yo me acuerdo.
0: ¿Y era domingo?
1: Y era domingo, ahí estábamos todos los niños sentados, y claro, interrumpías ahí la narración, yo creo que era Fernández.
0: Ángel Fernández, que era fantástico.
1: Fantástico, fantástico. Y entonces hablabas, cállense niños, que hombre, está jugando Pelé, pero era así como una cosa medio religiosa, muy, muy bonito.
0: Está jugando Pelé, cállense niños.
1: Cállense niños, está jugando Pelé, ustedes atiendan.
0: Muy lindo. Pues aquí está jugando Messi.
1: Y aquí está jugando Messi, por eso lo...
0: Por eso lo estás así, asociando. Sí. Tanto Messi como Pelé.
1: No, de Pelé todavía. Pelé, yo creo que ya son Pelé, los años. Yo
0: Pelé
1: creo que
0: es Dios.
1: Sí, Pelé es Dios. Era una cosa fantástica. Esos saltos, ¿no? ¿Te acuerdas? Ese salto que da de más de 2 metros. Una cosa espectacular.
0: Impresionante. Bueno, pues estamos con la gobernadora de Baja California, tú.
1: Sí.
0: Que en ese tema acordamos platicar esta mañana el doctor Cosío y yo. Nos intercambiamos algunos mensajes para, pues, hablar de los temas que podíamos abordar en esta mañana. Y sin duda coincidimos en que este audio que divulgó, que dio a conocer el colega periodista Héctor de Mauleón en el Universal ayer, pues es muy relevante. Es un audio que la gobernadora reconoce. No sé si tenemos aquí el equipo de producción, si nos confirma, si tenemos la posibilidad de recuperar por razones periodísticas este audio que difundió Héctor de Mauleón. Y luego lo que la propia gobernadora le dijo a Adela Navarro del Semanario Z, y luego lo que ella declaró precisamente sobre qué cosa debería entenderse con este audio.
1: Así es.
0: Si te parece, a ver si los tenemos. Vamos a recuperar estos fragmentos y regreso contigo, porque el doctor Cosío ha revisado el caso y el tema y tiene datos muy interesantes. Ahora volvemos después de escuchar lo siguiente.
2: Puede traer sus abogados, con gusto, y lo podemos hacer en el consulado americano, en una oficina en Tijuana. Y aparte de eso, ayudarla con los términos, algún, como le llaman ellos, sanciones y cargos que pueden presentar, pueden también trabajar. Entonces, ahorita, señor gobernador, estamos muy, muy a tiempo de poderlo lograr.
3: Una pregunta, ¿y las reuniones que ya he tenido, las pláticas?
2: Ok.
4: ¿Sabes? Incluso hoy en día, esto es solo el comienzo de un proceso. Si a ella le interesa que hablemos con el FBI para coordinarlo.
2: Okay.
3: Que hablen con mi abogado para completar todo.
5: Sí, quiero decir que el contexto de esta llamada se da cuando una tercera persona se dice ser un intermediario y se acerca a una servidora. Y pues yo le digo, a ver, cualquier situación hay que verla a través de un abogado. Yo en algún momento sí me acerqué con un asesor legal, que actualmente no trabaja conmigo. Y también debo de decir que esa supuesta reunión a la que se refiere el audio jamás ocurrió. Yo aquí sigo, muy tranquila.
0: Yo aquí sigo, muy tranquila, y todo lo que vimos. ¿Cómo ves el panorama, doctor José Armando Cusión? Bueno, ¿qué nos dice todo esto?
1: Mira, primero, yo creo que sí, esto que hizo de Mauleón, quien le haya pasado esta información, es relevantísima. Segundo, pues es un fragmento, eso sí hay que tenerlo muy claro. Y tercero, yo creo que ese fragmento sí nos permite hacer conjeturas, ¿no? Porque pues más allá de lo que cada quien quiera declarar con posterioridad, sí hay elementos bien importantes. El primero es una reunión en el consulado de los Estados Unidos en Tijuana. Ese me parece un asunto importante. El segundo es que si hay esa reunión, si es que se planeaba, si se celebró o no, pues eso no lo dice el audio, y se da. En segundo lugar, es un momento donde dice voy a ir acompañada de mis abogados. Esto me parece de verdad bien interesante. ¿Por qué? Porque si es un tema de visa, como ella lo dijo, de una revocación de la visa que se le dio desde el 10 de mayo del año pasado, del 25 del 2025, pues yo creo que no tendrías que ir acompañada en una condición de visa porque ese es un trámite. La forma en la que se estuve viéndolo en el derecho estadounidense, cómo se hace, tú haces una solicitud ante el Departamento de Estado de forma electrónica. Eso es lo que reportan las páginas de los Estados Unidos. Una vez que has hecho esa solicitud, se te da una posibilidad de que vayas efectivamente a una oficina consular y expliques por qué razones no estás en los supuestos para revocación de visa. Los supuestos de revocación de visa son muy, muy delicados. Es que haya sido arrestada en los Estados Unidos, no es el caso. Que haya sido condenada por un delito, no es el caso. Que hayas actuado de manera que no corresponda a la visa estando en los Estados Unidos. Que hayas estado más tiempo en territorio estadounidense del que te permite tu visa. Y el más importante de todos es porque a juicio de los Estados Unidos y de manera completamente discrecional, ellos consideren que estás atentando contra la seguridad nacional o contra la seguridad pública. Yo creo, sin meterme en mayores cosas porque no se ha dado a conocer los cargos, que este es el supuesto por si se le está dando. Simplemente lo pongo por descarte porque los otros no tienen ninguna relación. Entonces, el motivo por el cual se consideró que debía revocarse la visa a la todavía gobernadora es simple y sencillamente porque los Estados Unidos consideró, con buenos o malos argumentos, eso no lo sabemos, que ella era o estaba realizando conductas contrarias a la seguridad nacional de los Estados Unidos o a la seguridad pública de los Estados Unidos. Este no puede ser otro el supuesto, dado el catálogo que se presenta en las propias páginas electrónicas. Entonces, ese es un punto que me parece muy importante. Luego aparece el nombre del FBI. ¿Por qué el FBI tendría que estar involucrado en un tema que tiene que ver con revocaciones de visas cuando este es exclusiva competencia del Departamento de Estado? El FBI pertenece al Departamento de Justicia, no tiene nada que ver con el Departamento de Estado, consecuentemente se tramita ante el Departamento de Estado. Ahí ya me parece que hay una condición muy, muy importante. La siguiente cuestión es cuando ella dice, tengo un abogado, y este señor Michael Nadler. Este señor es muy importante.
0: Nadler,
1: ¿sí? Es muy importante, ¿por qué? Porque él fue un fiscal muy exitoso en el Distrito Sur de Florida y en Miami, y dijo que, y él llevó casos muy importantes, logró las condenas de este señor, que fuera el prestanombres de Saab, que era el prestanombres de
0: Alex Saab, el testaferro de Maduro.
1: El testaferro de Maduro, que ahora está procesado. Tuvo algunos casos muy, muy exitosos, muy importantes.
0: Se lo entregó de nuevo Venezuela, Estados Unidos.
1: Exactamente, de vuelta, Biden lo liberó a cambio de algunos presos, luego regresó.
0: ¿Es
1: ahora
0: el abogado de este?
1: Ese fue el fiscal que metió a la cárcel.
0: Ah, el fiscal.
1: El fiscal. Bueno, este es
0: no es cualquier persona.
1: No es cualquier persona.
0: El abogado que tuvo la gobernadora que ya lo nombró.
1: Exacto. Luego, este señor Michael Nadler.
0: O sea, un ex fiscal que ahora da servicios.
1: Exacto.
0: Profesionales.
1: Como es muy frecuente en los Estados Unidos, se entrenan muy bien, adquieren una enorme experiencia, luego dejan el cargo, se van a los despachos de Estados Unidos. Y está en un despacho que se llama Davis Polk, que está en Nueva York, no está en Miami, hasta donde yo vi en sus páginas de internet, no tiene oficina en Miami.
0: Ella dijo que estaba en Miami.
1: Ella dijo que estaba en Miami.
0: Viste que no estaba, por lo menos registrado como tal.
1: Registrado como tal. Tiene cargo, tiene oficinas en Nueva York, este despacho, en Boston, es un despacho muy importante. Y algo muy interesante, no llevan asuntos migratorios. El única cosa en el registro que aparece como registros migratorios es por lo que hacen pro bono. Aparece ahí una señora en las fotografías que dice, hacemos trabajo pro bono con migrantes, con personas migrantes, cosa que está muy bien y es de muy, muy de agradecer, pero no tienen una práctica migratoria. ¿Qué práctica sí tiene este abogado? Práctica de lavado de dinero, transacciones internacionales, grandes delitos de cuello blanco, que fue lo que estuvo él trabajando. Consecuentemente, uno se preguntaría, si va a ir Marina del Pilar, la gobernadora, al consulado de los Estados Unidos en Tijuana, ¿por qué llevarías un abogado de ese altísimo perfil cuando no tiene una experiencia directa ni en asuntos migratorios, ni su práctica profesional, ni la práctica profesional del despacho en el cual está insertado, tiene esa cuestión? Entonces aquí ya me parece que hay una disonancia muy importante. La siguiente cuestión es que si este abogado ha estado viniendo, ella lo dice, a Baja California, no sé a qué ciudad, sea Mexicali, a Tijuana, cualquier otra de las ciudades de Baja California, mensualmente. Y uno se pregunta, ¿para un asunto de un trámite migratorio, para una cuestión de una revocación de visa, llevas a un abogado? Este abogado de cobrar más de $1,000 la hora. Fácil. La hora. Pero fácilmente, ¿eh? Fácil, más de $1,000 la hora. Pero fácil.
0: Buenas tardes, y empieza a correr.
1: Y el taxímetro, así como los medidores de luz, ¿no? Empieza a correr. Desde que sale de su casa para el aeropuerto, se sube, empieza a correr la tarifa. Entonces, no puede ser que un abogado de este tamaño, de esta importancia, con esta experiencia, esté metido en asuntos migratorios. Debe ser un asunto que se está construyendo desde hace tiempo.
0: El caso de la gobernadora nunca se ha planteado como asunto migratorio, estrictamente hablando. El tema del retiro de la visa no se dio por razones migratorias.
1: Es lo que te decía. No la detuvieron en Estados Unidos, no se le venció el plazo. Es decir, las razones, de acuerdo con los supuestos de revocación, puede ser que Estados Unidos, por buenas o malas razones, no me meto en esa discusión, consideró que era un peligro a la seguridad pública o a la seguridad nacional de los Estados Unidos, pero no porque estuviera en un trámite migratorio. Entonces, creo que ahí hay una cuestión importante. Ahora, algo que también es bien interesante en esa conversión que ella reconoce es el uso del plural agencias.
0: Conversaciones con las agencias.
1: Si es el departamento está, pues es el departamento estado. Si es el consulado, es el consulado.
0: ¿Cuáles son las agencias? ¿La DEA, el FBI? Claro. ¿A qué le llamamos agencias?
1: Yo creo que aquí el asunto está, porque además se menciona el FBI. Hay una figura donde agentes del FBI operan en México bajo unas condiciones perfectamente lícitas, no hay ninguna cuestión. Le llaman agentes legales adjuntos, están registrados, forman parte del Departamento de Justicia y están adscritos a las embajadas. Esta es una vieja figura, una figura explorada, donde estas personas hacen operaciones en México, no ilegales, no operaciones militares, no operaciones de esa naturaleza, sino operaciones jurídicas. Yo supongo, y esta sí es una suposición, que lo que pasó, por ejemplo, con el general Mérida, que estaba en el territorio nacional, debe haber sido con los agentes legales adjuntos. ¿Por qué? Porque el general Mérida no viajó a Estados Unidos, no ingresó a Arizona hasta que no tenía el acuerdo. Cuando se fue, y que lo platicamos aquí, cajas, USBs, un montón de información, que es la que ahora se está tramitando en el juzgado, está la audiencia allá en Brooklyn. Pero entonces, lo que da la impresión es que ella ha estado operando con esos agentes y que dice que ha tenido varias entrevistas del FBI, muy posiblemente, esto sí lo pongo como una hipótesis, para efectos de tener algún tipo de conversación, algún tipo de ajuste, etcétera. Ahora, si uno se preguntara, bueno, ¿por qué tengo que hablar con los agentes del FBI en México? Las agencias u otras agencias, las agencias que operan aquí legalmente, no estoy hablando de armas, ni de intervencionismo, ni cuestiones que tengan que ver con la SOE, pues son la DEA, que tiene agentes autorizados, que el FBI, que tiene agentes autorizados. Es decir, las agencias normales que tienen una representación ahí sí del Departamento de Justicia en México. ¿Por qué hablarías de eso si es tan poco creíble la hipótesis de el pasaporte, la recuperación de la visa? A mí me parece que esto, que es la conjetura de Héctor de Mauleón, que me parece muy correcta, es, pues la señora yo creo que estaba preparando, no quiero decir que fuera a hacer una entrega como la del general Mérida, no estoy diciendo eso, pero sí algún tipo de acuerdo con las agencias para efectos de hacer algo respecto a su libertad, a la libertad también, o a la condición de quien era su esposo, esto lo pongo en términos hipotéticos, con un abogado de altísimo perfil, enorme experiencia.
0: El foco en el abogado es muy importante. En quién es el abogado es muy importante.
1: Y en el despacho.
0: Mencionado por ella.
1: No estamos inventando nada. Ella dijo, mi abogado es el señor Nadler. Muy bien, del despacho Davis Polk, con sede en Nueva York, un despacho muy importante, con una práctica muy importante en toda esta parte, digámoslo así, de acusaciones de cuello blanco, por ponerle un nombre genérico sin ir más allá. Entonces, todos estos elementos me parece que son muy sólidos. Ahora, salir a decir, no, sí, sí es mi voz, pero dentro de mi voz lo que yo estaba pensando es una revocación. Oiga, señora, Otra cosa que es también bien interesante ya en este problema de conjeturas. Quise buscar un abogado que no estuviera vinculación con Baja California. ¿Te acuerdas que lo dice?
0: Exacto. Para que no se filtrara. Para que no se filtrara. Para que no se enteraran aquí donde yo gobierno. Si yo, es que ponte en sus zapatos. Soy la gobernadora de Baja California y necesito un abogado. Si busco uno de los de aquí, se van a enterar los demás, obviamente.
1: Ahora,
0: yo... Entonces se fue... Dijo a buscar auto y dijo Miami.
1: Miami.
0: Pero no cuadra.
1: A lo mejor es que fue, es que era fiscal en Miami, fue un fiscal muy relevante.
0: Puede ser.
1: Puede ser. Ahora, déjame ponerlo como hipótesis. La vinculación que existe entre Tijuana, Mexicali y San Diego, pues es una vinculación todos los días. Ahí hay una enorme cantidad.
0: Está integradísimo, imagínate.
1: Y los abogados migratorios que hay.
0: Pues es la misma cosa, sí.
1: Es la misma. Entonces, ¿por qué? Si lo que quieres es que te devuelvan tu visa y es un trámite migratorio que haces con una solicitud electrónica al Departamento de Estado. En Washington, y después haces gestiones en Tijuana, oiga, si lo que quieres es una visa, ¿por qué tendría desdoro? ¿Por qué tendría que ser oculto? ¿Por qué tendría que haber un sigilo? ¿Por qué no quisieras una filtración para algo que tiene que ver simple y sencillamente con, oiga, yo no estoy en el supuesto X de la disposición del ordenamiento Y, yo les pido que me devuelvan mi visa, ¿por qué? Pues porque quiero Estados Unidos, pues ya sabrá para qué lo quiere. La verdad resulta muy poco creíble la explicación que se da con posterioridad.
0: Doctor José Ramón Cosío, permíteme hacer una pausa. No te vayas. Si tienes oportunidad, dame un minuto más, porque me gustaría conectar lo que estás diciendo con los otros ingredientes que están a la mesa en este momento de la complejísima relación México-Estados Unidos siempre, pero en este momento más. Está el caso de la gobernadora, que veremos en qué termina. Pero este caso nos lleva al tema de la llamada narcopolítica, porque estamos con 10 personas que Estados Unidos quiere que se detengan, dos de las cuales ya se entregaron, como se ha conocido ampliamente. Tenemos este panorama de una realidad que está en curso respecto a acusaciones directas contra gente de la política. No hablamos de la gobernadora porque no está acusada de nada en este momento, pero surgió el audio y ni hablar, hay que incorporar el análisis. Pero sí tenemos abiertamente la acusación en contra de 10 personas vinculadas con el servicio público y la política en México, empezando por el gobernador Rocha Moya, que hay versiones que dicen que ya no puede sostener más el régimen tenerlo aquí y que de alguna manera o se entrega solito o a ver qué pasa, porque la presión de Estados Unidos, pues evidentemente, aunque no se escuche, debe estar ahí al fin de cuentas. Entonces tenemos el audio de la gobernadora, tenemos la presión para que México entregue a los que Estados Unidos pide que le entregue en el marco de un acuerdo binacional que tú has explicado magníficamente aquí, y estamos viendo un incremento de operativos de muy alto impacto en las últimas horas. Nada más hay que ver qué pasó en las últimas horas respecto a la actuación de fuerzas federales mexicanas con el aseguramiento de 24.400 litros de metanfetamina y otros muchos kilos de sustancias en Sinaloa, lo que hicieron en Jalisco también hace algunas horas de incautar cantidades importantes de combustible. Y ahorita mismo estamos viendo, hace ratito, que la Marina coadyuva durante una orden de cateo logrando la detención de 12 personas y el aseguramiento de presunta droga en Morelos. Así que hace ratito nos enteramos que 12 personas fueron detenidas y han asegurado presunta droga en Morelos. Que la Marina, a través de la Armada de México y por conducto de la Región Naval Central, si tenemos el comunicado, lo podemos poner en la pantalla, informa que en días pasados personal naval desplegado en apoyo a las autoridades de seguridad pública de Morelos participó en una orden de cateo donde realizaron detenciones y aseguraron un arma de fuego y diversas dosis de presunta droga en Morelos. Esta operación se llevó a cabo en la colonia Bugambilias, en el municipio de Jiutepec, en Morelos, donde se tuvieron 12 personas, presuntas infractoras de la ley, 7 mujeres, 5 hombres, a quienes se les aseguró arma de fuego, 205 dosis de sustancia, 60 de cristal, 62 dosis con polvo blanco similar a la cocaína, 34 dosis con hierba verde seca con características similares a la marihuana, en un total de 500 gramos, 2 básculas grameras, pipas de cristal. las personas detenidas una vez leídos sus derechos, así como los indicios asegurados, quedaron bajo resguardo de las autoridades competentes a fin de integrar la carpeta de investigación correspondiente. La Marina refrendó su compromiso de coadyuvar con las autoridades de Procuración de Justicia y demás tareas que realiza. Bueno, a ver, estamos viendo operativos de muy alto impacto que no veíamos antes. El sexenio pasado, ni sus luces, por hablar del tema. Así que la conjunción de elementos nos vuelve al punto de qué está pasando y qué puede venir para México. Agrégale las declaraciones de J.D. Vance, bueno, las de Trump y las de otros, pero particularmente las de J.D. Vance a Televisa y Univision, en donde está diciendo que podría haber acciones militares, que se reservan el derecho, es la expresión.
1: Así es, así es.
0: Si México no colabora, nos reservamos el derecho de acciones, incluso de carácter militar. Todos estos operativos que ya el propio embajador Johnson ha dicho que es el recordatorio, por lo pronto en el de las metanfetaminas, es el recordatorio de lo bien que nos va si trabajamos juntos, con lo cual pues nos da a entender que participó Estados Unidos en, de alguna manera.
1: Exactamente.
0: Así que el conjunto de cosas va creciendo, va escalando, va creando circunstancias que nos obligan a pensar dónde estamos parados. Después de la pausa, te propongo, hablemos más del tema y dejamos abierto nuestro buzón de voz. Siempre es muy importante escuchar al público que dice cosas inteligentes y que se suma a este importante debate público desde aquí.
6: 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La Alianza Mexicana de Organización de Transportistas anunció una manifestación y movilización nacional pacífica para el miércoles 24 de junio, en las principales carreteras de los 32 estados del país, en protesta por lo que considera una falta de soluciones, así como de resultados por parte de las autoridades, para atender los problemas que enfrenta el sector. A través de un comunicado dirigido a la presidenta Claudia Sheinbaum, autoridades federales, estatales y municipales, así como transportistas, usuarios de carreteras y la ciudadanía en general, la organización informó que la movilización se realizará en ejercicio de sus derechos constitucionales. Irán decretó este martes 3 días feriados en la capital Teherán, por el funeral del ayatolá Ali Jamenei, quien dirigió el país durante casi 37 años, antes de morir en un ataque conjunto de Israel y Estados Unidos. Un miembro de la organización del acto, Hassan Hassanzadeh, anunció que el homenaje nacional está previsto en Teherán, del 4 al 6 de julio, y que la ciudad estará completamente cerrada. Francia homenajea este martes al historiador Marc Bloch, soldado y resistente asesinado por la Gestapo en 1944, con su entrada en el Panteón, donde se honra a las mujeres y hombres que marcaron la historia de su país. Su ingreso en el Templo de los Inmortales en París fue propuesto por el presidente Emmanuel Macron, quien celebró su legado intelectual, y describió a este historiador de origen judío como un hombre de la ilustración en el ejército de las sombras, una referencia a la resistencia francesa. Las autoridades de Estados Unidos informaron que otras 2 personas fueron detenidas por su presunta implicación en un plan para atacar la Casa Blanca durante el evento del 14 de junio de la UFC. El Departamento de Justicia indicó en un comunicado que uno de los acusados, de Washington, habría conspirado para utilizar drones explosivos, mientras que el segundo de ellos, de Missouri, es sospechoso de tener armamento en su poder y habría accedido a desarrollar piezas que luego serían utilizadas para fabricar estos vehículos aéreos no tripulados. 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
8: Hola, hola, Carmen, amigos, ¿cómo están? Qué gusto saludarlos. Víctor Reyes desde San Cristóbal de las Casas para hablar de mujeres. Reconocer primero tu labor, tu disciplina, tu tenacidad y tu alta calidad informativa. Y por eso te seguimos, Carmen, desde hace muchos años y queremos que continúes así. Periodismo independiente. Qué bueno que te han reconocido en España. Ojalá algún día también lo hagan con bombo y platillo acá en México. Muchas felicitaciones a ti y a todo tu equipo. Otra mujer que tiene todo mi reconocimiento y estoy seguro que el reconocimiento y el aplauso de millones de mexicanos es la señorita Katia Itzel, que en las próximas horas hará algo inédito, hará algo que ninguna otra mexicana ha logrado y que es dirigir en una Copa del Mundo. Vaya paquetito, ojalá le vaya muy bien, que tenga mucho éxito. Y estoy invitando a niñas, niños también para que se documenten acerca de quién es y cómo ha sido la formación de Katia Itzel. Nada es producto de la casualidad, nada es producto de pues la suerte. Y bueno, pues por otro lado, en el otro extremo, la gobernadora del estado de Baja California, que tanto negó que tenía problemas con la visa, ahora sale a reconocerlo. Es un mal ejemplo, ella es un mal ejemplo porque debió haber dicho la verdad con tiempo, pero ella, a diferencia de ustedes que son mujeres independientes, es una mujer sujeta al poder político. Gracias, buen día.
7: Querida Carmen, muy buenos días. Ante todo, quiero felicitarte por el laudo que recibiste la semana pasada en España. No es más que un reconocimiento a la gran trayectoria que has trazado durante décadas con profesionalismo y objetividad. No estás para saberlo, pero yo soy muy joven y desde pequeño te he escuchado en la radio. Recuerdo mucho cuando iba a la primaria, en camino a la primaria, que mis padres sintonizaban el programa de radio que tenías por la mañana. No sé exactamente en qué estación de radio. Sin embargo, desde entonces hasta la fecha has sido el crisol a través del cual miro la realidad política, social y económica del país, porque lo que te ha distinguido es la veracidad, la objetividad y el profesionalismo con el que desarrollas tu trabajo. Muchas, muchas gracias. Es una felicitación tardía, pero mejor que aquella que nunca llegue. César Torres, de Jalapa.
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12: 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Continuamos con el reporte vial. Se registra un bloqueo por manifestantes sobre la avenida Abraham González en la colonia Juárez de la alcaldía Cuauhtémoc. Además, continúa afectado un carril de Lorenzo Boturini a la altura de la diagonal 20 de noviembre debido a obras en la zona. Como alternativas viales puedes ocupar Lucas Alamán y el Eje 3 Sur. En contraste, Niños Héroes presenta buen desplazamiento desde la avenida Arcos de Belén y hasta llegar al Eje 2 Sur. Y recuerda que las rampas de emergencia en las autopistas solo deben usarse en caso de falla de vehículo o pérdida de frenos en una emergencia real, no generan multa. Con el reporte vial, Manuel Adauto.
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9: Estamos de regreso esta mañana con el doctor José Ramón Cosío y bueno, nos quedamos hablando de España, que está impresionante lo de España. Ya platicaremos, José Ramón, de este momento crucial para España y de lo que están siendo investigaciones judiciales sobre Rodríguez Zapatero, sobre el hermano de Sánchez, el presidente, y sobre la esposa de Sánchez, el presidente. Está impresionante, ¿eh?
10: Impresionante.
9: Impresionante. Ahora que estuvimos en Madrid, pues sí, las conversaciones tenían que ver en buena medida con lo que pasa en el mundo, pero lo que pasa en España
10: es increíble.
9: Es increíble. Ya quedamos tú y yo de que más adelante platicaremos del asunto en otro programa, pero en este... Estábamos hace un momento con el tema de Estados Unidos y México a raíz de tu magnífico análisis puntual sobre cómo entender el audio que reveló Héctor de Mauleón del Universal el día de ayer, este audio donde se escucha a la gobernadora de Baja California, Marina del Pilar, que está hablando con otras personas, y tú ya diseccionaste el análisis sobre el tema. Desde luego hay una carga de interpretación obvia, ¿no? Pero son elementos que están a la luz pública y que nos obligan a pensar qué hay detrás de esta, de este audio revelado. Ya lo explicaste muy bien. Y yo te proponía y te propongo conectar, ¿no? Porque al final todo conecta. Conectar esta revelación de este audio con estos últimos decomisos o megadecomisos de los últimos días y horas. Estamos en una serie de anuncios de alto nivel. Empezamos por el tema de las metanfetaminas y de los millones de litros de metanfetamina líquida que se incautaron y que se anunciaron, además de lo que pasó en Jalisco con robo de combustible, uno más pequeño que es el de Morelos, pero la Marina también cateó y logró la detención y aseguramiento de droga en Morelos hace rato, se dio a conocer. Es decir, estamos viendo y registrando operativos y este proceso donde el equipo de seguridad del gobierno mexicano, del Estado mexicano, la Marina, la Defensa, la Guardia Nacional, la Secretaría de Seguridad Pública de García Harfuch, en fin, actuando con la colaboración de Estados Unidos, está haciendo estos operativos que no vimos en estas dimensiones no recuerdo uno, con el gobierno de López Obrador, y ya podemos hablar de los otros gobiernos, pero hablemos del reciente y anterior gobierno de López Obrador y el contraste con este. Más el componente de los 10 acusados por parte de Estados Unidos que son ya personas vinculadas directamente a la política, y le pusimos como cereza al pastel las declaraciones tanto de Trump y de otros funcionarios de su gobierno, pero particularmente de J.D. Vance, que ha dicho con todas sus letras que sí podrían hacer una intervención militar, que no quisieran hacerlo, pero que si no hay colaboración y no sucede lo que ellos quieren que suceda, pues se reservan el derecho. Esa fue la expresión. Todo a la mesa de un proceso que hemos seguido contigo en el análisis a lo largo de este gobierno que está en curso y que nos permite observar cómo se van cerrando, se va estrechando el territorio de actuación para efectos de México y Estados Unidos. ¿Qué puede venir? ¿Qué escenarios vemos?
8: Mira, la impresión que a mí me ha dado, y lo hemos comentado aquí varias veces, es que la exigencia de Estados Unidos, puede empezar con algo muy obvio, es muy grande. Y les hemos ido entregando piezas, ¿no? Ejemplos.
9: Importantísimas.
8: Importantísimas. Les dimos y expulsamos del país, bajo ningún procedimiento jurídico, a 97 personas. Esto me parece que es central, como una especie de tributo. Es decir, ahí te van 97 personas violando todo el derecho mexicano para que los tengas. Ahí los tienes. Después tuvimos el caso del Mencho, el asesinato, el abatimiento, como se dice ahora, del Mencho con la colaboración de los Estados Unidos. Tuvimos las solicitudes de detención administrativa, que el otro día la presidenta finalmente lo expresó bien, ya finalmente diciendo, no nos han solicitado extradiciones, solo nos solicitaron detenciones administrativas. Entonces, lo que va uno viendo es que es una escalada. Y la impresión que yo tengo es que efectivamente el general Trevilla, Omar García Harfuch, están entregando cosas, laboratorios, luego el lío esa que se armó con la gobernadora de Chihuahua, están entregando cosas,
9: desmantelando
8: laboratorios, deteniendo personas, deteniendo operativos, es decir, hay una operación.
9: Armas que por cierto vienen de allá.
8: Vienen de allá, y el otro día también vimos un dato bien interesante, no sé si fue el propio de Mauleón, que decía que un porcentaje muy alto de las armas viene de Rusia. También de Rusia, sí.
9: Mira.
8: No solo Estados Unidos, había un porcentaje muy alto de las armas, en fin.
9: Pero bueno, se sabe que principalmente.
8: Principalmente tienes todo, no, totalmente de en esto. Entonces, sí me parece que hay muchas operaciones. Y lo que uno podría pensar es, sí, pero no están entregando a las personas que los propios Estados Unidos le llaman de la narcopolítica. Entonces, hay laboratorios, hay operadores que están en la criminalidad, que está muy bien que los entreguen, laboratorios que los destruyan, que está muy bien que los destruyan, sí. Pero es una especie de barrera para efectos de no tener que llegar a las personas que Estados Unidos les da. Y ahí, además, yo creo que también lo comentamos la vez pasada, que en el contexto del G7, no es trivial esto, el presidente de los Estados Unidos teniendo de un lado el representar personas que los propios Estados Unidos le llaman de la narcopolítica. Entonces, hay laboratorios, hay operadores que están en la criminalidad, que está muy bien que los entreguen, laboratorios que los destruyan, que está muy bien que los destruyan, pero es una especie de barrera para efectos de no tener que llegar a las personas que Estados Unidos les da. Y ahí, además, yo creo que también lo

0: operado el país entero por los cárteles. Luego viene la declaración de Vance. Entonces, lo que uno va observando es que Estados Unidos sigue presionando, presionando, presionando, y México está entregando piezas. Piezas como el Nemesio Ceguera, en los laboratorios que acabas tú de describir.
1: Nemesio Ceguera, que murió.
0: ¿Que murió?
1: ¿Que murió?
0: Y murió, y todos laboratorios aquí, detenidos acá, extraditados acá. Sí, sí, todo eso está muy bien.
1: Murió. Fue abatido.
0: Fue abatido.
1: Digámoslo así.
0: Y todo eso está muy bien, y qué bueno que se está dando, pero no hay una conversación, y México no ha querido abrir la puerta y decir, oiga, y estas personas a las que ustedes, y desde luego con presunción de inocencia, le llaman narcopolíticos, no hemos entregado uno. Y entonces tú puedes decir, sí, se sigue cerrando, cerrando, cerrando. Yo creo que las exigencias de decir, qué bueno que destruyas laboratorios, me parece muy bien. Qué bueno que me entregues personas, me parece muy bien. Qué bueno que todo está muy bien. Y cuando me empiezas a entregar los que te he pedido o los que están en el imaginario que se llaman narcopolíticos. Yo creo que este sí es el momento de quiebre. ¿Por qué? Porque en las condiciones que para la imaginación de los Estados Unidos o el imaginario de los propios Estados Unidos está sucediendo es, no es que sean estos sicarios, estas personas, no, son esos sicarios más los políticos y esos políticos le generan la protección. Entonces, ya, qué bueno que me entregues todo esto, pero ahora quiero que me entregues a los que están permitiendo en sus estados o en las secretarías o en los partidos, en donde sea, que están permitiendo la operación delictiva. Yo creo que esa es la siguiente etapa.
1: La siguiente etapa, sin duda, ya estamos en esta etapa.
0: Ya estamos en esta etapa.
1: Javier Rodríguez nos hace favor de enviarnos del equipo de Aristegui Noticias este fragmento de la presidenta Sheinbaum hace ratito, en donde ella está hablando de México y Estados Unidos y dice, nosotros hacemos nuestro trabajo, ellos deben hacer el suyo hacia adentro y deben frenar el tráfico de armas y deben detener a los narcos que allá distribuyen. En fin, esto es lo que la presidenta está diciendo esta mañana.
2: Hacemos nuestro trabajo todos los días. Desde la atención a las causas hasta la coordinación permanente para poder detener a presuntos delincuentes generadores de violencia. Estados Unidos tiene que hacer su parte, porque en Estados Unidos primero hay armas que se compran en Estados Unidos y que pasan a México de manera ilegal. Segundo, pues hay organizaciones delictivas en Estados Unidos. Pues no se podría pensar la cantidad de droga que se vende en Estados Unidos de manera ilegal si no hubiera organizaciones delictivas en Estados Unidos. Entonces ellos tienen que hacer su trabajo en detener armas que vienen a México, pero también hacer detenciones de las organizaciones delictivas que distribuyen la droga en Estados Unidos y de lavado de dinero en Estados Unidos. Porque no todo es hacia afuera, ellos tienen que trabajar también hacia adentro. Entonces, eso es algo que permanentemente estamos diciendo en las reuniones bilaterales. Y por lo menos en el caso de armas, ha habido incautación de armas por parte de Estados Unidos, de distintas instituciones de Estados Unidos, para evitar que pasen a México.
1: Ahí está lo que dice la presidenta sobre México y Estados Unidos.
0: Fíjate, aquí lo interesante es la expresión inicial de la presidenta.
1: A ver.
0: México está deteniendo a los generadores de violencia. Uh-huh. Ese yo creo que es el imaginario con el cual el gobierno de la presidenta Sheinbaum y en alguna medida, aunque menor, del presidente López Obrador se movieron. El problema, fíjate, es que esto es muy importante. El generador de violencia es el que nos preocupa.
1: ¿Qué expresión es esa?
0: Es eso, es el sicario, es
1: el violento, el que mata.
0: Muy bien, pues eso, otra vez, eso está muy bien, pero eso no resuelve el problema. Estados Unidos no te está pidiendo que detengas a los generadores de violencia. Estás pidiéndote que detengas a los que están en la connivencia que permite que los generadores de violencia se hayan enquistado en el Estado. Entonces, la presidenta está presentando un frente y Estados Unidos le va a decir, qué bueno que hagas todo eso de los generadores. Yo te estoy hablando de otra cosa. Y cuando estoy pidiendo políticos, empresarios, lavadores de dinero, esos no son generadores de violencia. Esos son facilitadores del contexto en el que se genera la violencia. Yo creo que eso es exactamente a lo que no quiere llegar la presidencia, porque entonces ahí sí se fractura todo.
1: Totalmente, que es la narcopolítica. Y se nos olvidó mencionar, y justo conecta con esto, José Ramón, el adelanto del libro de Ken Salazar.
0: Ajá.
1: el adelanto del libro de Kenneth Salazar que tuvo Díaz Briceño, el corresponsal de Reforma en Washington, tuvo acceso a la editorial que publica el libro de Kenneth Salazar de sus memorias o de su gestión como embajador. Pues lo voy a conocer el fin de semana, el domingo, y ahí se pudo saber que Kenneth Salazar, en ese libro que aún no se conoce,

0: bueno, no nos conocemos nosotros, tampoco la presidenta, pues dice o cita lo que le dijo un empresario al que le llama el susurrante o el susurrador, el susurrante.
1: Sí.
0: ¿Quién será ese empresario?
1: ¿Quién?
0: Hay especulaciones, ahí está, pero bueno, ahí está. Es amigo de AMLO, pero también del embajador.
1: Sí.
0: Entonces le fue a contar ese empresario cercano a AMLO lo que AMLO le dijo, según Ken Salazar y su testimonio, respecto al Mayo Zambada. Una vez que fue capturado y llevado a Estados Unidos, o secuestrado, lo que haya sido, el Mayo Zambada, dice Ken Salazar que el empresario amigo de AMLO le dijo a Ken Salazar que estaba muy preocupado. La expresión es muy preocupado por lo que pudiera decir el Mayo Zambada. Déjame recuperar, ya que estamos aquí recuperando a la presidenta, Enrique Aguilar, del equipo de ABC Noticias, nos adelanta, nos comparte este fragmento de Sheinbaum en su conferencia matutina sobre el libro. Dice que no conoce el contenido completo del libro y ayer, pero ya que hablamos de este tema, dijo lo siguiente la presidenta.
2: Presidenta, ¿qué opinión tiene usted sobre este señalamiento del embajador de Estados Unidos, Ken Salazar, quien asegura en su libro de memorias que el expresidente Andrés Manuel López Obrador estaba muy preocupado por la información que las autoridades de Estados Unidos podrían obtener de Ismael el Mayo Zambada?
3: Primero, no sabemos lo que diga el libro, porque es un adelanto que sacó el periódico Reforma. Todavía, pues hasta que no salga el libro, no podemos decir exactamente qué es lo que dice. De todas maneras, les puedo comentar que si alguna preocupación tenía el presidente López Obrador, que platicamos en su momento en la gira de transición, es más bien la participación de alguna agencia del gobierno de los Estados Unidos en la captura de el Mayo Zambada en México para llevarlo a Estados Unidos. No sé si se entiende. No tiene que ver con qué va a decir este personaje, este cabeza de un grupo delictivo. No había preocupación de qué es lo que iba a decir, sino más bien, y por eso se enfrió la relación con Ken Salazar, si ustedes lo recuerdan. Él puso en pausa la relación con el entonces embajador de Estados Unidos en México, porque nunca quedó claro cómo fue.
0: ¿Cómo fue que se lo llevaron?
1: No, pues.
0: Pero bueno, a ver.
1: Estaremos atentísimos al libro, pero mira, aquí hay una cosa interesante. Otra vez, Ken Salazar, hasta donde yo recuerdo, había tenido operaciones de fiscalía antes de entrar al. ¿Te acuerdas? Fue senador. Y fue fiscal, como otras personas. O sea, no, y esto es bien interesante. ¿Por qué lo menciono? Porque no es una persona que llegó quién sabe de dónde y se hace. Es una persona que tuvo actividad y conocimiento judicial. Si yo no estoy equivocado, pero hasta donde yo me acuerdo, cuando alguna vez dije, bueno, pero ¿quién es este señor que vino? Yo recuerdo que tuvo experiencia en estos temas de persecución. Sí, entonces es un hombre que tiene experiencia. Entonces, claro, pues lo que habría que ver es el libro, el contexto general. Obviamente no nos va a revelar como Garganta Profunda y en Watergate y este tipo de cosas. No vamos a llegar a esos extremos, aunque a lo mejor después se sabe quién es el susurrante, pero no es un asunto menor.
0: No es menor, porque además el propio Salazar, según el adelanto que tuvo Díaz Briceño en Reforma, dice el tema, o sea, el tema se entendía pues como que la preocupación era porque podía soltar la sopa. La expresión de soltar la sopa es reproducción de lo que dice el libro. O sea, que Salazar estaba planteando que la preocupación de López Obrador sobre el Mayo Zambada era porque podría soltar la sopa respecto a gente relacionada con el narco. Entonces, ¿por qué tendría que estar preocupado un presidente de lo que pudiera decir un capo sobre quien esté relacionado con el crimen organizado? ¿Preocupado o interesado? Es otra cosa. Pero aquí dice muy preocupado, lo cual abre una perspectiva muy importante sobre qué tipo de circunstancia es la que el libro de Salazar va a revelar o está revelando. Pues es un tipo de circunstancia en donde la captura del Mayo Zambada, que es un hecho crucial, histórico, ya nos acostumbramos a ello, pero era el incapturable. Llevábamos 50 años o más de un tipo que todo mundo conocía que existía en México, que era el Mayo Zambada, el gran poderoso personaje, más poderoso incluso que el Chapo Guzmán, probablemente, o su socio, pero al final de cuentas, un individuo incapturable. Por décadas nadie lo capturó hasta que sucedió lo que sucedió. Que esté en manos de la justicia estadounidense.
1: Ese es el punto.
0: Y que el empresario susurrante, amigo de AMLO, le haya dicho a Salazar que el presidente le dijo que estaba muy preocupado y que él use la expresión de soltar la sopa, pues eso nos da el contexto del sentido de lo que está publicando Salazar.
1: Ahora, hay una cuestión, y estoy completamente de acuerdo, pero fíjate esta otra cuestión. Si el jefe del Estado mexicano no está preocupado porque uno de los mayores capos se vaya en las condiciones que se fue y pueda...
0: Se lo llevaron.
1: Sí. Y pueda declarar allá, pues yo sí estaría como jefe del Estado mexicano. ¿Por qué? Porque dices, tampoco sé si todo lo que este señor va a decir es verdad o es mentira.
0: Pues a saber cómo
1: claro.
0: es el proceso.
1: Entonces voy a decir, ¿cómo sé que este señor, para salvarse, no dice cosas de más, de menos, tiene videos? O sea, un jefe de Estado mexicano, más allá de lo que dice la presidenta Sheinbaum Mayer, de que le parece muy muy bien, muy mal cómo se lo llevaron, eso es una discusión aparte.
0: Aparte, sí.
1: Pero tú tienes una persona que está declarando en los Estados Unidos, que sabe que no va a volver a México, que tiene familia,
0: jamás,
1: que tiene unas condiciones de prisión,
0: que tiene, ha colaborado como nadie,
1: que tiene una condición de salud muy muy muy delicada, ya lo sabíamos, todo el problema de salud que tiene, etcétera. Entonces diría, oiga, no está preocupado, pero yo creo que sí debe estar preocupado el presidente, más allá de si se trata de él, es un tema del Estado mexicano, porque tampoco sabes cuáles son las implicaciones que las declaraciones de este señor puede tener para el sistema estadounidense.
0: Ni más ni menos. Bueno, pues así está el panorama, doctor José Ramón Cosío. Déjame cerrar con un breve comentario e información que está publicando AFP. Ayer AFP dio a conocer que el presidente de Guatemala, déjame te lo cuento, porque también en Guatemala se cuecen habas, y el presidente Bernardo Arévalo descartó operaciones militares de Estados Unidos contra el crimen organizado en su país, como lo que pasó en Venezuela y todo lo que ha ocurrido en otras circunstancias, pero particularmente en Venezuela. Lo que el, bueno, dice aquí AFP, el secretario del Departamento de Guerra, Pete Hegseth, declaró hace una semana a la cadena CBS que su país podría desplegar en Guatemala y Ecuador acciones militares como la que dio muerte en Venezuela a Héctor Guerrero, jefe de la banda criminal del Tren de Aragua, que no se nos olvide que hace unos días fueron directamente a un operativo, los Estados Unidos, en Venezuela, y ahí murió el jefe del Tren de Aragua.
1: Así es.
0: En una operación de Estados Unidos directamente en territorio estadounidense. Sin embargo, aquí lo que está diciendo es que Bernardo Arévalo aclaró que la Constitución guatemalteca no le permite la conducción de operaciones militares conjuntas con Fuerzas Armadas extranjeras, estadounidenses operando militarmente, portando armas. La ley no lo permite, dijo el presidente Arévalo en Panamá, que estaba visitando Panamá, al descartar esta posibilidad. Traigo a Guatemala como primo hermano de México y dice, pues aquí no se puede, no se podría.
1: Y entonces lo que...
0: ¿Aquí tampoco?
1: No, aquí tampoco. Entonces es probable que lo que veamos es lo que pasó con Nemesio Ceguera, que todo el trabajo de inteligencia, según se reportó, lo hacen los Estados Unidos, identifican, establecen, y la parte operativa ya de armas, el frente de batalla.
0: ¿Qué es lo que estamos viendo?
1: Que lo que estamos viendo lo ejecutan los soldados mexicanos, como sucedió. Y
0: que se refiere a, digamos, los 24 millones de litros de metanfetamina, etcétera, pero ¿harían algo así con gente vinculada a la política acusada desde Estados Unidos?
1: Ese yo creo que... Por eso te digo que se va acercando...
0: Se va cerrando
1: el cerco. Hemos estado dando tributos. Y el momento de decir, sí, todo eso está muy bien. Los generadores de violencia, qué bueno que los... Pero yo no estoy hablando de generadores de violencia. Yo estoy hablando...
0: Además, yo estoy hablando de los narco...
1: En el lenguaje de los Estados Unidos.
0: Y además protegen y hacen posible el terrorismo.
1: Exactamente.
0: Porque el sustento legal que le está dando Trump a todo esto es que los criminales organizados son terroristas, lo cual le da, como lo has explicado, una dimensión judicial distinta.
1: Yo creo que el diálogo que le está diciendo Estados Unidos es qué bueno que hagas todo eso, qué bueno que desmanteles, qué bueno que me mandes. Pero todo eso, presidenta, está en la parte de la colaboración. Pero yo no estoy hablando de los generadores de violencia. Yo estoy hablando de las personas que permiten los contextos políticos, económicos, sociales, financieros, en los cuales se realiza la violencia. Yo creo que este es el cambio de lenguaje que la presidenta, a lo mejor lo entiende muy bien y simplemente está tratando de salvar una posición en la mañana, o a lo mejor no lo ha entendido, ahí no lo sé, pero creo que este es a lo que nos estamos enfrentando en las próximas semanas.
0: Uh-huh. Déjame cerrar la conversación con algo que me envía y le mando un saludo al doctor Samuel González Ruiz, que está escuchando la mesa. Saludos, doctor.
1: Saludos, Samuel.
0: Gracias por estar aquí. Nos manda el mensaje respecto al abogado de la gobernadora Marina El Pilar.
1: ¿Sí?
0: Dice que sí está en Miami, que sí tiene una dirección en Miami, que es en Biscayne Boulevard, Miami, en Florida, 33131 en USA, en esta dirección que está pues identificada en Florida, y nos manda el mapa.
1: Ya.
0: Y nos manda el mapa y nos dice que efectivamente estuvo relacionado con el caso Saab.
1: ¿Sí?
0: Y también habla de que estuvo vinculado con un caso vinculado a la familia del gobernador de Michoacán. No conocemos ese caso, pero lo menciona el doctor González Ruiz en este mensaje que nos envía.
1: El despacho de Davis Polk, el que a él pertenece, no reporta en su página que tengan oficinas en Miami. Tienen muchos lugares del mundo, pero no tiene, probablemente.
0: ¿Podría tener una oficina propia en Miami y participar del despacho acá también?
1: Como un of counsel. Hay distintas figuras, probablemente podría ser esa, pero en la página en la que está, no reporta que tenga oficinas en Miami esta persona.
0: ¿Vinculado a este despacho?
1: Vinculado a este despacho, en el cual hoy está escrito según la propia página de Davis Polk. Uh-huh.
0: Bueno, pues ahí está. Puede que tenga las dos presencias, tampoco sea tan difícil que sucediera.
1: Exactamente.
0: Pero bueno, aquí el tema, más allá de la ubicación, que importa, ¿no? La ubicación, claro, de este personaje, sí, lo relevante es destacar lo que tú hiciste, que es la identificación de quién es el abogado que mencionó la gobernadora de Baja California en este audio que reveló Héctor de Mauleón ayer y del cual hemos hablado ampliamente esta mañana.
1: Y no tiene práctica migratoria.
0: Pues ahí está. José Ramón Cosío, como gracias. Siempre, gracias por estar aquí.
1: Gracias, Carmen.
0: Buenos días, gracias por estar aquí. Y bueno, seguiremos hablando de estos temas y más. Volvemos en un instante, tenemos más asuntos. El Mundial, ¿no? ¿Qué nos dice? ¿Quién va a ganar el Mundial?
1: Ay, pues no sé, no me quisiera comprometer. Pues mejor,
0: ¿Inglaterra?
1: Yo creo
0: ¿España?
1: Que España.
0: ¿Portugal?
1: España. No, España me gustaría.
0: ¿México?
1: Mucho. México, bueno, me gustaría mucho México, bueno, pero tampoco.
0: ¿Te imaginas que ganara México?
1: No, pues sí.
0: ¿Qué pasaría, Hablando de escenarios, si ganara México, eso, ¿qué pasaría? Sí. Nos volvemos locos. Nomás hay que ver lo que pasó en El Ángel.
1: Sí, o cuando ganó España el Mundial, que fueron 4 días de fiesta.
0: Los
1: bomberos,
0: aquí serían 15 días y medio.
1: Que los bomberos estaban bajando gente los monumentos al día siguiente porque la gente se había quedado tan bebida de arriba del en los brazos de Colón o tú vayas a saber quién, y andaban bajando todos estos 4 días. Imagínate esto. Uf,
0: de los faroles.
1: Así, del Ángel de la Independencia, ahí en las salas estaría la gente dormida.
0: No, imagínate que gane México. Pues hay que imaginar.
1: Ah, sería muy lindo.
0: ¿Por qué no?
1: Sería muy
0: lindo. ¿Qué diría Juan Villoro de este comentario tuyo?
1: Ah, pues invítalo, Juan, es un gran...
0: otro día con su libro, que es fantástico, Juan. Un abrazo a Juan Villoro y a todos los que están siguiendo este Mundial de Fútbol 2026. Seguimos hablando, doctor.
1: Claro que sí.
0: Vamos a una pausa y volvemos en un instante más.
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5: Buen día, Carmen. Te saluda Rafael de la Ciudad de México. Pues, Carmen, hablando sobre los decomisos, qué extraño, por decirlo menos, ¿no?, que están llevando ahorita a cabo tantos decomisos, tantos laboratorios que están siendo incautados, el decomiso de la droga, cuando se decía por su antecesor, por su protector, por su guía, que no había laboratorios. Pero lo más extraño, Carmen, en la mayoría de estos, no hay personas que se detengan, o no hay personas que puedan detenerlas, ahora sí, como se dice cotidianamente, con las manos en la masa. No hay nadie. Eso es raro. Pero más raro es que, ¿quién sabe qué hacen con todo ese decomiso? ¿Realmente se destruye? ¿Realmente existe? Con todas las mentiras que hace la señora Sheinbaum desde su púlpito, con todas esas mentiras, no es creíble que realmente lo estén realizando al 100 y como debe de ser. Esa es mi opinión. Gracias.
6: Carmen, somos Jorge Toro y Miriam Charó desde San Luis Potosí. Ante todo, una felicitación por tu premio, del cual se me hace hartamente extraño no reciba ni un solo comentario por parte de la presidenta CONAR. Igualmente, quiero hacer patente el que este grandísimo decomiso de fentanilo líquido, pues no debería existir, ya que nos había dicho el anterior presidente de México, López Obrador, que en México no se producía fentanilo. ¿Qué comentario se debe de sacar al respecto? Muchas gracias y que sigan los éxitos.
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0: Bueno, por cierto que alguien nos mandó un mensaje muy lindo por el premio que recibimos hace unos días en España, este reconocimiento de periodismo de investigación por el caso y la serie Televisa Leaks, este que nos entregaron los reyes de España, el rey Felipe y la reina Leticia, y que forma parte de los festejos del 25 aniversario del Confidencial, que crearon este premio con tres categorías: la mejor investigación en España, la mejor investigación periodística en España, muy buena, sobre maternidad subrogada, reconocimiento a Dean Bucket, este gran periodista que dirigió el New York Times, que fue reconocido por su trayectoria, un gran personaje que tuvimos oportunidad de conocer y de estar con él y con las demás personas en España. Y desde luego el trabajo de mejor investigación internacional, que es el que se le dio a Televisa Leaks, esta serie de 26 reportajes que hemos presentado en Aristegui Noticias junto con Radio Centro en este programa en vivo y en nuestros espacios multiplataforma. Bueno, gracias a las personas que nos mandan felicitaciones, de verdad las apreciamos muchísimo. Y también quiero agradecer a las instituciones que nos han mandado mensajes. Es que decía alguien que nos han felicitado en España, que nos han reconocido en España, pero que no han oído ningún mensaje de reconocimiento de la presidenta Sheinbaum hacia nuestro trabajo, que fue reconocido internacionalmente. Bueno, pues no está obligada a felicitarnos, desde luego, como medio de comunicación, pero es interesante el comentario. Y me permite agradecer a la Embajada de España en México, que subió pues un post que agradecemos muchísimo. A ver si lo puedo ver por acá. Déjeme ver si me lo manda para acá para que lo pueda leer. Este mensaje de la Embajada de España en México, pues lo agradecemos, lo vimos y lo apreciamos muchísimo. Dice, desde la Embajada, y pone la bandera de España, desde la Embajada de España, felicitamos a la mexicana Carmen Aristegui y al equipo de Aristegui Noticias por el Premio Internacional de Periodismo de Investigación del Confidencial entregado por los Reyes. Y dice la Embajada, un impulso al periodismo riguroso y al servir al equipo que nos mandaron este mensaje a través de las redes sociales. También muchas gracias al Fondo Mundial de la Naturaleza, a WWF, que es un fondo pues con presencia mundial, es un espacio muy relevante a nivel mundial y que tiene presencia en México. Y por cierto, me han invitado a formar parte de su consejo consultivo y he aceptado ser parte del consejo consultivo de este importantísimo esfuerzo a favor del medio ambiente, de la naturaleza, de la conservación y el esfuerzo que hace Aristegui Noticias con Naturaleza Aristegui, pues se ve reforzado con esta colaboración que tenemos ahora con este fondo que nos manda este mensaje, este que es un fondo muy reconocido a nivel mundial por el osito panda, este osito que es un ícono mundialmente conocido de WWF, nos mandan este mensaje que dice, desde WWF México extendemos una cordial felicitación a Carmen Aristegui y a su equipo de Aristegui Noticias por haber sido reconocidos con el Premio Internacional de Periodismo e Investigación del Confidencial. Y como miembro de nuestro consejo asesor, reconocemos en Carmen Aristegui una voz vital para entender el acontecer nacional. Enhorabuena para ella y para todo el gran equipo de Aristegui Noticias. Y ponen aquí una imagen con micrófonos, pues un poco para dar cuenta de que nos dedicamos a algo que tiene pues presencia pública y que tiene pues este alcance a través de los micrófonos de este espacio que hemos construido junto con ustedes. Así que gracias por sus muchos mensajes del público y de las instituciones que nos han mandado estos mensajes tan agradecibles para nosotros. Y al público de nuestro buzón de voz, ¿qué le digo? Les mandamos un fuerte abrazo. Apreciamos enormemente que estén aquí. Apreciamos enormemente lo que nos dicen, sus mensajes, sus análisis, sus críticas, sus opiniones, sus felicitaciones, sus señalamientos. Todo lo que involucra una discusión pública que es más que fundamental o fundamental en una democracia. Por más abollada que esté nuestra democracia, hay que hacer todo lo que se pueda para fortalecer estos valores democráticos que involucran, entre otras cosas, el periodismo independiente, el periodismo de investigación, la comunicación directa con las audiencias, el compromiso fundamental con las audiencias y todo lo que va de la mano de este equipo de trabajo que le aprecia muchísimo a sus audiencias y a las personas que se han manifestado con este reconocimiento y sus felicitaciones. Así que gracias por estos mensajes y otros que ya iremos comentando. Y bueno, pues nos quedamos con el buzón del mundial. Oiga, pues es que sí. ¿Y qué tal que sigan en México, eh? Imagínese. ¿Qué tal que sí vayamos ganando? Ya sé que probabilísticamente hablando, a lo mejor estamos un poco complicados, pero al final de cuentas, pues sí tendríamos que pensar o aspirar algún día que México gane un Mundial de Fútbol. Ya no más de imaginarme que México ganara el Mundial de Fútbol 2026, Canadá, Estados Unidos y México, sería la absoluta locura. Sería la absoluta locura, como lo recordó ahora José Ramón Cosío, con lo que pasó en España. Los festejos de España en su momento eran impresionantes. ¿Qué pasaría si México gana el Mundial? Pues ahí le dejo la pregunta. Algunos dirían, imagínense, si en la última, el último festejo fueron 40 toneladas de basura que se recogieron en las calles de la capital del país, en las inmediaciones del Zócalo y el Paseo de la Reforma. Bueno, quedó aquello impresionante. Cuando México triunfó con la selección, fue con Corea, ¿no? Era la celebración por el partido de 1-0 con Corea del Sur. Ahí quedaron 40 toneladas de basura acumuladas en las inmediaciones del Zócalo y el Paseo de la Reforma como fiel reflejo de lo que ocurrió ahí con un festejo. Imagínese que ganáramos el Mundial. Imagínese que México ganara el Mundial de Fútbol 2026. Bueno, ahí le dejo nuestro buzón. No es un, sino es el buzón del Mundial.
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3: El exalcalde de Mihuatlán, de Porfirio Díaz, Oaxaca, José Alberto Martínez Luna, sobrevivió a un ataque armado en la carretera federal 175, donde su escolta fue asesinado. Dos personas más resultaron heridas, incluido el exedil, quien se reporta estable tras recibir atención médica, informó la Fiscalía Estatal. Tras la agresión, se desplegó un operativo de seguridad para ubicar a los responsables en una región donde se han registrado recientes hechos de violencia contra autoridades municipales. Estados Unidos sancionó este martes a Analí Lilian Rueda Cordero, nuera del expresidente cubano Raúl Castro, junto con 5 empresas de Cuba, por sus vínculos con autoridades de la isla. Las medidas alcanzan a entidades relacionadas con el conglomerado militar JAESA, entre ellas compañías de logística, finanzas, banca y sectores como minería y siderurgia. El Departamento del Tesoro ya había empleado previamente sanciones contra organismos y figuras del gobierno cubano en el marco del endurecimiento de la presión de Washington sobre La Habana. Vladimir Putin acusó este martes a la OTAN de prepararse para una posible guerra contra Rusia, al señalar que Occidente impulsa una política de confrontación y aumento del gasto militar. Durante un discurso militar, afirmó que se crean amenazas contra Moscú para justificar acciones hostiles, mientras sostuvo que el riesgo de conflicto global, especialmente en Europa, va en aumento. El viceministro ruso de Exteriores, Alexander Gurshko, respaldó esa postura al advertir que crece el riesgo de un choque directo con la OTAN en mediano plazo. 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
4: Habrá cambios en el 11 inicial del tricolor. Javier Aguirre, técnico de la selección mexicana, se plantea algunos cambios contra República Checa. Encuentro correspondiente a la tercera y última fecha del Grupo A, a celebrarse este miércoles en el Estadio Ciudad de México, desafío en el que el conjunto nacional no pone en riesgo el liderato del primer sector luego de su victoria ante Corea del Sur, que le dio el boleto a los 16avos de final del Mundial 2026. Luego de las victorias por 2-0 ante Sudáfrica en el partido inaugural y por 1-0 ante Corea del Sur en Guadalajara. El tricolor llega al choque contra los europeos con la cima del grupo amarrada, lo que permitirá al Vasco Aguirre mover sus piezas y dar descanso a algunos de sus titulares. Este lunes, los seleccionados nacionales entrenaron en el Centro de Alto Rendimiento de la Federación Mexicana de Fútbol en un ambiente caracterizado por el buen humor, dispuestos a la broma y sonrisa fácil ante la mirada del Vasco Aguirre. Jorge Sánchez y Orbelín Pineda fueron los encargados de poner el ambiente al mostrar al Vasco una nueva forma de celebración, en la que ambos chocan en el aire con los brazos extendidos ante las risas de todo el equipo que los observaba en redondo. Entre los jugadores que podrían tener descanso está el guardameta Raúl Rangel, para dar paso al veterano Guillermo Ochoa, quien vive su sexto mundial. También el lateral Jesús Gallardo, quien ha jugado completo los dos partidos anteriores, y el centrocampista Brian Gutiérrez, quien tiene una tarjeta amarilla. México buscará ante Chequia concluir una primera fase histórica con 3 victorias, algo que nunca ha conseguido en sus 17 participaciones mundialistas. De conseguirlo, los dirigidos por Javier Onaindia enfrentarán los 16avos de final con un inmejorable estado de ánimo y confianza, además de con el apoyo de la afición en el Estadio Ciudad de México.
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0: Saludo esta mañana a nuestros colegas Alejandro Romero y Julieta Sales Cruz. Hola Julieta, hola Alejandro, ¿cómo están? ¿Cómo van las cosas en este mundial? Bienvenidos.
7: Hola Carmen, muy buen día. Un saludo a todo el auditorio de Aristegui en Vivo.
8: Carmen, buenos días. Un saludo a todo el auditorio de Aristegui Noticias. Vamos con un resumen de la actividad mundialista del lunes, que nos dejó nuevos récords, marcadores de goleo muy importantes y equipos que ya están clasificados para la ronda de 32. Y comenzamos con Lionel Messi, quien volvió a hacer historia con la selección argentina al convertirse en el máximo goleador en la historia de los mundiales, al marcar 2 goles en la victoria de Argentina por 2-0 sobre Austria en el estadio de Dallas. La albiceleste tuvo la oportunidad de abrir el marcador en el minuto 8, pero Messi falló el cobro de un penal al inicio del partido. Sin embargo, a pesar de ese error, el capitán argentino encontró la revancha más adelante y terminó firmando un doblete para alcanzar los 18 goles en la Copa del Mundo. Con su primer gol, superó la marca de 16 goles del alemán Miroslav Klose, a quien había igualado en el debut del albiceleste ante Argelia, y con el segundo superó el récord. Sin embargo, la lucha por la bota de oro sigue abierta porque Kylian Mbappé y Erling Haaland también anotaron dobletes en las victorias de Francia sobre Irak por 3-0 y de Noruega sobre Senegal por 3-2. Con esos resultados, Francia y Noruega aseguraron su clasificación a los 16avos de final. En la tabla de goleadores, Messi lidera con 5 anotaciones, seguido por Mbappé y Haaland, ambos con 4.
7: En otros temas, pues previo al inicio de la Copa Mundial en Norteamérica, ya se había advertido a los fanáticos la posibilidad de que los partidos pudieran ser interrumpidos por el mal tiempo, y pues este fue un presagio que finalmente se cumplió el lunes en la ciudad de Filadelfia, Estados Unidos. Al llegar el descanso del partido entre Francia e Irak, desde la megafonía del estadio y a través de las pantallas gigantes, pues se informó a los espectadores que abandonaran las gradas y buscaran refugio en el interior del estadio por las malas condiciones climáticas que se vivían en ese momento. Tras más de 2 horas de suspensión, el partido se reanudó y acabó con la victoria de los franceses 3-0, pero no sin antes anticiparnos cómo podrían vivirse estas suspensiones por el mal clima en los estadios.
8: Carmen, auditorio, en otros temas, una presentadora de la cadena francesa L'Équipe fue apartada temporalmente de la televisión tras generar polémica por comentarios sobre el futbolista belga Jeremy Doku. La conductora cuestionó públicamente la decisión del jugador de ausentarse de un partido para acompañar a su esposa durante el nacimiento de su hija. Tras las críticas, la cadena emitió un comunicado Para disculparse por lo ocurrido, informó que la periodista permanecerá fuera de la pantalla hasta el final de la temporada. Por su parte, Doku estuvo presente en el nacimiento de su hija el lunes en Londres.
7: Pues en otra noticia bastante polémica, Rade Bogdanovic, ex internacional yugoslavo y delantero del Atlético de Madrid, desató la polémica en la televisión serbia la noche del domingo tras afirmar que, citando sus palabras, a los jugadores negros les falta concentración más allá de los 60 u 80 minutos. Estos comentarios se dieron durante el partido entre las selecciones de Bélgica e Irán. Bogdanovic, de 56 años, hizo el comentario en un programa sobre el Mundial emitido por la cadena pública serbia RTS, mientras se analizaba una tarjeta roja que fue mostrada en el minuto 66 al defensa belga Nathan Ngoy. Pese a la polémica, el canal no se refirió a lo sucedido ni se disculpó por las declaraciones de Bogdanovic, y de hecho el lunes el exfutbolista estuvo como parte del estudio de análisis de la Argentina contra Austria, sin aparentes consecuencias por lo cuando menos polémicas declaraciones que realizó.
8: Carmen Auditorio, los resultados de los partidos del día de ayer fueron los siguientes. Argentina derrotó 2-0 a Austria, Francia venció 3-0 a Irak, Noruega superó 3-2 a Senegal y Argelia derrotó 2-1 a Jordania.
7: Y bueno, pues para la actividad de esta jornada que dará cierre a la segunda ronda de la fase de grupos, iniciará en punto de las 11 horas de la mañana con Portugal enfrentando a Uzbekistán en la ciudad de Houston. Le seguirán el cara a cara entre las selecciones inglesa y de Ghana a las 14 horas, Panamá-Croacia a las 17 horas y cerrarán Colombia y República del Congo a las 20 horas desde el Estadio Guadalajara en Jalisco. Y bueno, cabe destacar justamente de este inmueble que efectivamente, en el Estadio Jalisciense la selección mexicana hizo historia la semana pasada, ya que con 25.5 millones de espectadores, el juego ante Corea se convirtió en el partido de Copa del Mundo más visto en México en el siglo XXI. El triunfo se dio de 1-0 a favor del tricolor, superando a la selección de Corea. Y bueno, con estas cifras superan lo logrado durante el duelo inaugural contra Sudáfrica en el Estadio Ciudad de México, el cual sumó 23.4 millones de espectadores. FIFA dio a conocer que la cifra publicada al momento es preliminar, por lo que la oficial se revelará una vez que termine oficialmente el torneo. Y bueno, ya cerrando esta sección, de cara a los 16avos de final, al momento son 6 los equipos ya clasificados a la siguiente ronda, iniciando con la selección mexicana, que jugará en el Estadio Azteca o Ciudad de México el próximo martes 30 de junio. Y bueno, se clasifican también las selecciones de Estados Unidos, Alemania, Argentina, Francia y Noruega.
0: Ni más ni menos, pues ahí está el programa. Julieta, gracias por estar aquí. Alex, buenos días a los dos.
8: Gracias Carmen.
7: Igual.
0: Gracias Julieta Sales Cruz y Alejandro Romero con esta revisión de lo que ha pasado en las últimas horas con este Mundial. Mando un saludo y doy la bienvenida a Enrique Beas, el director de la Octava Sports, que está aquí para comentar.
9: Hola Carmen, ¿cómo estás? Qué gusto saludarte.
0: Debería pasar
9: días.
0: Una cortinilla antes de ti.
9: Ahí va.
0: Pero bueno, para la próxima.
9: O las mañanitas preguntadas para Leo Messi, que mañana ya cumple años,
0: Messi.
9: Carmen. Messi, entonces imagínate lo que va a ser la fiesta de los argentinos.
0: Imagínate.
9: 39
0: años. 39 años. Y está de locura,
9: ¿no?
0: Sí, bueno, 39 años. 39 años, pero él no está pensando en la edad para hacer lo que está haciendo, que es de leyenda ya, ¿no?
9: Es que ahí es donde yo me quedé a tener un ratito, Carmen, porque lo que ha logrado ya Leo Messi supera cualquier situación histórica que ha tenido este deporte. Muchos ya hablan que es el futbolista, el mejor futbolista de todos los tiempos, superando antes de su nacimiento Pelé, a Diego Armando Maradona, al Diego, incluso en este debate que tienen los mismos argentinos por la diferencia de perfiles y de carreras, pero sin duda alguna dos mágicos de la historia de este deporte. Pero ¿cómo explicarle a las nuevas generaciones la longevidad de un futbolista que incluso llegando a una liga que es de un segundo o tercer nivel, que es la MLS, le alcance para tener esta altísima competencia ya durante un mundial? Lo que pasa ayer, Carmen, es que el segundo tanto de Leo Messi se da cuando el partido ya había terminado al minuto 91 y es un recorrido de 60 metros corriendo y buscando y trazando una jugada diferente Leo Messi. Tú dices, esto que te lo haga después de haber jugado todo el partido y recibido un par de patadas, de haber fallado un penal, de haber ya hecho un gol, la energía con la que logra conectar Leo Messi con su selección de Argentina es única, es increíble. Son 6 partidos de forma consecutiva de Leo haciendo gol, incluyendo desde la final del Mundial pasado. Cuando uno decía, pues Leo Messi, que le preguntaban, oye, ¿ya obtuviste el título del mundo en Qatar? que es muy normal que un futbolista de estas categorías, de estas características, de tanto golpe que recibe en la cancha, se retire a los 36, 37 años de la alta competencia. Dijeron, aquí te retiras. Él dijo, veamos. Empezó a alargar. ¿Qué pasó con Leo Messi en ese Inter? Pues le llegó la gran oferta del fútbol de los Estados Unidos, porque decían, a ver, si ya no está en el Barcelona, ya no va a volver a ganar una Champions, ¿no? Que ya también la Champions tiene más de 3 años que no la gana, pero con todo y el proyecto que le hicieron en el Paris Saint-Germain al lado de Kylian Mbappé, de Neymar, de grandes futbolistas, y no la obtuvo. Entonces, después de ese desgaste que tuvo, oye, pues ya vete a un lugar que quieras vivir, que era el famoso Miami en Florida, le dieron parte de las acciones del equipo del Inter Miami. Tiene un contrato tremendo, Carmen, en donde es parte de accionista de la plataforma de la manzanita de Apple TV para las descripciones que tienen, suscripciones que tienen dentro del canal. La misma marca que lo viste, Adidas, también le dio un parte del porcentaje de la venta a las playeras de la MLS, porque es la playera que más se vende. Y hay que recordar que en Estados Unidos la MLS es un modelo colectivo, no es de cada club. Entonces, Messi termina siendo uno de los principales artífices de este crecimiento financiero económico que tiene el fútbol de los Estados Unidos. Para estas fechas, hace un año Leo Messi había conseguido también un hito. ¿Se acuerdan que hace un año se jugó el Mundial de Clubes en los Estados Unidos? Bueno, el Inter Miami había conseguido su pase a la siguiente fase también, con todo y que es un equipo limitado. Entonces, cuando uno ve lo que ha logrado Leo Messi, pegándole mucho al modelo, evidentemente, de negocio de los Estados Unidos, pero que en la cancha responde como lo hizo ayer, tenemos que dimensionar que este es un monstruo, que es algo que dicen, bueno, hay que empezar a comparar con Tom Brady, con Michael Jordan, con vamos a compararlo con Tiger Woods, vamos a compararlo con Roger Federer, y le quieren poner otro tipo de atletas. Perdón, y no es por futbolizar la conversación, Carmen, uh-huh, pero creo yo que sí estamos ante el atleta, ante el deportista más influyente que tiene el mundo, por todo lo que genera también el fútbol, por la capacidad de reconocer, de conocer. Uno ve las imágenes ayer de otra vez de Bangladesh, de Sri Lanka, de países que no tienen un equipo compitiendo en la selección del mundo y están desaforados, están vueltos locos. En gran medida es por él, por Leo Messi, ¿no? Por este personaje que mueve las principales membranas de este deporte, de lo que genera, porque es un mago. Cuando hoy estamos hablando de que el fútbol es completamente físico, que el fútbol requiere una talla de 1.85, 1.90, que puedan tener una masa muscular muy fuerte, el jovencito de Rosario, Argentina, que incluso recibió un tratamiento de hormonas para que tuviera un crecimiento a los 13 años que no iba a dar para que pueda irse a Barcelona, hoy fuera realmente el mejor de todos los tiempos. Es una locura. Este debate nos sigue superando. Si este debate lo teníamos hace 4 años, Carmen, pues cuando uno lo ve con la longevidad que tiene, dices, ¿En dónde vamos a parar, ¿no? Una locura, Carmen, la verdad, lo de Leo Messi, que sí hay que dimensionar, y que los argentinos seguramente mañana estarán festejando a tope con todo y lo que está viviendo con el tema de su papá de salud, ¿eh? Que exageraron demasiado la noticia ya en Argentina, que fue un tema que provocó muchas molestias para Leo Messi, pero hay que recordar que el señor Jorge Messi está en estados delicados de salud, está ya en Argentina siendo tratado, y aún así tenga esta inspiración y esta fuerza para que conecte vía la cancha. Créemelo, Carmen, que es una locura, la verdad, la historia que estamos viendo de Leo Messi.
0: Es una locura, sin duda. Y bueno, ¿dónde dejas en tu revisión de este momento a estos otros dos grandes, a Cristiano Ronaldo y a Mbappé? Que bueno, Francia, ¿no? Y lo que pasó también en el partido.
9: Sí, a Cristiano Ronaldo, vamos a ver si hoy responde con Uzbekistán. ¿Dónde lo dejo? Pues en las fotos del papichulo, dirán por ahí, pero ojalá que hoy...
0: A ver, ¿cómo es eso? A ver, ¿cómo lo defines así?
9: Es que Carmen, hoy la diferencia de Leo Messi es que los argentinos le han dado todo el apoyo a Leo. A Cristiano Ronaldo, pues parece que ya les incomoda que juegue.
0: ¿De verdad?
9: Entonces, ahí incluso, Joao Neves, que es un futbolista de 21 años, Carmen, que es bicampeón de la Champions con el Paris Saint-Germain, se aventó, pues es como uno más. Y eso provocó que como lo platicaba la semana pasada, saliera la hermana de Cristiano, primas, todos, como decir, oye, ¿cómo es posible que a Cristiano Ronaldo no le den el peso específico que tiene en la historia? Por eso creo que va a ser muy importante el partido de hoy allá en Houston, sí, contra la selección de Uzbekistán, ver si conecta. Son 10 partidos consecutivos los que tiene Cristiano Ronaldo sin anotar, tanto en Eurocopa como en Mundial. Pero pues es que cuando uno lo ve, Cristiano Ronaldo fue un futbolista que sí trazó su fútbol y su gran calidad en una capacidad de preparación, de músculo, de mucho traslado físico, a diferencia de Leo, que es talento, y por eso lo veíamos ayer definiendo una jugada como la definió al final del juego. Hoy Cristiano Ronaldo, que lo están poniendo en una posición en donde a lo mejor es donde menos pesa o incomoda al nivel de fútbol que hoy tiene la selección de Portugal, no, desentona, ¿no? Se ve desesperado. El otro es un mago que encuentra los espacios solito. Cristiano Ronaldo sí requiere esta maquinaria para poder trazar. Claro que son los dos mejores de nuestros tiempos, Carmen, eso sin duda alguna. Pero Cristiano Ronaldo, si ya no gana esta Copa del Mundo y Portugal viene como una candidata, y a ver si lo realmente lo demuestran y reacciona y despierta el equipo de Portugal, porque si no, Cristiano Ronaldo va a quedar en ese segundo escalón. Pero el que sí está en este escalón empujando, como bien lo decías, Carmen, es Kylian Mbappé, que es esta historia que cuando uno ve la de Leo Messi, nos tenemos que detener para ver lo de Kylian Mbappé, porque ayer decíamos, Leo ya consiguió el gol 17 y 18 en la historia de los mundiales, superando ya a Miroslav Klose, que se quedó en 16, que es el alemán. ¿Pues qué creen que hizo Mbappé apenas en su tercer mundial? Ayer hizo su gol 15 y 16. O sea, Leo lleva 5, pues Mbappé lleva 4 en esta Copa del Mundo. Pero Mbappé lleva jugando las últimas dos Copas del Mundo de forma consecutiva. Kylian Mbappé quiere emular lo que hizo Edson Arantes de Nacimiento Pelé, que llevó en 4 mundiales a 3 finales. Puede ser. Sí, o sea, Mbappé, Carmen, sí dice, a ver, qué bueno esa es la historia de Messi. Es más, se lo acaban de preguntar. Y él dice, no, a ver, espérenme, Messi es el mejor y Cristiano también es el mejor. Él no está metiendo todavía en ese debate, porque evidentemente Mbappé lo que le hace falta a él es la Champions. Pero él gana la Copa del Mundo muy joven y sí con un peso específico en su selección. Y luego logra llevar a la selección de Francia otra vez a una final de Copa del Mundo en Qatar. ¿Se acuerdan esa final? Lo perdía 2-0 la selección de Francia, él hace 2 goles. Luego otra vez se pone 3-2 la selección de Argentina y otra vez él hace el 3-3. Y todavía mete el penal, o sea, se ya metió 4 goles en esa final. Una locura, ¿no? Lo que tiene Kylian Mbappé. Hay imágenes increíbles de ese juego en donde a cada rato se volteaban a ver Mbappé y Messi, ¿no? Mbappé y Messi. No son jugadores que al final del día, en la parte final de la carrera de Leo Messi, porque no le toca a Kylian Mbappé en el prime, o sea, el prime de Leo Messi fue ese Mundial de Brasil 2014, donde venía de ganar la Champions con Barcelona, donde realmente era un equipo poderosísimo y Leo Messi hacía 70 goles por año, Carmen, junto con Cristiano Ronaldo, que hacía 67, y si el otro hacía 55, el otro hacía 56, o sea, no le tocó esa etapa a Kylian Mbappé. Pero Kylian Mbappé hoy es el que tiene las llaves de decir, Messi se retira este verano, o a lo mejor Barcelona quiere estirar un poco la liga para que sea el mejor retiro posible de Leo Messi. Sí. Pero Kylian Mbappé, vamos a ver hasta dónde llega, ¿no?
0: No, se va. No. Es todo para llegar al cielo eterno.
9: Sí, a mí yo no tengo la menor duda, Carmen, por el potente físico que tiene. Y ojo con este tema, la selección de Francia. La selección de Francia está en el camino para superar lo logrado por la Alemania de los 80s, 90s, lo logrado por la selección de Brasil, tanto en los 90s como en los 60s, 70s. Yo veo que esa selección de Francia ha logrado ya tener el mejor proyecto. ¿A qué se refiere este proyecto, Carmen? Sí. Rapidísimo. En 1998, la selección de Francia, cuando viene este famoso proyecto que encabezó Zinedine Zidane, se acordarán, armaron un centro de desarrollo en Fontainebleau, muy cerca de París, de la capital, para poder llevar todo el desarrollo de talento de los franceses con todos los problemas migratorios que había. Ustedes vean el biotipo de la selección de Francia de los 80s, claro, encabezados por Michel Platini, aquella selección del 82 y del 86, tanto en España como en México, que llegaban a semifinales y no podían dar ese siguiente paso, ¿no? Ganaron ahí una Eurocopa en su casa en 1984 y tan tan. Pero después de eso, hicieron una reestructura. Se quedan fuera de 2 Copas del Mundo y dijeron, ya no nos puede volver a pasar esto a la selección de Francia. Vino este primer aviso en donde, claro, que vino Zinedine Zidane, de padres argelinos, en donde ya venía distintas fases, Marcel Desailly, Lilian Thuram, o sea, futbolistas que empezaban a aceptar y cambiar esta situación de racismo que se vivía con los futbolistas de afrodescendientes que tenían los franceses. Fueron incorporando esto y en 1998, en su casa, se da esa primera gran campanada de Francia. Pero no quedó ahí, Carmen. Empezaron ellos a generar muchísimo talento. ¿De dónde? De las colonias que en su momento fueron colonias francesas. Empezaron a hacer esa revisión de futbolistas. Estoy hablando en 1996, 98. ¿Qué les dejó? Llegan a una final de Eurocopa, ganan la Eurocopa contra Italia. En el 2006 vuelven a regresar a una final de Copa del Mundo. Pero lo que ya estamos viendo, Carmen, es la siguiente generación. ¿Y qué significa esa siguiente generación, el Next Generation del fútbol francés? hoy sabían que hay 93 futbolistas nacidos en Francia, en el país, en el territorio francés, que están jugando la Copa del Mundo y que no representan todos a Francia, evidentemente, solo son 26. Tenemos a jugadores de Congo, tenemos a jugadores del mismo Marruecos, tenemos a jugadores de distintos países africanos que ya no nacieron en sus países africanos, nacieron en Francia, en este desarrollo futbolístico que tiene este país y que están jugando con otras naciones. Eso te habla de que hoy por hoy, en donde está la gran cuna de los grandes talentos del fútbol global, se está dando en Francia, lo que, insisto, fue Brasil en su momento. Hoy Francia tiene esta capacidad y este techo para seguir creciendo. Cuando uno dice, Francia dejó a un montón de figuras fuera para este Mundial, es cierto. Y por eso muchos dicen, ya no aspiro a la selección francesa, me desarrollo en Francia, pero voy a representar a mi selección africana. Y eso es lo que le está pasando hoy. Y es por eso que Kylian Mbappé, y pongo este contexto amplio, Carmen, perdón por alargarme un poco. No. Pero justamente yo sí veo que Kylian Mbappé va a llegar muy lejos de esta selección de Francia. Pero de todas maneras, el siguiente Mundial va a regresar Francia con más figuras y va a regresar Mbappé. Entonces vamos a tener que empezar a preparar que este discurso que tenemos grandilocuente y formidable de Leo Messi, pues ahora cómo lo vamos a hacer con Kylian Mbappé cuando en el siguiente Mundial, o a lo mejor en este mismo Mundial, Kylian Mbappé rompa estos récords, ¿no?
0: Totalmente, ¿no? Pues ¿qué vamos a hacer? ¿Celebrar?
9: Sí,
0: celebrar, porque además la selección francesa es impresionante, que en este caso, bueno, ya el dato es que se clasifica a los 16avos, ¿no? Si yo no me equivoco.
9: Sí.
0: Se clasifica a los 16avos de final.
9: Tiene...
0: Y mete, bueno, metió dos, ganó 3-0 contra Irak, ¿no? Metió dos.
9: Sí, le ganó 3-0.
0: 3-0 a Irak y metió dos en Mbappé.
9: Porque fue el primer partido que ya se frenó por temas climatológicos. Ayer en Filadelfia, ayer hubo un frenón de casi hora 45 minutos. De hecho, hay imágenes muy peculiares porque Kylian Mbappé llegaba con los jardineros que hacían la limpia, ¿no?, para quitar el agua, y les decía, no, por acá. O sea, y él lo pisaba con los zapatos. Él ya quería que se reactivara el juego. O sea, él en su afán de competencia, ¿no?, dijo, a ver, hace el primer gol un golazo y después dice, a ver, Messi hizo dos goles, yo necesito uno más, ¿no? No me van a suspender el juego, ¿no? Y después de casi dos horas de juego se reanudó el partido. De hecho, se puso a la par de juego entre Noruega y contra la selección de Senegal, y ahí es donde ya terminó haciendo el otro tanto, que por cierto se lo pone Usain Dembélé, otro tremendo futbolista, Carmen, del Paris Saint-Germain, ¿no? O sea, cuando uno ve a la selección de Francia, Olise del Bayern Múnich, Dembélé del Paris Saint-Germain, Barcola, ¿no?, Kylian Mbappé, es el equipo a vencer. Esta es la gran potencia que va a tener un tremendo juego contra Noruega, que hoy Noruega a todos nos conquistan los corazones, Carmen.
0: Sí.
9: Ayer,
0: sí, Haaland,
9: que también es...
0: Fantástico.
9: Es una locura.
0: Es una locura, pues, sin la menor duda. Fíjate que, a ver, te hago un sondeo, te pregunto una sí. cosa. Está el equipo de Aristegui Noticias aterrizando un sondeo. Tenemos en nuestro portal, en www.aristeguinoticias.com, una sección que se llama El Sondeo del Día. Y en este momento, o ya lo subieron o están por subirlo, para preguntarle al público que está siguiendo nuestro portal de Aristegui Noticias, que quién consideran el jugador más importante del mundo. Ahí te va. Tú me dices, Messi, 1, Mbappé, 2, Cristiano, 3, Haaland, 4. No en orden de importancia, sino solo por enlistar. ¿Con cuál te quedas?
9: Con Messi.
0: ¿Con Messi? ¿Sin duda?
9: Sin duda.
0: Sin la menor duda.
9: No, Messi. Sin la menor duda.
0: Oye, ni un milímetro de duda.
9: Ni un milímetro
0: bueno,
9: de duda.
0: Bueno, entonces te empujo. Segundo lugar.
9: Ese está difícil. Está difícil.
0: Bueno, Messi, porque... número uno, punto. Número dos, Cristiano, Mbappé o Haaland.
9: Yo pongo hoy por hoy a Cristiano todavía.
0: Cristiano, segundo. ¿Tercero?
9: Mbappé.
0: Tercero. ¿Y Haaland?
9: Y Haaland, porque es una locura de goleador, pero incluso me atrevo a poner ahí a otros futbolistas. Es más, yo pongo hoy por hoy a Olise por encima de Haaland, el otro francés, porque es una
0: tremenda... Si tú hubieras hecho el sondeo, ¿pones a Olise, no a Haaland?
9: Sí, a ver, Haaland logró también algo increíble. La selección de Noruega no iba a una Copa del Mundo desde 1994, desde aquel famoso partido que nuestro querido Luis Roberto Alves Hague falló en el área chica, el cabezazo, y perdimos contra la selección de Noruega. Y hubo generaciones, hubo futbolistas que llegaban, intentaban, y cuando uno ve esta selección que el ímpetu es gracias a Haaland, gracias a que este futbolista en el Borussia Dortmund la reventó y llegó con Guardiola, y con Guardiola y el equipo del Manchester City volvieron a romper también en cantidad de récords, y este tremendo vikingo junto con Kylian Mbappé, desde muy jóvenes les dijeron, estos son los sucesores de Cristiano Ronaldo y de Leo Messi. No, pues a ver, espérenme, ¿no? O sea, yo creo que más bien Haaland lo que viene a decir, en una era en donde cada vez es más difícil, y perdón por la clavadez, Carmen, ya cada vez es más difícil tener los nueves, que es decir, estos centros delanteros, porque el fútbol ha cambiado mucho, ha cambiado. Entonces, antes tú requerías de siempre de un centro delantero. Hoy, ya los equipos ya no requieren tanto de un centro delantero, ¿no? Esa es la figura, por ejemplo, ve 5 goles de Messi, no es el centro delantero, 4 goles de Kylian Mbappé y no es el centro delantero. Uh-huh. Y justamente Haaland ha como también desmitificado eso, ¿no? Ese es un hombre de área, un hombre de mucha corpulencia, fuerte, y hace unos golazos que realmente por eso lo llamaban para decirlo. Y muchos dicen que como se va a ir al Real Madrid, uh-huh, o también lo quieren el Barcelona, ahí daría este empuje, pero lo han mantenido con mucho dinero en la Premier League. Y es por eso que sigue siendo como de las figuras de marketing, de las figuras actuales de nuestro fútbol. Pero sí le hace falta un proyecto que sea mucho más potente para poder llegar a la altura de lo que ha logrado Cristiano Ronaldo, a la altura de lo que ha logrado Leo Messi y Mbappé, que ya está en el Real Madrid, pues ver si realmente puede conseguir algo con el equipo merengue, ¿no? Porque con el Paris Saint-Germain nomás no pudo, ¿no? No lo logró, nada más se fue Kylian Mbappé, Carmen, y empezaron a ganar las Champions, ¿no? O sea, ese es el gran tema.
0: Qué tremendo.
9: Oye, Carmen, oigo. Fíjate que aprovechando el tema de Noruega, yo quiero dejar esta, oye, yo no sé cómo decirlo, esta caricia del alma de cómo están disfrutando los vikingos, pero no,
0: oye,
9: los vikingos.
0: Dame un segundo de los vikingos. Oye, los vikingos son fantásticos, pero aguántame tantito porque me están mandando aquí que el sondeo de Aristegui Noticias está ya bastante peleado el asunto, entonces déjame ubicarlo aquí y ya me detengo con esta parte. Lo perdí, pero déjame ver. Es que me lo mandaron y lo perdí aquí. Estábamos viendo cómo van las personas que están siguiendo Aristegui Noticias, Aristegui en vivo en el programa, y ya se fueron también a contestar nuestro sondeo del día en www.aristeguinoticias.com. En el sondeo del día está ya bastante peleado el asunto, entonces déjame ubicar.

0: 40%. Kylian Mbappé, 33%. Haaland, 12%. Y Ronaldo, 15%. Está arriba
1: Ah, mira,
0: Cristian.
1: Carmen,
0: Está
1: si la pregunta es la
0: Cristian
1: bota,
0: arriba
1: yo les
0: de
1: decía que.
0: Haaland. Oye,
1: Sí, a ver,
0: estás igual que tú dijiste.
1: sí.
0: Tú
1: Ahora,
0: dijiste
1: si la
0: Messi
1: pregunta
0: 1.
1: justo es,
0: Dijiste Messi
1: si la
0: 1.
1: pregunta es,
0: A ver.
1: si la pregunta es quién va a ser el goleador, que es
0: Sí,
1: Bota de Oro,
0: sí.
1: ahí sí cambia un poco la cosa.
0: Ah, yo te
1: Porque,
0: pregunté quién es el
1: y
0: mejor del mundo y aquí es
1: quién
0: quién
1: es
0: va
1: el
0: a ser el goleador.
1: mejor,
0: Ahora, si
1: quién
0: fuera
1: hace
0: quién va a
1: más
0: ser el goleador,
1: goles,
0: ¿qué dices?
1: quién va a ser el goleador, va a ser Harry Kane. Y de hecho no está en esa lista, Hurricane, el famoso inglés, que también lleva 2 goles y que seguro también hoy dice, ah, todos hicieron otros 2 goles, pues yo voy por más goles. Harry Kane, el delantero del Bayern Múnich, porque además Inglaterra tiene un juego muy directo con él y para que Inglaterra trascienda, y creo que va a trascender Inglaterra, esperemos que lo podamos ganar los mexicanos y que se nos dé ese juego de octavos de final contra Inglaterra en el Azteca, pero esta vez Inglaterra es uno de los grandes que van a ser campeones del mundo y en gran medida va a pasar por Harry Kane. O sea, yo sumaría en esa lista a Harry Kane, que además, dicho sea de paso, él está compitiendo justamente por ser el mejor futbolista del año. A él sí, el ganar el Balón de Oro. Y además es uno de los mejores goleadores. El delantero con más goles en el Bayern Múnich de este año y del planeta Tierra es Harry Kane. Así que, let's
0: Oye,
1: start.
0: déjame ver, vamos a ver en nuestro equipo si nuestro sistema nos da para que sean 5 las opciones, nos da para 4, pero a ver si alcanza una quinta, le propongo al equipo que sumemos el que tú estás mencionando.
1: Porque va a llegar más lejos Harry Kane que Noruega de Haaland. Entonces, pues va a tener más partidos para ser campeón goleador. O
0: Bueno,
1: sea,
0: bueno.
1: yo sí veo a Argentina llegando al menos a semifinales, a Francia llegando a la final, evidentemente a Cristiano Ronaldo va a ser muy difícil que de hecho haga goles, o sea, va a ser menos goles la verdad Cristiano Ronaldo, por lo que te
0: Pero
1: platicaba, ojalá
0: dale
1: que ya.
0: chance, dale chance, todavía falta.
1: Nosotros le damos chance, pero pues, el chiste es que le dé chance Vitinha, que le dé chance João Neves, que le den chance ellos, que sus compañeros, Bruno
0: Tú
1: Fernández,
0: dices que
1: ¿no?
0: les
1: Bernardo
0: estorba, pero es
1: Silva.
0: que dijiste una barbaridad. Dijiste algo así como que les estorba Cristiano. ¿Te entendí bien? ¿Te entendí
1: Es lo
0: bien?
1: que interpretan los portugueses. Esta es la gran diferencia. Ellos ya creen, así como, la gran diferencia, oye, de 41 años, el famoso comandante, el general Cristiano Ronaldo, pues ya me quita. Es que tienen un gran delantero, Carmen, que también juega en el Paris Saint-Germain con Carlos Ramos, que es muy buen 9, se mueve mucho mejor que Cristiano Ronaldo como 9. Entonces, lo que está haciendo el técnico actual para que Cristiano Ronaldo pueda jugar, porque si lo pone de otro lugar, pues tiene a un Rafael Leao, que es un muy buen futbolista. O sea, hoy por hoy los jugadores de Portugal, y por eso es candidata a ser campeona del mundo, están pasando por un nivelazo. O sea, no, a diferencia de Argentina, que sí tiene muy buenos futbolistas, que no se malinterprete, pero no del nivel que hoy tienen los jugadores portugueses en el Manchester United, en el Manchester City, en el Milan, en el Paris Saint-Germain. O sea, si el Paris Saint-Germain, con Luis Enrique, hoy es bicampeón de Champions, se debe a 4 portugueses, Carlos. A 4 portugueses. Entonces, cuando dicen, oye, tengo a los mejores hoy por hoy de clubes acá, y por meterlo en un sistema con Cristiano Ronaldo, no estamos sacando los partidos, y eso ya se les convirtió en un problema de vestidor. Insisto, es un escándalo ahorita en Portugal, ¿no? Este tema.
0: Ni más ni menos. Bueno, pues estamos viendo aquí nuestro sistema que ya había registrado los votos, pero algo está pasando aquí que tenemos que ajustar y en una de esas incorporar al quinto que tú estás proponiendo, que desde luego pues es importante, Harry Kane, y pues sin duda es más que meritorio ponerlo en la lista de quién podría ganar precisamente la Bota de Oro como el goleador del Mundial 2026. Oye, déjame, tenemos un corte, ¿verdad? Déjame hacer un corte y hablemos de los vikingos que querías hablar. Oye, son fantásticos.
1: Seguro que sí, Carmen.
0: ¿Cómo proyectan estos personajes, no?
1: Pero por eso lo que les voy a enseñar ahorita no
0: Ven,
1: tiene desperdicio, ¿eh?
0: ¿no
1: No
0: tiene
1: tiene desperdicio.
0: desperdicio de nada? Bueno, volvemos
1: De
0: contigo y nos
1: nada.
0: cuentas. Venga, ahorita regresamos.
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3: Buenos días, Carmen. Te felicito por tu programa. Hablando del Mundial, México en este momento tiene una oportunidad de oro, porque ¿quién puede decir que va a tener un partido de preparación en un Mundial de fútbol? Y eso es lo que va a suceder cuando se enfrente a República Checa. Ya que pase lo que pase en ese partido, así México pierda por 5 goles y Corea gane por 5 goles, México va a seguir siendo primer lugar de ese grupo. Entonces es hora de que se quiten la presión del resultado y realmente muestren un juego que sea eficiente.

0: porque si somos sinceros, México no ha jugado bien. En realidad ha buscado solo el resultado. Podemos decir que ahora se ha invertido la famosa frase coloquial que se dice en el argot futbolístico, de que jugaron como siempre, jugaron como nunca y perdieron como siempre. Ahora es al revés. Jugaron como siempre y ganaron como nunca. Entonces es el momento que se quiten esa presión, porque independientemente del resultado que obtengan contra República Checa, no va a alterar el orden en el que van a calificar a la siguiente ronda. Ahora sí deben mostrar para qué están hechos y realmente hasta dónde pueden llegar en este mundial. Gracias, buen día, Héctor Mendoza de Texcoco.
1: Muy buenos días, Carmen. Bueno, antes que nada, una felicitación a ti y a todo tu equipo. Una doble felicitación por el premio que te fue otorgado con toda la clase que mereces. Y bueno, referente a tu comentario sobre si México ganara el Mundial, creo que es muy entusiasta, que es muy, pues algo que muchos mexicanos seguramente desearían, pero la realidad es que México no tiene ni la cultura deportiva ni la cultura social para poder todavía aspirar a un campeonato mundial. Creo que México necesita cambiar muchas cosas antes de que eso ocurra. Felicidades nuevamente por tu programa. Soy José Velasco del Estado de México.
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6: Auditorio, excelente martes. Continuamos con el reporte vial. El distribuidor vial Heberto Castillo registra abundante carga vehicular desde el eje 1 Norte y hasta llegar a la calzada Ignacio Zaragoza. En la zona centro permanece cerrada la circulación en el cruce de Abraham González y General Prim, esto en la colonia Juárez de la alcaldía Cuauhtémoc, debido a la presencia de manifestantes. Para evitar esta zona pueden ocupar Valderas o la avenida Chapultepec. Además, una fuga de agua afecta el carril derecho de la calle de Monterrey a la altura del eje 3 Sur, por lo que te sugiero utilizar la avenida Cuauhtémoc o la calle Tehuantepec para evitar retrasos. Y recuerda que la línea amarilla continua indica doble sentido, nunca debes de rebasarla ni cruzarla. Con el reporte vial, Manuel Adautor.
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24: Hola Carmen, buenos días. A ver, un comentario. Todos están inflando otra vez a Leo Messi por lo que está haciendo. Pero pues si regresan tantito el partido que jugó el primero, que lo tenían que haber expulsado, que quién sabe por qué el árbitro no lo quiso expulsar, pero era expulsión, Carmen. Pregúntale a José Ramón, a los que entrevistas tú, que te digan su comentario, si no era expulsión. Y aparte, si hubiera sido la expulsión, no hubiera jugado el partido que jugó, donde metió.

0: A ver, tuvimos aquí un problema, se cortó la grabación que teníamos de esta persona. Mil perdones a quienes estaba compartiendo su comentario, se quedó ahí a la mitad el comentario. ¿Será posible que lo rescatemos para que podamos escucharlo completo? A ver si nos dice aquí la cabina de producción si esto es factible. Si no, vamos a tener que imaginar qué terminó de decir nuestro radioescucha y seguidor de este programa. Gracias por su mensaje que se quedó ahí a la mitad. ¿Qué pasaría, no? Pues sí, ¿qué pasaría si México gana el Mundial? ¿Qué pasaría? Imagínese, digo, probabilísticamente decíamos no hay mucho que pensar, pero al final pues siempre hay una franja mínima o máxima de posibilidad para las selecciones que compiten. Si todos están compitiendo, pues al final de cuentas la posibilidad existe, del tamaño que sea. Que por cierto, no lo había visto, pero me dice Edmundo Jacobo Molina que Pepe Woldenberg escribió la semana pasada, y me lo perdí, Pepe Woldenberg escribió la semana pasada un texto excelente justo sobre qué pasaría si México ganara el Mundial y que vale la pena leerlo. Ah, pues lo voy a buscar y ya lo compartiremos con ustedes, porque sí, es un buen punto reflexionar y pensar qué pasaría si México gana el Mundial. Y aquí alguien como Pepe Woldenberg, que no solamente es un gran experto en materia político-electoral, que fue árbitro de las elecciones. Recordemos que Pepe Woldenberg fue presidente del IFE cuando se dio ese punto de quiebre en la historia de México, cuando en el año 2000 México tuvo una elección en donde no ganó el PRI después de más de 70 años de partido de Estado y partido único. Bueno, se tuvo ese punto de quiebre en el 2000, hace ya 26 años, bueno, 25 y pico. Y Woldenberg era el presidente del IFE. En ese entonces el presidente de México era Ernesto Zedillo, el que ganó la elección era Vicente Fox. Y bueno, Pepe Woldenberg es una figura muy importante, es un universitario, es un experto en temas sociales y políticos y futbolero. Por eso el texto de Pepe que nos está diciendo Edmundo Jacobo Molina, que escribió la semana pasada, pues hay que leerlo, lo voy a buscar para leerlo, y bueno, pues está bueno el punto. Recuperamos este mensaje que nos mandó alguien del público, a quien le agradezco que esté aquí, y perdone el cortón, pero ya está aquí completo.
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2: Hola Carmen, buenos días. A ver, un comentario. Todos están inflando otra vez a Leo Messi por lo que está haciendo. Pero, pues, si regresan tantito el partido que jugó el primero, que lo tenían que haber expulsado, que quién sabe por qué el árbitro no lo quiso expulsar, pero era expulsión, cariño. Pregúntale a José Ramón, a los que entrevistas tú, que te digan su comentario, si no era expulsión. Y aparte, si hubiera sido la expulsión, no hubiera jugado el partido que jugó, donde metió sus dos goles, donde falló el penal. ¿Sí? O sea, ahí le están ayudando mucho a Argentina, en este caso el árbitro, porque si ven la repetición de la jugada que hizo, la entrada que hizo Messi, era totalmente de expulsión, y el árbitro no la expulsó. No sé por qué no lo mandaron a ver el VAR para que viera la faltota que hizo Messi. Entonces, mucha ayuda para Messi. Por eso está haciendo lo que está haciendo, porque le están ayudando. Independientemente que su equipo le está ayudando en la selección, el árbitro le dio una ayudadota con esa jugada. En haberlo expulsado, no hubiera jugado el partido ese donde metió los dos goles. Y no estaría haciendo la historia que está haciendo ahorita, ¿verdad? Y no es que me caiga mal Leo Messi, pero le están echando muchas porras a Messi, a Ronaldo, ¿no? A otros jugadores que también son buenos ahorita en el Mundial no les dice nada. Y a Messi ahorita está rompiendo según todos los récords, pero pues si no lo hubiera ayudado el árbitro, no hubiera pasado nada de lo que están haciendo ahorita. José Díaz de Tlán.
3: Buen día, Carmen, auditorio. Felicidades, Carmen, por ese merecido reconocimiento que obtuviste en España. Pues la selección mexicana ha sido siempre un equipo de medianía, con más fracasos que éxitos. Dudo mucho que podamos dar un salto de calidad y aspirar a algo más que un sexto o un quinto partido. Y bueno, aparte, vergüenza debería darnos las toneladas de basura del famoso festejo, ¿no? Por un gol circunstancial enfrentándose a un equipo de mucha mayor jerarquía que fue Corea. Bueno, pues esas toneladas de basura deberían darnos pena, porque mientras los aficionados japoneses recogen los residuos de todos, aquí hacemos un cochinero. Qué pena. Carmen Camarillo, Ciudad de México, Álvaro Obregón. Gracias.
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0: Regresamos esta mañana con Enrique Beas, el director de la Octava Sports, que estamos aquí conversando con él. Oye, nuestro buzón del Mundial, el buzón del Mundial, nos hace escuchar gente que dice cosas tremendas, ¿eh? Dice don José que se está inflando muchísimo a Messi, que era expulsión, que le ayudó el árbitro, que se le está echando muchas porras a Messi, que no vieron el VAR. Y que hay mucha ayuda para Messi, para que entonces estemos pues discutiendo a Messi como ya un fuera de serie, que lo es, sin duda que lo es. Pero a ver, ¿qué me dices de que lo debieron haber expulsado a Messi? Y si eso hubiera ocurrido, pues no estaríamos hablando de Messi hoy de la forma en que lo estamos haciendo. ¿Qué me dices de lo que dice don José?
1: Estamos acostumbrados, Carmen. Ahora sí que es el pan nuestro de nuestros días. Hay una frase muy futbolera que se ha acuñado con muchos, ¿no? Dice, caramba, pues si mi abuelita no tuviera eso, tuviera lo otro, sería mi abuelo. Y se ocupa mucho en el fútbol porque...
0: ¡Ay, qué horror!
1: Es que, ¿sabes por qué se ocupa esa frase en el fútbol, Carmen? Porque dicen, todo el tiempo hay un marco de hubiera. O sea, siempre el
0: bueno,
1: análisis...
0: A ver si lo hubieran expulsado, como dice el señor... que tenían que haber expulsado a Messi, ¿no estaríamos hablando de Messi como estamos hablando hoy?
1: Es que hay un debate constante porque la jugada fue polémica, Carmen. Pues o sea, sí es una jugada que es en la apreciación que hay en el marco del VAR. Hay una jugada muy similar, por ejemplo, en el partido de Estados Unidos-Australia, y tampoco expulsaron al futbolista estadounidense. Entonces, claro, al ser Leo Messi, sí, pues tiene mucha mayor repercusión, pero el criterio arbitral... fue el mismo en la jugada de Leo como en la jugada de Estados Unidos. Uh-huh. El mismo. Y en las dos no se sacó tarjeta roja. Y ya lo han explicado varios. Lo que pasa es que también estamos en los tiempos, Carmen, que el análisis se hace mucho con slow motion, con una fotografía. Uh-huh. Entonces, a veces la interpretación de la jugada, pues cuando uno ve, dice, ah, caray, es una plancha de Leo Messi, tiene que ir a roja. Pero la jugada, por el forcejeo que viene en movimiento y el cómo busca la pelota... es una jugada que también tarjeta amarilla y no pasa nada, que eso es lo que se terminó interpretando la mayoría en el criterio arbitral global, ¿no? Uh-huh. Claro que está la parte de lo que mueve Messi, dice, siempre lo ayudan porque le dieron muchos penales en el Mundial pasado, etcétera, etcétera, etcétera. Claro, las grandes figuras y los grandes proyectos deportivos siempre mueven e inclinan los momentos más complicados. Hoy se están viralizando la semifinal de Brasil-Uruguay en el 70, Carmen, por este mismo tema, y Pelé tuvo que haber sido expulsado en ese día. Da un codazo tremendo a un jugador de Uruguay. Uh-huh. Y dicen, a ver, esta jugada la tuvieron que haber expulsado a Pelé y no se hizo el escándalo y no tuvo que haber jugado la final contra la selección de Italia.
0: Ni
1: entonces,
0: más, ni menos.
1: ¿Quién sabe si hubiera sido campeón, ¿no? Y es por eso que, perdón, a lo mejor por lo que dicen por ahí la guarrada, pero en el fútbol ocupan mucho esa frase. No, espérense, lo hubiera... hablarlo es mejor, vamos a ver cómo estuvo la jugada y la situación.
0: Hablemos de los vikingos, a ver, cuéntanos de los vikingos, fascinantes personajes. Bueno, además,
1: sí.
0: Las imágenes que hemos visto de los parlamentarios que detienen la sesión para entonces hacer este remo de los... Lo que nos mandas esto, ¿no? A ver, cuéntanos de esto.
1: Sí, no, es que esto ya es una locura, digo, ellos, como tú dices, al final del día pues son los políticos, la cabeza... del país y ya de Noruega, o sea, los noruegos han llegado a un centro comercial en Boston y las escaleras eléctricas y lo hacen. Los noruegos llegan al Times Square y lo hacen.
0: Pues
1: los
0: sí,
1: noruegos llegaron
0: pues sí,
1: a la
0: que no.
1: Y lo hacen. Pero lo que nosotros vamos a enseñar en estos momentos para los amigos de radio, un salón de clases noruego con niños de 5 o 6 años.
0: A
1: o sea,
0: ver.
1: Un momento conmovedor, divino, la verdad, porque... ya desde ahí agarran y los noruegos han estado, este es el momento, Carmen, ve nada más, ¿no? Esto es completamente en vivo, la maestra ve que los jugadores se acercan, después de que habían ganado un muy buen partido, los ponen y les empieza a ir con el tamborcito y vean los niños, ¿no? Más de 5 años y haciéndolo, no. Están
0: geniales.
1: Impactando al mundo estos noruegos con este festejo, como lo hicieran en Rusia 2018 los islandeses. Que también tenían como un grito con cuerno y con los manos.
0: Sí.
1: Aquí pues, lo hicieron con el tambor, ¿no?
0: Buenísimo. Hay audio, mira. El video y el audio juntos. Va. Divinos. divinos.
1: Sí, la verdad es que sí, estas postales que regala justamente el Mundial, ayer también veíamos con todo y que perdieron los senegaleses en un muy buen partido, por cierto, contra Noruega, se juntaron ¿no? Y bueno, oye, Carmen, noticia para cerrar, que es, creo que la más relevante para nuestro
0: ¿la
1: país
0: ley seca? En términos.
1: No, bueno, eso pues.
0: Te la tengo aquí, ¿eh? Ah, tienes otra noticia, tenemos dos noticias para cerrar. Aquí tengo el acuerdo por el cual se ordena la suspensión de actividades para la venta de bebidas alcohólicas. Ahora les contamos al público, pero va con la tuya, vas primero.
1: Sí, Katia Itzel, Carmen, se va a convertir en la tercera árbitro mujer que va a pitar un partido. La mexicana va a pitar el juego de Países Bajos.
0: Qué bien.
1: O sea, es increíble lo que le va a pasar a Katia Itzel.
0: Buenísimo.
1: Muy buena oportunidad, así que felicidades a Katia, el gran trabajo que ha hecho. Y
0: no,
1: sin duda
0: alguna tendrá un muy buen reto. Felicidades y la mejor de las suertes, que tenga un gran desempeño. Felicidades a ella.
1: Así que es de orgullo, sin duda alguna. La tercera mujer en la historia en pitar un partido de un mundial será la mexicana Katia Itzel.
0: Ah, pues felicidades para ella, las imágenes para ella. Y bueno, pues le deseamos la mejor suerte como el desempeño que ya ha desarrollado, pero que pues para lo que viene, desde luego, con este mundial de fútbol. Y está el tema de la ley seca, fíjate tú, Enrique Veas. Ya nos vamos.
1: Ya se confirmó.
0: El acuerdo, sí, ya se confirmó. Acuerdo porque se ordena la suspensión de actividades para la venta de bebidas alcohólicas en todas sus graduaciones. Cero bebidas alcohólicas de las 15 horas del día 24 de junio a las 7 horas del día 25 de junio del año en curso en tiendas de conveniencia, abarrotes y supermercados ubicados en el perímetro A del Centro Histórico de la Ciudad de México y las siguientes colonias: Centro, Tabacalera, Juárez, San Rafael y Cuauhtémoc. Ley seca, se ordena la suspensión de actividades para vender bebidas alcohólicas en todas sus graduaciones. Se exceptúa de la prohibición anterior única y exclusivamente el consumo de bebidas alcohólicas en copeo con alimentos al interior de los establecimientos mercantiles con giro de impacto vecinal previstos en el artículo 19 de la Ley de Establecimientos, ta, ta, ta. Toda persona que contravenga el presente acuerdo será cívico correspondiente. Enrique Veas, nos vamos con esto. Un abrazo, buenos días.
1: Un abrazo, Carmen, que
0: estés
1: muy bien.
0: Hasta mañana. Gracias por estar aquí.
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0: tal? Muy buenos días. Rechaza la presidenta Claudia Sheinbaum las críticas desatadas por haber recibido al Pato Merlín antes que a los colectivos de buscadoras. La jefa del Ejecutivo aseguró que los colectivos son atendidos por la Secretaría de Gobernación.
1: Yo recibo a muchas madres buscadoras, nada más que no hago propaganda de ellas.
0: Anuncia el director del ISSSTE, Martí Batres, que se construirá en Tlatelolco, en la Ciudad de México, un hospital de especialidades para adultos mayores. Y también en la capital se reconstruirá el Darío Fernández.
2: El hospital Dr. Gonzalo Castañeda en Tlatelolco y estuvo como 13 años ahí el inmueble sin ocuparse. Entonces ya lo demolimos. Es un hospital de los primeros que se hizo, es de los años 60. Pero ya dio de sí en general, sigue funcionando, pero tiene su desgaste. Entonces lo vamos a reconstruir.
0: El gobierno del Estado de México reiteró su llamado a la ciudadanía a sumarse a la croquetomanía y donar alimento, cobijas y artículos para perros y gatos rescatados en los centros de acopio oficiales ubicados en el Palacio de Gobierno en Toluca y el Parque Ecológico de Zacango. La colecta concluye el 18 de julio. Y en el mundo, este martes Francia vivió la jornada más calurosa desde que comenzaron las mediciones en 1947, con una temperatura media de 29.8 grados Celsius, informó el Servicio Meteorológico Galo. Para Noticentro informa Alejandra Martínez Delgado.
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0: con la camisa negra. ¿Cómo están? Muy buenos días. Gracias por acompañarnos en esta mañana del Super Gol de la Tapatía 103.5, Frecuencia Deportiva 1340. Un saludo a todos los lugares donde llegamos todas las mañanas. 8:00, como dice el señor David Medrano. Así estamos todos listos para platicar de la historia pura que vivimos el día de ayer, y seguramente mis compañeros tienen su punto de vista, será o no será, pero la Pulga Messi ya es un histórico de este torneo, es un histórico de este torneo que se lleva cada 4 años, y él ya ha superado todos los parámetros como goleador, llegando a 18, convirtiéndose en el máximo, y todavía le quedan partidos que puede alargar, pero tiene atrás alguien que en este torneo le está pisando los talones como Kylian Mbappé, y se agrega otro como Haaland. El torneo está levantando, señor David Medrano. Félix, tengo la camisa negra, muy pero muy buenos días.
1: Arrancamos con todo, Matrín, con Juanes, hoy los colombianos en Guadalajara, muy bien la producción. Muy bien, la producción, como dijera Tito, los busca la BBC de Londres, cabrones. ¿Cómo andan? Qué gusto saludarlos. ¿Listos? Listos. Empieza a tomar calor la Copa del Mundo. Yo creo que Matrín, Tito y Jero, si ya se conectó, ¿ya? Está claro, sí. está claro lo que hemos dicho muchas veces, ¿no? En esta discusión bizarra muchas veces y intensa entre Cristiano Ronaldo y Messi. Y bueno, algunos siempre hemos afirmado que Messi es un genio y Cristiano es un tipo, un atleta, un hombre disciplinado que ha alargado su carrera en base a sus condiciones, a su disciplina, pero la Pulga es un genio y una vez más lo está confirmando, ¿no? Casi a los 40 años y sigue con detalles de genio, ¿no? Con detalles de genio. No tengo duda, Matrín, Tito, Jero, que Mbappé lo va a superar como el máximo anotador de goles, simplemente por edad, ¿no? Messi, este es su último mundial. El otro cabrón le faltarán mínimo 2 más, ¿no? Mínimo 2 más. Entonces, evidentemente que lo va a superar. Pero mira, qué bueno, ya le pusieron, ya aparecieron 3 de los pesados. Esperemos que aparezca Cristiano el día de hoy. Y me parece que hoy es una fiesta absoluta en la ciudad de Guadalajara con los colombianos. Y mañana, aquí en la capital de la República, con la selección mexicana.
0: Sí, con los parceros que ayer se dieron cita en la Minerva, por allá anduvimos, y la verdad, qué ambiente, qué jolgorio, y hoy coincidíamos el día de ayer, señor Camberos, que hoy se va a sentir como un ambiente del Estadio Guadalajara, quizá más de fútbol, no, quizá menos, no sé si esté bien dicho, menos likes, menos selfies, pero más fútbol, por lo que representa el sabor colombiano. Jero, ¿cómo estás? Buenos días.
2: Hola, Matrín, señor Medrano, qué gusto saludarlo desde esta calurosa y húmeda ciudad de Houston nuevamente. Bueno, vámonos por orden, ¿no? Primero, coincido con el señor Medrano, está tomando calor y está tomando aún y a pesar de todo lo malo que hemos visto, ¿no? Y que hemos sentido, y que los precios y que la ambición desmedida del máximo órgano rector, todo lo que ustedes digan es válido. Sin embargo, ayer en los Estados Unidos, de costa a costa, porque hubo juegos en Dallas, Texas, en Filadelfia, en San Francisco y en Nueva York, en los 4 estadios los llenos son monumentales y el ambiente, bueno, ¿qué les digo? Ayer en Dallas, en el municipio y no más, en el
1: condado, los county,
2: los
1: condado,
2: de
1: claro,
2: de
1: condado.
2: Sí. Inundaron las calles como son los argentinos y muchos son los mexicanos, entre ellos el líder de este grupo.
0: Cofradía.
2: Argentinos y que bailan y que cantan y que pues hicieron suyo el AT&T, llamado Estadio de Dallas. Un gran ambiente y bueno, como bien decía Martín, los goles al 28 y al 95 de Messi, después de fallar un penal, lo ponen y lo entronizan ya como el máximo goleador de todos los tiempos, superando a Miroslav Klose y Mbappé, que ayer lo empató, a gente como el gordo Ronaldo, como Gerd Müller, como Fontaine, como Pelé, que habían sido pues nombres grabados con letras de oro en la historia de los mundiales. Estamos viendo historia pura y para hoy pues no puede ser menos, ¿no? Como bien lo decía el señor Medrano, qué gusto, ¿no? Ahí en Guadalajara, que se convierta en una sucursal de Bogotá o de Cali, y que los colombianos y los parceros estarán allá en Guadalajara, donde la actividad del día de hoy pues va a estar buena en todos los grupos que se juegan, que son el K y el L, donde en unos momentos más aquí en el Energy, Portugal estará enfrentando a Uzbekistán, Inglaterra gana, Panamá, Croacia, y por la noche allá en el Akron, Colombia contra República Democrática del Congo, señores. El Congo que antes era belga, pero ya no.
0: ¿Sabe qué pasó, mijo? Raimundo González, ¿cómo anda?
3: ¿Qué pasó, parce? ¿Cómo estás, Matrín? Buen día, Jerochi, jefe Medrano, ¿cómo están? Buenos días. Oigan, yo ayer estuve en la rueda de prensa y entrenamiento de Colombia y los colegas colombianos están como muy emocionados por el arranque de su selección.
1: ¿Quién no, Tito?
3: El técnico mesurado, ¿no? mesurado, sabe que el rival que enfrentan hoy quizás no es potencia, pero sí saben de lo peligroso que están resultando estos equipos. Lo que sí va a ser una fiesta, ¿no? Va a ser una fiesta. El día de hoy, los boletos no están en los 90 y 100 mil que los estaban dando para el México-Corea, pero sí andan en 40, 50 y 60 más o menos, ¿no? Para si quieren, pues bueno, ahí están los precios.
1: Me dicen que hay hasta colegas que andan revendiendo, Tito, así es que ya saben, ¿no? Colegas revendiendo boletos, qué triste, ¿cómo puede ser? Eso ayer me decían. Que no puede ser, están equivocados, que era un fake. No, sí, güey.
2: Tampoco hay que ser así un mago para intuir quién anda ahí cerquita del... Ya, más o menos damos una idea.
0: ¿Los estará dando baratos ahí para...?
1: Sí, creo que
3: ponen la palabra a negociar.
1: Sí, sobre todo baratos, pinche Martín, no vaya a ser.
3: Vaya a ser, amigo Matrín. Pero bueno, ayer Colombia no pudo entrenar al 100, ahí en la Academia Haga, porque se vino un diluvio. No. Hasta los mismos parces, colegas, estaban grabando. Yo les decía, en Medellín llueve igual. O hasta más, unos rayazos que se vinieron. Y bueno, pues el trabajo de cancha prácticamente no se dio. Para Colombia lo tuvieron que hacer la mayor parte del trabajo en el gimnasio. Pero bueno, también el equipo se nota concentrado. No sabe que su rival esta noche no es nada sencillo. Así
1: oye,
3: que
1: y ayer ya vimos, Tito, lo que habíamos adelantado, ¿no, Jero, Tito, Matrín? En Estados Unidos, la FIFA y lo que seas, pero en los estadios mandan las autoridades, ¿no? Ayer lo vimos en Filadelfia, suspendieron de Francia. Oye, que FIFA dice que se va a empalmar, que se empalme la más vieja de su casa, pero aquí no se puede jugar, Camberos, listo.
2: Y fue mucho tiempo el que duró detenido, casi, de hecho se empalmaron.
1: 2 horas, Camberos, 2 horas, sí se empalmaron, claro. Oye, es que los canales, aquí no manda FIFA. ¿Qué dice el señor Infantino? ¿Qué dice? Aquí no manda el señor Infantino. Aquí manda el comisario, y dice el comisario que no se puede jugar, Camberos. No, listo.
2: Sí, el aquí, ¿cómo se llaman los protocolos? Los dictan las autoridades, el sí, sheriff del condado, o quien esté a cargo, pero hay tormenta eléctrica y hay lluvia, no, señores.
1: Por ejemplo, hoy si llueve en Guadalajara, nuestro commander tendría que tener la palabra, ¿no, Camberos? Checo.
2: Ah, no, pues ahí mi comandante Sergio Ramírez decidirá y tendrá que decir si las condiciones están dadas, como fue aquel día de Tigres, ¿no te acuerdas?
1: Oye,
2: que nos trajo la información. No, valió cuando vieron cómo votaba la huelga. Se me hace que sí está bueno el campo.
1: Sin esa presión. Por cierto, una pregunta, a ver si alguien sabe o si tenemos alguna dentro de la comunidad colombiana que nos sepa darnos, porque ayer, Jero, me localizaron un par de gerentes de hotel para preguntarme una cosa. A ver, Medrano, en Colombia, ¿tú sabes si los buffets en los hoteles son las veces que quiera la gente o es una ocasión? ¿Cómo las...? Sí, dice, porque estamos teniendo un problema, Jero, con los colombianos que están acá. Dice, los restaurantes abren a las 7 de la mañana, el buffet y se retira a las 12. Uh-huh. Dice, a las 7 de la mañana están haciendo fila para desayunar. Perfecto. Desayunan. Dice, Jero, ya a las 11:45 de la mañana, ahí vienen otra vez a comer.
2: Cuando otro llegue.
1: Oye, espérame, no, pues es para una comida, para una vez.
0: No, yo creo que ya saliéndote del vuelves a pagar, oye, ¿no? Como todo.
2: No, o sea, pues no te sales.
1: Dice, una,
2: aplica
1: no,
2: la Martiniña,
1: aparte,
2: y ahí nos quedamos. Claro,
0: ahí nos quedamos, dice, a platicar, no, como es, todos hacemos sobremesa,
1: oye,
0: ¿no?
1: Una vez, quiero, una vez, y puedes ponerte lo que quieras, ¿no? Dice, no, pero su recipiente de hielo seco, ¿Para echarle para el cuarto o no?
2: A ver, en el estricto sentido, yo que todos estamos, hemos estado en restaurantes de buffet, mientras esté sentado y comiendo, ahí está.
1: Sí, no
2: se puede, pues, no se puede salir y regresar, y no se puede para llevar, en cualquier hotel de más o menos calidad en el mundo te lo dicen eso.
1: Dijeron que el tema es este, y dicen esposas de encumbrados jugadores, colombianos.
3: Pues es que a lo mejor les gusta y quieren repetir.
1: Sí, Tito, pero a ver, entendamos, oye, van a tronar a los restaurantes, que no, 7 de la mañana formados, y para pa ahorrarse la comida, Tito, regresan a las 11:40 antes de que a las 12 lo levantan, ¿no?
3: Para llevar.
2: ¿A quién no le gusta repetir plato? Dije, oiga, muy rico, cabrones, repetir plato.
1: Dije, pero entonces, a ver, dije, para los toros del Jaral, con boletito, ¿no, Jero? A ver, cabrones, ¿sí? a los que tienen incluido el buffet, se les da un boletito por día y listo, camberos, ¿no?
2: Sí, claro. Y cuando llegas te lo piden, cuando llegas al buffet te lo piden y acabas de desayunar y vámonos, señor. Vámonos.
3: Pero sabes que eso lo hacen en los hoteles de mediana clase para abajo, pero acá se supone que pues estás tratando con otro tipo de
1: hoteles de alta gama donde se confía en la honestidad.
2: Si están hablando de nuestros amigos del Fiesta Americana del Grand, para llenarte y dar y repartir, ahí.
0: A ver, si son como nosotros de tragones, Diego, con una pasada
1: Matrín, a ver, el tema es, en el sentón, las veces, mientras estás allá adentro, lo que te quieres fruta, quieres menudo, quieres como Ray, avena con huevitos, quieres fruta.
2: Enfrijoladas.
1: Quieres como el señor Aranda, enfrijoladas, está bien. Ya terminas, te sales, ya estuvo.
0: Ya, sí, claro, ya, se acaba ahí.
1: No, estos quieren tomar un segundo turno al VAT, porque si no, es que dice, el paquete dice desayuno incluido. No, espérame, te vas a tronar, cambero, ¿no?
2: Oye, ¿y los que le, también aplica para los que les gustan las mimosas y los bacachos?
1: Todos, claro, imagínate, claro.
2: A las 11:58 están pidiendo el último, y échamelo doble, hermano, porque ya nos vamos a retirar.
0: Porque ya vas a levantar, claro. ¿No? Oye, David, Jero, antes de que levantes, tráete otro doble, ¿no?
2: Por eso.
1: Oigan, ¿ustedes qué creen para mañana? ¿Que juegue Ochoa o no? A ver, porque esto ha entrado en una situación de adivinanza, ¿no? Porque como es Javier, así está. O sea, a mí me parece que no habría ningún soporte futbolístico para que juegue mañana Ochoa, pero es Aguirre. ¿Estamos de acuerdo? Es Aguirre.
2: A mí me parece que más de que un tema que debe de ser futbolístico y qué es lo que más le conviene al equipo mexicano en este momento, se está llevando a un tema de justicia deportiva y de homenaje.
1: De homenaje y de reconocimiento, Jero.
2: Yo creo que después del juego que dio el Tala contra Corea, ya se asentó, después de que salió nervioso contra Sudáfrica, ya se asentó. Déjalo que acabe de sentirse pleno y dueño del arco.
1: El tema es, no sé qué piense Tito, qué piense Matrín, qué piense tú, Jero. A ver, está claro que Ochoa está en esta convocatoria por el tema del homenaje. A mí me parece que en este momento Memo no estaría entre los tres mejores porteros de México. No sé qué piensen ustedes.
2: Ni Acevedo. Yo creo que,
1: no, o sea, pero bueno, Acevedo podemos decir, creo que puede estar al nivel de los Toño Rodríguez, de los que, con los que tú gustes, con los que quieras y gustes, ¿no? De los de Luis García, puede estar Acevedo. Exactamente, pero Ochoa, ¿no? O sea, está claro que Memo, ni con mucho, está dentro de los tres mejores porteros que tiene México. Y está claro entonces que su lugar en la convocatoria tiene que ver con este reconocimiento a una trayectoria. Yo lo que digo, Jero, es, si lo trajiste por ese reconocimiento, pensando que en algún momento habría una situación de partido donde lo vas a poner para que juegue 10 o 15 minutos, es esta. Es esta porque aquí el resultado no pasa nada si México pierde. Aparte.
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1: A partir de ahora, Jero, Tito Matrín, en todos los partidos será de matar o morir, Jero. Y todos los cierres de partidos serán defendiendo un resultado para avanzar a la siguiente etapa. o volcado en ataque, Jero, para tratar de revertir un resultado, como son los partidos de eliminación directa, ¿no? Entonces, esa es la situación. Y la idea del Vasco de convocar a Memo fue para que juegue un rato y cumplir con esta situación. Me parece que mañana es el día, en el segundo tiempo, por ahí faltando 10 o 15 minutos, poder ponerlo un rato, si ese es el tema. Pero te enfrentas a otro dilema, Jero, Tito Matrín. Me parece que futbolísticamente es el partido menos apto para Ochoa, y te lo explico. La República Checa, el 90% de sus ataques son centros al área, Camberos.
2: Por arriba.
0: Y este no sale.
1: En saques de banda, adelante de medio, cualquier saque de banda adelante de medio campo, te la van a poner en el área, güey. Te la van a poner en el área como si fuera tiro de esquina. Y Memo juega pegado a la raya.
0: Sí.
1: El más salidor de los tres es el tal Arangel. Entonces, toda esta situación tiene que manejarla Javier, pero insisto, es Javier Aguirre. Aguirre y Javier, esas sensaciones, no olvidemos, Camberos, hace 24 años en Japón, Corea, a los 30 minutos, cuando todavía se podía revertir el partido frente a Estados Unidos, Javier tiró la eliminatoria y empezó a hacer reconocimientos, ¿se acuerdan?
0: Beto García Aspe.
1: Correcto.
3: Es que yo siempre he pensado que un mundial no es para hacer honores.
1: No, o sea, es. No. Pero nosotros lo hemos hecho para eso.
2: Y después la tiró Rafa Márquez, no se les olvide también. Oye, ya Jero, cuando Jero, nos tenían con el agua.
1: Jero, pero no es de ahora. Cuentan los viejos Camberos, ¿por qué jugó Toño Carvajal en el 70? Un ratito.
0: Ah, para las 5.
1: Para el récord.
2: Para que lo llamaran el inmortal 5 copas.
1: Cuando dicen los veteranos de aquella época que no había punto de comparación, que Nacho era una bala y que no había ningún, que estaba en su prime. Y sin embargo, por esta situación, que yo estoy de acuerdo con Tito, ¿no? Los mundiales no tendrían que ser los escenarios para eso. Pero está claro que en México, pues parte de nuestra cultura es eso, ¿no? Como no podemos presumir títulos, entonces presumimos esto, ¿no? Que Carvajal duró muchos años siendo el 5 copas, que Guardado 5 mundiales, que Ochoa 6 mundiales. Pues es lo que nos alcanza para presumir, ¿no, Camberos?
2: Es lo que nos da, sí.
1: Lo que nos alcanza.
3: O sea, los mundiales
1: como cuando fueron. Oye, como cuando en tus mocedades le pegaste a alguien que después fue famoso, ¿no? Yo le partí la madre a ese cabrón. ¿Te acuerdas?
2: Yo lo desconté, me le escondí al hijo, pero la primera vez me lo... O cuando presumías, cosa que no se debe hacer siendo un caballero, de aquella bella flor y bella dama que...
1: Pues, que habías coronado.
0: Que todo el mundo perseguía, ¿no? Y que todo el mundo presumía.
2: Como dijo Vicente Fernández, yo fui el primero. No, cállese el hocico, decía mi abuelo, no lo estoy diciendo.
0: Sí, el que todo el mundo quería y al final de cuentas salías el ganón.
1: ¡Claro! Claro, Matrín, entonces aquí pues también es el tema. Por eso yo creo que si fuera por cuestiones futbolísticas, no habría ninguna posibilidad de que jugase mañana.
3: Jefe, pero también hay que ser realistas, es el partido ideal para ese homenaje.
1: Tito, a eso voy, Tito, o sea, si lo trajimos dentro de los 26 para un homenaje, para los trompos son las cuerdas, ¿no?
2: Mañana ese es el tema, Medrano, que ya está ahí. Y la presión, pues como lo hemos dicho siempre, presentándosele enfrente a Aguirre, cerquita, hablando, ya no lo trajiste,
1: claro. Claro, y te viene Edson, y te viene Raúl. Y
0: la
1: te
0: misma
1: viene
0: cofradía, Johan, ¿no?
1: Y, claro, te viene la cofradía y te dice, Javier, si hay chance, dale unos minutos, este merece, es un gran tío. No, pues, ese tipo de cosas que son muy de los grupos, ¿no, Camberos? Sabemos, cabrón.
2: Claro. Oye, solo el tiempo lo dirá. Pero mira, yo me enfocaría más, tú que estás ahí cerquita, en qué va a pasar con Edson y Montes mañana.
1: Yo creo que van a jugar los dos. Y te digo por qué. Lira y Gallardo, Jero, son los que más desgaste traen dentro del grupo. Yo creo que mañana va a jugar Edson, no sé si con Lira o no sé si con Romo, pero va a jugar Edson de volante central. Van a descansar a Brian Gutiérrez por el tema de la tarjeta, Camberos. Es el único futbolista amonestado. Y si llega a ser amonestado, se perdería el partido de 16avos. Yo creo que le van a dar descanso. Y lo demás, arriba no le va a mover, Jero. Si hay algo.
2: Lo que bien dices de Gallardo está pintado para Mateo, ¿no?
1: Claro que no ha jugado. Y seguramente mañana también, Jero, va a tener minutos el Memote Martínez. Por las condiciones del partido, ¿no? Uh-huh. Centrales grandotes, en algún momento te van a tapar a centros y vas a necesitar este tipo de jugadores, ¿no?
2: Claro. Sí, pues también pintado para Romo, juego físico, juego duro ahí en medio campo.
1: Sí, metedor. Sí, sí. Porque entendamos una cosa, para México el resultado puede ser anecdótico. Para República Checa se juega la vida. República Checa necesita ganar para tener alguna posibilidad de colarse como tercer lugar. Punto. Necesita ganar, Camberos Tito, ganar. Entonces, me parece que en ese afán, ellos van a tener que meter y tratar de ir a buscar el partido lo más arriba posible. Interesante, porque aparte ya se nos viene la tercera jornada, la ronda de definiciones. Algunos sí. Partidos se van a dar, Jero, producto de esta nueva reglamentación, donde un equipo se juega mucho y otro se juega nada, ¿no? Por ejemplo, el partido que le dieron a Katia Itzel. Seguramente FIFA dice, pues ya Túnez no se juega nada, está eliminado. Y Holanda es un equipo que no genera problemas, vaya Katia Itzel, ¿no? A tratar de que le vaya bien en el partido. Mientras que César va al de Brasil contra Escocia, donde ahí sí, los dos están peleando, ¿no?
2: No, y el juego de los escoceses de toda la vida, rudo, abajo.
1: Tosco.
2: Al límite, sí. Y acá con tosco. El sangre liviana de Vinicius y con la manita. No va a estar fácil ese juego, ¿eh?
1: Oye, por cierto, Tito, Jero, veía ayer y escuchaba que ante lo rebasado que están los fanfes, a partir de hoy se instalan pantallas gigantes en la Minerva, ¿no?
0: Sí, hecho ahí están, no se han movido del tema de con Maná, ahí están puestas porque después del triunfo de México se quedaron y hasta un DJ hubo, yo creo que ahí van a seguir y las van a emplear con el tema también de Alejandro, David, ahí va a haber mucha gente.
3: No, pero la van a usar para pasar los partidos, Matri.
1: Los partidos,
2: el día del México-Corea cerraron los tres fanfes, tuvieron que cerrar puertas. Porque le estaban dando portazo, los tres tuvieron que cerrar puertas.
1: Sí, por eso, quiero decir, en un escenario abierto como la Minerva, porque bueno, pues para el de hoy y sobre todo para el de mañana, ¿no?
2: Correcto.
3: Y para el del viernes, jefe, que también se juega mucho, España-Uruguay.
1: Ah, no, Tito, también, no, ese va a ser otra fiesta, ¿no, Ray? No, partidazo. Oye, los uruguayos del maestro, si no ganan, te fuiste con Chita al mar, ¿eh? Te fuiste con Chita Almada.
2: Ayer ante tu ausencia, la gente estuvo y ándale, y el ídolo de Medrano, y a ver si lo sigue defendiendo hoy.
1: Pues, pero por supuesto, pero fracasó, pero ¿qué? ¿Se reconoce cuál? ¿Qué pasa? ¿Fracasó y listo, Camberos?
2: Sí, pues otro más.
1: Punto. Fracasó y listo, como fracasó Martino. Punto. Así, o sea, el mundo de los técnicos, así es, el hecho de que a mí me siga pareciendo que es un gran técnico, fracasó. Punto.
2: Con todas sus letras.
1: Con todas sus letras, Jero, y no le des vuelta, fracaso absoluto. Fracaso absoluto del técnico y de una generación, Camberos. O sea,
2: de toda una generación.
1: Fracasa el técnico, pero también fracasa una generación.
2: Sí. Echas a la basura. Como ayer.
1: Oye, no olvides, Jero. Oye, no olvides, por ejemplo, ve, los alemanes, Jero, en las dos últimas Copas del Mundo se habían ido en primera fase.
2: Sí.
1: Se habían ido en primera fase.
2: Y los italianos.
1: No, eso es cabrón, ni vienen. Eso está peor, ni han venido.
2: Ni aparecen, güey.
1: No,
2: oye, dime. Las historias del Mundial. Los cuatro juegos me parecieron interesantes. Los cuatro juegos me parece que estuvieron buenos. El de Francia.
1: Hasta el de la pitarra, ¿no? Bueno, oye, no, Ger.
2: El de Noruega, pitarra, bueno, hasta el final. El de Argentina, no, bien jugado. Pero el último, el de. Vamos a ver,
1: el de la pitarra.
2: Mira, a ver qué tal. No, güey, estuvo bueno. Se fueron arriba. Los jordanos y los hijos ya le dieron vuelta
1: hasta el de la pitarra, claro, el de la pitarra estuvo bueno, claro,
2: los argelinos y qué escenas, ¿no? Con el Mundial es la primera selección oficialmente ya que se regresa a su casa con dos derrotas y pues los jordanos cómo lloran, es un tema ahí que llevan hasta lo religioso al extremo, sí, cabrón, sí, hincados sí, con sí. Las manos sobre el césped, cabrón, pidiéndole perdón seguramente a la no.
1: Ay, y ya apareció Haaland, ¿no? Que era otro de los que hay que seguir en esta Copa del Mundo, ¿no? Por todo, no, Jero, y aparte insisto, mañana que arranca ya la tercera jornada y sobre todo cuando venga la etapa de definiciones, por cierto, A partir de mañana, prepárense, porque llevamos 6 partidos por día, ¿eh? 6 partidos por día, Jero, porque se tienen que jugar a la misma hora los 2 partidos del grupo. Y entonces sí, hay que ir cerrando los grupos, camberos. Entonces cierran 3 grupos por día. Son 12 grupos. Cierran 3 grupos por día para en 4 días cerrar la fase de grupos.
3: En España, ¿sí?, están enojados.
1: ¿Por qué, Tito?
3: Porque les van a pasar el juego a las 2 de la mañana.
1: Bueno, ¿y qué quieren que hagan? Si es ahora que va a jugar, que no lo vean.
2: Y como les decían los del Necaxa, ¿qué hora es el juego? ¿A qué hora llega, señor? Pues a la hora que digan.
3: Claro. Por cierto, FIFA presume que en el México-Corea rompieron récord las televisoras. 25.5 millones de personas. Un mundo de gente. Un mundo de gente.
1: ¿Rompieron récord dónde? ¿Dónde?
3: Pues él dice, FIFA dice.
1: Habrá que decirle a FIFA, camberos, que con el gol de oro de mi amigo el misionero Hugo Castillo, aquella final América contra Necaxa tuvo más de 40 millones de televidentes. Es en la historia de la televisión mexicana el partido más, el momento más alto. ¿Se acuerdan? ¿Qué fue? ¿2002, camberos? Cuando
2: sí,
1: hubo contra Necaxa, final América contra Necaxa, el gol de oro del misionero, sí, Castillo.
2: Sí, contra América Necaxa.
1: Claro, que Saguito dice, nosotros ni el reglamento no sabíamos, queríamos mover rápido y ir por el empate. ¿Se acuerdan que fue la única vez que se aplicó, camberos?
0: Sí,
2: sí.
1: La única vez que se aplicó, y dice Saguito, te movemos rápido y ir por el empate. No, ya se acabó. ¿Cómo? Ese es el momento en la televisión mexicana más alto, con casi 40 millones de televidentes al mismo tiempo. Pero acuérdense que cada quien mueve las cifras a su interés.
0: Ya, por cierto, todos, Tito, ganan, ¿verdad, David? Al final,
1: oye,
0: todos,
1: exacto,
0: ganan.
1: Sí, bendito sea Dios.
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6: ¿Qué tal, auditorio? Excelente mañana. Continuamos con el reporte vial. Se reportan semáforos apagados en el cruce de la avenida Francisco Morazán y la calle 65 en la alcaldía Venustiano Carranza, por lo que te recomiendo estar atento en esta zona. Por otra parte, Congreso de la Unión presenta buen avance desde Fray Servando Teresa de Mier y hasta llegar al eje 1 Norte. En el poniente de la ciudad, la avenida Constituyentes presenta complicado avance si te diriges hacia Santa Fe entre la avenida Bosques y la avenida Observatorio. Tómalo en cuenta si el último número de tus placas es 9 o 0 con engomado azul. Recuerda que debes de realizar la verificación vehicular antes del 30 de junio para evitar multas. Con el reporte vial, Manuel Adauto.
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0: dos detalles que me llaman la atención. El tema de Omar N., que ayer tú señalabas, ¿no? Le volvieron a rechazar el recurso de apelación para seguir su caso en arresto domiciliario. Una vez más le fue denegado, lo cual significa que el histórico goleador de Chivas tendrá que llevar su proceso en el centro recluido. Y el caso de, pues, los prodis, que está claro que quieren desligarse de todo lo que huela a Orlegui, ¿no?
1: Con la decisión que tomaron de presentar su proyecto el 1 de julio, pero en el Atlas Colomos. Porque
0: Y
1: mucha
0: está
1: gente,
0: bien.
1: alguien me decía, no, es que está rentada. No, no, no, no. La renta de FIFA en la Academia Aga termina el 25 de junio.
0: ¿Correcto?
1: El 25 de junio termina la renta. Sí, vámonos, saquen ya todo el tilichero que tienen ahí. Pero Prodi ha decidido que sea en Atlas Colomos la
0: Está bien.
1: presentación de su proyecto.
0: Me dicen, Ray,
2: El
0: que es...
2: 25 es el jueves, Tito, ¿no es el 26 el viernes? Pregunto.
0: Después del partido, pues después del último partido en Guadalajara, ya se
2: O sea, el
0: cierran los
2: último de
0: changarros.
2: Colombia en Guadalajara es hoy. Pero el
0: No.
2: viernes termina la actividad en Guadalajara, por
0: Pero,
2: eso pregunto que si
0: no,
2: será
0: no,
2: jueves
0: claro.
2: o viernes.
0: Seguramente jueves, claro, porque ya Colombia, que era el que tenía esa sede, se va y se
2: Sí,
0: acabó,
2: sí,
0: ¿no?
2: sí. Sí.
0: Colombia se tendrá que mudar a los Estados Unidos. Pero insisto, me parece que hacen bien marcando esta distancia. Y en el entendido de que cuando marcas estas distancias tienes que jugar para bien y para mal. Tú
2: Oye,
0: dices
2: pero nos
0: ahora.
2: decía Tito Medrano que Aníbal Facker viajó con ellos, güey.
0: Sí,
2: Todavía.
0: pero, a ver, por ahora están en la etapa de transición, ¿no? Siguen Aníbal y Lalo Herrera ahí dentro de esta parte, pero está claro que ahora, pues todas las decisiones las va a tomar Don Andoni, que ya la tomó, de hecho, el volante portugués este. Por cierto, me dicen de Portugal, ¿cuánto dicen que lo vendieron? Dicen, no, hombre, ¿cómo? ¡Ey! O sea, les pasa mucho a los dueños nuevos, camberos, les pican los ojos. Es algo muy común. Cuando un
2: Y ponen los
0: directivo.
2: videos de...
0: No, Jero, y aparte, no saben mucho, les dan unos piquetones de ojos, güey. En
2: Ay,
0: todo el mundo,
2: Dios.
0: ¿eh? En todo el mundo, no nada más en México, Jero, en todo el mundo.
1: Jefe,
0: El
1: es que
0: piquete de.
1: son cantidades que dices, ¿no? O sea,
0: Y
1: dices,
0: dicen, sí.
1: ¿cómo?
0: Y no, me decían de Portugal, no, no, dicen, no, bueno, güey. Digo, pero es que, entiéndanlo, pasa en todo el mundo, directivos no, no, noveles, camberos, no.
2: Sí.
0: Pa, ya, a los 2 o 3 años que abren los ojos, ya se dan cuenta, hijos.
2: Como los depredadores que huelen el animal heridito, que huelen la
0: Así,
2: ternura
0: así.
2: del ciervo joven, ay, a la pura
0: Así.
2: yugular como gato.
0: Así, así también cambiamos acá, ¿no? Cuando

0: Dicen, ay, directivos nuevos, estos son los que estamos buscando, ¿no, Camberos? Estos son los que estamos buscando. Sobre el muerto, las coronas. Y digo, para concluir, me parece que está bien que la gente de Prodi marque su distancia con Orlegui.
1: Su ruta.
0: Claro, que digan, a partir de aquí es diferente. Y eso está bien, porque me parece que la gente se lo celebra. Pero después, eso también, Jero, después de 7 años, si no has tenido por lo menos 2 títulos, te lo van a empezar a facturar, ¿no, Camberos? Te lo van a empezar a facturar, porque te van a decir, aquellos, Chueco, Derecho, Sentaderos, como haya sido, en 7 años nos dieron 2 títulos, ¿no, Camberos? En 7 años, 2 títulos.
1: Tú ya me dijiste. Se me hace que estás metiendo tú ya presión.
0: No, Camberos, porque ellos mismos quieren marcar, esa diferencia, y está bien, yo creo que es correcto, Camberos.
1: Pero lo voy a decir con todo respeto para la gente, eso, yo creo que ni los directivos de Omegui lo esperaban, güey.
0: No,
2: pero como
0: no
2: sea, tengas, pero
1: llegaron
0: los títulos, güey. Pero no tengas ninguna duda que no lo esperaban. El objetivo era, porque cuando ellos llegaron había descenso, evitar el descenso. El equipo se reforzó. Exacto. Para evitar
2: las multas de ellos, que eran lo más importante, ¿no?
0: Claro, pero en la suma final, Camberos, ya viste la cartita el otro día que publicaron los Orlegui, ¿no? En la suma final, pues ahí están los 2 títulos. Y que esos, pues van a empezar a facturarles. A favor y en contra, pues depende de cómo vayan las cosas. Pero habrá que ver. Entiendo, Jero, que el armado del equipo será mucho con jugadores del mercado europeo, que es el que conoce el señor Zubizarreta, ¿no? ¿Cómo le vamos a pedir a don Zubizarreta que apueste a refuerzos del medio mexicano si no los conoce? Entonces me parece que lo más lógico es este tipo de refuerzos, como el volante este de Gil Vicente, tomando en cuenta que el último equipo donde estuvo su Zubizarreta de planta fue en el Porto, la Liga de Portugal.
2: Que conoce bien ese mercado.
1: Conoce bien el mercado. Se me hace que...
2: Y es normal.
1: ¿Y hay algo? Y bueno, y mañana regresar a Dallas, porque mañana queda el Japón-Suecia, también debido a muerte de los que decías tú.
0: ¿Lo están haciendo por carretera o en avión, Camberos?
1: No, en bus.
0: Sí, es lo mejor, porque los
1: pinches,
0: porque aparte los pinches aeropuertos como son en Estados Unidos, es la mejor decisión. Aparte, sí. En unos 3 o 4 o 6 llega, ¿no?
1: No, aquí está. ¿No? ¿Sabes cómo son estos? No te dejan en el autobús. Pelan con la anforita, pero cerveza no, imposible.
0: Aparte, Jero, hay unas pinches gasolineras.
2: Los parqueaderos, jefe, son bonitos.
1: Hay dos. Sobre todo en este estado del este, en estos estados del este de los Estados Unidos, una se llama Bucky's, como Bucky, es un ardillo, un castor, ¿sí? Y la otra se llama Love.
0: Puta, esa Jero, son
1: como un pinche.
0: Son cuadras, ¿no?
1: ¿Sí? Como un HIV, grande. Están haciendo los lonches y las hamburguesas al momento. Y no son caros, la verdad, los precios. Pero lo que sí me sorprende. Porque ves muy poco güero, muy poco norteamericano. O sea, la cantidad impresionante de gente de todo el mundo que está ahí. Aquí en el Hilton de Galerías están metidos el número que quieras de chales, güey. Japoneses, coreanos.
0: Pues claro.
1: Y ves, pues en las calles, cabrón. Yo no sé, pues no, que están jodidos en Argentina. O será gente que vive aquí, pero fue insuficiente.
0: No, Jero.
1: Los 67,000 localidades del AT&T, pinche Argentina.
0: Mira, es que, Jero, hay de todos, la pasión con la que la viven. Hay una cultura de Argentina, por ejemplo, muchos de esos son barras bravas y le sacan a los equipos, a los jugadores lana para esos eventos, Camberos.
1: Sin duda. Donde está con el señor Leanza en el VIP, no te creas, se veían más bien como politicones o qué.
0: Puede ser.
1: Porque aquel avión son argentinos y cubanos, ay, muchas.
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1: Personas africanas también, no sé.
0: Pero lana hay por todo el mundo, gente con lana hay en todo el mundo.
1: Árabes, ves, narizones de...
0: No se vayan a encontrar un marroquí como allá el de Alemania.
1: Ay, mamacita.
2: El que respiraba, como decía don Robert.
0: Aquel que les dijo don Robert, ay, mamacita, Oye, Tito, y cuéntanos ayer lo que platicabas de Omar N. y esta dura decisión.
2: Ayer le, pues al área legal, ¿no? Que lo está representando, pues les notificaron.
0: Al diputado Machins, Tito.
2: Sí, les notificaron que pues el... A ver, déjame dar el término correcto.
0: Correcto, sí, porque en la parte legal es muy importante, Ray, usar la terminología correcta, porque luego los abogados se ofenden, ¿no? Pinches ignorantes, que entonces... Sí,
2: bueno, a Omar N. se le fue notificado el día de ayer la negativa a su juicio de amparo contra el auto de vinculación a proceso por la imputación del delito de abuso sexual infantil agravado. Este proceso inició el 10 de octubre del 2025 y ante la determinación que publica el órgano de administración judicial, el exdeportista tendrá que continuar preso en el complejo carcelario de Puente Grande, a resguardo de la comisaría de prisión preventiva y disposición del Ministerio Público del Orden Local. Dice que la prisión preventiva hasta octubre, cuando se prevé que el juez, o sea, la medida oficial es la prisión preventiva hasta octubre, cuando se prevé que el juez penal que conoce de su caso dicte la sentencia, y esta podría ser de entre 5 y 10 años de cárcel.
0: Va a seguir en Boston un rato, ¿no? Va a seguir en Boston un rato.
1: Yo quiero darles un punto de vista, güey. Nunca he negado la filiación rojiblanca y no deja de ser triste.
0: Ten cuidado con la terminología, porque son tiempos complicados, Cambero.
1: Sí, claro. Triste, en todo conocimiento de causa. No deja de ser triste, deja de ser lamentable por lo que representó como jugador para la institución.
0: Ya no, pero por
1: supuesto. Pero si es la ley y es lo que corresponde.
0: Estoy de acuerdo, Jero. Y que lo único que uno podría cuestionar es que se aplique en todos y no nada más en los famosos para tratar de sentar un precedente, que se aplique en todos los casos, ¿no, Camberos? En claro, todos los casos.
1: Claro, claro, claro. Sí, la ley en
0: todos los casos y puta, yo al menos particularmente no lo considero mi amigo, un muchacho que se alejó mucho, ¿no? A diferencia de los Tibus, de los Camilos, de toda esa bola de queso, sí los considero unos sus amigos, ¿no, Camberos?
1: Tilón,
0: todos esos. El Johnny, el Piga, toda esta bola de Nápoles. Sí, pero te digo, Omar se alejó mucho y bueno, sus razones tendrá, pero sí es triste y lamentable la situación que está viviendo, ¿no?
1: Correcto.
2: Oye, jefe, por cierto, ya vieron que se dieron cuenta que el pasado partido de México-Corea detuvieron a personas que falsificaron acreditaciones, sobre todo de servicios, ¿no? Entonces, para el partido de hoy, eso es bien importante para que la gente también no caiga en el tema de que, mira, te rento esta acreditación, con esta puedes entrar. No lo vayan a hacer. ¿Por qué?
0: Es que...
4: Por eso había tanto parado, Tito.
1: Qué bueno que lo mencionas, Ray, porque en este caso me parece que tanto peca el que mata a la vaca como el que le agarra la pata. Pero si se presta eso, güey, pues también, ¿qué puedes esperar? ¿Cómo te van a rentar una acreditación? ¿En qué cabeza cabe?
0: Pero somos... A ver, es parte de nuestra cultura. ¿Cuánta gente no viste el otro día? Un viejito de qué, 80 y tantos años, que le dieron con 60,000 pesos, que él dijo, aquí estos me lo ofrecen barato, los otros cabrones me lo ofrecen en 90, compró el de 60, que dijeron cuando llegue al estadio se le va a abrir, y sabes si fue lo que se le abrió, ¿no? Entonces sí, Jero, o sea, de las dos partes, o sea, el Vivales, pero el que cae. Y es que las acreditaciones, Tito, para este mundial son muy piteras. A primera vista, las ves tú, Camberos, tú sacas una copia en el material en que están hechas y es idéntica. Sin embargo, el famoso QR es el que marca la diferencia, que es donde están cargados los accesos a los que tienes permitido, es el que marca la diferencia. Entonces, seguramente, Jero, a los que se le vendieron, mira, güey, te la ve, fíjate, es exactamente igual que la mía. Con esta vas a entrar a donde quieras, ¿no? Con esta vas a entrar a donde quieras, claro. Y cuando llegas a la puerta atrás, los fielders, entonces pues no caigan, traten de de este tema, lo que hemos dicho, cuando para comprar boletos, Jero, pues más vale, si tienes la posibilidad, cómpralos con entes reconocidos, que por supuesto son más caros, que en el riesgo de que te lleven al baile. Te lleven al baile.
1: Mira, el que sabe, sabe, que el licenciado Carlos Arturo, se llama cambio de medidas cautelares el tema de Omar N., y es porque el juez no ha cambiado las condiciones que eliminen un riesgo de fuga o de presentación del imputado en el juicio. Es decir, que garanticen su presentación en todo el proceso. La resolución es otra cosa. Significa que para el juez federal consideró que sí existen elementos suficientes para llevarlo a juicio. No es que sea culpable o no.
0: No. Eso está el juicio llevándose a cabo, ¿no? Pero, por ejemplo, a ver, Camberos, entendemos que es la ley. Si cuando venga la sentencia definitiva se le considera inocente, ¿cómo reparas el daño?
1: Así es.
0: Esos son temas bien complicados que a lo mejor uno así le deja, ¿no?
1: Y son de interpretación o de, como los árbitros, porque, de la famosa, claro, criterio.
0: Porque luego dicen, no, es
1: si
0: que
1: yo considero, oye, que no están las condiciones.
0: Claro, no, porque luego los jueces se limpian las manos, Jero, y para no nombrarte inocente te dejan libre por falta de pruebas. No es que seas inocente, es que las pruebas no fueron contundentes y por ese motivo no se te puede condenar, ¿no?
1: Sí.
0: Términos legales, pues términos legaloides. Oigan, por cierto, pinche fútbol de estufa con el mundial, que atorado está el liga, no se mueve nada, no, Camberos, nada.
1: Sí, los está muy seco los, eso.
0: Oye, con excepción de Chivas, sí, con excepción de Chivas, con lo de Kevin y con lo de Jordan, pues los grandes nada, ¿eh? América nada, Cruz Azul nada, Monterrey nada, Tigres nada, Toluca nada, Pumas nada, y esto está a 3 semanas de arrancar.
1: Bueno, Chivas sí, pues ya están incluso allá en
0: Isla
1: Navidad.
0: Dije con excepción de Chivas. Claro, con excepción de Chivas. Y que seguramente lo de Chivas, Jero, tiene que ver, porque seguramente Javier y Amaury tienen información privilegiada de que no solamente uno, sino un par de jugadores de Chivas se pueden ir después del Mundial.
1: Correcto.
0: Y me parece que se están protegiendo y hacen bien, pero Jero, insisto, a falta de 3 semanas, los que mueven esto están muy calladitos, ya ves. América está con un proceso de austeridad.
1: No. Te escuchaba a ti, ya que nada más se queda uno de los 3 brasileños, ¿verdad?
0: Sí, inclusive ni los llevaron. Ay, los prestan, van a terminar en Atlante, pero sí, van a terminar en Atlante.
1: Baratos.
0: No, pues hasta prestados gratis, yo creo.
4: De hecho, fíjate, bastante. Hoy Santos juega, tiene partido amistoso el Santos Laguna.
0: Sí, ya, pero Santos empezó desde, Santos, por ejemplo,
2: ya tiene como 2 o 3 semanas,
4: claro,
2: creo, no trabajando.
4: Y aparte, por lo que decía David, no estás a 3 semanas, o sea, ya muchos equipos ya empiezan a hacer fútbol y no se habla de contrataciones.
0: Santos tiene nuevo técnico, ya tiene al Mudo, ya tiene al paraguayo, o sea, la pitarra más o menos en la manera de lo posible, para lo que los alcanza, los Puebla, los San Luises, pero los que mueven estas, los grandotes, Matrín.
4: Sí, no,
0: los
4: nadie.
0: Nada, eso es nada, está muy callado.
1: Monterrey, Cruz Azul, América.
0: Sí, está muy callado. Y ni modo de pensar, Camberos, que vayan a, estén buscando jugadores del Mundial. No. Dinero, la lana, ¿no? Oye, están viendo algún jugador del Mundial, pues no.
4: Salvo que sea un congoleño, uno de esos, ¿no?
0: El portero ese panzón de Haití, ¿cómo se llama? ¿Viste la panzota que tiene como la nuestra?
2: No se han fijado.
0: Una panzota hermosa como la nuestra.
1: Sí, no, cuando lo vi cuando se acostó dije, pinche tambach, ¿cómo se le cuelga? Sí.
2: No, sí. Bueno, es la fuerza abdominal para que no le duela cuando se avienta.
0: No, qué fuerza abdominal, pero aparte, está bien, pues, digo, es para ellos es, pero sí, a mí me sorprende, insisto, el poco movimiento que hay dentro del fútbol de estufa en el mercado mexicano, nada prácticamente.
2: Yo creo que también va a pasar, jefe, porque por ejemplo, si América, o sea, si los equipos como Tigres, Monterrey, América no mueven el mercado, pues no cae billete.
0: A eso voy, Ray, es que esa lana es la que de repente la que se empieza a mover, ¿no? Y al estar tan callados estos, pues no hay.
4: Casi siempre ya pasa después de un torneo como este, ¿no, David? Que es como que se aplataron un poquito, ¿no?
0: Claro. Por ejemplo, ahorita los que traen lana son Alejandro y Jorge Alberto. Pero son duros para gastarla, ¿eh? Duros para gastarla, Jero.
1: Dicen en mi pueblo, por eso tienen.
0: Pues. Claro. Esos son duros para gastarla. El peso que cae a la bolsa, son duros. y lo demás, pues no, es pura retamita, prestamitos, para allá, para acá, está muy, muy frío el fútbol de estufa.
2: Muy seco.
4: Sí, porque sí, ni siquiera Atlante de veras ha dado muestras de que le presten.
0: No, Matrín, porque Atlante va a ser un proyecto muy modesto, Matrín, muy modesto. La base va a ser el equipo de expansión y con lo que les pueda prestar el América, porque me dicen que traen un deal ahí los Emilios, traen un deal ahí. Entonces, Atlante va a depender mucho de los gallitos que le sobren al América.
2: Sí.
0: Los
2: son bros, ¿no? Son bros ahí que se echen la mano.
0: Yo creo que hay hasta algún, déjamelo, bro, yo creo que algún acuerdo tienen ahí por el tema del estadio y todo eso, y entonces, así será. Por ejemplo, ve, Tito, Alejandro le está dando cuerda a Mier en el caso del Guti, hasta que seguramente Chivas le pague el 80% y Santos le tenga que pagar el
2: 20%. Sí, sí, pues como le gusta, saben las negociaciones.
0: Pinche Javier se revuelve, oye, pinche Alejandro, no, 50 y 50, no, no, güey. Guti gana, Tito, Guti gana 2 millones de dólares por año.
4: Caray,
0: pues, no, pero Guti llegó como figura. El Guti gana, Tito, alrededor de 175 mil dólares mensuales, Ray. Son 3 millones de pesos mensuales. No,
4: si sí está, sí está tosquito, no, como dicen ustedes, ¿no?
0: No, pues por eso Matrín, el güey ha sido calladito, no ha hecho una sola declaración. Él va y entrena en Verde Valle con quien lo manden a entrenar. Eso sí, el día 30 tiene que chillar la puerca, ¿no? El día 30 tiene que chillar la barrana.
2: Hijo de eso. No, pero qué chillidos pega.
0: Ah, Tito, no. Bueno. Pues,
2: Hasta yo. ¿Dónde vas? ¿Dónde usted diga? ¿Dónde quiere que entrene?
0: Esos son los riesgos, Ray, Jero, Tito, del fútbol actual. Acuérdense, se acabó el tema de las cartas. Ya los clubes no tienen esos activos. Y hoy, la forma de garantizar un futbolista es haciéndole un contrato largo, porque de esta forma tú dices, Jero, si alguien se lo quiere llevar, me tiene que pagar a mí, ¿no? Pero cuando no funciona el jugador, ¿qué haces? Te lo comes enterito.
2: Ay, Dios.
4: Ahora, de manera pomposa, derechos federativos, ¿no, David?
0: Correcto. Por ejemplo, los prodis, ¿le van a tener que pagar los contratos completos a Mateo, a Pierre y a Del Prete?
2: Ah, no, pero por supuesto.
0: Pero por supuesto.
2: Pero pues ahí hay lana, ya ves, las obras, sí, y demás.
0: Pero insisto, Tito, o sea, estos son los riesgos del fútbol actual, de estos contratos a largo plazo. Por una parte, te blindas para que se te vaya.
2: A Mateo le firmaron 4 años, ¿cuánto les queda?
0: Dos, le quedan 2, Tito.
2: Imagínate, no, hombre.
1: Correcto.
4: Sí, ojalá y les vaya, como dice, les vaya bien, ¿no? Además, por bien del fútbol de Jalisco. Ya Lulú está pidiendo.
0: No, pues claro.
1: Lulú nos está pidiendo. Sí. Nos está pidiendo.
0: Dale, vamos, pues, Martín, emparejate. Buen día.
2: Bye, bebé.
1: Oye, espérate. Bye.
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6: ¿Qué tal? Muy buenas tardes. Ante las actividades de la justa mundialista, el gobierno de la Ciudad de México emitió un acuerdo para aplicar la ley seca en varias zonas de la capital desde las 3 de la tarde del miércoles 24 hasta las 7 de la mañana del jueves 25. La restricción aplica para el perímetro A del centro histórico, así como en las colonias Centro, Tabacalera, Juárez, San Rafael y Cuauhtémoc. La Coordinación Nacional de Protección Civil exhorta a la población a extremar precauciones ante el pronóstico de lluvias intensas en 16 estados del país. Las tormentas más fuertes afectarán a Guerrero, Veracruz y Oaxaca. En ese sentido, llamó a la población a evitar cruzar corrientes de agua, mantener limpias coladeras y preparar la mochila de emergencia. En el mundo, el primer ministro pakistaní, Shehbaz Sharif, declaró en Islamabad que había sido alcanzado un alto al fuego entre Estados Unidos e Irán, manifestando su esperanza en que las conversaciones en curso conducirán a un acuerdo integral y duradero en 60 días. Y de nuestro almanaque, Brasil 2014 fue el escenario de la mejor participación mundialista de los Zorros del Desierto de Argelia al llegar a octavos de final. El 84% del territorio de esta nación africana está cubierta por el desierto del Sahara y a pesar de ello cuenta con cordilleras montañosas donde cae nieve en invierno. Para Noticentro informa Alejandra Martínez Delgado.
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9: Hola, ¿qué tal? ¿Cómo están? ¿Cómo están? Bienvenidos a la línea de juego. Vaya día histórico para el Mundial, para la Copa del Mundo. Leo Messi no solamente supera el récord, sino que podríamos decir deja la vara muy alta. Pero ¿qué creen? Kylian Mbappé, después en su partido, un partido que tuvo que ser suspendido por tormenta eléctrica en Filadelfia, pues al final también anota doblete y le continúa respirando en la nuca a Lionel Messi en cuanto a la cantidad de goles en la historia de los mundiales. Y por si fuera poco, Erling Haaland y la selección de Noruega también se llevaron una importantísima victoria. Los vikingos están en 16avos de final, así que vaya forma de arrancar por parte de Noruega. También ya recibieron gol, de hecho México, Argentina, España son las únicas selecciones que no han permitido gol en lo que llevamos de este certamen, pero Noruega vaya que está luciendo en el ataque y se llevó un triunfo al final pidiendo la hora sobre el conjunto de Senegal. Ya por la noche, en un juego que no muchos se desvelaron para verlo, Jordania iba ganando 1-0 a Argelia y Argelia le terminó dando la vuelta en los últimos minutos, que se consagró con la victoria. Hoy una jornada muy interesante porque cierra prácticamente la fecha 2, por así decirlo, la jornada número 2 de la fase de grupos, y habrá duelos, como siempre, muy atractivos, los que estaremos analizando aquí. Colombia entra en acción, Inglaterra también, que había hecho una gran exhibición, había dado un gran juego en su presentación en contra de Croacia, también estará en actividad. Y por supuesto la selección de Portugal con Cristiano Ronaldo. Portugal y Uzbekistán abrirán las hostilidades en esta jornada, donde comenzará el grupo K a las 11 de la mañana, a las 2 de la tarde Inglaterra frente a Ghana, Panamá contra Croacia será a las 5 de la tarde y para las 8 de la noche Colombia en contra de República Democrática del Congo. Saludamos con muchísimo gusto a la gente que nos escucha a través de la radio en el 1110 de AM Radio Red. También nos encuentran a través de plataformas digitales y redes sociales. Estamos en Twitter, YouTube, X, Facebook y demás. Quien les saluda, Juan Pablo Faril. Saludamos rápidamente a Poncho Galindo, nuestro señor productor. Ponchito, buenos días.
10: ¿Qué pasa, JP? ¿Ya listo para ver al bicho o qué?
9: Sí, y sobre todo, ¿sabes qué? Todo lo que ha rodeado a Portugal, ¿no? Te voy a ser honesto, Poncho. Ya me estoy arrepintiendo de haber dado a Portugal como campeón del mundo. Después, deja tú, puedes tener un empate, puedes perder, ya lo hemos dicho, hay selecciones que pierden, pero lo que no genera y lo que no suma es el ambiente que hay alrededor de Portugal, ¿no? O sea, las declaraciones de João Neves, perdió 2 millones de seguidores, deja tú que pierda seguidores, que así como sumas restas, no hay problema, pero todo lo que ha venido con Bruno Fernández, con el entrenador, con Cristiano Ronaldo, que ha sido el más hermético y ha dicho siempre unidos, sacó su foto, pero lo que no suma es su pareja Georgina Rodríguez atacando una cuenta fake de la novia o pareja de Joao Neves, la hermana de Cristiano Ronaldo también saliendo a decir que hay mediocampistas en Portugal que no están haciendo, en pocas palabras, la chamba que les correspondería. En fin, todo esto no suma, ¿no?
10: Sí, totalmente de acuerdo con lo que dices, JP. La verdad es que es un ambiente muy tenso el de la selección y yo entiendo que después del empate contra el Congo, que hay que ver lo que trae el Congo, porque a ver, España empató con Cabo Verde, pero Cabo Verde demostró, por lo menos en el segundo partido contra Uruguay, que no va a ser un equipo campeón del mundo, pero que tiene algo interesante que proponer después de ese partido contra Uruguay. Es más, Cabo Verde yo creo que va a calificar, y ojo, JP, va a calificar de segundo, no va a calificar un tercer lugar ahí, se va a Uruguay, ¿eh? Se va a Uruguay en fase de grupos.
9: Bueno, es que lo más normal es que España le gane a Uruguay, o sea, aunque España, en teoría, guiño, se tuviera suplentes, pues el hecho de que España es la favorita número uno, trae el plantel que trae, pues sigue siendo más que Uruguay, y más después de lo que ha demostrado la garra charrúa, ¿no?
10: Justo, y a partir de eso, Cabo Verde, pues con un empate o con una victoria, se podría meter a la siguiente ronda. Hay que ver si la República Democrática del Congo tiene lo mismo, pero no creo. Yo creo que Colombia le va a ganar al Congo. Pero yo creo que Portugal, por más que tenga ese mal ambiente, y entiendo la razón por la cual te arrepientes de darlos como campeones del mundo, hoy le debe de ganar y de buena manera a Uzbekistán.
9: Sí, de acuerdo. Bueno, le damos la bienvenida a Sebastián Cortés, arroba de PicCenter. ¿Cómo estás, Sebas? Buen día.
11: Bien, bien. Aquí emocionado por nuestro último día de 4 partidos y después pasar a 6 partidos al día.
9: Oye, y si ayer estábamos diciendo que nos agradaba realmente el Mundial, después de lo que vimos ayer, digo, independientemente del parón por tormenta eléctrica que tuvo el juego de Francia.
11: Que por Dios, pero santo, en la Liga MX jugamos con lluvia. O sea, esa era una llovizna versus las lluvias de la Liga MX.
9: Sí, honestamente, aquí ha habido, bueno, simplemente hay que recordar este torneo a los Pumas, cuántos juegos de Pumas no estuvieron, parecían waterpolo, y hay que irnos un poquito más al pasado, partidos de Cruz Azul en el Estadio Ciudad de los Deportes, que también, y sin embargo se jugaron, ¿no?
11: Y ahí dice Alex, Osamés lleva 4 goles en el torneo que no debieron contar por su expulsión. Daniel Suárez, saludos, que son gran día de piquetazos.
9: No, pues muchas gracias. Estamos en el radio, ahorita no estamos en vivo, pero para la gente en redes sociales se nos olvidó decirles que se pasaran en este horario. Pero, Sebas, ayer buenos juegos, ayer vimos otra gran exhibición de Leo Messi, independientemente de lo que aquí nos dice Alex Sosa, que mucha gente lo comparte, ¿eh? Bueno, obviamente los madridistas, y los que son fans de Cristiano Ronaldo.
11: Yo estoy de desacuerdo porque ya si ves todo el Mundial, todas las entradas como las de Messi no fueron rojas. La de Bernardo Silva, que le dejó el planchazo.
9: Exacto. Y yo entonces, creo que la FIFA, después del juego inaugural, fíjate, Sebas, es que hay que hacer un recuento. ¿Cuántos expulsados en todo el torneo tuvo Rusia 2018?
11: Como 6.
9: Cuatro. ¿Cuántos expulsados en todo el torneo tuvo Qatar 2022?
11: 5.
9: No, fueron 4. ¿Cuántos expulsados hubo en el juego inaugural?
11: 3. Por eso, una fue muy rigurosa.
9: Tuvo que poner un alto y dijo, a ver, espérenme. Y a ver, yo lo decía hace poco que a mí, yo reconozco al fútbol que es el deporte número uno del mundo. Ya si te puede gustar más uno más que el otro, ya es cuestión de gustos. Pero el fútbol no tiene comparación con ningún otro. Así sea la NFL, así sea el béisbol o el fútbol americano. Pero creo que de los pocos puntos que a mí honestamente, si yo fuera directivo, dirigente, y en mí estuviera cambiar una regla, sería, si quieren hacer el fútbol un poquito más gringo, ok, que te expulsen, pero que no te quedes con un hombre menos. Perjudicas mucho el espectáculo. Quizá pueda sancionar con cierta cantidad de minutos menos, pero si una expulsión, por lo que sea, se da al minuto 35, 40 del primer tiempo, ya perjudicaste el resto del partido. A no ser que seas aficionado del equipo que se pone en ventaja numérica, pero la verdad es que para el espectáculo, o sea, simplemente las bajas, las altas, las bajas, y no lo digo por las si son altas o bajas, sino por la cantidad de goles que va en circunstancias de igualdad en cuanto al show, pues sufre mucho. Entonces, sí, yo sí haría esa modificación. O sea, te vas tú como jugador expulsado y te estás cierta cantidad de minutos si quieres con un hombre menos, pero
11: permítele eso, a otro. En un mundial puede ser, pero en el fútbol normal no.
9: Bueno. Es una carta, ahora sí que es una carta a Santa Claus que a mí me gustaría que tuviera el fútbol. Y lo digo como aficionado de equipos que se han visto beneficiados y perjudicados. O sea, con una expulsión.
11: Un video, nada más te lo voy a ver.
9: A ver.
11: Hay 98 jugadores nacidos en Francia en el Mundial. 67 de los Países Bajos. 49 en Inglaterra. 48 de Alemania y 36 de España. 98 franceses jugando en distintas selecciones. O
9: sea, nacidos en Francia, repartidos en otras selecciones. Que esto, ¿te acuerdas?
11: A la francesa.
9: Pero ¿te acuerdas que antes era al revés? O sea, simplemente hay que irnos a la Francia que fue campeona en casa en 1998. ¿Cuántos jugadores de esa selección francesa no habían nacido en otro país, ¿no? Zidane,
11: no, déjate eso. Pues creo que por ahí solo Suiza tenía un par de brasileños que habían naturalizado, sí. Pero no había mucho. Pero
9: no, o sea, mira, esto nos habla de cómo ha estado la situación geopolítica en los últimos 20 años. Honestamente, o sea, de que Francia, países como Francia, como Inglaterra, como Países Bajos, ¿no? Simplemente hay que irnos con Gullit, Rijkaard y toda esa generación de la selección neerlandesa, agarraban jugadores que habían nacido en otros países, es decir, porque eran parte como de sus colonias, y luego, después de 20 años, lo que le llaman, porque ahí yo no me quiero meter mucho, pero lo que le llaman la invasión al viejo continente, ¿no? Seres o personas nacidas en otros países o creadas en otros países que llegan a vivir a Inglaterra, a España, a Países Bajos, a Austria, a Alemania, y entonces ahí forman sus familias, ¿no? De manera legal, sí. O ilegal, ya como ustedes lo quieran ver, ya es
11: una ya te pusieron, ¿no? Un estate quieto, Juanpa. Caquín. No, JP. Estás diciendo que porque Juan Alvarado hubo tres expulsiones, por eso no habrá.
9: En otros países o creas en otros países que llegan a vivir a Inglaterra, a España, a Países Bajos, a Austria, a Alemania, y entonces ahí forman sus familias, ¿no? De manera legal, sí. O ilegal, ya como ustedes lo quieran ver, ya es
11: una. Ya te pusieron, ¿no? Un estate quieto, Juanpa. Caquín. No, JP. Estás diciendo que porque Juan Alvarado hubo tres expulsiones, por eso no habrá más expulsiones. ¿Qué calidad tiene el fútbol?
9: Que mi estimado Caquín, sí hubo una llamada de atención, y eso te lo puedo decir porque sí le dio la vuelta al mundo ese partido inaugural de México, que cómo era posible que haya habido, sobre todo por la riguroso del
11: ya te pusieron, ¿no? Un estate quieto, Juanpa. Caquín. No, JP. Estás diciendo que porque Juan Alvarado hubo tres expulsiones, por eso no habrá más expulsiones. ¿Qué calidad tiene el fútbol que
9: de por sí ya no tiene? Mi estimado Caquín, sí hubo una llamada de atención, y eso te lo puedo decir porque sí le dio la vuelta al mundo ese partido inaugural de México, que cómo era posible que haya habido, sobre todo por la riguroso del
11: quieto, Juanpa. Caquín. No, JP. ¿Estás diciendo que porque hubo el juego inaugural hubo tres expulsiones, por eso no habrá?
12: Antes era 100% expulsión.
13: No lo sé.
11: Era último
13: no sé.
11: Hombre, Juan Pablo. Era último no era hombre. Ya se lo había
13: pero llevado. No estaba.
11: Era un, o sea, si era hombre y se ponía de frente a la portería. Punto.
13: No, porque había, una, roja porque había otro jugador de la China selección. Y todo. Había otro jugador de la selección a menos de 2 metros.
11: Juan Pablo estaba 30 metros a la izquierda, estaba del otro lado del área. No.
13: Para mí fue muy rigorista.
11: Rigorista y después, la segunda de Sudáfrica.
13: Por ese partido, me atrevo a decir que ya no hubo tantos expulsados.
11: Pero a ver, o sea, sí entiendo lo que aquí, pero también tengamos algo en específico. Bueno, lo mismo. Bernardo Silva hizo la misma entrada y le sacaron amarilla. O sea, no lo expulsaron. Y así ha habido varias. O sea, no es la única la de Messi. Entiendo que le debieron de haber sacado amarilla. Sí, cambiaría mucho también el juego Messi con amarilla porque se perdió un juego. Pero al final de cuentas, también un poco lo que siempre pedimos es que haya siempre la misma vara para todos. Y fue la misma vara para todos. Imagínate un Portugal sin Bernardo Silva desde el minuto, creo que era 15.
13: Sí, de acuerdo.
11: Cuando hizo la entrada. Entonces, o sea, condicionaba el juego también de todas maneras. O sea, al final de cuentas, todo esto ha salido porque Álvaro Morales lo dijo en el show de ayer, tratando de desmeritar a un poco lo de Messi. Que a ver, no lo tomen literal. O sea, Álvaro siempre ha sido un pro que le gusta más Cristiano Ronaldo que Messi. No es que odie a Messi, solamente le gusta más Cristiano Ronaldo. Y está más decantado por ese jugador que por otro. Y no le gustan muchas formas de Messi como a muchos.
13: No, pero a ver, el hecho de... A ver, pero espérate, tiempo. Time out. El hecho de que te guste Cristiano Ronaldo no quiere decir que vas a odiar a Messi. Y el hecho de que te guste Messi...
11: Por eso es lo que dije. O sea, no lo odia, pero sí trató... Sí, muchas veces...
13: Su papel es así como le tira a Chivas por tirarle a Chivas.
11: Lo hablo como personal. Y en general la persona. Si a mí me gusta más Cristiano... Le voy a ver las benevolencias a Cristiano y le voy a ver las fallas a Messi. Porque es lo normal en el ser humano. O sea, al que no te gusta tanto vas a tratar de verle errores para justificar el por qué te gusta más el de al lado. Así de sencillo funciona la mente humana.
13: A ver, ¿por qué está diciendo esto, Sebas? Porque Melvin Donovan nos escribe y dice: saludos, una pregunta, Juan Pablo. Si hablas con Álvaro Morales, me imagino que sabes por qué está o qué hace ese payaso ridículo en ESPN demeritando lo que hace Messi.
11: Yo no creo que lo de ella demeritar.
13: Yo no hablo tanto con Alvarito, o sea, sí de repente llego a hablar, estuve en mucha comunicación con él hace un par de meses, porque mi señora madre estuvo muy delicada de salud, y bueno, para él es como una segunda madre, así lo ha dicho, y él me hablaba casi diario para estar al pendiente. Mi hermano sí es el que tiene mucho contacto, toda la vida, toda la vida estamos hablando de 5 años para acá, porque es su representante, community manager, productor y demás, pero lo que yo puedo entender de Álvaro es pues, que le tira a Messi como le tira a Chivas y le tira a Pumas, y va a agarrar cualquier situación para demeritar o menospreciar un logro, ¿no? Aquí habrá quienes estén de acuerdo si Messi, yo ya no me voy a poner a pensar si Messi, a mí no me cae mal Messi, jamás, yo admiro la forma en cómo juega Messi, reconozco que es uno de los mejores futbolistas de la historia, no compro, ojo, a título personal, no compro que sea el GOAT, que sea el mejor, ni de chiste, o sea, me parece que he visto mejores que Leo Messi, pero sí reconozco que es uno de los mejores futbolistas de la historia, como también Cristiano Ronaldo.
11: Ahí ¿no? sí, ahí
13: ahora,
11: sí.
13: Que mucha gente se cuelga, ¿no? Ayer, por ejemplo, sí vi muchas personas que decían, en automático, Messi, mejor goleador de la historia, mejor futbolista de la historia. Ah, caray, entonces si Mbappé anota 4 goles o 3 goles en su siguiente partido y se convierte en el máximo anotador de los mundiales, ¿ya también tendrá la etiqueta de mejor futbolista en la historia? No. ¿O Klose hace unos años era el mejor futbolista de la historia? No. O sea, yo creo
11: pero
13: que
11: ninguno de agarrarnos los que estás de cualquier diciendo cosa, tiene el palmarés, o sea, de Messi.
13: Sebas, lo que tienen las estadísticas es precisamente, y el conocimiento de las estadísticas es que tú puedas utilizarlas a tu favor o
11: por eso, cada quien las ve con los ojos que quiere ver.
13: Exactamente,
11: verlas.
13: Les puedes dar pero, el enfoque.
11: Pero, Messi, al final de cuentas,
13: rompe récord de goles en Copas del Mundo, Messi es el mejor de la historia. Ah, bueno, entonces le quitó ese estandarte a Miroslav Klose, que era el mejor de la historia, ¿no? En cuanto a
11: futbolista, no tiene nada que ver lo que estás diciendo, no, porque no, al final es que de cuentas,
13: es que mucha gente lo dijo ayer. Yo te lo digo.
11: Por eso, pero no lo decían, no lo están diciendo bajo el argumento que tú lo estás leyendo, no, lo están diciendo ahora, porque era el último clavito al ataúd de los reconocimientos que necesitaba Messi. No, sí. No lo decía porque si eres el goleador del Mundial, eres el más grande. No, es algo que le faltaba. Y para mí sí, y para mí, por ejemplo, que seas el máximo goleador de los Mundiales, que tengas un Mundial, que seas el jugador con más partidos en un Mundial, muchas cosas.
13: Eso es increíble.
11: Le suma tu palmarés bestialmente.
13: Eso, claro, y no lo vamos a demeritar. Y el hecho de que quizá tuvo que haber sido expulsado, que no vamos a entrar en esas, pero, a ver, lo de Messi, porque aparte se adaptó al fútbol en esta Argentina. A mí sí me sorprende, honestamente. Mira, vayamos independientemente de que si el grupo de Argentina no es tan complicado, ¿sí? No es el más complicado, pero ver cómo rinde Messi a estas alturas es digno de admirar.
11: Nadie pensó que iba a ser al revés.
13: Exacto. Cristiano Ronaldo, por ejemplo, lo vimos padecer. Cristiano Ronaldo se veía perdido.
11: Espérame, ¿no? A ver, o sea, al final de cuentas...
13: Me gustaba más como futbolista Cristiano Ronaldo, pero sí, lo vi perdido.
11: O sea, al final yo creo que sí, Messi es el mejor de la historia, prácticamente. Y te voy a decir, algo con lo que podemos discutir y todo es el estilo de fútbol, ¿no? Que es un poco... Los viejos que vieron a Pelé, nadie como él. Puede ser, sí. O sea, igual Maradona hizo cosas que nadie creía, ser campeón al Napoli, muchas cosas que él hizo no lo harían, pero al final de cuentas,
13: Maradona, o sea, para mí,
11: técnicamente,
13: Maradona para mí tiene un plus, un valor agregado, y te voy a decir cuál es, que para mí es muy claro, y el por qué a título personal no le doy la fichita a Messi de alguien mejor, específicamente que Maradona, no me voy a meter con los demás, es porque Maradona, no cuando llegó al Barcelona, no cuando jugó con Boca, no cuando jugó con la selección argentina, Maradona, cuando llegó al Napoli, literal,
11: sí,
13: hizo jugar a 10 troncos alrededor de él y los llevó al título de la Serie A, que era el más complicado.
11: No te voy a decir que no, o sea, vuelvo a lo mismo. Tienen
13: el 86, que no era tampoco la selección más brillante, que era buena, era muy competitiva, sí, pero no era la mejor en cuanto a nombres. O sea, para mí Francia tenía mejores individualidades quitando a Maradona. Brasil, no se diga.
11: Es que esas te la doy. Pero también te voy a decir algo que había.
13: Y Messi, por ejemplo.
11: ¿Quieres que diga que había que no había en esa época que Maradona probablemente no hubiera jugado ni la mitad de su carrera? El doping.
13: Bueno, también puede ser. También puede ser.
11: Tú no sabes con qué jugó Maradona encima.
13: Por supuesto.
11: No saben ni con qué jugó Maradona encima. Y al final. Porque, a ver.
13: Y no nos hagamos. El prime de Maradona, ¿cuál fue? Mediados de los 80, entre 1981 y 1990. ¿Cuál fue la época? Y no estoy acusando a Maradona, simplemente estoy más o menos...
11: La época de los esteroides.
13: Exactamente. Y no nada más, o sea, de Juegos Olímpicos, en el béisbol, en el fútbol americano.
11: En el mundo. En el mundo entero.
13: Platico, entre 81 y 90 fue la época más. O sea,
11: para que la gente mire, o sea, Julio César Chávez, y es el mejor boxeador de la historia, para mí, es mucho más grande que Muhammad Ali, para mí, en lo personal. Lo que hizo Chávez de 80-0, 40 peleas de título del mundo, muchas cosas. Pero si le quieren poner una rayita roja, es. No había doping. Ni él ni Oscar de la Hoya tuvieron doping, se podían subir con lo que quisieran encima, prácticamente. Entonces, eso sí es un plus, y lo hemos visto en la UFC.
13: Vete a la NFL también.
11: Entonces, al final de cuentas, a ver, le puedes encontrar a todos en sus épocas algo. Yo no creo que Maradona y Pelé hubieran hecho lo mismo con el fútbol a esta velocidad.
13: A ver, es la misma comparativa que cuando dicen, sí, pero Baby Ruth bateaba lanzamientos a 80
11: millas por hora,
13: no a 99 millas por hora, no, tú lo dices, Sebas. Ok, a ver, es que la grandeza va acorde a lo que hiciste tú a comparación.
11: Estoy de acuerdo. De
13: los que estaban justo a tu alrededor.
11: Por eso, ¿no? Justo por eso todo va mejorando, y es a lo que voy, hay muy pocos deportes que no han mejorado.
13: No sé si va mejorando, se va haciendo más competitivo. y más demandante físicamente. Esa es la palabra.
11: No. Entonces, y la preparación es diferente. Entonces, probablemente Messi no hubiera durado ni dos temporadas con la cantidad de patadas que te pegaban en la época de Maradona y de Pelé. O sea, prácticamente, sí. Porque los veías, los pateaban, se paraban y seguían conduciendo el balón. Pero entonces, no es comparable, o sea, esas dos. A mí, Messi, o sea, el que un jugador literalmente agarre el balón y le pegue donde le pegue, es casi garantía de gol, o sea, por
13: claro, por supuesto.
11: Es una cosa
13: increíble. Y eso es enorme, Sebas. Yo me considero un afortunado, en serio, de ver a Messi, de ver a Cristiano Ronaldo, aunque ya Cristiano Ronaldo pues ya también está en las últimas. Messi ya juega muy, o sea, distinto.
11: ¿Qué tan mal nos acostumbraron? Que hoy nuestra discusión es si Mbappé es tan bueno, si
13: No. Y ¿sabes qué hay que ser agradecidos? ¿Sabes qué es lo más maravilloso, ser agradecidos con estos dos fenómenos? ¿Cuánto tiempo duraron?
11: Además.
13: A ese nivel. O sea, eso. Porque te acabo de decir cuál fue el prime de Maradona. 8 años. ¿Cuál fue el prime de Pelé? Del 58, cuando la irrumpe con 17 años. Y en el 70, la gente dejó de mencionar a Pelé de la forma en que. Tan es así que a principios de los 70 se termina yendo a Estados Unidos, ¿no? O sea, el prime de Pelé fueron 12 años. El de Maradona fueron 8 años.
11: Oye, desde Cristiano y Messi, 20.
13: Llevan 20 años. 20 años siendo los. Bueno, yo creo que ya no son los mejores. Siguen siendo muy competitivos. Pero 20 años a un nivel altísimo. Altísimo.
11: Sí, yo también creo.
13: ¿Quién? Dime qué futbolista. Pues, sí, van a decir que qué. Sí,
11: el más cercano.
13: 24 hoy, años, yo no voy a decir sus nombres porque si no van a decir que hubo uno que debutó en el 85 y se retiró en 2009, que estuvo en su prime 24 años. Pero este era otro fenómeno, ya ni vamos a decir el nombre porque si no van a decir que aquí ya.
11: El más cercano hoy podría ser Mbappé, que lleva muchos años en su prime. Ya va a llevar casi 10 años en su prime. Y vamos a ver, dice Oscar, ya para pasar los picks, Oscar. Messi no hubiera hecho nada en la época de Maradona o Pelé porque no debería haber recibido. Está bien, sí, estoy totalmente de acuerdo. Maradona no hubiera durado ni 4 años porque no se mantenía sobrio.
13: Sí.
11: O sea. Es lo mismo, con dopaje, o sea, la mitad de los de muchos futbolistas, ¿no? Pero bueno, ahora, el deportista más longevo
13: nos dice. Este tema, y tampoco voy a entrar en una polémica barata, en el sentido de que respeto mucho del por qué lo hizo Leo Messi, ¿no? Pero dice, Messi no hubiera hecho nada en la época de Maradona o Pelé porque no habría recibido tratamiento médico para ayudarlo. Esto que dice Oscar el Niño Pérez, también las cosas como son. ¿De qué se le acusó a Ben Johnson? De hormona de crecimiento. ¿Por qué Barry Bonds no está en el salón de la fama del béisbol de las grandes ligas? ¿Y por qué Roger Clemens, que para mi gusto es el mejor pitcher en cuanto a números en los últimos tiempos, no está en el salón de la fama por hormona de crecimiento? ¿Qué se inyectó Leo Messi para poder crecer, ojo, y no estar en desventaja con la estatura? Hormona de crecimiento.
11: Pero se le inyectó a los 15 años, por Dios santo. O sea, no se le inyectó.
13: Sebas, pero recurriste a otra alternativa. Y no voy a entrar en polémica barata y tampoco voy a demeritar lo que ha hecho Messi, no. Porque al final tenemos que ser agradecidos con lo que nos está que dejando. Pero sí hay que mencionarlo,
11: Djokovic, Messi, Cristiano, LeBron y Brady.
13: Sí, de acuerdo. Bueno, está por ahí el señor Manjarres. ¿Estás por ahí, Manja?
14: ¿Qué tal, JP? ¿Sebas, hoy sí?
11: No, pues pregunto yo, porque pues nada más te enteraste de lo de Giannis y ya casi Miami es el número uno, que no sé qué.
14: De por sí ya tenían al mejor coach de la NBA y ahora con Giannis Antetokounmpo, imagínate la pareja que van a ser Giannis y Bam Adebayo, mi muchacho Bam Adebayo con el coacheo de Spoelstra,
13: Oye, Manja, pues sí, digo, estábamos hablando de Leo Messi, pero también tenemos que dar pronósticos, de hecho, bueno, vamos a aprovechar para ir a un corte rápidamente, el puro corte comercial, y regresamos, estamos en el 1110 de AM, esto es En la Línea de Juego.
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3: 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Diego Alonso, nueva cuenta, informando que arrancando el segundo tiempo, la selección de Portugal lo sigue ganando 3-0 en contra de Uzbekistán. 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
30: 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Excelente tarde. Continuamos con el reporte vial. Atención en la zona centro de la ciudad, porque manifestantes mantienen un bloqueo sobre el eje central Lázaro Cárdenas y Venustiano Carranza, esto en la colonia centro de la alcaldía Cuauhtémoc. Además, un contingente avanza sobre Paseo de la Reforma a la altura del Ángel de la Independencia con dirección hacia Abraham González, por lo que te recomiendo utilizar la avenida Chapultepec como alternativa vial. En contraste, el eje 3 Oriente presenta buen desplazamiento desde el eje 5 Sur y hasta llegar a circuito interior. Y recuerda que en todo momento los peatones tienen preferencia de paso sobre los vehículos. Con el reporte vial, Manuel Adauto.
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16: 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Sadio Mané. Sadio Mané. Velocidad y compromiso social en un mismo cuerpo. Mané llevó a Senegal al protagonismo mundial en 2018 y fue pilar en la consolidación africana contemporánea. Las lesiones le impidieron brillar plenamente en Qatar 2022, pero su influencia permanece. Más allá del campo, construyó escuelas y hospitales en su tierra natal. Su legado combina goles y humanidad. Una estrella que ilumina dentro y fuera del estadio. Apenas hace unos meses tuvo liderazgo para que en la final de la Copa Africana en Marruecos, contra el equipo local, su selección regresara a la cancha a terminar la obra y levantar el título.

0: acumula 5 partidos en mundiales, marcó ante Japón y lideró a Senegal con carácter. Una lesión le impidió disputar Qatar 2022, donde su selección alcanzó octavos. Mané representa la consolidación africana contemporánea, talento, compromiso y orgullo nacional. Sadio Mane, stunning. 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
4: Ya estamos de regreso. Manjita, ¿cómo viste lo de Messi antes de pasar a los pronósticos de hoy?
5: Realmente es espectacular, ¿no? Te das cuenta cómo... y no lo voy a comparar con nada, sabiendo que la comparación natural siempre ha existido con Cristiano, pero lo que genera Lionel Messi en su equipo, la forma en la que sus compañeros lo festejan, van, lo abrazan, se ponen felices, al final del juego todos fueron a abrazarlo, se ríen con él, o sea, te habla de lo que representa Lionel Messi para esa generación de futbolistas, ¿no? Y lo decíamos en el programa, lo decía Sebas, me parece, el programa anterior, que hace 4 años, pues todos, McAllister, De Paul, Enzo Fernández, o sea, todos estaban, eran jóvenes que trabajaban para él, ¿no? Y hoy, 4 años después, lo siguen haciendo, pero porque también Messi, de todos esos, es su ídolo, es su máximo ídolo y su máximo referente, ¿no? Y entonces ya se dieron cuenta que si ellos trabajan para que Messi meta goles, van a ser campeones del mundo porque ya lo hicieron hace 4 años. Y ahora creo que con un Messi ya más cerca del retiro, y ellos también lo saben de esa forma y que seguramente ya es su último mundial, por eso se nota esa vibra y esa confianza en la selección argentina y sobre todo en todos los jugadores que rodean a Messi. Fue impresionante el ver cómo al final todos fueron a celebrar con Messi, a abrazarlo, a reírse con él, a hacerle muestras de cariño. O sea, realmente fue impresionante.
4: Sí, o sea, yo creo que lo que ha hecho especial a esta Argentina es que juegan para ellos, quieren ser campeones del mundo ellos, pero también juegan como un tributo a Messi, ¿no? Y lo ves hasta en los rivales que puedes estar muy enojado, molesto, cuando te derrotan, ¿no? Y te ganan, pero van y todo el mundo quiere saludar a Messi por el simple hecho de reconocer, estrecharle la mano a un personaje que es histórico, simplemente histórico, y bueno,
5: y luego le sumas al tipo de gol que hace, donde no se rinde, sigue peleando,
4: reflejos de 20 años, ¿no?
5: Ajá, sí, entonces, no, impresionante lo de Messi, histórico, y qué bueno que nos toca vivir más, o sea, llevamos 20 años viviendo a Messi, viendo a Cristiano, y qué bueno que lo seguimos haciendo.
4: Sí, claro. Sí. Mira, aquí Oscar Niño Pérez nos dice: creo que la diferencia es esa, juegan con su peleo Maradona, cosa que no hacen los portugueses o mexicanos cuando tuvimos a Hugo Sánchez. Hugo Sánchez también para mí fue un monstruo, un fenómeno. A mí me tocó verlo jugar a Hugo Sánchez en su mejor momento con el Real Madrid y era un fuera de serie también Hugo Sánchez. Que no se le reconozca o que se le trate de engreído.
5: Sí se le reconoce, ¿no?
4: Yo creo que ahorita ya un poquito más, ¿no? Porque ya la vida te lleva a ser un poquito más nostálgico, pero sí hubo mucha gente, simplemente tú veías en aquella época Deporte B, Sebas y Manja, y la verdad es que le tiraban con todo a Hugo, ¿no? O sea, todo el tiempo le tiraban con todo.
6: Pero porque nunca vino a México a realmente a entregar algo. O sea, es lo que dice José Luis Terrón, es qué hizo en la selección.
4: También. O sea, ahí tuvo un problema, porque Hugo Sánchez generó mucha conversación y mucha una actitud, quiero decir, un poquito positiva o de optimismo, cuando en el debut de México en el 86 anota gol y todo el mundo dice, no, hombre, va a quedar campeón de goleo. Y después contra Paraguay, falla el penalti.
5: Ya no quiere tirar el penal, ¿no?
4: Exactamente, después lo expulsan y después se acalambra contra Alemania y eso que, o sea, le terminó rompiendo ese mundial, esa es la realidad.
5: Oye, y también le afecta a Hugo Sánchez, le afecta, por supuesto, el tema de que México no fue a Italia 90, ¿no? Sí. O sea, ahí creo que también...

0: hubiera llegado Hugo Sánchez en un buen momento todavía de su carrera y para tal vez tapar o tal vez corregir lo que se le criticó tanto en el 86. El hecho de que México no vaya al Italia 90 le quitan esa oportunidad, porque ya en el 94, cuando va con Mejía Barón y con otra generación de futbolistas, ya no era Hugo Sánchez.
1: No, ya no era tan es así que Hermosillo le termina quitándole la titularidad.
0: Y ya no quiere entrar, antes, ¿no? De los de cambio.
1: Exacto. Y en la Copa América 93 incluso ya estaba también ahí Luis García. Es que, a ver, no es por nada, pero esa generación que teníamos de centros delanteros, estaba Hugo Sánchez, Luis García, Sague no jugaba de centro delantero, pero anotaba goles, David Patiño jugaba como extremo derecho y también tenía gol, tenías todavía a Luis Miguel Salvador, a Carlos Hermosillo, a Daniel Guzmán, a Luis Flores, que era de la vieja guardia, al Abuelo Cruz, Luis Flores y el Abuelo Cruz fueron los que terminaron metiendo goles importantes en la eliminatoria. Entonces, sí tenía mucho México, mucho más que hoy en día, ¿no? Desde mi punto de vista. Bueno, Portugal contra Uzbekistán, favorito Portugal, menos 625, el empate más 840, Uzbekistán paga más 2300. A ver, aquí ir money line de Portugal combinado con el Cristiano Ronaldo anota gol, porque el gol de Cristiano Ronaldo ayer estaba en menos 200. Háganme el favor,
0: hoy
1: menos 200.
0: Anota Cristiano Ronaldo.
1: Yo también. Está en más 120, más 115 por ahí. Esa de Portugal Money Line. Las altas de 2.5. Altas de 2.5. Y Cristiano anota gol. ¿Tú, Sebas, con qué vas?
2: A mí dame el handicap menos 2.5.
1: ¿Y tú, Manjita?
0: A mí me gusta el over de 2.5. Combinado con el Portugal gana ambas mitades. Y el gol de Cristiano Ronaldo.
2: ¡Ah, nada más!
1: De acuerdo,
0: nada más para que les vaya bien hoy día martes.
1: Hoy tiene que...
0: Ando contento de lo de Giannis.
1: Hoy tiene que reponerse Portugal, hoy tiene que reivindicarse Cristiano Ronaldo, lo necesita porque ya vio cómo anotaron de forma increíble Messi, Mbappé, Haaland y yo creo que si él quiere estar en esa conversación, y no es ponerle presión, pero... Otro que es muy favorito, Inglaterra, por la forma en cómo jugó, por cómo llega también, el tercer candidato en los pronósticos en contra de Ghana. Pero, híjole, se me hace muy cara. Muy caro Inglaterra, menos 500, el empate más 650, Ghana está en más 1700. Sebas.
2: Mira, está que me gusta. Obviamente Inglaterra gana, pero...
0: ¿Cuánto paga el gol de Harry Kane?
2: No, debe de pagar poquito.
1: Sí, ahorita te...
2: Harry Kane, menos 193.
1: Sí, están castigando mucho, ¿eh? Sí.
2: Mira, yo me voy a ir por tiros. Creo que al final de cuentas Inglaterra le va a llover a palos a Ghana, ¿no? Independientemente si queramos que vaya a haber goles o no. Hemos visto este Mundial que los porteros salen muy, muy bien y todo. Yo me voy a ir por los tiros a gol. Over de 1.5 tiros remates a puerta de Harry Kane combinado con el over de 0.5 remates a puertas de Jude Bellingham más 180.
1: Ahora, Ghana del continente africano que comenzó con una victoria sobre Panamá. ¿Por qué no lo están valorando los odds makers? Pues porque perdió 5 de sus últimos 7 partidos, pero ya ganó. Le ganó a Panamá. Entonces, no podemos demeritar. Tampoco yo creo que vaya a ser demasiado fácil para Inglaterra. A mí me gusta tomar Inglaterra money line. O sea, sí creo que va a ganar. No creo que vaya a arrasar. Y lo combino con las altas, que no sé si me alcancen, de 2.5, Sebas. A ver, tú que estás por ahí, yo lo estoy checando.
2: ¿Cuál quieres? ¿Inglaterra y qué?
1: Inglaterra money line y altas de 2.5.
2: Nah, Juan Pablo.
1: ¿No? ¿Tiene que ser de 3.5?
2: Sí.
1: Mira. Ay, no, es que Inglaterra ya está muy caro, menos 667.
0: No, yo no creo que Inglaterra...
1: No, ya, olvídalo.
2: Menos 155.
1: Sí, exacto.
0: Ey, va a ser Inglaterra money line y under de 3.5.
1: Puede ser. Sí, tiene que ser menos... over, ¿under o tú over?
0: Under, yo under de 3.5.
1: Ah, caray.
2: Más 100.
0: Es que... 3-0, 2-0.
1: Puede no, ser un 1-0. Yo creo que va a ser un 2-0, 2-1.
2: Ajá. Sí, a mí me gusta el 3-1, A mí me gusta el 3-1.
1: ¿Te gusta el 3-1 a favor de Inglaterra? Bueno, este partido es el segundo después de Portugal contra Uzbekistán. Después vendría Panamá contra Croacia, equipos que perdieron, que necesitan la victoria. Obviamente Croacia pues sale más favorito, menos 230, el empate más 350, el equipo panameño paga más 700. Aquí yo creo que Croacia se debe llevar los 3 puntos. No se me hace muy caro, menos 220. ¿Con qué lo combinaría? Aquí sí, con las bajas de 3.5. No me gusta para que tampoco sea una goleada.
0: La primera sorpresa del día. La primera sorpresa del día.
2: ¿Cuál es?
1: ¿Cuál?
0: La primera sorpresa del día es el empate entre Panamá y Croacia.
2: Yo también, ¿eh? Yo agarro Panamá doble oportunidad.
1: Panamá, doble oportunidad. Yo sí creo que Croacia va a ganar, ¿eh? Puede ganar por Panamá la mínima. Oye, fíjate, aquí Minotauro dice: ayer mención honorífica al señor Sebastián Cortés por su crítica ácida a la sección Mallorca Verde y cómo le dio clases al señor Manjarres cuando no habla de Dakota y el United. Sobresale. Oiga, por cierto, fíjense lo que son las cosas. El buen Jonesi. El buen Jonesi, que le mandamos un abrazo, ya no está todos los días con nosotros porque pues de repente por chamba, lo que nos ha dicho, pero nos mandó por redes sociales. Ya, él estuvo al pendiente, yo sí estuve al pendiente, pero pensé que nadie más lo iba a estar. El campeonato de la NCAA del béisbol, los Sooners de Oklahoma ayer se proclamaron campeones, le ganaron a North Carolina, pero ahí les va lo chistoso. Porque ya sé que Sebas voltea los ojos y dice, ¿quién ve el béisbol colegial? Pero no le digan del fútbol
2: americano mundial, colegial. Porque en ahí mundial, sí. No, no, en mundial.
1: Yo estuve al pendiente, Sebas. No, es como que me haya de... Pero lo que llama la atención son las similitudes que puede haber con 28 años de diferencia. ¿Saben cuándo fue la última vez que Oklahoma fue campeón del béisbol universitario? 1994, cuando fue el mundial en Estados Unidos y cuando se fueron a huelga en el béisbol de las grandes ligas. Así que.
0: Y ganó Brasil.
1: Y ganó Brasil. Digo, no, yo no creo que vaya a ganar Brasil. Que por cierto, mañana estaremos analizando Brasil. Dicen, ya los habíamos adelantado, pero dicen que está muy heavy el asunto este de las abducciones y de que en ese partido en Miami, Brasil contra Escocia, habrá fenómenos sobrenaturales y bueno, hay muchas teorías.
2: Es que va a jugar Neymar, yo creo que por eso.
1: Yo creo que sí, una constelación de estrellas, va a estar Neymar, Vinicius, Rafinha, no, Rafinha de Escocia no conocemos a muchos.
0: ¿Rafinha ya no?
2: No, está lesionado.
1: Ah, no, Rafinha está lesionado, cierto. Oye, Colombia contra el Congo, Sebas, ya nada más para cerrar.
2: Over de 2.5 en más 125. No se metan en más. Disfruten ese partidito. Colombia está jugando hermoso.
0: No. Es la sorpresa del día. La República Democrática del Congo es money line. Todo el reino. Ahí no,
1: oye, ya sería el colmo para el fútbol sudamericano, ¿no? Digo que Argentina lo ha hecho bien, pero después de Uruguay, de Paraguay, que por cierto, no se supieron, al comentarista paraguayo le quitaron su acreditación de la FIFA, pues también, ¿no? Si no han escuchado la narración de este cronista, pues sí se pasó. O sea, se pasó... Me sorprendería que no hubiera hecho nada la FIFA, obviamente ya está vetado, después de la expulsión, que aparte fue bien expulsado.
2: Lo de Almirón. La boca, ¿no?
1: Sí, el de la boca, pues a ver.
2: Se me hace...
1: Te están leyendo, o sea,
2: la tontería más grande.
1: Claro, Seba, porque aparte dicen, a ver, no hagas estas cosas, ya van a estar prohibidas, van a ser síntoma de expulsión,
2: Pero es que al final, o sea, sí entiendo...
0: La costumbre, sí, el mal hábito...
2: Yo creo que está mal que los expulsen por eso, para empezar, pero sí estoy de acuerdo que se los avisaron y se los dijeron. Yo quiero ver que alguien lo haga. Yo quiero ver que expulsen a alguien importante, ¿no?
1: Lo van a tener que hacer, Lo van a tener que hacer,
2: O sea, yo quiero ver, porque ya he visto varios que con sus compañeros...
1: Mira, lo que dice José Luis Terrones, la ley Vinicius Almirón, no sé, no saberse el reglamento, es la ley Prestiani, ¿no? La ley Vinicius, fue por el incidente
2: Vinicius, con Vinicius. Porque fue para Vinicius.
1: No. La ley Vinicius, hasta donde yo sé, es la de querer abandonar. Esa también es expulsión. Si tú empiezas a hacer un berrinche con el árbitro, quejándote de que te están insultando, ya sea en la tribuna o en algún adversario, y no quieres continuar el partido y haces tu berrinche como lo hizo Vinicius, eso también va a ser objeto de expulsión. O sea, son las dos. Si tú te tapas la boca a la hora de discutir acaloradamente con un adversario o en una jugada polémica con un adversario, es expulsión. Si te tapas la boca al término de un partido cuando estás intercambiando playeras, en teoría, o cuando estás saludando con los adversarios y no quieres que la gente sepa qué le estás diciendo, eso no es expulsión, pero en una discusión sí. Y esa es la ley Prestiani. La ley Vinicius es querer detener el partido por señalar que está siendo objeto de agresión en la tribuna o en el terreno de juego, como lo ha hecho Vinicius, ¿no? O como lo hicieron los jugadores en la final de la Copa Africana, donde amenazaron con irse, eso también es sinónimo de expulsión. Bueno, pues prácticamente estamos llegando ya al final del programa. Agradecer a Poncho Galindo, ya están los cuatro partidos. Yo también me quedo con Colombia contra República Democrática del Congo. Ambos anotan y altas, ¿eh?
0: Métanle al Congo. Oye, pero ¿qué racismo puede haber en una final de la Copa Africana?
1: No, el asunto de la Copa de la final de la Copa Africana fue que una selección abandonó el partido. Entonces, si tú como futbolista, ¿no? Que ya lo ha querido hacer Vinicius varias veces. Oye, que me están insultando en las gradas, y paro el partido y me quiero ir al vestidor, y eso, ese acto, ya va a ser objeto de expulsión también. Así que son las dos, el taparse la boca y el querer abandonar o frenar un partido por alguna cuestión extrafutbolística. Nos despedimos, gracias a Sebastián Cortés, gracias a Daniel Manjarres, a Ponchito Galindo en la producción. Yo soy Juan Pablo Farín, los esperamos mañana en punto de las 12 para el radio, un poquito más temprano para las redes sociales. 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

0: 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El día que México no le tuvo miedo a Croacia. Hay momentos en los que México se crece. Momentos donde en el papel parece un rival inferior, pero en la cancha demuestra lo contrario. Y uno de esos partidos se dio en Brasil 2014 contra Croacia. La selección de Miguel Herrera llegaba con 4 puntos a la última jornada de la fase de grupos. Enfrente, Croacia tenía 3 puntos, por lo que ese duelo definiría quién clasificaba a octavos de final y quién se regresaba a su casa.
1: La presión está en los dos equipos. Los dos nos estamos jugando la permanencia en el Mundial.
0: Los croatas llegaban como favoritos por la gran plantilla que tenían. Modric del Real Madrid, Rakitic del Barcelona, Mandzukic del Bayern Múnich, Kovacic del Inter. La soberbia invadió a los croatas, que previo al partido declararon que habían enfrentado a mejores porteros que Ochoa y que a los mexicanos les temblarían las piernas.
1: Son dimes y diretes aquí sentados. Reitero, en la cancha vamos a demostrar lo que el equipo ha hecho durante el torneo.
0: El día del duelo llegó. El 23 de junio en Recife, México saltaba a la cancha en busca de su boleto a la siguiente ronda.

partido empezó intenso, cerrado y con mucho nervio, que mantuvo el 0-0 hasta el minuto 71. Segundos después apareció el capitán mexicano. El líder de la defensa, Rafa Márquez, se levantó dentro del área rival en un tiro de esquina y con la frente remató el balón, rodeado de croatas de 1.90 para enviarlo al fondo y conseguir el 1-0.

0: fiesta mexicana había comenzado. En menos de 15 minutos cayeron 4 goles, 3 para los mexicanos y 1 para los croatas. Guardado metió uno de esos tantos y festejó hacia la tribuna apuntando a sus piernas. Una señal clara que México no tenía miedo. Estábamos en octavos de final. Aquel encuentro en Recife se convirtió en una de las victorias más memorables de México en mundiales y será recordado como el partido que demostró que a nuestro país nunca le tiemblan las piernas.
1: México está en los octavos. Ahí está el diálogo de Kovács, seguramente platicando un poco acerca de lo que se mencionó y celebrándole y reconociéndole el triunfo.
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2: ¿Qué tal? Muy buenas tardes. Petróleos Mexicanos y Petrobras firmaron un memorando de entendimiento para establecer una alianza estratégica y técnica de 2 años, enfocada en la exploración, producción en aguas profundas y la optimización de procesos industriales. La paraestatal señaló que esto no implica compromisos financieros vinculantes inmediatos. En la misma línea, el Instituto Mexicano para la Competitividad señaló que el acuerdo entre Pemex y Petrobras es una oportunidad para impulsar la cooperación técnica y productiva. Sin embargo, no sustituye la inversión necesaria para elevar la capacidad productiva. El IMCO precisa que la inversión presupuestal de Petróleos Mexicanos registró una fuerte caída al inicio de este año, desplomándose un 47.5% anual durante el primer trimestre. El Instituto Mexicano de la Propiedad Industrial, INPI, abrió su convocatoria de contratación para profesionales de áreas como biología, química, física, ingeniería, derecho, administración y diseño, de preferencia con estudios de posgrado interesados en el análisis y tramitación de patentes y marcas. El registro estará disponible en línea a través del sitio ingreso.inpi.gov.mx hasta este viernes 26 de junio. Y en el mundo, China envió al espacio un nuevo satélite para la experimentación en tecnologías de la comunicación. Se trata del lanzamiento número 653, llevado a cabo por la serie de cohetes portadores Gran Marcha. Para Noticentro informa Alejandra Martínez Delgado.
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Hola, hola, ¿qué tal? ¿Cómo están, amigos, amigas? Bienvenidos a Reacciones, hashtag la radio del mundial, transmitiendo totalmente en vivo a través del 1110 de AM en la Ciudad de México. Los saluda Diego Alonso, día 13 ya de la Copa del Mundo. Arrancamos a ritmo de Shakira con Dadai, la canción oficial de este mundial. ¿Y qué mundial estamos viviendo? Todas las estrellas están on fire, están explotando. Messi el día de ayer doblete. Llegó ya a 18 anotaciones, el máximo goleador en la historia de los mundiales. Erling Haaland, doblete también ayer, llega a 4 goles ya en esta Copa del Mundo. Ayer también Kylian Mbappé, doblete, y llega a 4 goles en este mundial. Harry Kane, que lleva 2, juega hoy el segundo partido de la selección de Inglaterra. Y sobre todo, apareció ya el que faltaba, el que estaba quedando a deber, Cristiano Ronaldo dos Santos Aveiro, el bicho, el comandante el día de hoy, que había sido muy criticado luego de ese empate 0-0 en contra de la República Democrática del Congo. Y el día de hoy, Cristiano, doblete en la victoria 5-0 contra Uzbekistán de la selección portuguesa. Así que ya llegó el bicho Cristiano Ronaldo, que dice presente en este campeonato del mundo. Esto y más en Reacciones, hashtag la radio del mundial. Por lo pronto, seguimos escuchando a Shakira con Dai Dai.

0: Comenzamos entonces esta edición de Hashtag La Radio del Mundial. Reacciones, Hashtag La Radio del Mundial. Hablando de la victoria portuguesa, los lusitanos que vencieron 5-0 a su similar de Uzbekistán, Portugal, que llegaba con dudas, llegaba con críticas porque en el primer encuentro no le pudo ganar a la República Democrática del Congo, pero ahora hace una buena actuación el equipo dirigido por Roberto Martínez y termina por llevarse los 3 puntos, goleando, gustando, y además apareció Cristiano Ronaldo, el máximo goleador en la historia del fútbol, con un doblete, primero al minuto 6, con una gran asistencia a João Cancelo, un movimiento dentro del área característico de CR7, se desprende de la marca, pica primer poste y de primera intención, con la pierna derecha la pone pegadita al poste izquierdo. Una masterclass de Cristiano, una calca de muchos goles que nos ha regalado el bicho, y con esto Portugal tomaba confianza. Después, al minuto 17, en una situación a balón parado, una falta en los linderos del área, muy cerca de ser penal esa falta cometida por el equipo de Uzbekistán, parecía que le iba a cobrar Cristiano y termina siendo el lateral del Paris Saint-Germain, Nuno Mendes, que le mete toda la pierna izquierda, la pone al poste del portero, un riflazo, y el guardameta de Uzbekistán que no pudo reaccionar. Ya el partido era totalmente del equipo de Portugal, y después, poco antes de que acabara el primer tiempo, aparece de nueva cuenta Cristiano Ronaldo, un balón filtrado al espacio de Bruno Fernández. Parecía que se le estaba abriendo demasiado al bicho, que se le estaba cortando el ángulo de disparo, pero termina con una definición magnífica, un toquecito a palo cambiado y pasa el balón rozando el poste derecho, y así Cristiano Ronaldo que firmaba su doblete. Después, al minuto 60, ya en la segunda parte, gol en propia puerta del equipo de Uzbekistán para clavar el 4-0 a favor de Portugal. Y en el cierre del encuentro, prácticamente en la propina del partido, Rafael Leao que aparece para marcar el 5-0 definitivo. Una selección portuguesa que había generado muchísimas dudas, que se hablaba inclusive que había un problema interno. Hubo una publicación de la novia de João Neves, del medio de contención de Portugal, diciendo que básicamente que los viejos se les daba demasiado protagonismo, que las nuevas generaciones estaban listas, y causó mucho revuelo. Se hablaba de que había quizá problemas también dentro de la concentración, que el ambiente no era el ideal, y se empezaba a comparar ya con lo que estaba haciendo Messi, porque Messi ha tenido una Copa del Mundo magnífica, Cristiano Ronaldo no había brillado, y creo que el comandante se dio cuenta de eso, se dio cuenta que la competencia estaba al 100% y con esa mentalidad que caracteriza a CR7, hoy salió a ser protagonista y así lo hizo con este doblete. Un equipo de Portugal, una disculpa, estoy un poquito enfermo, pero todo bien. Un equipo de Portugal que, les decía, con esta victoria llega ya a 4 unidades y de momento se coloca en lo más alto del grupo K, a espera de lo que pase con Colombia y con la República Democrática del Congo hoy en la noche en Guadalajara. Así que envío un anímico importantísimo para Portugal. 3 puntos de oro y sobre todo por cómo se dio el partido. Un Portugal que mostró por fin lo que lo tenía catalogado como una de las máximas selecciones candidatas a ganar la Copa del Mundo. Excelente partido de João Neves. Muy buen partido Bruno Fernández, de Vitinha, Rubén Neves en la defensa, entró Nuno Mendes magnífico también por esa lateral, así que un partido redondo para una selección portuguesa que se va a jugar esa primera plaza del grupo K en el último partido de grupos cuando se enfrente a la selección de Colombia. Depende qué pase hoy entre Colombia y el Congo. Portugal, probablemente, si Colombia le gana el día de hoy al Congo, necesitaría la victoria del conjunto lusitano para meterse como primer lugar de grupo, pero con esta victoria ya está prácticamente en la siguiente ronda el equipo de Roberto Martínez. Así que enhorabuena para Portugal y enhorabuena para CR7, que ya dice presente, el último invitado a la fiesta, bueno, el penúltimo, porque todavía falta otro invitado que está lesionado, que no ha visto minutos, que es Neymar Jr., pero el penúltimo invitado a este mundial, Cristiano Ronaldo, ya se hizo presente con doblete. Cerramos el tema de Portugal y vamos ahora a revisar lo que pasó el día de ayer con la selección de Noruega.
1: Revisar reacciones de Noruega.
0: La selección de los vikingos noruegos que llegaban a esta Copa del Mundo luego de una ausencia de 28 años, un equipo que estaba sediento de mundial y que su afición se ha entregado por completo. Ha habido una invasión noruega en todos los sitios donde ha jugado la selección nórdica y en este encuentro el día de ayer vencieron 3-2 a Senegal, un partido muy bueno, un partido disputado. Se ponía adelante en el marcador noruego al 43 con un gol de Pedersen, después al 48 Erling Haaland marcaba el gol tras asistencia de Odegaard. Al 53 se acercaba el equipo de Senegal con anotación de Ismael Sarr, pase de Sadio Mané, y al 58 otra vez aparecía Erling Haaland para meter su doblete en este partido y con esto llegar a 4 en esta Copa del Mundo. Está desatado, está vuelto loco Erling Haaland, que incluso en rueda de prensa le preguntaban ¿qué pasaba? ¿Por qué tenía una relación tan importante con el gol? ¿Por qué siempre estaba tan conectado de cara al marco? Y dijo que no sabía, que era el destino y que estaba tocado básicamente por los dioses de cara a portería Erling Haaland, que él no hacía nada y que tenía un poco de suerte, también dijo Erling Haaland, que también hacía la pregunta de que si Noruega estaba lista para ganar el Mundial, fue muy mesurado, calmado y dijo que no, que lo importante era avanzar de grupos y que pensar que Noruega puede ganar la Copa del Mundo es un poco ilusorio, pero que la esperanza no se pierde nunca, así que Erling Haaland, a pesar de su doblete, con los pies en la tierra. Un equipo de Noruega que hay que decirlo ha jugado muy bien en esta Copa del Mundo. En el primer encuentro consiguieron también una victoria, así que ya son 6 para el conjunto de Noruega, que con esto se coloca como segundo lugar en el grupo I, solo por detrás de Francia, los dos equipos con 6 unidades, pero con mejor diferencia de goles el equipo noruego. Se van a enfrentar Francia y Noruega en la última jornada de grupos, así que si Noruega le gana a Francia, terminaría como primero de este sector. Un partido en donde Noruega lo compitió muy bien, le robó la pelota a Senegal, aunque hay que decirlo que el conjunto africano también plantó cara, tuvo desequilibrio, tuvo desparpajo, tuvo ciertas situaciones de peligro, pero al final no le alcanzó al conjunto senegalés para derrotar al equipo de los vikingos. Así que Senegal, con esta derrota, llega a la última jornada del Mundial con 2, 6 en contra y solamente 3 a favor, pero sigue vivo porque si le gana Irak en la última jornada podría todavía aspirar a meterse como uno de los mejores terceros lugares. Así que Senegal, que no ha tenido un arranque de Copa del Mundo como se esperaba, después de ganar en la cancha la Copa Africana, sabemos lo que pasó al final, se la quitaron por el tema de la mesa y le dieron la Copa a Marruecos, pero Senegal, que venía de ganar en la cancha esa Copa Africana, ahora está dejando un poco que desear en este Mundial, pero sigue con posibilidades reales de avanzar a la siguiente ronda. Cerramos ahora el tema de Noruega, que venció 3-2 a Senegal, y vamos a hablar acerca de Francia.
1: Reacciones de Francia.
0: La selección francesa, la máxima favorita quizá para levantar la Copa del Mundo, el día de ayer venció 3-0 a Irak. Un partido que a la mitad se tuvo que suspender, se tuvo que esperar porque hubo una tormenta eléctrica en este encuentro. Demasiada lluvia, muchos rayos allá en Filadelfia, en el estadio Filadelfia. 2 prácticamente estuvo detenido este partido, se llevó el protocolo de tormenta eléctrica. Al final, cuando se detuvo, se pudo continuar y Francia, que consigue una victoria tranquila, una victoria que dentro del papel era lo presupuestado. Doblete de Kylian Mbappé, otro que sigue totalmente desatado en esta Copa del Mundo. Kylian Mbappé, que en su tercer mundial y con este doblete llega ya a 16 en la historia de Copas del Mundo, empatando a Miroslav Klose. Y que, tomando en cuenta la edad de Kylian Mbappé, que tiene 27 años de edad, es probable que le falten 2 más o probablemente hasta 3. Así que, estando a 2 de diferencia con Messi, que Messi en este momento tiene 18, es muy probable que Kylian Mbappé, no sé si en esta Copa del Mundo, pero en un futuro, en otras Copas del Mundo, ya sea en la de España y Marruecos en el 30 o en la de Arabia Saudita en el 34, me parece que va a poder superar a Lionel Messi como el máximo anotador de Copas del Mundo. Vamos ahora a escuchar justamente a Enrique Beas, la opinión que tiene el buen Beas sobre si Mbappé podrá o no superar a Messi el campeonato de goleo de la historia de las Copas del Mundo.
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2: A mí me llama la atención todo este ruido que se hace alrededor de Leo Messi, que es la historia más formidable que tiene hoy por hoy las Copas del Mundo. Pero es muy curioso porque en ese segundo plano, de manera muy cercana, está Kylian Mbappé. Y apenas hace una semana les decía que Kylian Mbappé va a superar todos los récords, porque alguien que tiene 3 Copas del Mundo y ya marcó 16 goles. O sea, hoy Kylian Mbappé también tiene la historia de haber alcanzado a O Fenómeno, O Gordito Ronaldo, y en ese mismo juego alcanzar a Miroslav Klose en esas 3 participaciones. Y el techo de Kylian Mbappé, por lo que representa la selección francesa, cuando uno voltea a ver la nueva generación de Francia con Olise, con Barcola, bueno, con todo ese trabuco de futbolistas, porque Mbappé trascendió a los Griezmann, a los Pogba, a los N'Golo Kanté, y hoy se encuentra de nueva cuenta con otra camada de extraordinarios futbolistas, queda claro que Francia va a ser una candidata natural por todo el tiempo que al final del día Kylian Mbappé pueda aguantar jugando lo que juega. O sea, hoy también el segundo gol, al final del día de Dembélé le pone medio gol, es cierto, en un error en la salida del equipo iraquí, pero es increíble y es bárbaro y es brutal. Son los 5 goles Leo Messi, 4 Haaland, 4 Mbappé, seguro Harry Kane hará también otros 2 para ponerse también con 4 goles. Es una locura generacional de estos delanteros que de distintas etapas y épocas levantan la mano para decir: épale, Messi, tú llévate toda la gloria, ya eres el actual campeón del mundo, pero yo, Mbappé, gané mis 17 años. Yo, Mbappé, voy por mi tercera final de Copa del Mundo consecutivas. Yo, Mbappé, tengo hoy por hoy más probabilidad de ser campeón del mundo que Argentina, de Leo Messi. Y además, estoy libre, ahora sí que de pecado, y puedo arrojar la piedra, porque a mí no me han regalado penales, a mí no me han marcado o me han quitado faltas. Lo de McAllister hoy, por ejemplo, ¿no? Es el ruido que está haciendo. Peter Schmeichel está, pero marcándolo, es cierto, eso no se puede revisar en VAR por dónde fue la falta. Pero de que el gol viene precedido de una falta de McAllister, eso es un hecho. El penal, por ejemplo, que hoy lo falla Leo Messi, que creo que lo falla intencionadamente, para, aunque dice, me dio mucha bronca, pero no quería pasar la historia metiendo el gol 17 de los mundiales con un penal que iba a estar también manchado. Pero está también la otra cara de la moneda. Leo Messi tiene 6 goles consecutivos anotados en 6 partidos diferentes, incluido la final de la Copa del Mundo. ¿Con qué historia nos vamos a quedar? ¿Hasta dónde vamos a llegar? Y con la diferencia de edad que tienen. ¡Qué locura!
0: ¡Qué locura! Y comparto esa expresión de Enrique Beas, porque lo que estamos viviendo en esta Copa del Mundo con los goleadores es verdaderamente algo extraordinario. Pónganse a pensar que en la mitad de todas las Copas del Mundo que hemos vivido en la historia, con 5 goles, que es lo que lleva Messi después de 2 partidos, se hubiera coronado como campeón de goleo en la mitad de las Copas del Mundo. No es normal lo que estamos presenciando, no es normal que haya tantos goles de tantas figuras en esta Copa del Mundo. Lo que estamos viviendo en fase de grupos del Mundial de México, Estados Unidos y Canadá es algo sin precedentes, algo magnífico, algo que tenemos que disfrutar porque no ha pasado nunca, nunca hemos tenido tantos jugadores peleando por el campeonato de goleo. Y lo mencionaba bien Enrique Beas, lo de Mbappé hay que ponerlo en otra categoría. También alabamos mucho a Messi, hablamos de él ayer, también vamos a hablar un poco de Messi el día de hoy, porque sigue obviamente en el tema principal lo que hizo Lionel Messi el día de ayer. Pero lo de Kylian Mbappé, magnífico. Doblete contra Irak, llega a 16 goles ya en su tercera Copa del Mundo a los 27 años, fue campeón a los 18, llegó a la final el pasado, la perdió, pero metió un hat-trick en la final, además, y ahora busca su tercera final de manera consecutiva. Kylian Mbappé ya metiéndose dentro de los históricos. Ya Kylian Mbappé pertenece, creo que, a los mejores 5, mejores 4 jugadores en la historia de las Copas del Mundo. Lo que está haciendo Donatello, lo que está haciendo la tortuga ninja francesa, es algo verdaderamente de otro planeta Tierra. Y le falta todavía mucho por recorrer a Kylian Mbappé. Cerramos el tema de Francia, que venció 3-0 Irak. Y vámonos ahora con el partido de Argelia.
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0: La selección de Argelia, que el día de ayer en el último partido y en la noche venció 2-1 a Jordania. Una Argelia que iba perdiendo el partido, se había puesto arriba en el marcador el equipo de Jordania, Al Rassam, al 36, pero después reaccionó el conjunto del norte de África, al 69. Benwali, a pase de Riyad Mahrez, ponía el 1-1, y en el cierre del encuentro, al 82, Amin Guri podía el 2-1 definitivo. Una selección de Argelia que venía de perder contra Argentina en la primera jornada y que ahora con estos 3 puntos se coloca como tercer lugar de grupo por diferencia de goles en contra de Austria y va a llegar a la última jornada de fase de grupos con muchas esperanzas, con muchas posibilidades de meterse ya sea como segundo o como uno de los mejores terceros lugares. Un equipo de Argelia que me ha gustado bastante, creo que tiene jugadores importantes, que tiene jugadores que juegan en Europa, que están acostumbrados a jugar en las mejores ligas del mundo. Y Argelia, que si bien es cierto que fue superado contra Argentina en el primer partido, hay que ver el rival que tenía enfrente, la selección albiceleste, que está luciendo toda poderosa. Así que Argelia, un rival que creo que nadie va a querer enfrentarse en esa fase de 16avos de final. Así que Argelia, que consigue su primer triunfo en esta Copa del Mundo, 2-1 venció a Jordania, y Jordania con esto ya está matemáticamente eliminado de la Copa del Mundo. Se une a países como Turquía, como Haití, que ya están eliminados de esta Copa Mundial de la FIFA. Vamos ahora a analizar la selección mexicana. Nos metemos al tema de México porque pasado mañana, el miércoles, aquí en el Estadio Ciudad de México, en la Ciudad de México, mañana se enfrentará México en contra de República Checa. México, que llega a este partido con 6 unidades luego de las 2 victorias en los primeros partidos contra Sudáfrica y contra Corea del Sur. Un equipo mexicano que parece a priori que no se juega nada en este encuentro porque llega ya con el primer lugar del grupo asegurado, pero hay que recordarle a toda la gente que este partido también es importante. México quiere ganar. ¿Por qué? Porque ganando el encuentro, consiguiendo un buen resultado, eso te va a colocar dentro de los mejores primeros lugares. Y recordamos que los mejores primeros lugares se enfrentan a los peores terceros lugares. Así que el resultado de México podría definir si nos toca contra un mejor o contra un peor tercer lugar. Así que todo cuenta en esta Copa del Mundo. Todo es importante. México no se tiene que relajar. Es la primera vez en toda la historia de las Copas del Mundo que México llega al tercer partido de grupos ya con la primera plaza asegurada, pero aún así tiene que tomárselo en serio el equipo de Javier Aguirre y regalarle otra alegría a la afición y llegar motivados, llegar en ritmos a ese partido de 16avos de final que estamos esperando rival. Todavía no se sabe, hay muchas combinaciones, podría ser Escocia, podría ser Cabo Verde, inclusive podría ser Ecuador, Uruguay. Todavía no se sabe, hay muchos factores que pueden determinar el rival de México, pero vamos ahora a conectarnos directamente hasta el centro de alto rendimiento, hasta el CAR, con nuestro compañero Cristian Moya, que ha estado con marca personal con la selección mexicana y que nos tiene todos los detalles de este partido que enfrentará México a República Checa el día de mañana en el Estadio Ciudad de México. Adelante, Cris.
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3: Hola, ¿qué tal, amigos, amigas de Reacciones? Un placer saludarlos con toda la información de la selección mexicana, que ya sostuvo su última práctica previo a enfrentarse en el tercer partido de esta fase de grupos a la selección de Chequia en el Coloso de Santa Úrsula. El gran ambiente sigue en esta selección mexicana. Los jugadores están, como lo decían desde un inicio, y no solamente palabras vacías, son auténticamente una familia lo que se vive en el entrenamiento de la selección tricolor. Hoy, para calentar un poco las piernas, hicieron algunos ejercicios lúdicos para divertirse, para relajarse, no llegar con tanta presión a este partido en el que saben, tienen una auténtica cita con la historia. Ese es el discurso que Javier Aguirre les ha mandado a sus jugadores y que ellos también lo han emitido hacia el exterior. Hoy hubo zona mixta y tanto el Piojo Alvarado como Alexis Vega y el mismo Orbelín Pineda saben que es fundamental quedarse con estos tres puntos para llegar con paso perfecto a la ronda de 16avos en un partido que será el próximo martes, justamente en 8 días, con México, que ha estado perdiendo un día de trabajo. La semana pasada jugó en jueves, ahora lo harán en miércoles y el siguiente compromiso, como ya lo mencionamos, será en martes. Las modificaciones, pues se sigue previendo algunos cambios, sobre todo para seguir descansando a gente en la parte física, pero yo me quedo en especial hoy con un mensaje importante de lo que les comentaba en el inicio y que resaltó Orbelín Pineda en zona mixta. Dice que a diferencia de hace 3 años y medio, 4, que fue la Copa en Qatar, hoy en día sí se tiene un gran ambiente, hoy en día hay más compañerismo, hoy en día se siente esa familia, lo que para mí es un mensaje bastante directo al Tata Martino, que jamás pudo hacer grupo, que le costó muchísimo trabajo mantener en buena forma este vestidor tricolor, que incluso dejó fuera a un Santi Jiménez, lo recordamos mucho porque lo criticaba de que entraba de cambio y hacía gol cuando estaba en gran forma, que venía de meter goles, de ser un referente en su equipo, y aún así el Tata no le hizo caso a esos mensajes que como grupo siempre son necesarios para fortalecer el ambiente. Y hay veces que cuando el fútbol no te da, el grupo es el que saca adelante las cosas. Entonces, con esas palabras de Orbelín Pineda, creo que este hoy más que nunca es ese gran plus de Javier Aguirre, que a diferencia de lo que tuvo en los 2 mundiales anteriores en donde fue el director técnico, ahora ha sabido de gran forma manejar a este grupo de futbolistas. Tal es el caso que, como se los hemos reportado, salvo lo que decida Javier de último momento, pero tal es el caso que hoy en día el titular sigue siendo en la portería Raúl "El Tala" Rangel, a pesar de que en un escenario normal uno diría tiene que estar Guillermo Ochoa, tienen que darle estos minutos, es el adiós perfecto para el guardameta mexicano, que su único título de liga lo consiguió justamente en el Estadio Azteca, que es un inmueble que él lo conoce, con el cual se identifica bastante, y qué mejor que jugar una cuarta Copa del Mundo de manera consecutiva, teniendo minutos y buscando ese objetivo de tener este paso perfecto y también ser parte de esa gran historia. Pero tal es la solidez de este grupo que si Ochoa no juega, no va a pasar absolutamente nada. El mismo Guillermo Ochoa sabe de que el grupo está por encima de cualquier jugador y esa es la gran ventaja y el gran plus que tiene hoy en día este cuadro de Javier Aguirre. Más tarde, conferencia de prensa del director técnico de Chequia. A las 3:30 de la tarde también será la conferencia de Javier Aguirre, así que ya lo saben, a través de todas nuestras plataformas digitales les estaremos llevando la mejor información de lo que pase, la frase que suelte Javier Aguirre y si se atreve a decir o no quién va a ser el portero titular en este último partido. Así, toda la información, los saludamos, amigas, amigos de Reacciones, desde el Estadio Azteca, justamente en el Media Center, en donde empieza todo el movimiento de cara a este partido, jornada 3 de la fase de grupos en el que México se enfrentará a Chequia. Fuerte abrazo.
0: Gracias a Cristian Moya, que estaba en el Estadio Azteca, no en el CAR, moviéndose, siguiendo a la selección mexicana. Cristian Moya. Vamos ahora a hablar acerca de México. Lo decía muy bien Chris, la duda estaba en si iba a entrar Guillermo Ochoa, si no iba a entrar Guillermo Ochoa. Parece, todo parece indicar que va a ser el tal Rangel quien va a tener la confianza del técnico Javier Aguirre. Sí va a hacer modificaciones, probablemente va a haber un poco de rotación, pero creo que Javier Aguirre sabe de la importancia que tiene este partido. Ya lo comentábamos, México quiere sumar 9 puntos, quiere conseguir 3 victorias en fase de grupos, algo que nunca ha logrado el combinado de la selección azteca en toda la historia. Ya hubo declaraciones de los integrantes de la selección mexicana y vámonos ahora a escuchar lo que dijo Alexis Vega, el jugador del Toluca, un extremo que tuvo participación ya en esta Copa del Mundo y que habló acerca del tema de la portería y el tema de Guillermo Ochoa.
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4: Sí, obviamente sería algo extraordinario, algo súper padre para Memo. Para mí es una leyenda de México, de la selección. Yo creo que es un jugador que ha estado siempre dispuesto para la selección. Y bueno, al final yo creo que el Vasco tomará la decisión. Yo creo que los 26 que estamos acá estamos preparados por si nos dan la oportunidad. Y bueno, el que le toque yo creo que lo va a hacer de la mejor manera.
0: El que le toque lo va a hacer de la mejor manera, sabe dentro de la concentración de México que sería bueno que Guillermo Ochoa pudiera tener minutos, pero tampoco es algo fundamental, tampoco es algo que cambiaría de manera radical lo que está viviendo el conjunto de la selección mexicana, que está con la mente en República Checa, pero también ya está con la mente en 16avos de final esperando rival. ¿Quién podría ser el rival de la selección mexicana? Hablamos que de momento, como se está dando todo, el más probable, según todos los modelos de cálculo de posibilidades, es la selección de Escocia en primer lugar, en segundo Cabo Verde, en tercero Uruguay y en cuarto la selección ecuatoriana. Son los cuatro posibles rivales con más posibilidades de enfrentar a México en esos 16avos de final, aunque esos son los más probables, pero aún así hay como una lista de unos 8 o 10 más que tienen pocas posibilidades, pero que todavía podrían ser el rival de la selección mexicana. Escuchamos ahora de nueva cuenta Alexis Vega, lo que dijo, las palabras de Vega sobre la selección de República Checa.
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4: Sí, es algo muy importante, algo que tenemos en la cabeza. Sabemos que va a ser un rival complejo, pero bueno, estamos en casa con nuestra gente y tenemos que hacer un buen partido para llevarnos los 3 partidos.
5: Alexis, ya se acabó con esa malaria, si cabe la palabra, de no ganar en el juego inaugural. Ahora, pues, termina por primera vez una fase de grupos con 3 victorias.
4: No, sí, obviamente sería algo muy importante para el país, para la selección. Yo creo que después de mucho tiempo nos ha logrado algo así, iniciando el torneo ganando 2 victorias y posiblemente mañana sea la tercera. Es lo que tenemos en la cabeza, queremos hacer un buen partido, queremos proponer lo que hemos visto del rival. Creo que son unos jugadores que tenemos que tener cuidado con el balón parado, pero bueno, yo creo que tenemos que seguir funcionando como lo venimos haciendo.
0: Las palabras de Alexis Vega. Tienen que ser muy cuidadosa la selección mexicana en el tema aéreo, en situaciones a balón parado, tiros de esquina, tiros libres, porque sabemos que los checos por arriba van y van muy bien con ese poderío físico que los caracteriza. Vámonos ahora a escuchar las palabras de Orbelín Pineda de cara a este enfrentamiento en contra de la selección de Chequia.
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6: La verdad me han tocado la experiencia de Qatar también y creo que ahora lo he transmitido un poquito más. Creo que hay mucho más compañerismo, creo que ahora estamos como una familia, todos nos conocemos, todos somos uno mismo y bueno, creo que los 26 jugadores que le toque jugar creo que lo va a hacer de la mejor manera y bueno, creo que el que le toque jugar lo va a hacer muy bien y los que estemos apoyando de afuera creo que vamos a estar 100% con cada jugador.
0: Orbe, última. ahí las sensaciones de Orbelín Pineda, que entró de cambio y que se habla que quizá podría entrar como el cuadro titular en este partido de México en contra de República Checa. Y por último, escuchamos a una de las figuras, sin duda, de México en esta Copa del Mundo, el Piojo Alvarado, que tiene toda la confianza de Javier Aguirre, ha sido titular en los dos partidos y además ha tenido un rendimiento muy, pero muy bueno. Le puso el gol a Raúl Alonso Jiménez en ese enfrentamiento en contra de la selección de Sudáfrica. Ya mostrado ese equilibrio, ha mostrado atrevimiento, encarando la marca, sacando buenos centros. Así que de lo más destacado de la selección mexicana, el Piojo Alvarado. Y esto fue lo que dijo el jugador de la selección mexicana.
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7: Yo creo que en el tema de los porteros, en este caso los tres han venido trabajando muy bien. Los vemos diario y los tres creo que se esfuerzan al máximo para poder estar a la disposición del grupo. Atala también lo hemos visto muy bien, Memo y Carlitos lo han arropado bastante bien, lo tratan de ayudar todos los días y creo que Atala ha venido haciendo las cosas bien y lo veo bastante motivado.
0: Hablando del tema de la portería, creo que tienen confianza los seleccionados tanto de Guillermo Ochoa como de Tala, pero el Tala, después de la tajada magnífica que nos regaló en la parte final del partido contra Corea, se merece sin duda seguir siendo el arquero titular de la selección mexicana. Así que México, que juega su tercer partido de esta fase de grupos el día de mañana en punto de las 7 de la tarde, hora del centro de México, en el estadio Ciudad de México, se enfrentará a su combinado, a su similar de República Checa. Cerramos el tema de la selección mexicana y hacemos una pequeña pausa comercial y regresamos. 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
13: ¿Qué tal, auditorio? Excelente tarde. Continuamos con el reporte vial. Atención en la zona centro de la ciudad, porque manifestantes mantienen un bloqueo sobre el eje central Lázaro Cárdenas y Venustiano Carranza, esto en la colonia centro de la alcaldía Cuauhtémoc. Además, un contingente avanza sobre Paseo de la Reforma a la altura del Ángel de la Independencia con dirección hacia Abraham González, por lo que te recomiendo utilizar la avenida Chapultepec como alternativa vial. En contraste, el eje 3 Oriente presenta buen desplazamiento desde el eje 5 Sur y hasta llegar a circuito interior. Y recuerda que en todo momento los peatones tienen preferencia de paso sobre los vehículos. Con el reporte vial, Manuel Adauto.
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9: De regreso en Reacciones hashtag La Radio del Mundial. Los saluda de nueva cuenta Diego Alonso. Yo tengo un mensaje muy importante que decirle a todos. Escocia y Brasil se enfrentan este miércoles 24 de junio en la ciudad de Miami por la tercera jornada del Grupo C. Los escoceses llegan con vida tras vencer 1-0 a Haití y caer 1-0 ante Marruecos, pero necesitan sumar para mantener sus opciones de avanzar. Del otro lado, Brasil llega como el líder de su grupo con 4 puntos después de empatar 1-1 ante Marruecos y golear 3-0 a Haití, pero sabe que requiere de los 3 puntos para asegurar el liderato. La verde amarela parte como favorita por talento y experiencia, pero deberá imponer condiciones ante una Escocia intensa, física y peligrosa a balón parado. 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Continuamos entonces en Reacciones hashtag La Radio del Mundial.

0: Y vamos ahora ya a meternos a temas de Argentina, recapitulando un poco lo que sucedió el día de ayer. Hablamos rápido acerca de lo que hizo Messi, doblete, y llegó ya a 18 goles en las Copas del Mundo. Es el máximo anotador en la historia de los mundiales, superando a Miroslav Klose. Con esto Argentina suma su segunda victoria en este campeonato del mundo y levanta la mano como una de las máximas favoritas para levantar el título y buscar ese bicampeonato, buscar esa cuarta estrella que ansía la afición del albiceleste. Cerramos Argentina y nos metemos a temas de Colombia, porque la selección cafetalera, el conjunto colombiano, está en tierras mexicanas, está en Guadalajara, porque el día de hoy, en punto de las 8 de la noche, hora del centro de México, se enfrentará en el Estadio Guadalajara a la República Democrática del Congo. Y lo que se vivió ayer en Guadalajara, una fiesta colombiana absoluta, la Minerva llena de colombianos, de mexicanos, apoyando a esta selección Colombia, que ya fue local prácticamente en el primer partido contra Uzbekistán en el Estadio Ciudad de México y que seguramente será local también en el Estadio Guadalajara. Nos conectamos directamente hasta la Perla Tapatía con nuestro compañero Jesús May, que está con la cobertura de la selección Colombia y que tiene el reporte de esta previa del partido de Colombia en contra de la República Democrática del Congo.
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2: Hola, hola, ¿cómo están, amigos de Reacciones Mundialistas? Qué placer saludarlos. Jesús May desde la Perla Tapatía. Los saludo con muchísimo gusto aquí en Guadalajara, Jalisco. Claro que sí, la verdad es que un clima agradable. De momento sí se suelta el calorcito, de momento aparece con mucha intensidad el sol, pero en términos generales es un clima agradable porque también son días nublados, días incluso en los cuales se han pronosticado lluvia. Ayer nos cayó un auténtico tormentón y es que es precisamente de lo que les quiero hablar. Esta noche se va a realizar el compromiso entre Colombia y la selección de la República Democrática del Congo. El que se espera sea un partido, la verdad, intenso y muy emocionante, sobre todo por el gran color que va a haber en las tribunas. Ayer se realizó la preparación, ya la última preparación de los equipos previo a este gran enfrentamiento. Los colombianos que regresaron de nueva cuenta aquí a la Perla Tapatía después de que pues precisamente en esta sede realizaron su primera preparación en la primera etapa de este certamen, y los congoleños que de nueva cuenta regresaron aquí también a tierras jaliscienses. Hay que recordar que hace unos meses el partido final del repechaje mundialista, ellos lo disputaron aquí, la gran final del repechaje mundialista, ellos lo disputaron aquí precisamente cuando derrotaron a Jamaica, y un partido que la verdad se espera vaya a ser sumamente emocionante. Y quiero hablarles acerca de las dos aficiones, porque de nueva cuenta hay una invasión colombiana en tierras mexicanas. La semana pasada los colombianos aborrataron todo el estadio de la Ciudad de México y muchísimos colombianos estuvieron en las calles de la CDMX. Aquí en la Perla Tapatía de nueva cuenta se repite la situación. Muchos colombianos ya presentes en tierras jaliscienses están aquí en Guadalajara. Ayer hicieron un banderazo en la Minerva, un monumento icónico acá de la Perla Tapatía, así como lo hicieron allá en el Ángel de la Independencia en la Ciudad de México. Pues aquí también los colombianos hicieron una gran caravana en la Minerva y se espera que les estadio hoy sea completamente amarillo. Sí, se va a pintar completamente amarillo el estadio de las Chivas, pero va a ser con todos esos miles y miles de fanáticos colombianos que ya están aquí en Guadalajara para apoyar a su selección. Pero del otro lado, quiero comentarles acerca también de la afición de República del Congo, porque ¿qué es lo que va a pasar con la selección africana? Atención, porque ha llegado su aficionado más fiel, su aficionado más importante. Lumumba Bea ya está aquí en territorio mexicano después de que desafortunadamente para él no lo dejaron ingresar a territorio estadounidense. Aquí en Guadalajara ya pudo llegar y va a estar presente en el duelo de esta noche contra Colombia. Pero ¿quién es Lumumba Bea? Pues su nombre real es Michael Kuka Bolodinga, es un aficionado sumamente famoso de la República Democrática del Congo, que se hizo justamente más famoso durante la Copa Africana de Naciones del año pasado, en el 2025, debido a su particular método de apoyar a su selección en el estadio, porque está vestido con los colores de su país, pero está vestido de manera muy formal, con un traje sumamente elegante, con los colores de la bandera de República Democrática del Congo, y además permanece inmóvil y con el brazo en alto durante los 90 minutos del juego. Sí, este aficionado es el famoso que solamente está parado, levanta el brazo y así se queda como una auténtica estatua durante todo el compromiso para apoyar a su selección del Congo. Precisamente su nombre es porque visualmente emula la gran estatua de Patrice Lumumba, quien es un personaje importante, un prócer de la independencia del Congo allá por los años de 1960. Y este hombre precisamente se viste como él y actúa como él en los partidos de República Democrática del Congo. Es un personaje que estaremos buscando en el Estadio Guadalajara esta noche. Ojalá podamos contar con la suerte de encontrarlo, porque sin duda sí va a ser un momento pues importante para él. Incluso lo presumió con mucha efusividad en sus redes sociales, que ya estaba aquí en la Perla Tapatía listo para apoyar a todos sus aficionados. Así que la invitación para que nos siga en los espacios de Radio Red 1110 AM, por supuesto en todas las redes sociales de la Octava Sports, donde les estaremos llevando y compartiendo el mejor contenido de lo que suceda en este gran compromiso esta noche: Colombia contra República Democrática del Congo en el Estadio de Guadalajara, en lo que se espera, sí, va a ser una auténtica invasión colombiana, pero se espera que sea un compromiso, la verdad, muy intenso y emocionante. Yo regreso con ustedes, compañeros, les mando un fuerte abrazo desde Guadalajara. Hasta la próxima.
0: Muchísimas gracias a Jesús May. Lo que se va a vivir hoy en la noche en Guadalajara va a ser algo verdaderamente impresionante, con ese ambiente colombiano al 100% y muchos, miles de mexicanos apoyando también a la selección Colombia. El día de ayer, en conferencia de prensa, nuestro querido Jimmy Sandoval pudo preguntarle al técnico colombiano, a Néstor Lorenzo, si le sorprendía lo que estaba haciendo Lionel Messi en esta Copa del Mundo. Recordar que Néstor Lorenzo es argentino, y esto fue lo que dijo Néstor Lorenzo a la pregunta de nuestro buen Jimmy Sandoval.
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3: Jaime Sandoval, de Grupo Radio Centro. Me gustaría salirme un poco del contexto del partido por algo histórico que pasó hoy, lo de Lionel Messi siendo el máximo goleador en la historia del Mundial. Usted, como técnico de la Conmebol y técnico argentino, ¿le sorprende que siga mostrando ese nivel Lionel Messi a esta edad en un escenario como es un Mundial?
4: No me sorprende. Cuando me ofrecieron votar por los mejores jugadores del mundo, creo que para una revista europea, elegí a Messi. Me dijeron, no, Messi no está ternado, no está en la disputa. Y le digo, ¿cómo no está? Mientras Messi entra en un campo, es uno de los mejores o el mejor. Así que no me sorprende para nada.
0: Pues sí, no sorprende. Lo lleva haciendo 20 años Messi. Y todavía hay gente que le causa sorpresa lo que está haciendo Messi. Nos tiene muy mal acostumbrados el astro argentino a seguir rompiendo todos los récords del fútbol. Vamos ahora a escuchar otra vez a Néstor Lorenzo, el técnico de Colombia, pero hablando ahora acerca de la gente en Guadalajara, de cómo la Perla Tapatía ha arropado a la selección Colombia. Esto fue lo que dijo Néstor Lorenzo.
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4: De verdad, bueno, primero la atención en Guadalajara ha sido excelente. Agradecemos a toda la gente aquí de la ciudad, a la gente del hotel, del campo de entrenamientos del Atlas. La verdad que espectacular todo. En cuanto a la ficción colombiana, es maravillosa. Siempre nada más que dar gracias al apoyo que le ha dado esta selección desde hace 3-4 años que estamos al frente de la misma, ¿no? Donde vamos, se entregan con todo y hinchan por la selección de una manera increíble, con mucha pasión, con mucha alegría. Ojalá le podamos dar muchas alegrías más.
0: Una afición colombiana que se ha entregado a su equipo, que ha viajado muchísima gente de Colombia aquí a México para apoyar a la selección cafetalera, que tiene una generación importante con Luis Díaz, con James Rodríguez ya en la fase final de su carrera, pero un equipo competitivo y un equipo que puede aspirar a llegar lejos en esta Copa del Mundo. Escuchamos ahora a una de las figuras de este equipo colombiano, al defensor Davinson Sánchez.
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5: Lo importante acá es de que entendamos, ¿no?, que cada quien tiene características diferentes y como equipo cada quien tiene que hacerse cargo de sus situaciones. Entonces, me concentro mucho más en lo que puedo yo aportar desde lo defensivo, de dar solidez, desde por ahí hacer que el equipo se sienta cómodo a la hora de atacar. Obviamente liderar pues, desde mi línea, ¿no?, por el tiempo que se tiene y por la experiencia que se ha ganado también en este tipo de torneos y competiciones. Pienso que hay que hacerse cargo cada quien de sus situaciones.
6: Davinson, seguramente, a diferencia con el partido contra Uzbekistán, para ustedes va a haber mucho más trabajo y van a tener que estar mucho más concentrados, entendiendo que tienen dos muy buenos delanteros en el frente de ataque.
5: Definitivamente, jugar despacio, jugar de ir a buscar todo el tiempo la pelota a espalda de una línea defensiva como la nuestra, ¿no?, que intenta tener buenas vigilancias, que intenta hacer pues que el rival se sienta incómodo a la hora de que estén altos. Como sabemos, ¿no?, el atacante le gusta estar siempre empujándote hacia atrás y se siente incómodo, pero son jugadores que tenemos la chance de conocerles. A Cambú compartí el vestuario, a Avanza me enfrenté, a Wiza también me enfrenté. Entonces, de saber con quién jugás y yo creo que va a primar mucho de que Colombia se pueda sentir cómoda, no solamente en posesión, sino a la hora de reiniciar ataque, lo que vamos a hacer en un control a la hora de regresar.
0: Let's play football. Regresamos a Reacciones Hashtag La Radio del Mundial. Ya en esta fase final de este programa escuchamos a Davinson Sánchez. Sabe Colombia que tiene que conseguir la victoria el día de hoy, porque si gana hoy Colombia en contra del Congo, llegaría con la ventaja para cerrar ese encuentro en contra de Portugal buscando esa primera plaza. Si hoy Colombia le gana al Congo, le bastaría con el empate contra Portugal en la última jornada de grupos para colocarse ya como primero de este sector K de la Copa del Mundo de Estados Unidos, México y Canadá. Cerramos esta edición de Reacciones Hashtag La Radio del Mundial con una noticia buena para la gente mexicana, y es que se confirmó ya que Katia Itzel va a pitar el Túnez contra Países Bajos el 25 de junio y se convertirá así la árbitro mexicana en la primera mujer mexicana en la historia en pitar como árbitro central en una Copa del Mundo y la tercera mujer en ser árbitro central en un partido de Copa del Mundo en la historia. Así que enhorabuena para nuestra árbitro Katia Itzel. También estará Sandra Ramírez como asistente en ese partido de Países Bajos en contra de Túnez el 25 de junio. Y vamos ahora a cerrar esta edición hablando acerca de cómo está la tabla de goleo, que está que arde. Lionel Messi hasta arriba con 5 goles, Haaland con 4, Kylian Mbappé con 4 también, Undav y Jonathan David con 3, Harry Kane que tiene 2, al igual que Cristiano Ronaldo con el doblete del día de hoy. ¡Nos vamos! Agradecemos a Camarena en los controles, Emi en la producción, Diego Alonso en la conducción. Muchísimas gracias. 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

0: ¿Qué tal? Muy buenas tardes. La Secretaría de Hacienda colocó bonos en el mercado internacional por un total de 6.300 millones de dólares con vencimientos en 2037 y 2056. Explicó que los recursos obtenidos no representan deuda adicional, sino que se destinarán al 100% a la recompra anticipada de bonos de corto plazo que vencen entre 2027 y 2029. La operación reducirá el 37% de las amortizaciones externas programadas para los próximos 3 años. Y seguimos en temas financieros porque el Banco de México dio a conocer que al 19 de junio las reservas internacionales reportaron un aumento de 53 millones de dólares. De esta forma, destacó, alcanzaron un máximo histórico de 255.236 millones de dólares. En el mundo, unos 10.000 residentes han sido evacuados en la provincia central china de Guizhou, donde lluvias torrenciales azotan múltiples zonas desde el fin de semana. De momento, no se reportan víctimas. Y de nuestro almanaque, Suiza 1954 ha sido la mejor actuación histórica de Austria en los mundiales al quedar en tercer lugar. Este país europeo alberga el cementerio más grande del viejo continente por número de tumbas. Se encuentra en Viena, ocupa una superficie de unos 2.5 kilómetros cuadrados y alberga los restos de más de 3 millones de personas. Para Noticentro informa Alejandra Martínez Delgado.
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1: Hola, ¿qué tal? Muy buenas tardes. Qué gusto saludarle ya en este martes 23 de junio del año 2026. Yo soy Bianca Aguirre y en nombre de este gran y extraordinario equipo, como siempre, le damos la más cordial bienvenida. Muchísimas gracias, de verdad, por el privilegio de su sintonía a través del 88.1 de FM. También estamos en el 1110 de AM aquí en la Ciudad de México. Gracias para quienes están en el 700 de amplitud modulada en Guadalajara, Jalisco, y también en el 1540 de AM en Monterrey. Esta es la información que le presentamos el día de hoy. Marina del Pilar Ávila, gobernadora de Baja California, reconoció que es su voz la que aparece en el audio filtrado por el periodista Héctor de Mauleón, en el que se le escucha hablar con presuntos intermediarios sobre su situación ante autoridades de Estados Unidos. Lujosos autos, 10 casas, obras de arte e inversiones en México y el extranjero. Alejandro Gertz Manero hizo pública por primera vez su declaración patrimonial, revelando la magnitud de sus bienes y activos acumulados a lo largo de su trayectoria. En temas estatales, la tensión escaló en Celaya, Guanajuato, donde habitantes bloquearon la carretera Celaya-Juventino Rosas e incendiaron vehículos en protesta por el asesinato de un joven, presuntamente a manos de elementos de las Fuerzas de Seguridad Pública del Estado. En un momento más, Carmen Pizano nos tendrá todos los detalles. Y mientras tanto, en el plano internacional, Irán aseguró que el estrecho de Hormuz se encuentra completamente abierto para la navegación de embarcaciones comerciales. Esto en cumplimiento del acuerdo preliminar alcanzado con Estados Unidos para mantener el alto al fuego y avanzar hacia un pacto definitivo. Así, arrancamos con la información.
0: Estados.
1: Dos de la tarde con 2 minutos. Qué gusto que nos esté acompañando en este maravilloso martes. De verdad, muchísimas gracias por estar con nosotros. Y vamos a iniciar con la información de los estados, justamente en Guanajuato. Y es que le cuento que ayer habitantes de Celaya salieron a las calles para protestar por la muerte de un joven, quien presuntamente fue asesinado por fuerzas de seguridad locales. Y precisamente, para conocer más de esta información, hacemos contacto con Carmen Pizano, nuestra corresponsal en la entidad. ¿Cómo estás, Carmen? Bienvenida, te escuchamos.
2: Bianca, buenas tardes, qué gusto saludarte a ti y a todo el auditorio de Grupo Radio Centro Noticias para compartirles que más de un centenar de habitantes de la comunidad de Gasca, del municipio de Celaya, bloquearon durante varias horas la carretera Celaya-Juventino Rosas y prendieron fuego a diversos vehículos para exigir el esclarecimiento del homicidio de Adán, un adolescente de 16 años, ocurrido el día domingo en esa zona. Los manifestantes denunciaron que en el ataque participaron elementos de las Fuerzas de Seguridad Pública del Estado, versión que ha sido rechazada por la Secretaría de Seguridad y Paz del Gobierno de Guanajuato. De acuerdo con testimonios de pobladores, Adán circulaba en motocicleta por la comunidad de Gasca cuando fue atacado por una persona que portaba vestimenta similar a la utilizada por policías estatales. Sin embargo, la dependencia estatal aseguró que no existe evidencia de la presencia de unidades de las FESPE en el lugar al momento de los hechos. En una ficha informativa, la Secretaría señaló que los registros operativos, sistemas de geolocalización y controles institucionales de armamento descartan que personal estatal realizara patrullajes o efectuara disparos en la zona durante la noche del domingo. La protesta inició la tarde de lunes cuando familiares del menor de edad y habitantes de las comunidades afectadas cerraron la circulación en la carretera estatal. Primero, incendiaron llantas y después un camión de transporte de personal. Policías municipales de Celaya acudieron inicialmente para intentar entablar diálogo con los inconformes, aunque sin éxito. Más tarde, arribaron elementos de FESPE para atender la situación. Durante varias horas continuaron los actos de protesta y las quemas de vehículos. Al cierre de la jornada, la Secretaría de Seguridad y Paz informó que fueron incendiados 8 automóviles, un camión y una motocicleta. Videos difundidos en redes sociales muestran que los primeros elementos estatales que llegaron al sitio fueron agredidos con piedras, por lo que se replegaron temporalmente. Poco antes de las 9 de la noche, un contingente antimotines de la Policía Estatal intervino para liberar la vialidad. Hasta aquí la información. Buenas tardes.
1: Gracias, como siempre, y buenas tardes, Carmen Pizano. Ahora nos trasladamos a Puebla, porque las autoridades del estado se encuentran en alerta, esto ante la presencia de un presunto francotirador en el Boulevard Atlixcayotl, y bueno, pues por ello la Fiscalía General Local ya está investigando estos ataques. Abel Martínez, nuestro corresponsal en la entidad, nos tiene toda la información. ¿Cómo estás, Abel? Bienvenido, buenas tardes.
3: Bianca Aguirre, te saludo con mucho gusto, igual que el auditorio de Radio Centro Noticias. Así es, el caso del llamado tirador de la vía Atlixcayotl ha tomado notoriedad en los últimos días tras la nueva información oficial revelada por la Fiscalía. La fiscal Idamis Pastor indicó que se tienen plenamente identificadas 10 agresiones vinculadas a este caso, aunque hasta el momento solo existen 7 carpetas de investigación. Las autoridades incluso han llevado unidades móviles a los domicilios de las víctimas para intentar que formalicen sus denuncias.
4: Son 7 carpetas de investigación las que tenemos. 6 por daño patrimonial, 1 por lesiones. Hasta el momento se han registrado 10 hechos. Aún nos falta que las otras personas, las 3 restantes, y sí lo voy a decir, convencerlas para que inicien su carpeta de investigación. Hemos estado llevando unidades móviles a los domicilios de las personas que fueron afectadas por estos hechos para iniciar sus carpetas de investigación.
3: Bianca, los ataques se remontan al menos a enero de este año. El caso más grave ocurrió el 12 de enero cuando un menor de edad resultó herido en la mandíbula mientras viajaba con su madre en la zona de Camino Real a Cholula y Periférico. Posteriormente, un repartidor de aplicación fue lesionado en una pierna por un disparo a la altura de las torres y la preocupación aumenta después de que las investigaciones apuntan al uso de municiones calibre 9 milímetros y no simples balines. Una de las hipótesis señala que los disparos podrían realizarse desde la zona de ciclovía y no desde edificios altos como se pensó inicialmente. Sin embargo, Bianca, aunque avanzan las investigaciones, hasta ahora no hay personas detenidas. Tampoco hay un perfil definido del o los responsables. Y bueno, las autoridades afirman que mantienen operativos y continúan las indagatorias. Bianca, es la información que tenemos sobre este caso del llamado tirador del Atlixcayotl en Puebla.
1: Gracias, Abel Martínez, y por supuesto seguimos al pendiente. Y ahora es momento de redireccionar al Estado de México, porque ya surgió nueva información relevante sobre la presunta simulación de secuestro de la alcaldesa de Tenancingo, Nancy N. Le cuento que ayer fueron vinculados a proceso Carla Valeria N. y Víctor Manuel N., ambos implicados en el presunto rapto de la edil. Y es que de acuerdo con las investigaciones, los señalados fueron contactados por el esposo y cuñado de la mandataria estatal para ejecutar el falso secuestro, por el que se pediría un rescate de 40 millones de pesos. Esto para presuntamente justificar un desfalco millonario ocurrido dentro de la administración de la alcaldesa, quien también habría participado en la planificación del crimen. Y ahora viajamos a Chihuahua, porque la gobernadora María Eugenia Campos nuevamente se lanzó contra Morena. Esto después de haber sido criticada por solicitar que entreguen al mandatario de Sinaloa con licencia, Rubén Rocha Moya, al gobierno de Estados Unidos. Además, habló sobre los riesgos que implica no atender la solicitud de justicia estadounidense. Incluso, la panista también lamentó que se esté usando el Mundial de Fútbol como distractor, esto para evitar que la población vea lo que realmente está sucediendo en el país. Vamos a escuchar.
5: Defienden lo indefendible y siguen hablando de una servidora, pero no hablan de fondo, de lo que realmente nos importa, de saber en dónde está Rocha Moya y dónde están sus secuaces, dónde están si ellos entregaran a estas personas, entonces no habría problema alguno con tener el riesgo de perder, de eliminar, de minimizar o de malnegociar el tratado de libre comercio con Estados Unidos y con Canadá.
1: Ahora viramos a Baja California y es que la gobernadora del estado, Marina del Pilar Ávila, ha regresado al ojo del huracán. Esto luego de que ayer el periodista Héctor de Mauleón reveló un audio en el que se escucha a la mandataria estatal gestionando un acercamiento con agencias y asesores legales de Estados Unidos, presuntamente agentes externos del FBI. Esto para ayudarla con las sanciones y cargos que el gobierno estadounidense podría presentar contra ella en los próximos días. Al respecto, horas después de la filtración, la propia gobernadora confirmó la veracidad del audio y reconoció que sí es su voz la que se aprecia en el material divulgado. Sin embargo, negó estar buscando acuerdos judiciales con el gobierno estadounidense. Y es que en la grabación le cuento que se detalla la intención de programar un encuentro en el consulado de Estados Unidos en Tijuana. Vamos a escuchar el material del que le comento y después, por favor, ponga atención a la justificación ofrecida por la mandataria.
6: Puede traer sus abogados, con gusto, y lo podemos hacer en el consulado americano, en una oficina privada en Tijuana. Y aparte de eso, ayudarla con los términos, como le llaman ellos, sanciones y cargos que pueden presentar. Pueden también trabajar. Entonces, ahorita, señor gobernador, estamos muy, muy a tiempo de poderlo lograr.
7: Una pregunta. ¿Y las reuniones que ya he tenido, las pláticas? He estado reuniéndome con quienes me han buscado en las agencias y realmente me han buscado a mí, ¿no? Y yo en la mejor disposición porque yo quiero resolver eso y aclarar cualquier cosa.
8: Bueno, esos supuestos acuerdos en lo oscurito con las autoridades de Estados Unidos es una total mentira, es totalmente falso. Efectivamente, yo tengo reuniones con las autoridades de Estados Unidos como gobernadora, ¿no? De forma muy institucional, muy respetuosa. Son reuniones totalmente transparentes, donde lo que buscamos es el beneficio y el bienestar de las familias de ambos lados de la frontera. Yo en algún momento sí me acerqué con un asesor legal que actualmente no trabaja conmigo. Y también debo de decir que esa supuesta reunión a la que se refiere el audio jamás ocurrió.
1: Y mientras tanto, en Jalisco, le comento que fueron asegurados más de 46 mil litros de hidrocarburo en dos municipios. La Fiscalía General de la República detalló que en una primera acción, en Tepatitlán de Morelos, localizaron un inmueble donde había contenedores semienterrados con más de 10 mil litros de combustible, además de pistolas despachadoras conectadas a mangueras y máquinas contadoras. Mientras que en el Ayuntamiento de Tala, fueron decomisados tres vehículos abandonados que transportaban 36 mil litros de gasolina. Esto luego de que elementos de la Defensa Nacional recibieron un reporte relacionado con una disminución de flujo en un poliducto de Petróleos Mexicanos ubicado en la localidad de Ruiseñores. Y ahora viramos a Los Mochis, Sinaloa, porque ayer el secretario de Seguridad y Protección Ciudadana, Omar García Harfuch, informó sobre el decomiso de 24 mil litros de metanfetamina líquida en la entidad, así como de cientos de kilos de diversos precursores químicos, vehículos y también diversas armas. De acuerdo con las autoridades, el operativo de seguridad derivó en la detención de Jorge N., identificado como presunto miembro del cártel de Sinaloa. Cabe resaltar que este aseguramiento ya es considerado, escuche esto, como el más grande en su tipo en lo que va de la actual administración y el cual representa una afectación económica de más de 9 mil millones de pesos al crimen organizado. Por su parte, Ronald Johnson, embajador de Estados Unidos en México, calificó el aseguramiento como un golpe significativo contra los cárteles. Además, resaltó la cooperación entre los gobiernos de Estados Unidos y México en materia de seguridad. Y por supuesto, le cuento que este aseguramiento fue remarcado durante la conferencia presidencial de este martes. Y es que la jefa del Ejecutivo Federal, Claudia Sheinbaum, también resaltó la colaboración con la administración estadounidense. Y justamente para ampliar este y otros temas, vamos a hacer contacto con Daniel Rosas, quien como siempre está al pendiente de la conferencia matutina. ¿Cómo estás, Dani? Bienvenido. Buenas tardes.
9: Bianca, hola, ¿qué tal? Muy buena tarde para todas y todos. Bianca, pues tras el decomiso de 24.000 litros de metanfetamina líquida en Sinaloa y la incautación de 43.000 cartuchos en Arizona, la presidenta Claudia Sheinbaum resaltó que es un ejemplo de los resultados del trabajo coordinado con Estados Unidos. Si bien dijo que los detalles de esos temas le corresponde darlos al Gabinete de Seguridad, aprovechó para destacar, sobre todo, la incautación de armamento en Estados Unidos. Esto dijo.
10: Es un buen ejemplo de cómo hay comunicación. Porque habría que ver cuántas incautaciones de armas, municiones ha habido en Estados Unidos previo a la llegada del presidente Trump. Nosotros hemos insistido muchísimo en que, así como nosotros ayudamos a que no llegue droga a los Estados Unidos, ellos tienen que trabajar para que no pasen armas a México.
9: En otro momento, Bianca, la mandataria negó que haya tensión con el gobierno de Estados Unidos, como lo ha declarado la gobernadora de Chihuahua, María Eugenia Campos, como lo hizo el fin de semana. Declaraciones que, por cierto, calificó como propaganda política. La escuchamos.
10: Propaganda política, es propaganda. No voy a caer pues en un asunto de propaganda política, en un debate con la gobernadora de Chihuahua. Más bien hay que, cada quien que cumpla con su trabajo.
11: No hay tensión con Estados Unidos. Ella que cumpla
10: con el suyo y yo cumplo con el mío, y hay una relación institucional.
11: No hay tensión con Estados Unidos por este tema, como ella dice.
10: Claro que no.
9: Bianca, además, la jefa del Ejecutivo respondió a las críticas por haber recibido antes al Pato Merlín que a los colectivos de personas buscadoras. Aseguró que ella se reúne con muchas madres buscadoras en sus giras y en Palacio Nacional, pero que no lo hace público, y aseguró que hasta les da su número telefónico personal. Mientras que los colectivos son atendidos por la Secretaría de Gobernación y otros funcionarios de manera extraordinaria, como lo mencionó. La escuchamos.
10: Yo recibo a muchas madres buscadoras, nada más que no hago propaganda de ella.
11: ¿Con cuántos grupos se ha...?
10: Con grupos no, con personas. Cuando estoy fuera y cuando estoy aquí. La recepción de grupos, de colectivos, lo hace de manera extraordinaria Rosa Isela Rodríguez y Arturo Medina y la compañera de la Comisión de Búsqueda. Ella se reúne cada 15 días. Yo recibo particularmente el caso de los 43 estudiantes de Ayotzinapa, cada 2 meses, 3 meses, me reúno con ellos para ver cómo van las investigaciones. Entonces, no es un asunto, porque quieren colocarlo como si la presidenta no fuera una persona humanista.
9: Y también aclaró Bianca el episodio ocurrido el fin de semana en San Quintín, Baja California, cuando se le tachó de poco empática tras responder con un "se está atendiendo" a la declaración de una mujer que se le acercó para denunciar la muerte de su hijo por la falta de equipo en la clínica 13 del IMSS. Aquí el momento.
10: Esto que mencionó esta persona fue hace tiempo, no fue reciente. ¿Y por qué le dije que ya se está atendiendo? Pues porque se está construyendo y ampliando un hospital en San Quintín. ¿Qué estamos haciendo? Resarcir los daños del neoliberalismo, así tal cual. Estamos resarciendo los daños, los profundos daños que generó el neoliberalismo en el sistema de salud, y todavía además mejorando, actualizando y potenciando el Servicio Universal de Salud y los sistemas de salud públicos del país, porque está bien que haya salud privada, nadie dice que no, pero el Estado tiene una obligación, el acceso a la salud de todas y todos los mexicanos.
9: Y en más de la conferencia, Bianca, luego de que el movimiento de la 4T inició el registro de aspirantes a coordinadores estatales, como sabemos, eventuales precandidatos de cara a las elecciones del 2027, la presidenta reiteró su postura en desacuerdo del nepotismo, aunque sea por elección popular, así como en contra de usar la paridad de género para tratar de colocar alguna candidatura. Vamos a rescatar ese momento.
10: No estoy de acuerdo con que se proponga un familiar directo Y tampoco estoy de acuerdo en que se use el cambio en el caso del género para justificar el que vaya una persona u otra persona. El INE ya tiene regulado la igualdad de género, la equidad. Es decir, ya tiene regulado que los partidos políticos tienen que presentar necesariamente el mismo número de candidatas o candidatos para, por ejemplo, gobernadores.
9: Además, Bianca, la mandataria reafirmó su postura de que las y los servidores públicos no deben estar haciendo labores partidistas, particularmente en horario laboral. Bianca, amigas, amigos, el reporte de la mañanera del día de hoy.
1: Gracias, Daniel Rosas. Y mientras tanto, en otra información, le cuento que, escuche esto, por favor, el exfiscal general de la República, Alejandro Gertz Manero, hizo pública por primera vez su declaración patrimonial. En ella reportó un ingreso mensual neto de 196,220 pesos, mientras que el ingreso anual neto asciende a 1,992,121 pesos. Para que se dé una idea, entre sus bienes destacan autos de lujo. Y es que tan solo uno de sus Rolls Royce tiene un valor de 2,700,000 pesos. Pero además, el también actual embajador de México en Reino Unido posee 10 casas, un departamento, un terreno y un edificio, así como joyas, obras de arte, inversiones y cuentas bancarias, tanto en México como en el extranjero. ¿Usted qué opina? Y bueno, en otros temas le cuento que el llamado chapulineo de legisladores pues está a todo lo que da. Y es que cada vez más diputados y senadores ponen pausa a sus labores para ir en busca de algún otro cargo. Al pendiente, allá en el Senado de la República, está Yadira Rodríguez. ¿Cómo estás, Yadi? Bienvenida, buenas tardes. Cuéntanos, ¿cómo van las cosas por allá en este y otros temas?
12: ¿Qué tal? Muy buenas tardes, Bianca. Bueno, pues en el tema de los chapulines, hasta el momento ya han sido autorizadas 11 licencias en esta primera parte de la sesión de la Comisión Permanente. Y bueno, Bianca, pues ya lo comentabas, ellos buscan alguna de las candidaturas de Morena, PT, Verde a las 17 gubernaturas que van a estar en juego el próximo año. Todavía se espera, Bianca, que en la recta final de la sesión de hoy se incorpore por lo menos una licencia más, la de la diputada morenista Maribel Villegas, quien, bueno, pues busca la candidatura al gobierno de Quintana Roo. Por lo pronto, de las que ya fueron autorizadas, pues se trata de 10 legisladores de Morena, uno del Verde, a los que ya fueron se les autorizó que dejen por el momento el trabajo legislativo. 6 son diputadas y diputados, 5 senadoras, y con esto, en solamente 2 semanas, Bianca, 28 diputados y senadores han dejado tirado el trabajo legislativo y van a seguir llegando las solicitudes de licencia conforme avance el proceso interno de registro de aspirantes de Morena. Por ejemplo, hoy el vocero de la bancada en San Lázaro, Arturo Ávila, pues hizo pública, por ejemplo, su intención de buscar la alcaldía Cuauhtémoc en la Ciudad de México. Pero de quienes hoy dejan colgado el trabajo en el legislativo para ir a territorio a buscar simpatías que les garanticen por lo menos llegar a la fase de la encuesta, 3 sueñan con sacar a los Monreal del Palacio de Gobierno de Zacatecas: Julia Arcelia Holguín, Verónica Díaz y José Narro Céspedes. 2 más quieren quitarle al PAN uno de sus últimos bastiones que le quedan, Querétaro, y por esa gubernatura aspiran la senadora Beatriz Robles y el diputado Gilberto Herrera, quien hasta hace unos minutos todavía era diputado federal en activo, pero por Veracruz. Ahora aspira a la gubernatura de Querétaro. Michoacán también tiene 2 suspirantes, hoy el diputado del Verde, Ernesto Núñez, y la senadora morenista Reina Celeste Asencio. Menos disputadas, Bianca, al menos hoy, de entre los integrantes del Congreso están las gubernaturas de Colima y Tlaxcala, con una aspirante cada una. Y aunque desde ayer se registró el proceso interno de Morena por la gubernatura de Aguascalientes, apenas hoy le fue autorizada la licencia a la senadora Nora Rubalcaba. Hay que señalar, Bianca, que de estas personas legisladoras que dejan tirado el trabajo legislativo, siempre van a poder tener su premio de consolación en caso de no resultar ganadores de la encuesta de Morena, que es pues volver a su escaño o curul de no resultar triunfadores, y ellos van a poder seguir cobrando como senadores, por ejemplo, 132,900 pesos mensuales ya libres de impuestos, o como diputados 79,846 pesos, esto por supuesto sin contar otros apoyos que reciben como asistencia legislativa y atención ciudadana. Bianca, la información que les tengo.
1: Bueno, pues qué cifras, Yadi. Lamentable, pues que dejen, como bien refieres tú, tirado el trabajo legislativo, pero que además, tú lo acabas de mencionar muy bien, Yadi, van a buscar simpatías que, bueno, pues después de ganar esos cargos, si es que los ganan, pues después se olvidan de la gente y la gente, bueno, pues como siempre es lo más importante, escuchar sus voces, no solamente en campaña, sino también ya cuando están, pues, en el cargo y, bueno, pues muchos solamente los hemos visto en el Senado de la República, por supuesto en la Cámara de Diputados, pero no en territorio, y ese es el punto, Yadi. Mientras tanto, bueno, pues ya dejaron colgado aquí el trabajo legislativo. Como siempre, te agradecemos la información. Bonita tarde, Yadi.
13: No es aclarar.
12: Igualmente, Bianca, seguimos pendientes.
1: Buenas tardes, Yadi. Y bueno, le cuento justamente que en este mismo frente informativo, este martes continúa el segundo día de registros de aspirantes de la Coordinación Estatal en Defensa de la Transformación y Soberanía Nacional, quienes básicamente están buscando convertirse en las candidaturas de la Alianza de Morena, Partido Verde y Partido del Trabajo para las elecciones del 2027. Y hoy, al World Trade Center de la Ciudad de México, acudieron personalmente la legisladora con licencia Andrea Chávez y Cruz Pérez Cuellar, presidente municipal con licencia de Ciudad Juárez, quienes fueron los primeros en postularse para la gubernatura de Chihuahua. Por su parte, Chávez se mostró confiada en ser quien termine con lo que llamó el gobierno más corrupto que ha tenido el territorio chihuahuense. Vamos a escucharla.
14: Fui la primera legisladora en separarme de mi encargo como senadora de la República para que no exista duda alguna de utilización de recursos públicos, de malversación de los recursos que son del pueblo de México, de la gente, y en ese sentido seguiremos haciendo lo propio, casa por casa, puerta por puerta. Solo necesitamos un par de botas, un par de tenis y con eso nos basta. Estamos a punto de terminar con 100 años de PRIAN en el estado de Chihuahua. Estamos a punto de terminar con el gobierno más corrupto que hemos tenido en nuestra historia. Estamos a punto de terminar con el gobierno más alejado de la realidad que sufren los chihuahuenses.
1: 2:26 PM. Es momento de ir a nuestra primera pausa, pero antes lo dejo con la siguiente información.
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2: Países Bajos. Países Bajos cambió el fútbol, pero aún busca coronarlo. Ha disputado 11 Copas del Mundo y ha sido subcampeón 3 veces. El fútbol total de Johan Cruyff no solo fue un estilo, fue una revolución. También brillaron figuras como Marco Van Basten. Países Bajos clasificó al 2026 fiel a su identidad, orden, talento y propuesta ofensiva en primer lugar de su grupo y sin perder un juego. Pero hay una espina que no se va. Nunca han sido campeones. 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
2: Son los tiempos de Memphis Depay, Denzel Dumfries, Virgil van Dijk, con el amado Ronald Koeman, porque jugar bien ya no alcanza. Ahora quieren ganar.
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10: 2:31 PM. Qué gusto que nos esté acompañando aquí en la octava noticias. Fíjese que le quiero comentar acerca de, bueno, pues mañana usted bien lo sabe, estará realizándose el partido de México contra Chequia, esto a las 7:00 PM. Y el sistema de transporte colectivo Metro está informando que en apoyo a la movilidad de los asistentes al partido de fútbol ahí en el Estadio Ciudad de México y a la concentración posterior en el Ángel de la Independencia, mañana miércoles 24 de junio, las líneas 1, 2 y 3 van a extender su horario de servicio hasta la 1 de la mañana. Las últimas corridas saldrán de sus terminales alrededor de las 12:30. Y por ello se exhorta a las personas usuarias a respetar las medidas de seguridad y permitir el libre cierre de puertas para mantener una operación continua. Así que por favor, tome sus previsiones.
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10: Dos de la tarde con 32 minutos. Es momento de ir a nuestro viaje internacional. Vamos a iniciar con información de Medio Oriente. Le cuento que este martes el presidente de Estados Unidos, Donald Trump, reclamó al gobierno iraní que haya negado públicamente la entrada de inspectores del Organismo Internacional de Energía Atómica a sus centrales nucleares. Esto ocurre luego de que el portavoz del Ministerio de Exteriores iraní, Ismail Baghaei, declaró ayer que no ha habido ninguna reunión con el director general del organismo atómico, quien es Rafael Grossi, y la no existencia de ningún plan para que dicha institución realice inspecciones. Y es que mientras se da este intercambio de declaraciones, el embajador iraní ante la ONU, Ali Bahreini, reiteró que el estrecho de Hormuz se va a mantener abierto y sin ninguna restricción al menos durante 60 días. Por lo pronto, vamos a escuchar a Donald Trump.
11: They're wrong. Están equivocados, saben que están equivocados. Nos dijeron que habrá inspecciones al 100% y si no fuera así, cancelaría las reuniones ahora mismo. Los inspectores estarán sobre el terreno en el momento adecuado.
10: Y ahora nos vamos a Cuba, porque el ministro de Relaciones Exteriores de ese país, Bruno Rodríguez, calificó de crimen a las nuevas sanciones impuestas por el gobierno estadounidense contra 5 instituciones cubanas estatales vinculadas al conglomerado militar GAESA. Y es que fue el propio Marco Rubio, secretario de Estado de Estados Unidos, quien anunció hoy la medida. Esto bajo el argumento de que las entidades sancionadas, entre ellas la financiera Rafin y el Banco Financiero Internacional, son 2 instituciones financieras que se dedican a mover dinero robado al pueblo cubano. Y cerramos este viaje internacional en Estados Unidos, porque el mandatario Donald Trump presumió que gracias a su apoyo, Abelardo de la Espriella, apodado El Tigre, ganó las elecciones presidenciales en Colombia. El republicano compartió que el ultraderechista lo llamó para agradecerle su respaldo, tras conocerse los resultados preliminares de la segunda vuelta de los comicios. Es la voz de Donald Trump.
11: Oh, el tigre. Oh, sí, yo lo respaldé. Él estaba en el 10º lugar. Lo respaldé y ganó la elección. ¡Qué sorpresa! No es diferente a lo que pasa en este país.
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10: Dos de la tarde con 35 minutos. Vamos al reporte vial con Manuel Adauto. ¿Cómo estás, Manuel? Bienvenido. Qué gusto verte.
12: Gracias, Bianca. Excelente martes y muy buenas tardes para nuestros amigos del auditorio. Tómelo en cuenta. En el primer cuadro de la ciudad hay complicaciones viales debido a marchas que se realizan en este momento. Y es que colectivos de búsqueda han marchado desde el Ángel de la Independencia con dirección hacia la Secretaría de Gobernación, ubicada en Abraham González, esto en la colonia Juárez, para exigir la localización de personas desaparecidas. Hay cierres en carriles centrales de Paseo de la Reforma, también en Bucareli, y como alternativa pueden tomar la avenida Chapultepec o la avenida Hidalgo. También sobre el eje central hay manifestantes que denuncian un presunto fraude millonario relacionado con viviendas. Finalmente, en el poniente de la ciudad, sobre la carretera México-Toluca, obras a la altura de la autopista Chamapa-Lechería han complicado la circulación si se dirigen hacia Toluca desde la zona del Yaqui, así que manténganse atentos. Y también un accidente sobre la autopista Chamapa-Lechería en la zona de Jesús del Monte ha complicado el avance ya desde hace varias horas para quienes se dirigen hacia Interlomas o Izcalli. Bianca, auditorio, hasta aquí la información de las calles.
10: Gracias, como siempre, Manuel.
12: Gracias, Bianca.
10: Gracias.
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10: 2:37. Es momento de dar un giro a la información. Le cuento que el gobierno de la capital anunció que por decreto oficial se implementará la ley seca en todo el perímetro A del centro histórico, así como en las colonias Juárez, San Rafael y Cuauhtémoc. Esta medida iniciará mañana miércoles 24 de junio desde las 3 de la tarde y concluirá a las 7 de la mañana del jueves 25. Esta restricción se debe al encuentro a disputarse entre las selecciones de México y Chequia, que se realizará mañana a las 7 de la noche en el Estadio Ciudad de México, donde se va a desplegar un operativo con al menos 7,500 policías. Y en otros temas, tome sus precauciones, porque la Alianza Mexicana de Organización de Transportistas anunció una movilización pacífica en todo el país para este miércoles a partir de las 7 de la mañana. Advirtieron que la jornada de protestas se llevará a cabo en las principales carreteras y vías de acceso de las 32 entidades. Y es que acusan la falta de atención a sus demandas, como mayor seguridad y excesivos trámites. Y destacaron que en caso de no recibir respuestas, van a iniciar una marcha hacia el Zócalo de la Ciudad de México. Y en otros temas, le cuento que a partir de las 7 de la mañana, advirtieron que la jornada de protestas se llevará a cabo en las principales carreteras y vías de acceso de las 32 entidades. Y es que acusan la falta de atención a sus demandas, como mayor seguridad y excesivos trámites. Y destacaron que en caso de no recibir respuestas, van a iniciar una marcha hacia el Zócalo de

0: Río de Janeiro, un acuerdo de cooperación para desarrollar proyectos conjuntos de exploración y producción de petróleo, especialmente en aguas profundas del Golfo de México, así como en aspectos para mejorar la eficiencia en las áreas de refinación y petroquímica. Y le cuento también que el secretario de Economía, Marcelo Ebrard, confirmó hoy que el próximo 1 de julio se realizará una reunión virtual entre los gobiernos de México, Estados Unidos y Canadá, donde se va a definir el futuro del T-MEC. Explicó que se buscará extensión del acuerdo hasta por 16 años. Sin embargo, aclaró que si alguna de las partes no acepta esa ampliación, el tratado va a continuar vigente al menos por 10 años. Vamos a escucharlo.
1: El 1 de julio vamos a tener una reunión virtual, tu servidor, el embajador Grillo, y por primera ocasión, porque así lo manda las disposiciones del tratado, la parte canadiense. Ese día tenemos que nosotros decir, a través de una carta que firma nuestra, en el caso de México, la presidenta Claudia Sheinbaum, en el caso de Canadá, su primer ministro, en el caso de Estados Unidos, el presidente, si quieres darle una extensión al tratado de por 16 años.
0: Y tras la ratificación de México, le cuento que Reino Unido quedó incorporado oficialmente al Tratado Integral y Progresista de Asociación Transpacífico. Con esta medida, ambas naciones podrán comerciar bajo las reglas del bloque, considerado uno de los acuerdos de libre comercio más importantes del mundo. Las Secretarías de Economía y de Relaciones Exteriores destacaron que esta determinación va a fortalecer la relación económica bilateral. Y ahora es momento de enlazarnos con mi querida compañera Ilse Aguilar, quien nos tiene un reporte sobre la violencia infantil. ¿Cómo estás, Ilse? Qué gusto escucharte, como siempre. Bienvenida, buenas tardes.
2: Muy buenas tardes, estimada Bianca. Un gusto saludarte a ti y a toda la audiencia. Efectivamente, informarles que en México, 1 de cada 8 adolescentes que usan internet ha sufrido explotación o abuso sexual. Esto de acuerdo con el estudio Disrupting Harm en México, lo digital es real, presentado el día de hoy por UNICEF ante autoridades como la Secretaría de Gobernación. Y es que, Bianca, auditorio, uno de los hallazgos más importantes es que la persona agresora no siempre es desconocida, ya que de acuerdo con esta presentación, el 64% de los casos, las víctimas ya conocían a la persona agresora, por lo que proteger a las niñas, niños y adolescentes es una responsabilidad, sí, de las familias, de los padres, pero también de las instituciones públicas. Fue una de las advertencias que realizó UNICEF a las autoridades federales y locales presentes el día de hoy. Y casi la mitad, es decir, el 47% de las niñas, niños y adolescentes víctimas de abuso sexual fueron objeto de al menos 2 formas de violencia. Esto es importante recalcar, Bianca, a través de plataformas de internet, plataformas digitales. Principalmente hablamos de redes sociales como lo son Facebook y TikTok. Cabe destacar que este documento se deriva de una iniciativa global que analiza cómo ocurre la explotación y el abuso sexual infantil facilitado a través de la tecnología, información que fue recopilada entre los años 2023 y 2025 en nuestro país, por lo que una de las sugerencias que ha realizado UNICEF, así como CIPINA y autoridades e incluso activistas y defensores de las infancias, es que las madres y padres de familia, tutores, acompañen a las niñas y niños en los procesos de aprendizaje y acercamiento a estas nuevas tecnologías, primero pudiendo conocer cómo funcionan, pero también manteniendo la vigilancia a los sitios en que se accede y la información personal que se otorga en estas plataformas. Bianca, la información.
0: Así es, querida Ilse, y también cabe destacar que, bueno, pues en este sentido México ha impulsado reformas recientes para aumentar las penas, perseguir el delito de oficio y homologar su tipificación en todo nuestro país. Querida Ilse Aguilar, muchísimas gracias por la información. Te mando un fuerte abrazo.
2: Muy pendientes, un abrazo de regreso, estimada Bianca.
0: Gracias, Ilse Aguilar. Y en más información le cuento que las playas de Quintana Roo atraviesan por una de las peores crisis medioambientales ante la llegada de cantidades sin precedentes de sargazo. Empresarios y especialistas están lanzando un llamado de auxilio a las autoridades

0: Patricia Argonza, nuestra corresponsal en el estado, nos tiene toda la información. ¿Cómo estás, Pati? Adelante, buenas tardes.
1: Bianca, muy buenas tardes a ti y al auditorio. Te informo que el arribo masivo de sargazo mantiene al Caribe mexicano en alerta, con más de 66 playas en Quintana Roo, registrando niveles excesivos y 30 en nivel abundante. La entidad se coloca al borde de la emergencia ambiental, según prestadores de servicios turísticos. En entrevista, Lenín Amaro Betancourt, presidente de la Comisión de Turismo y coordinador del sureste de la Asociación de Consejos Empresariales, ANSER, dijo que este año, desde enero, la macroalga empezó a arribar a costas de Quintana Roo en grandes cantidades.
2: Porque ha llegado grandes cantidades que no se han recogido antes de descomponer y se pudre y ha estado generando olores fétidos. Y bueno, tiene más de 10, 12 días que no para de arribar.
1: Sin embargo, él también, empresario, reconoció que hasta el momento la Marina y Sofemat se han visto rebasadas en la recolección.
2: Hemos visto trabajando principalmente a la Marina, algunos elementos de Sofemat, pero ha sido rebasada la institución por la cantidad de sargazo y está generando pérdidas económicas y cierre de algunos negocios.
1: Cabe mencionar que diversos sectores urgen a las autoridades a tomar medidas de emergencia ante la brutal crisis en la zona costera, una vez que se han detectado protocolos no aplicados. Así lo manifestó Amaro Betancourt.
2: De acuerdo a los amigos de los pescadores, esta temporada le faltaron ciertas características a la barrera para evitar que llegara tan franco a la playa como está sucediendo.
1: Sin embargo, las autoridades estatales han manifestado que descartan declarar una contingencia de manera oficial. Sobre la vigilancia de 140 playas de Quintana Roo, el hidrobiólogo Esteban Amaro Mauricio, coordinador del Centro de Monitoreo Ambiental y Sargazo de la SEMA, informó lo siguiente.
3: El viento del sureste que nos ha estado pegando ya desde hace varias semanas y eso nos trae como consecuencia pues un acarreo importante del sargazo que se encuentra en los primeros 10 kilómetros cercanos a la costa.
1: En relación a los municipios más afectados, precisó que se extienden de norte a sur en la entidad.
3: Y que están arribando a zonas que consideramos y que clasificamos como puntos rojos. Una de estas zonas es Tulum, otra es Playa del Carmen y una tercera zona que es Cozumel, al igual que el norte de Puerto Morelos, a la altura de Bahía Petempich, toda la parte sur de Punta Nizuc, y también la zona del sur, desde prácticamente la reserva de la biosfera de Siancán hasta Mahahual y Xcalac.
1: En 2025, la Secretaría de Marina cerró con una cifra récord de 92.783 toneladas de sargazo recolectadas en las costas de Quintana Roo. Esta cantidad superó las estadísticas de años anteriores debido a los intensos recales masivos que afectan al Caribe mexicano durante este periodo. Desde Quintana Roo para Grupo Radio Centro, Patricia Argonza.
0: 2:47 PM. Es momento de marcar otra pausa. No se vaya, ya vienen los deportes.
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7: 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Miles de jugadores han tenido la dicha de disputar el torneo más importante del fútbol. Solo 8 han podido participar en 5 ediciones diferentes y solo 4 pueden presumir ser mexicanos. La Tota Carvajal, Rafa Márquez, Andrés Guardado y Guillermo Ochoa comparten esta lista selecta con grandes nombres como Lionel Messi, Cristiano Ronaldo, Lothar Matthäus y Gianluigi Buffon como los 5 copas del torneo.
8: Jugar en 5 copas del mundo, imagínense el mérito.
7: La Tota fue el primero en toda la historia. El portero mexicano atajó en Brasil 1950, Suiza 1954, Suecia 1958, Chile 1962 y se despidió en el máximo templo del fútbol, Wembley, en 1966 en el empate sin goles ante Uruguay. El segundo en lograrlo fue Rafa Márquez, el eterno capitán que guió a la selección en cada una de las ediciones que estuvo presente. Líder desde Corea-Japón 2002, pasando por Alemania 2006, Sudáfrica 2010, Brasil 2014 y despidiéndose en Rusia 2018 como el único jugador con capitanías en 5 ediciones del torneo.
9: Gracias por todo y por tanto, capitán, Kaiser, patrón. Eres la historia que vive en nuestros días.
10: Balón peinado y gol. Ese balón se ha introducido a la portería. Gol de Rafa Márquez.
7: Francisco Guillermo Ochoa y Andrés Guardado vivieron historias similares. Ambos fueron las grandes sorpresas de Ricardo La Volpe en 2006. Ambos sufrieron en Sudáfrica 2010, pero los dos se consolidaron como figuras importantes en Brasil, Rusia y Qatar, llegando al grado de leyendas del fútbol mexicano. 5 copas, 8 futbolistas, 4 mexicanos y una historia que siempre se contará.
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1: Dos de la tarde con 51 minutos. Ya estamos de regreso aquí en la Octava Noticias. Soy Bianca Aguirre y vamos a los escenarios con Edgar Estrada.
2: Considerada una de las obras más importantes del teatro, además de ser reconocida con premios como el Tony, la obra Ángeles en América llega por primera vez a México en sus dos partes completas, bajo la dirección del reconocido Cristian Magaloni, quien platicó para Radio Centro Noticias.
3: Es una obra que habla de un momento muy concreto, Nueva York de 1985, durante la epidemia del VIH y el gobierno de Ronald Reagan. Es una obra que se ha vuelto un clásico contemporáneo, ¿no? Ganó un Pulitzer y es una obra que marcó una generación, ¿no? Entre ellos a mí, ¿no? Entonces montarla ha sido la ilusión de mi vida y se me ha cumplido, ¿no?
2: Ángeles en América se presentará hasta el 12 de julio en el Helénico, bajo la producción de Ana Kupfer, con Enrique Arreola, Asir Abate, Aldo Guerra y Vicky Araico. Escuchemos al director Cristian Magaloni.
3: Es una obra que tiene comedia, que tiene drama, que tiene su parte épica, ¿no? Es una obra que es un collage de varios personajes, de varias historias, y los vamos siguiendo durante 6 meses, un año de sus vidas, ¿no? Y cómo se van transformando en un momento donde el paradigma está cambiando, ¿no? La manera de vernos y la manera de pensarnos cambió profundamente y es una obra que, aunque hable de esa época, habla mucho de la actualidad, desgraciadamente, ¿no? Habla de algo que estamos viviendo aquí en la política internacional.
2: Y es momento de ponerse las botas de astronauta y despegar en una impresionante aventura de realidad virtual más allá de la Tierra en Samara Satélite. Con Luna, la experiencia inmersiva que llega a la Ciudad de México con un viaje de realidad virtual en Apolo 11. El gran capítulo de la exploración humana llega a nuestro país el 2 de julio, en donde la realidad virtual inmersiva de última generación transportará a los visitantes al corazón del mayor logro espacial de la humanidad. El viaje comienza en la Tierra, donde los asistentes participan en un entrenamiento de astronautas antes de atravesar el despegue, la órbita y finalmente llegar a la superficie lunar. Guiados por una compañera de inteligencia artificial llamada Selene, una narrativa cinematográfica del uso de audios reales de la NASA y de entornos virtuales meticulosamente detallados. Finalmente, Colombia se hizo presente en la Semana de la Moda en Milán, con la fusión de identidad latina con la artesanía italiana, creando un lenguaje visual emotivo, auténtico y de relevancia global, teniendo así un tributo a sus raíces con el diseñador Nicolás Martín García, cuya marca ha vestido a artistas y personalidades internacionales como Maluma, Karol G, Bad Bunny, Manuel Turizo y Prince Royce.
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1: Ya son las 2 de la tarde con 54 minutos. Es momento de irnos a lo mejor de la información deportiva con Enrique Beas. ¿Cómo estás, Enrique? Bienvenido. Buenas tardes.
6: Buenas tardes, Bianca. Qué gusto saludarte. Muy buenas tardes, amigas, amigos. El bicho, el famoso CR7, ya apareció en escena, Bianca. Cuando más se le necesitaba, el famosísimo Cristiano Ronaldo, el día de hoy en Houston contra la selección de Portugal, en el medio tiempo hizo 2 goles. Al minuto 6 abrió la cuenta para ser el primero y antes de que terminara la primera mitad, también una muy buena decisión cruzada, por cierto, a servicio de Bruno Fernández, que es uno de los futbolistas con los que había más discusión o había más polémica de que no le ponía pases a Cristiano Ronaldo, le pone el servicio, hizo el 3-0 momentáneo y luego terminó despachando con la cuchara grande la selección lusitana para ganar los 5-0. Ahí está una de las selecciones protagonistas que seguimos esperando que nos junte la cita, que nos junte el destino para que en cuartos de final en Kansas se puedan ver las caras argentina de Leo Messi contra la selección de Portugal de Cristiano Ronaldo, que por cierto, Bianca, al final del partido en la zona mixta le quisieron preguntar a Cristiano Ronaldo, andaba muy feliz y le quisieron preguntar, nada más escuchó el nombre de Messi, no dejó ni siquiera que el reportero terminara de formular la pregunta acerca del tema de Messi y lo ignoró y fue con otra persona a decir, dale, la pregunta que sigue, y no quiso contestar esa. Sabemos la presión que ha de sentir en esos momentos Cristiano Ronaldo por el tema de Leo Messi. Pero bueno, en más información, en esos momentos está el partido entre la selección de Inglaterra y Ghana, durísimo, 0-0 la selección de Inglaterra y Ghana en estos momentos. A las 5 de la tarde en Radio Red 1110 AM, plataformas digitales, tendremos una transmisión especial desde Millana, todos los detalles también en esas plataformas digitales, ahí andaremos con toda la gente disfrutando del partido de la selección de Panamá contra Croacia a las 5 de la tarde, el show de hashtag La Radio del Mundial en transmisión especial, y luego a las 8 de la noche viene el partido que cierra la jornada del día de hoy en Guadalajara, Jalisco, el tercer estadio, el penúltimo allá en la bellísima Perla Tapatía, entre la selección de Colombia y la selección de Congo. Ya están enterados, pero de nueva cuenta reafirmamos la información para que mañana ustedes sepan, no les caiga por sorpresa, la ley seca en la zona centro de la Ciudad de México, Colonia Centro, las colonias paralelas, así de llegar incluso hasta la colonia Cuauhtémoc, que es principalmente la colonia en donde está justamente el Ángel de la Independencia. Se ha desatado una polémica tremenda en redes sociales. No están prohibiendo ir al Ángel de la Independencia, lo que se quiere evitar pues es que vaya escalando los desbarajustes que tristemente se dieron después del triunfo contra la selección de Corea. Esto en caso de que mañana gane México, Bianca, que sea histórico. México nunca ha ganado 3 partidos en fase de grupos. Sería la primera ocasión que lo hiciera por primera vez. Ni en el 70 ni en el 86 en casa se ganaron los 3 partidos en fase de grupos. Mañana México a las 7 de la noche tiene su oportunidad ante la selección de Chequia. Así que veremos cómo le va al equipo de Javier Aguirre, que ya habló y también lo platicamos en el programa de las 5 de la tarde.
1: Claro que sí, ahí estaremos pendientes. Gracias, como siempre, Enrique Beas.
6: Gracias a ti, Bianca, que estén muy bien, muy tarde, a seguir disfrutando de esta fiesta de hashtag La Radio del Mundial.
1: Así es, a seguir disfrutando. Gracias, Enrique.
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1: 2:58 PM, es momento de despedirnos, pero antes le comento que Roberto Lazeri Montaño arribó hoy a Washington, D.C. para asumir la conducción de la Embajada de México en Estados Unidos. Llega con una agenda clara, que es proteger a la comunidad, impulsar la prosperidad compartida de América del Norte y construir acuerdos que sirvan a ambos países. Por favor, cuídese mucho, gracias por acompañarnos. Hay más noticias hoy en punto de las 8 de la noche con Carlos Castellanos. E inmediatamente después, la retransmisión en el 1110 de AM. Buen provecho y, como siempre, un honor haberle informado.
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7: ¿Qué tal? Muy buenas tardes. De cara al partido México-Chequia, el secretario de Seguridad Ciudadana de la Ciudad de México, Pablo Vázquez, informó que se van a desplegar 56,000 policías para cuidar el FanFest del Zócalo, los alrededores del Estadio Ciudad de México, y 4,000 de ellos estarán solo en Paseo de la Reforma.
8: Se realizará un operativo robusto contra la reventa y se mantendrá presencia de la policía auxiliar en el interior para garantizar la seguridad de las y los aficionados, incluyendo el apoyo a los filtros de revisión a los accesos.
7: La Secretaría de Seguridad de Hidalgo difundió videos de una intensa persecución y balacera en la autopista México-Pachuca ocurrida el lunes. El operativo inició en Zapotlán de Juárez, donde presuntos montachoques evadieron un retén a bordo de una camioneta blindada. Los delincuentes huyeron 5 kilómetros en sentido contrario. 3 de ellos fueron detenidos. A través de sus redes sociales, la Secretaría de Educación de la Ciudad de México invita a la 7ª edición del Zócalo de las Ciencias, que se llevará a cabo este viernes 26 de junio desde las 10 de la mañana hasta las 4 de la tarde en el kiosco de la Alameda Central. Habrá talleres interactivos sobre física, astronomía y deporte, incluyendo demostraciones científicas aplicadas al fútbol. Y en el mundo, en Perú, el candidato izquierdista Roberto Sánchez anunció que no reconocerá los resultados de las elecciones presidenciales, denunciando un presunto fraude en desarrollo que favorece a la derechista Keiko Fujimori. Para Noticentro informa Alejandra Martínez Delgado.
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0: Hola, ¿qué tal amigos de Estadio Deportes? Aquí estamos en una edición más de Sin Filtros para esta jornada de martes con muchos partidos, bastantes buenas actuaciones. Vimos lo de Cristiano en este primer tiempo contra Uzbekistán, un doblete. ¿Cómo lo viste, César? Gerardo, perdón. Fabián, ¿cómo estás? Gusto saludarte.
1: Disculpa. ¿Qué tal, Mariano? Gusto saludarte también a toda la audiencia de Sin Filtros. Sí, pues un partido que era de trámite para Cristiano, ¿no? El tema de lo que termina consiguiendo ayer Lionel Messi, y hoy lo de Cristiano pues es un fuera de serie, la realidad, uno de los mejores jugadores del mundo y sin duda con su capacidad, convirtiéndose dentro de la estadística en el jugador número 17 con 10 o más goles dentro de la Copa del Mundo, pues te habla del nivel que tiene, ¿no? Para poder consagrar con su selección y lo importante que es funcionamiento de equipo, le deja el tiro libre a Nuno Méndez, que la termina cobrando de buena forma para este 3-0 momentáneo ante Uzbekistán.
0: A mí esa jugada se me hizo impresionante, la verdad es que sorprendió a todos. Todo el mundo esperaba que Cristiano fuera a pegar ese tiro libre y lo termina tirando Nuno Méndez, sorprendiendo y haciendo un gran gol. También los dos goles de Cristiano definiendo de extraordinaria manera, como solo él lo sabe hacer con 41 años, una actuación espectacular, llegando, como bien mencionas, a 10 goles. Y bueno, hoy también, Fabián, tenemos una muy buena jornada deportiva. Ghana contra Inglaterra, es el segundo partido de Inglaterra, sí. Y de Ghana en la segunda jornada. Este juego va a ser en Boston, se espera que sea un ambiente espectacular de los ingleses, ya lo mostraron en Dallas, no será la excepción hoy en Boston. También tenemos el partido de Croacia contra Panamá, en teoría Croacia debería de ganar este partido sin problemas. Y ya por último tenemos el Colombia contra Congo. Congo que le empató a Portugal en el primer partido, así que ojo. Yo la verdad es que el juego de hoy de Portugal no lo esperaba tan fácil por cómo se comportó Uzbekistán contra Colombia. Yo creía que iban a aguantar un poco más, pero bueno, vimos que Portugal, el conjunto de Martínez salió muy bien, salió atacando y bueno, están ganando el partido por goleada y sin mayor contratiempo. ¿Cómo lo ves tú?
1: Sí, de acuerdo. Creo que lo de Portugal pues tiene que ser de trámite. Este 3-0 lo deja tranquilo, sí, claro, al técnico de Portugal.
0: ¿Cuál es tu
1: Portugal?
0: Pronóstico para los partidos de hoy?
1: Yo creo que Cristiano se puede aventar otros dos goles, puede ser, ¿no? Por ahí buscar el hat-trick y darle descanso para el próximo partido de la fase de grupos de este grupo K. Inglaterra gana. Yo creo que va a ser un 2-1 a favor de Inglaterra, un 3-1 por ahí. Si acaso en lo físico le puede competir un poco Ghana, pero al final creo que por el tema pues, de la adaptación, ¿no? Dentro de esta Copa del Mundo, pues suele ser una complicación para algunas selecciones. Panamá-Croacia, me parece que Croacia tiene la facilidad de poder ganarle a Panamá, ¿no? Una realidad. Y Colombia lo mismo, ¿no? Colombia que termina siendo un partido contra Uzbekistán de buena forma en el Azteca, en el estado Ciudad de México, contra el Congo, ¿no? Que no es una selección que te pueda complicar, ¿no? Que digo, han salido algunos caballos negros dentro de estas fases de grupos, pero me parece que Colombia y Croacia la tienen fácil junto con Inglaterra.
0: Y Colombia abarrotando prácticamente Guadalajara, como lo hizo en el Estadio Azteca en su primer partido. Se espera que hoy vuelva a ser una marea amarilla. Y sí, como bien mencionas, ¿no? Yo creo que Inglaterra hoy va a terminar imponiéndose la calidad del equipo que tiene. Harry Kane está en un nivel espectacular. Si hoy Inglaterra hace un muy buen partido, yo creo que en las dos primeras fases, en las dos primeras jornadas, perdón, de esta fase de grupos, creo que sería el equipo que mejor ha jugado. Porque para mí el juego que hace Inglaterra contra Croacia creo que fue espectacular. Yo creo que fue la mejor selección que se mostró en la primera jornada. Ahorita te pregunto qué piensas acerca de ello. Y bueno, también tenemos hoy actividad de la selección mexicana. Recordemos que el día de mañana enfrentan a República Checa en la cancha del Estadio Azteca, es el día menos uno, y bueno, también les vamos a traer toda la información acerca de ello. ¿Qué piensas tú de Inglaterra, Gerardo?
1: Pues es una selección que tiene que competir, ¿no? Una de las favoritas a pasar de la siguiente ronda, estar presente en cuartos, y ahí verdaderamente viene la Copa del Mundo para muchas de las selecciones que van a competir por llevarse este ansiado trofeo, este título del actual campeón del mundo, que es Argentina. Fuera de eso, me parece que lo de Harry Kane pues, termina siendo positivo. Habrá que ver y guardar algunos jugadores para ya clasificar a los 16avos de final, ¿no? Ahí está México, está Estados Unidos, está también Alemania, está también Argentina. ¿no? Entonces creo que se pueden mover muchas combinaciones para amarrar de sí o sí los tres puntos para conseguir los seis en la última de la fase de grupo. Exactamente, ¿no? Pero digo, habrá quienes, no sé tu opinión, pero cerrar de buena forma, conseguir ya 3-3 o darle descanso a tus jugadores sabiendo, ¿no?, lo que puede venir ya en la próxima ronda.
0: Pues mira, ¿sabes qué pienso? Ah, hay muchas selecciones que se pueden dar el lujo de hacer rotaciones. ¿Por qué? Porque la calidad de la banca es muy buena. Podrían ser titulares en cualquier otro tipo de selección. Yo pienso que la selección mexicana debería de mantener la base porque ellos no han jugado tan bien. Y bueno, hay selecciones como Argentina, como Inglaterra en este caso, si llega a ganar hoy. Francia también lo mismo, que podrían reservar figuras y descansarlas para la última jornada. Creo que hay selecciones que sí necesitan cerrar de mejor manera el tercer partido para llegar bien a 16avos, y hay otras que sí, que creo que aunque puedan hacer rotaciones, van a ganar el último partido. ¿Por qué? Porque mencionamos, la calidad del plantel es diferente.
1: Sí, totalmente. Entonces habrá que ver qué tipo de selecciones pues se puede dar ese lujo, ¿no? Algunas lo van a tomar con seriedad y otras, pues como tienen banca, pues ahí puede aprovechar el técnico, ¿no?, para tener esa posibilidad.
0: Habíamos platicado que el día de mañana juega ya la selección mexicana, cierra prácticamente la fase de grupos. El día de ayer, Cristian Moya, en su gran cobertura, nos mencionó que se esperan al menos 4 cambios. Pues hoy algunos jugadores dieron declaraciones en el CAR en la zona mixta, y aquí les tenemos para ustedes. ¿Les parece si la escuchamos, Gerardo?
1: Vamos.
2: Porteros, en este caso los tres han venido trabajando muy bien. Los vemos diario y los tres creo que se esfuerzan al máximo para poder estar a la disposición del grupo. Atala también lo hemos visto muy bien. Memo y Carlitos lo han arropado bastante bien. Lo tratan de ayudar todos los días y creo que Atala ha venido haciendo las cosas bien y lo veo bastante motivado.
3: La verdad me ha tocado la experiencia de Qatar también, y creo que ahora lo he transmitido un poquito más. Creo que hay mucho más compañerismo. Creo que ahora estamos como una familia, todos nos conocemos, todos somos uno mismo, y bueno, creo que los 26 jugadores que le toque jugar, creo que lo va a hacer de la mejor manera. Y bueno, creo que el que le toque jugar lo va a hacer muy bien, y los que estemos apoyando de afuera, creo que vamos a estar 100% con cada jugador.
4: Sí, es algo muy importante, algo que tenemos en la cabeza. Sabemos que va a ser un rival complejo, pero bueno, estamos en casa con nuestra gente y tenemos que hacer un buen partido para llevarnos los 3 partidos.
5: Alexis, ya se acabó con esa malaria, si cabe la palabra, de no ganar el juego inaugural. Ahora, pues, termina por primera vez una fase de grupos con 3 victorias.
4: No, sí, obviamente sería algo muy importante para el país, para la selección. Yo creo que después de mucho tiempo nos ha logrado algo así, iniciando el torneo, ganando 2 victorias y posiblemente mañana sea la tercera. Es lo que tenemos en la cabeza. Queremos hacer un buen partido, queremos proponer lo que hemos visto del rival. Creo que son unos jugadores que tener cuidado con el balón parado, pero bueno, yo creo que tenemos que seguir funcionando como lo venimos haciendo. Sí, obviamente sería algo extraordinario, algo súper padre para Memo. Para mí es una leyenda de México, de la selección. Yo creo que es un jugador que ha estado siempre dispuesto para la selección. Y bueno, al final yo creo que el Vasco tomará la decisión. Yo creo que los 26 que estamos acá estamos preparados por si nos dan la oportunidad. Y bueno, el que le toque yo creo que lo va a hacer de la mejor manera.
0: Pues aquí vemos varias declaraciones. Yo lo que destaco acerca de esta selección es que se ve una unión muy importante en el grupo. Pese a que no han jugado bien, creo que la garra, la intensidad del equipo se ha visto ahí en el terreno de juego. Eso no está en discusión. Y creo que eso es muy positivo para la selección mexicana. Lo que yo siento es que se deben de concentrar en el último partido, mejorar su rendimiento. Lo están haciendo bien en cuestión de resultados. México ha ganado sus 2 primeros partidos, no ha recibido goles, nunca había pasado esto, nunca habían ganado en un juego inaugural. ¿Cómo lo estás viendo tú, Gerardo, estas declaraciones? Y si antes, en los pasados mundiales, no había ese compañerismo y ese respaldo que hoy sí tienen los integrantes de la selección mexicana.
1: Pues creo que el respaldo siempre ha estado, ¿no? Creo que al final el futbolista mexicano tiene que confiar dentro de las diferentes etapas, y hoy lo que le da fuerza pues, es el tema de la localía, ¿no? Es más unión por parte de lo que les ha transmitido el Vasco cuando tomó las riendas de la selección mexicana, y creo que por ahí va el tema. Entonces es un partido importante el día de mañana, otra vez en el Estadio Ciudad de México, con la gente, eso sí, la verdadera afición está en las calles, ¿no? Por eso el lleno del Ángel de la Independencia, los diferentes monumentos en Guadalajara, por ahí también se puede ver en Monterrey, y que los precios pues están elevadísimos para ese tipo de afición que verdaderamente siente la playera nacional y por eso termina festejando ahí, ¿no? Pero me parece que la Unión está yo pude recabar información, aparte de la de Moya que nos daba el día de ayer, en el último entrenamiento, Obed Vargas por ahí estaba en la titularidad, lo que hoy va a plantear el Vasco, ¿no? Después de la conferencia de prensa que dé en punto de las 3:30 de la tarde, habrá que ver qué termina modificando, por ahí Edson Álvarez, descansa Lira, eso sí, con ofertas y que no son todavía formales, pero que sí no va a regresar a Cruz Azul. Entonces, te habla del desempeño y de la oportunidad que también tienen muchos jugadores mexicanos pues, de poder viajar a Europa y hacer un buen mundial.
0: No, claro, hoy la selección tiene esa parte de la localidad que sin lugar a dudas ayuda mucho, ¿no? La parte del Estadio Azteca va a ser un Estadio Azteca repleto, la gente está muy metida, tenía rato de este proceso desde Qatar hasta este que la selección no estaba tan enfocada y tan metida con el equipo, y hoy parece que han logrado una conexión. México tiene todo para ganar el próximo partido que es el día de mañana, tiene bandeja de plata, eso y terminar por primera vez con 9 puntos. Ahora, veremos el rendimiento de varios jugadores que van a recibir una vez más la oportunidad de ser titulares. A mí no me cabría la menor duda de que le dé juego al Memote, uno de los jugadores que no ha visto minutos en este Mundial. Y bueno, veremos si mete a Guillermo Ochoa, aunque no sea como titular, si lo llega a meter de cambio para este tipo cierto reconocimiento, homenaje que pueda llegar a tener. ¿Cómo lo verías tú, Gerardo?
1: Pues siento que la selección no está para homenajes, ¿no? Al final creo que está por mejor momento y el Tala lo ha demostrado y es una situación que el Vasco debe tener en cuenta, ¿no? Al final me parece que es una, sí, buena situación para Guillermo Ochoa, pero si tienes que asegurar los 9 puntos dentro de tu grupo, pues el Tala Rangel ya lo demostró, no en el Mundial, ¿eh? Sino desde antes, en los amistosos, en las eliminatorias, de que era el guardameta titular junto con Malagón.
0: Le ganó a Malagón la partida prácticamente. Sí. Se nos une a nuestra transmisión Cristian Moya. Cristian, ya nos habías adelantado que hoy el Vasco habla a las 3 de la tarde, da la conferencia de prensa para el partido. ¿Cómo ves todo dentro del CAR? ¿Cuáles son las sensaciones el día de hoy? ¿Cómo estuvo el entrenamiento?
6: Sí, ¿qué tal? ¿Cómo están? Gusto saludarlos. El entrenamiento hoy normalmente cuando llega a ser previo a partidos son ejercicios lúdicos, de diversión, para que los jugadores también se despejen, la pasen bien. Y hoy fue lo que se vivió ahí en el centro de alto rendimiento. Ya escuchábamos las palabras de los jugadores y el mensaje es claro de todos ellos. Vamos por los 9 puntos. O sea, es lo que hemos estado platicando. Ellos saben de esa importancia que tiene el poderse quedar con la victoria, llegar con los tres triunfos de manera consecutiva a la siguiente ronda, lo que sería hacer historia, ser la primera selección mexicana en conseguir este paso perfecto junto con Javier Aguirre. Entonces, en términos generales, hay un gran ambiente, no rehuyen a esa responsabilidad que tienen de poderse quedar con esas 3 unidades. Y en términos generales, creo que veo una selección confiada, no con excesos de confianza, pero sí con esa confianza en que pueden llegar aquí a la cancha del Azteca, quedarse con los 3 puntos y darle esa alegría a la gente, porque todos los aficionados que vengan al partido mañana, se les va a olvidar si México tiene 6 puntos, se les va a olvidar si está clasificado. Van a querer venir a ver a la selección jugar bien, anotar goles, quedarse con el triunfo, y por eso esa importancia. Si México va a eso del minuto 60, 0-0 o al 70, ahí te encargo la afición, cómo va a empezar a abuchar, hasta el grito prohibido podría aparecer. Entonces ellos saben de esa responsabilidad que tienen de hacer un gran encuentro y quedarse con la victoria.
0: Claro, México debería de tomar este partido con toda la seriedad posible, ¿no? O sea, al final del día es una Copa del Mundo, pueden terminar con 9 puntos. Y Cristian, también ayer mencionabas que habían cuatro posibles cambios. Hoy Gerardo nos menciona que Obed Vargas también estaría dentro de los 11 titulares del Vasco Aguirre. ¿Cuál se espera más o menos que sea el planteamiento para el día de mañana? Ya todo listo para enfrentar a República Checa, ¿no?
6: Sí, sería muy similar a lo que presentó contra Sudáfrica. Esos tres mediocampistas, el contención solo, dos interiores y los tres en ataque, obviamente tus cuatro defensas. Básicamente no le va a mover, sí, solamente es saber qué nombres van a aparecer, porque igual para el partido que fue contra Corea, el mero día del partido, horas antes, empezó a salir el nombre de Luis Romo, porque también a Javier Aguirre le gusta mantener mucho en secreto toda esta situación de a quién va a utilizar, a quién no, pero como les decía ayer, para mí lo positivo es que en ese medio campo de los interiores, si juega Fidalgo, si juega Obed, si está Gilberto Mora, si está Brian, si está Luis Chávez, cualquiera de los cinco tiene la capacidad de hacer un buen juego, de responder aquí en el Estadio Azteca. Entonces, para Javier Aguirre como tal, esa no es una preocupación que tenga. Sí, darle descanso a esa gente que les decía, a un Gallardo, a un Lira, para que lleguen todavía mejor físicamente para los 16avos, porque va perdiendo México un día. El partido pasado fue en jueves, ahora va a ser el miércoles, el que viene va a ser el martes. Entonces, es esa parte también de la administración física que Javier Aguirre y su cuerpo técnico junto a Rafa Márquez están poniendo mucha atención para saber a quiénes utilizar, pero visualizando también esta victoria, pero lo que viene para la ronda de 16 años.
0: Fabián, ¿algo que quieras preguntarle a Cristian?
1: No, el tema ya lo ha mencionado muchas veces, ¿no? Moy, el tema de que son partidos de alta exigencia. Realmente lo que comenta es muy importante el plantear y ya pues, no solamente pensar en el partido de mañana, sino el que sigue, porque la selección mexicana está consciente de que tiene que hacer historia, pero aparte de esa historia de conseguir los posibles 9 puntos, es enfocarse en el próximo rival, quien sea. O sea, no hay que ir con ese miedo, no hay que ir con esa intensidad, con ese exceso de confianza, sino simplemente es enfocarse, poner el partido de mañana y posterior ya pensar en el siguiente. Entonces creo que eso genera mucha presión y Javier Aguirre Moya lo maneja muy bien.
6: Sí, y también como lo habíamos dicho, más allá de mantener esa racha positiva, ganarle a Chequia es prácticamente borrar ese candado de que el grupo A tenga un mejor tercer lugar. O sea, es ya descartar a Chequia y así te ahorras jugar contra un Uruguay, contra un Cabo Verde, porque ese grupo de España, así como va, no descartemos que el tercer lugar va a terminar siendo Uruguay. Y cuando te lo puedas encontrar en una ronda que venga, no sería nada sencillo, a nadie le gustaría enfrentarse. Un Cabo Verde que ha jugado bien, más allá de que fue la sorpresa y lo que mantuvo en cero en su portería contra España, contra Uruguay le hizo partido, hizo 2 goles, sí, errores de los charrúas que terminaron por abonar, sobre todo lo de Muslera, que en la portería ahí estuvo con mucha duda, con ese nervio, pero Cabo Verde está haciendo grandes cosas. Entonces creo que en el panorama ideal sería enfrentarte a una selección de Escocia, traértela a la altura, que sería en el papel un poco más sencillo. Por eso es que Javier Aguirre, aunque luego se hace pato y en las conferencias dice, fíjate que yo no sabía y no te lo comentaron los jugadores, él lo sabe a la perfección, sabe cuál es el escenario, sabe qué es lo que viene, cuáles son las posibles combinaciones, cuál es el posible rival. Ya ahora que se va a cerrar esta segunda jornada, ya con todas las selecciones teniendo participación, va a estar todavía un poco más claro ese panorama de quiénes podrían ser los rivales tentativos. Sí, hasta el último partido, que es, me parece, el 27 de junio, cuando se va a conocer ya quién va a ser el rival de México, pero ganar es ahorrarte esa posibilidad de enfrentarte a una selección difícil, porque ya ahí sí, todo indica que para los octavos sería Inglaterra o Inglaterra. Entonces, si puedes librar ese compromiso, el principal en 16avos, va a ser algo positivo para Javier Aguirre, pero están trabajando mucho también en la cuestión de la pelota parada. Saben que con Chequia el juego aéreo es uno de los riesgos importantes, y por eso es que yo con mayor razón creo que Ochoa no va a ser titular. Porque si tanto se ha hablado
1: de sus salidas,
6: a Ochoa algo le ha costado justamente esa salida, ese juego aéreo. Por eso es que ha estado trabajando con el Tala. Y yo sigo manteniendo en que el titular va a ser el Tala. Si Ochoa tiene minutos, va a ser, en el caso de que el escenario ya esté solucionado, un 2-0, 3-0, eso de minutos 60, 70, y ahí sí ya poder echar mano de Ochoa. Pero por eso mismo del juego aéreo, de esa potencia que tiene en su estilo la selección de Chequia, es por eso que el Tala sigue más que candidato a ser el titular en este partido.
0: Yo creo que la victoria de México el día de mañana sería encontrar una mejora en juego, que varios jugadores tengan confianza de esos que no son habitualmente titulares. Como bien mencionas, terminar el juego, la fase de grupos con 9 puntos y eliminar así a Chequia como un posible tercer mejor lugar, y eso también le ayudaría mucho a México, ¿no? Si puedes eliminar rivales desde el inicio, yo creo que a México le vendría bastante bien para ese juego de 16avos. Tratar de encontrar y tener al menor rival con dificultad posible, ¿no? Que en este caso sería Escocia en la cancha del Estadio Azteca contra un octavo de final, que bueno, la verdad es que sí lo sería muy, muy complicado contra Inglaterra en los octavos de final, sobre todo por cómo está jugando ahorita Inglaterra. El día de hoy juegan contra Ghana, veremos cómo se desenvuelven en su segundo partido de este Mundial. Pero lo que dio muestras en el primer partido es que es una selección bastante sólida. Acaba de anotar Portugal 4-0. Están jugando bastante bien contra Uzbekistán, una selección que deberían también de haberle ganado sin mayor problemas. Pero, Moya, ¿cuál es tu predicción para el partido de mañana antes de irnos? ¿Qué opinas? ¿Cómo ves tú a la selección? ¿Estos cambios crees que harán un buen equipo, harán un buen rendimiento de juego en conjunto?
6: Sí, yo no tengo duda, y creo que puede alcanzar algo que no hizo en los partidos pasados y que Javier Aguirre también tiene que aprender. Tiene que salir a golear al rival. Contra Corea era un escenario en el que el rival era difícil, el estadio era en Guadalajara, no tenías esa ventaja de la altura, varios factores en donde pues se veía lógico también cuidar el cero en la portería, ser un poco más precavidos, pero contra Chequia, sin el hecho de que sean tan flanes como lo era Sudáfrica, pero Chequia no presentó grandes cosas contra Corea, contra Sudáfrica tampoco presentó grandes cosas y se la pasó encerrado en su campo. Entonces, Javier Aguirre sí lo que debe de empezar a plantear es ese escenario en el que, si es necesario, jugar con dos centros delanteros, porque Chequia se va a tirar atrás. O sea, Chequia va a buscar rescatar algún empate en la contra, a ver si consigue algún gol, pero Javier Aguirre sí tiene que aprender de lo que le pasó contra Sudáfrica, y si es necesario meter a otro hombre para mandar servicios al área y que tenga esa presencia física y que remate en la puerta, lo tiene que hacer, pero no puede pasar lo de Sudáfrica, que si va ganando 1-0, 2-0, empieza a tocar el balón, que haga
0: cambios. Y empieza
6: cambios
0: a jugar con el marcador.
6: Sí, sí, que haga cambios de trámite, ¿no? De saco al contención, meto otro contención, saco al interior, meto otro interior. No, si vas 2-0, tienes que buscar hacer el tercero, y si te da para hacer un cuarto gol, tienes que buscar hacerlo, porque ya ahorita los partidos importantes son aquí en el Estadio Azteca. Estamos ahorita aquí en el Media Center, y este ya es el escenario en el que México va a estar viviendo estos posibles 3 partidos que vienen. Entonces, para poderlo conseguir, desde este juego tiene que salir a darlo todo, más con esa situación de que si empatas o pierdes no pasa nada. ¿Cuál es el miedo a no ir al ataque? Entonces, creo
0: no tiene
6: que
0: nada que perder México. Nada. Como bien nada. Son, entonces, nada que
6: para
0: perder.
6: Para mí, Javier Aguirre tiene que salir con todo a buscar la victoria y buscar golear. Si es posible, no estoy diciendo, insisto, que Chequia sea un rival muy sencillo, pero pensando en que se te va a encerrar, pues tienes que salir con toda esa iniciativa desde el minuto uno, buscar esa anotación, y si la consigues, seguir, porque contra Sudáfrica cayó rápido el gol de Quiñones y entraron en una zona de confort bastante marcada y mandada desde la misma banca por Javier Aguirre. Entonces, creo que son esos pecados que no se pueden cometer y que confío que Javier Aguirre aprendió de eso.
0: Sí, esa agresividad que muchas veces le ha faltado a México, sobre todo en el partido contra Sudáfrica, ¿no? Que tenía todo el escenario para hacer un marcador mucho más abultado, dos hombres menos, no los pudieron aprovechar, luego les expulsan a César Montes. Creo yo que México mañana tiene todo para iniciar el partido con esa agresividad, sin nada que perder y buscando tratar de que el equipo llegue con la mayor confianza posible, ¿no? Para el siguiente duelo. Cristian, Fabián, ¿qué, algo más que quieran agregar antes de irnos?
1: No, todo bien, todo bien.
0: Pues no se pierdan con nosotros en Sin Filtros para el programa de las noches, toda la cobertura del día. Muchas gracias, Cristian, una vez más, la mejor cobertura nos la traes tú. Te lo agradecemos mucho.
6: No, abrazo y pendiente de las redes sociales de Estadio, porque
0: Estadio Deportes.
6: Tendremos ahí todo lo que venga. Primero es la conferencia de Chequia, después la conferencia de Javier Aguirre, y saber, seguramente se le va a preguntar sobre la portería, a ver qué,
0: claro,
6: qué es lo sí, que sí dice y qué otras frases nos deja, ¿no? Porque también ha sido Javier Aguirre técnico, pero comediante, ¿no? En esa conferencia con Corea, en el que decía, en coreano, y no les entendía, y ha sido un showman Javier Aguirre, que creo que a diferencia de otras ocasiones, lo ha disfrutado. Entonces, creo que ese ha sido el plus para esta selección.
0: Muchas gracias, Cristian. Claro, gracias. Estamos pendientes. No se pierdan, en Estadio Deportes tenemos toda la información acerca del Mundial. Como bien menciona Cristian, a las 3 de la tarde está programado más o menos que el Vasco Aguirre dé las declaraciones previo al partido contra la República Checa, el último de México en la fase de grupos. Hasta luego y nos vemos en la noche. Muchas gracias.

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1: Hola, ¿qué tal, amigos de Hashtag La Radio del Mundial? Diego Alonso de nueva cuenta informando que arrancó el segundo tiempo y sigue el empate 0-0 entre Inglaterra y la selección de Ghana. 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
8: Muy buenas tardes, aquí el reporte vial. Extrema tus precauciones porque servicios de emergencia continúan laborando en la incorporación de la calzada de Tlalpan a viaducto Miguel Alemán, por lo que se encuentra cerrada la circulación vehicular. Usa como alternativa la calzada de La Viga y calzada Chabacano. Anticipa tu paso. En el poniente de la capital se encuentra detenida la circulación vehicular en la autopista Chamapa-La Venta y la carretera México-Toluca debido a un accidente a la altura de La Venta con dirección a La Pila. Si todavía están tus posibilidades, evita la zona. Y finalmente, manifestantes bloquean la circulación vehicular en la calzada Ignacio Zaragoza, a la altura de Periférico con dirección a la avenida Canal de Río Churubusco. Usa como alternativa la avenida Pantitlán. Recuerda que se activa la alerta amarilla y la alerta naranja debido al pronóstico de lluvias fuertes con posible caída de granizo. Te recomendamos que evites cruzar calles o avenidas con corrientes de agua. Hasta aquí el reporte vial, te informa Alex Leiva.
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15: Definitivamente cuando prendes la televisión y buscas fútbol picante, generalmente esperas ver a José Ramón, Heriberto Murrieta, Héctor Huerta y Rafa Puente, que son de los personajes más añejos en la cadena de ESPN. Y aunque estos ya de nombre, ya ni siquiera son estelares de esa mesa, sí es algo extraño que desde el viernes 11 de julio, Rafa Puente ya no está, pues después de más de 20 años dejó al líder mundial en deportes para pasarse a Fox.
16: Que la gente se entere de que terminó la etapa, la era, bueno, 21 años y pico con ESPN.
15: Es curioso cómo el Guama fue uno de los panelistas que de alguna u otra forma estuvo presente en muchos de los momentos más virales del canal, incluso está siendo parte.
17: Por Rafael Puente del Río con el plantel durante su corta gestión, no se esperaba que se presentaran estos números durante el torneo clausura 2023.
15: Así que vocerianos, porque ustedes lo pidieron.
18: Que me calientes otra cosa,
19: te calientas, porque te calientas, qué bueno que está la voz y me sobra aquí.
20: ¿No te gusta?
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15: Con ustedes, 9 momentos sublimes del Guama, en el líder mundial en deportes. Luces, micrófonos, que comience el salseo. Antes de comenzar, quiero aclarar que la numeración no tiene ninguna importancia. Número 9. Ascenso de Lobos WAP. Aunque el top es de su padre, es inevitable meter al Junior en prácticamente la mitad del video por obvias razones. Y sin duda el 2016 para Rafita fue muy especial porque cumplió su sueño de dirigir.
22: La directiva tomó la decisión de darme esta primera oportunidad. Estoy cumpliendo un sueño. ¿Es un sueño hecho realidad?
15: Obviamente su padre lo apoyó incondicionalmente, acompañándolo a la mayoría de sus partidos. Y para sorpresa de todos, en un solo año, los Lobos, el equipo del Junior, consiguió el ascenso a Primera División venciendo a Dorados.
23: Lobos WAP consiguió de la mano de Rafael Puente del Río lo que nunca en 50 años, el ascenso.
15: El momento sublime de este punto fue cuando León Lecanda consiguió en exclusiva una entrevista del padre e hijo en los festejos del ascenso. Y con las emociones a flor de piel, pudimos ver encarnado un ejemplo claro de cuando un padre rebosa de alegría por su hijo.
24: No, al final yo nada más tengo que decirle a mi papá y a mi mamá gracias, porque yo soy lo que soy gracias a ellos. Siempre lo he dicho, ¿no? Y alguna vez, por supuesto que es algo que se lo he dicho, y hoy en este espacio aprovecho para reiterárselo. El legado que me ha dado mi padre en vida no lo cambio ni por haber jugado en el Real Madrid, que ese era mi máximo sueño cuando era niño, ¿no?
15: Sí, de por sí don Rafa tiene la voz quebrada, pero por la edad, con la emoción de ver a su hijo cumplir su sueño, su característica voz se acentó aún más. Eso y su chicle que no soltó por nada del mundo.
25: Nada que ver con la alegría que hoy me ha dado mi hijo. Mi hijo y todo este grupo, la verdad, de auténticos guerreros.
15: Número 8. Sus peleas en fútbol picante. Un tipo frontal y temperamental que no se achica. Y aunque nunca se caracterizó por ser de los polémicos del canal, claro que tiene un historial de confrontamientos con varios excompañeros. Algunas muy sabidas de tono, como con José Ramón, a quien entre enojado y en broma, lo retó.
26: ¿Qué te he presionado? ¿Qué te he puesto rojo? Rojo de carácter.
18: Que me calientes otra cosa.
19: Te calientas. ¿Por qué te calientas? Qué bueno que está la bolsa y me sobra aquí.
18: ¿No te gusta?
19: No me gusta tu temperamento.
18: También me tienes sin cuidado.
19: También a mí me tienes sin cuidado.
18: Bueno, pues gracias. Una pausa.
19: ¿A quién es?
18: Claro.
19: Estoy enfermo, me encanta, no puedo.
15: Obvio, quien entre enojado y en broma, lo retó.
19: ¿Qué te
26: presionado, te he puesto rojo, rojo de carácter.
18: Que me calientes otra cosa.
26: Ah, te calientas. ¿Por qué te calientas? Qué bueno que está la vuelta y me expongo aquí.
18: ¿No te gusta?
26: No me gusta tu temperamento.
18: Me tienes sin cuidado.
26: También a mí me tienes sin cuidado.
18: Bueno, pues
26: gracias.
18: Dame una pausa.
26: ¿A quién es?
18: Claro.
26: Estoy enfermo.

0: y
1: Ah, bueno,
0: americanistas.
1: lo siempre yo lo niego.
0: Entonces son cosas
1: No
0: muy
1: lo niego ni me
0: diferentes.
1: tapo.
0: Son
1: No
0: cosas
1: lo
0: muy
1: niego ni me
0: diferentes.
1: tapo. O sea, nada, en absoluto.
0: Sí,
1: Me entra por
0: sabemos que
1: acá, me sale por
0: pegó.
1: acá.
0: No te existe.
1: Oye,
0: No,
1: no,
0: no.
1: no. Es como yo te dijera que es un americanista de closet. Es lo mismo, es lo mismo, es lo mismo. Es lo mismo, claro. Rafa, claro,
0: Esa es una
1: oye, claro.
0: tontería lo que
1: Lo,
0: estás
1: y lo otro
0: diciendo.
1: también.
0: No, tú sí eres
1: Sí, allá también, pero de
0: americanista.
1: muchos años, ¿eh?
0: Claro, y sí te duelen muchas
1: De
0: cosas de
1: 35 años.
0: América.
1: 35 años
0: Bueno,
1: más.
0: oye, gran
1: Ejemplo.
0: parte de eso has vivido.
1: No, perdóname, no he
0: No, ¿cómo
1: vivido eso.
0: no?
1: He vivido de la televisión.
0: De tu
1: He
0: capacidad.
1: vivido de la
0: Pero
1: televisión.
0: de
1: Bueno,
0: atacar
1: no
0: la NFL
1: cuestiones ni
0: y a
1: mi
0: Ramón.
1: trabajo. No
0: José
1: cuestiones mi
0: Ramón,
1: trabajo.
0: Mario
1: Un
0: estás
1: poquito.
0: destacando mucho lo de Tigres
1: Sí.
0: por tu
1: No, no,
0: antiamericanismo. ¿Qué
1: compañero.
2: Por supuesto que en peleas de fútbol picante no puede faltar David Faitelson, a quien Guama trapeó cuando quiso. En una ocasión le reiteró que no sabía nada de fútbol.
3: Cuando este equipo de
4: A ver, no tienes
3: Osorio,
4: ni idea de
3: cuando este
4: fútbol.
3: equipo de
4: Perdóname,
3: Osorio.
4: pero tu capacidad para análisis de partidos de fútbol es bastante, en serio, es bastante pobre.
3: Bueno,
4: Ese partido, el
3: la
4: día
3: tuya
4: que
3: para hacer
4: quieras,
3: periodi la
4: a que
3: tuya
4: nos
3: para
4: sentemos.
3: hacer
4: Yo no soy
3: periodismo también es
4: periodista,
3: muy
4: que te quede
3: limitada,
4: claro.
3: Rafael Puente, con
4: Yo
3: todo
4: no soy
3: respeto.
4: periodista,
3: Así que
4: yo no
3: estamos
4: soy.
3: parejos en ese
4: Espérame,
3: sentido.
4: yo no soy
3: No, no, yo sé
4: periodista,
3: que no eres
4: David.
3: periodista.
4: Y
3: Perfecto.
4: nunca me he sentido
3: Entonces, analiza
4: periodista.
3: lo que quieras
4: Y simple
3: analizar.
4: y sencillamente agradecido la invitación
3: Muy
4: a
3: bien.
4: sentarme en una mesa durante muchos años a hablar de fútbol.
2: Rafa siempre ha sido defensor del jugador y eso le trajo muchas discusiones, algunas más complicadas y otras más ligeras.
5: 10.000 ejemplos, y ya decir de los equipos,
4: A ver,
5: ya podemos
4: de
5: pensar
4: qué vas a
5: y que
4: hablar?
5: van a jugar Honduras y les tiemblan las
4: ¿A
5: patitas, ¿eh?
4: quién?
5: Ya te dije
4: ¿A
5: los
4: quién?
5: equipos.
4: Hombre, por
5: A la mayoría de
4: favor,
5: los seleccionados,
4: hombre, pero
5: cuando
4: por
5: van.
4: favor.
5: Oye, Rafa, muchos, por eso hemos,
4: Jugadores
5: por
4: que
5: eso
4: de
5: hemos
4: qué,
5: dicho
4: de
5: que
4: nivel
5: Cuauhtémoc Blanco.
4: internacional que
5: Sí,
4: van a jugar a Honduras y
5: sí.
4: por
5: No,
6: bueno,
4: favor.
6: cerremos, señores. A ver,
5: ya, dije
6: perdón.
5: Real Madrid. O sea, ¿tú crees
4: Sí,
5: que
4: hombre.
5: Hugo
4: Vamos a ir a
5: Sánchez no hubo
4: mensajes.
5: veces que
4: Ya,
5: le temblaron las
4: No,
5: patitas
4: hombre,
5: jugando en
4: si algo
5: Honduras?
4: tuvo
5: No.
4: Hugo toda la vida fue mentalidad.
5: Jugando las
4: Ojalá
5: eliminatorias,
4: tuviéramos jugadores con la
5: pero
4: mentalidad de
5: jugando
4: Hugo.
5: las eliminatorias
4: Jugando lo que
5: sufrían.
4: sea,
5: La mayoría de
4: hombre.
5: los jugadores
4: Fue al
5: mexicanos
4: Salvador
5: fuera.
4: y sí se equivocó en una jugada de
5: La
4: final.
5: mayoría de
4: Que
5: los
4: falló un
5: futbolistas
4: gol, bueno, falló un
5: mexicanos,
4: gol,
5: la
4: pero no
5: mayoría
4: es
5: de
4: que
5: los
4: te
5: futbolistas
4: tiemble.
5: mexicanos les baja el rendimiento cuando
6: No
5: son
6: hubo,
5: visitantes.
6: bueno.
2: Por lo mismo fue extraño verlo pelear con Paco Gabriel, pues ambos son muy claros en su alineamiento, en clara defensa al jugador. Pero para sorpresa de muchos, el tema fue de selección mexicana, pues Rafa le sostenía que los logros del fútbol mexicano han sido a base de esfuerzo, y no solo de sueños. Irónicamente, Paco se molestó por esa expresión y empezó una discusión, donde lo calificó de hablador, mientras que de anda le pedía tener pantalones para sostener sus declaraciones.
6: No, no,
0: Perdóname,
6: no pensó
0: pero en
6: que
0: mi
6: la
0: vida
6: ganaba.
0: me echaba
5: Tú lo dijiste.
0: Atrás.
4: Y menos
0: contigo. Tú lo dijiste.
4: Menos
0: contigo. Yo también
4: que
0: te lo
4: tú encaras
0: sostengo.
4: para
0: También te lo sostengo.
4: Estás
0: Perdón,
4: equivocado.
0: perdón.
4: Nunca
0: Dijiste
4: lo
0: que
4: dije.
0: México.
6: No se enojen.
4: ¿Sabes qué?
0: México no se merecía la medalla de oro,
4: hablador,
0: por favor.
4: Rafa,
0: no seas hablador.
4: Rafa,
0: no soy hablador.
6: Rafa,
0: no te retractes.
4: Eres un hablador.
0: No te retractes.
4: No, nunca me
0: No te retractes.
4: Bueno,
0: Rafa, no te retractes. No te retractes.
6: Respeto
4: no, no, no.
6: al invitado.
4: Lo que
6: respeto
4: pasa
6: al invitado.
4: Es que
0: no te retractes.
2: Y quizá una de las que pasó desapercibida fue aquella en la que, sin miedo a nada, le dijo en la cara a Hugo Sánchez que en selección nunca rindió como todos esperaban, provocando la ira del pentapichiche.
4: Digo, tu participación con la selección. Pues perdóname, pero fue gris.
6: ¿Y qué tiene que ver eso ahora?
4: No,
6: o sea,
4: no, no.
6: ¿Te viene, el recuerdo de qué o para qué?
4: No,
6: De qué?
4: Ay,
6: no, no, es que no tiene
4: figura.
6: Siempre sacas la misma arma,
4: no,
6: Rafa.
4: No, no,
6: o sea,
4: ¿de qué?
6: te estás
4: ¿Cuál la
6: apoyando
4: misma
6: eso.
4: arma?
6: Mira, si
4: ¿Sabes
6: quieres,
4: qué? Espérame,
6: ¿sabes por
4: si
6: qué yo
4: alguien
6: jugué
4: es
6: poco en la
4: reconocido,
6: selección?
4: si algún
6: No,
4: jugador
6: sí,
4: mexicano.
6: ¿Sabes por qué jugué poco en la
4: sí,
6: selección? A ver,
4: lo
6: ¿por
4: dije
6: qué?
4: en tu
6: Rama,
4: cara.
6: ¿Por qué?
4: Te lo dije en
6: Porque
4: tu
6: no
4: cara.
6: jugaba partidos moleros, porque solamente jugaba los partidos oficiales. Pero bueno.
2: Número 7. Indirecta Cerrada Gorri. En el 2022, el entonces presidente de Grupo Orlegui le dio una entrevista a David Faitelson para el programa de fútbol picante, en la que de entrada buscaba limpiar su nombre y, de paso, ponerle un alto a los comentaristas de ESPN que, a su criterio, lo estaban atacando mucho.
7: Yo creo que está bien. ¿Quieren nomás tirar para acá? Venga, tengo espalda
8: no,
7: grande y
8: no,
7: la
8: no,
7: recibo.
8: No, no, Alejandro.
7: Pero otra vez, tú no puedes tirar sin haber estudiado. Porque yo te digo, ¿cómo puedes hablar de un conflicto de intereses si no sabes de dónde o cómo llegó el secretario general a dónde está?
2: En ese momento, el principal crítico de Alejandro era David Faitelson. Sin embargo, todos nos quedamos sorprendidos cuando el que le tiró la indirecta más fuerte fue justamente a Puente, acusándolo de moral selectiva, pues aseguró que cuando su hijo era entrenador del Atlas, este no criticaba la multipropiedad.
7: Pues yo veo ahí en la mesa de ustedes muchísimos conflictos de intereses. Veo papás de técnicos que cuando el técnico trabajaba para nosotros hablaban muy bien y que ahora que no trabaja ya no hablan tan bien. Veo grandes
6: ¿Te refieres
7: conflictos
6: a Rafa
7: del
6: Puente?
7: pasado, por ejemplo, veo
6: Claro.
7: grandes conflictos del pasado.
2: Por supuesto que el comentario le caló, y frontal como siempre no se achicó y dio la cara aclarando su postura.
4: Indirectamente no dio mi nombre, pero digo, me la tiró con todo. Tampoco soy idiota como para no darme cuenta. Dijo que antes de que estuviera mi

0: hijo, o sea, uno de los que está en la mesa tiene un hijo que es director técnico y hablaba muy bien y dejó de hablar bien. No, pues está totalmente confundido. Pues sí, a mí en lo personal, te digo, la verdad no me gustó que insinuara, o sea, que fue directamente como si yo hablaba bien de Iraragorri. Digo, yo con Alejandro me he llevado bien siempre. Un día tuvimos una diferencia y él lo recuerda perfecto. Ahí discutimos un poquito y fue en la boda de la hija de Aarón Padilla, que en paz descanse. Correcto. Y punto. De ahí en fuera, yo reconocer su trabajo, por supuesto, como un igual que el de Jesús Martínez. O sea, para mí han sido directivos que han hecho un trabajo ejemplar.
1: Curiosamente, los comentarios sobre este tema no fueron únicamente en Fútbol Picante, pues Rafa volvió a hablar al respecto en otro segmento de SportsCenter, manteniendo su postura de un hombre indignado.
0: No sé de qué habla cuando...
2: Sí, porque te tocó un raspón, Rafa.
0: No.
2: Se refirió a ti, ¿no?
0: A mí me hubiera encantado que diera mi nombre, ¿no? No que insinuara.
2: Sí, se refirió nada.
0: Lógicamente, consciente de que la entrevista era para Fútbol Picante, que yo formo parte en la empresa hace muchos años. Digo, lo podía haber dicho y yo se lo debato abiertamente. Yo nunca, en la gestión de él estaré en desacuerdo con muchas cosas, pero yo descalificar o en algo a Alejandro, para nada.
1: Este es quizá uno de los momentos más curiosos y graciosos del Guaman ESPN, y es que aplicó un avísenme.
3: ¿Ya estamos al aire? Avísenme.
1: El corte comercial traicionó al analista de ESPN, pues tuvo un resbalón al dar un comentario con una grosería incluida sobre Edgar Méndez, delantero del Cruz Azul. Cuando creía que se encontraba fuera del aire, a pantalla se presentaba un adelanto de la entrevista que la televisora tendría con el atacante, pero David anunció dicha entrevista y mandó a corte comercial. Sin embargo, regresaron a cuadro, y el Guama pensó que ya estaban en corte.
4: ¿Te sientes culpable de eso?
5: Sí, ya soy parte de la familia Cruz Azul, yo soy culpable.
4: Un punto de vista diferente. Edgar Méndez dice, yo soy culpable. Dice Edgar Méndez, mañana tendremos la entrevista completa en Fútbol Picante del jugador español de la máquina celeste de Cruz Azul. Una pequeña pausa y regresamos.
0: Yo nada más te digo una cosa. ¿Qué tiene que ver la historia de Cruz Azul con la culpabilidad de este pobre?
4: Él... Vamos a una pausa.
1: La risa de Álvaro y la confusión del Guama al voltear a todos lados es oro puro.
0: Nada más te digo una cosa. ¿Qué tiene que ver la historia de Cruz Azul con la culpabilidad de este pobre?
4: Vamos a una pausa.
1: Número 5. Defensa a su hijo. Su talón de Aquiles siempre será su objetividad cuando se trata de su hijo. Y es que poniéndose en su lugar es complicado y muy difícil no verlo con otros ojos que no sea el de su retoño. Y no como un técnico que nada más le dio para dirigir a Lobos WAP.
0: Digo, a lo mejor no corresponde que lo diga yo porque está de por medio mi hijo, es el director técnico. Conozco la rectitud de mi hijo. O sea, yo sé que lo que nunca haría sería invitar a que la directiva le rescindiera el contrato a alguien si es de manera injustificada.
1: Es un hecho que hay demasiados intereses en juego y sería ilógico que si las televisoras defienden sus propios negocios a su conveniencia, un padre no le hiciera lo mismo con su hijo.
0: No, es que está echando rostro. Porque hizo tres fotonovelas o telenovelas y en la vida le interesó continuar con una carrera artística. Digo, ¿qué tiene que ver? En una etapa de tu vida haces algo, intentas algo, así como para...
2: Se agarran de cualquier cosa, ¿no?
0: En lugar de centrarse única y exclusivamente en lo deportivo.
1: Evidentemente, donde esta situación más se saturó fue en la etapa de Pumas en el 2023, pues entrada a la afición universitaria repudiaba la llegada de Rafa y ante la impotencia de Puente salía en cada misión a defenderlo.
0: Tampoco le puedes cargar todo al técnico, no, y no por el hecho de que sea mi hijo.
2: Por supuesto.
0: Igual te la marco del lado contrario. Más experiencia que el Tuca, ¿quién?
2: No, ninguno.
1: Y al parecer esta fue una postura familiar, pues en una entrevista en el canal Alex Blanco, el conductor de La Última Palabra, confesó que su compañero Santiago Puente, hermano del Guama, le dejó de hablar por las críticas que hacía en contra de Rafita cuando dirigía Pumas.
6: Tú sabes que, por ejemplo, tu tío trabaja ahí con nosotros, Santi, que, al cual estimo mucho. No me reclamó, me dejó de hablar.
7: Yo no me puedo hacer responsable por la reacción de mi padre y por la reacción de mi
6: hijo. Claro, claro.
7: Claro que me quieren mucho, como por su hijo y su sobrino.
6: Y es algo difícil, claro.
7: No me hago responsable de mis reacciones.
6: Pero Rafa...
1: Y esta situación le terminó generando un gran problema, pues a los dos meses de haber asumido el cargo, Rafa Puente del Río fue despedido, y en un enlace de su compañera Adriana Maldonado, este la terminó insultando.
8: Por porque querían apagar prácticamente este incendio que dejó Rafael Puente del Río con el plantel durante su corta gestión. No se esperaba que se presentaran estos números durante el torneo clausura 2023.
1: La cara de Álvaro delata el asombro que tuvo al escuchar a Rafa expresarse así en vivo de su propia compañera. Y aunque el programa siguió con normalidad, las redes sociales estallaron de inmediato, funando al Guama Puente como nunca antes en su carrera.
9: Como era de esperarse y prácticamente de inmediato, cientos de usuarios lanzaron duras críticas contra Rafael Puente.
1: La presión mediática que se le fue encima al ex guardameta del Atlante y del América fue tal que incluso ese mismo día por la noche tuvo que subir un comunicado ofreciendo una disculpa pública.
10: El ex arquero del América y Atlante informó que ya se había disculpado con Adriana Maldonado. Nunca debí siquiera pensar lo que terminé diciendo. Y por eso le pedí una disculpa a mi compañera Adriana Maldonado y a todas y todos los que se dedican su vida a reportear de manera objetiva y veraz como ella. Se puede leer en el extenso escrito que emitió en redes sociales.
1: Rafa se fue suspendido por la empresa un par de semanas y a los pocos días habló sobre el tema en el programa que tenía el Burro Van Ranking en la saga, calificando el numerito como el peor error de su carrera.
11: Me equivoqué y nada mejor, ¿no? Que
12: reconocer
11: las cosas, reconocer, y bueno, yo creo que naturalmente por encima de cualquier cosa está pues el cumplir ahí cabal y humildemente y decir pues pido una disculpa y se acabó, ¿no?
1: Número 4, Álvaro Morales.
13: Un problema personal en tuyas cosas. ¿Crees? Déjame concluir, Rafael Puente, por favor. Nada más digo una cosa.
0: Es que hartas un poco.
13: Es que voy, ya voy, ya voy. Ah, Rafael Puente, ahorita te la doy y abras tus 5 minutos como siempre.
1: Hombre. Rafa frontal, sin medias tintas, pero sobre todo, de una personalidad recta y seria, claramente iba a encontrar un contrapeso en la persona de Álvaro Morales, quien suele llevar los temas un poco exagerados y hasta cierto momento ridículos, y por ese motivo se ganó su propio número, porque los enfrentamientos con este personaje son innumerables.
13: Están jugando como el sagrado americanismo quiere.
0: No te sientas dueño de la verdad, reconoce.
13: Perdóname, pero tengo el permiso de ella. Te la presto tantito.
0: Permiso, no sé de quién. Tú ya se lo diste este mono. Tú ya se lo diste este mono. Tú ya se lo diste este mono.
14: No, yo voy a preguntar, voy a preguntar a mi hermana a ver si ya le dio permiso.
1: Y es que Rafa se prende cuando escucha exageraciones, sobre todo si se habla de algún jugador.
13: Dos veces le salvaron el trasero.
0: De verdad, Álvaro, sí exageras.
13: No, no exageras, la verdad. Si la verdad te parece muy grandota.
0: Es una falta de respeto lo que haces tú para una figura como Ochoa.
13: ¿Ah, sí?
0: Que no sea de tu agrado porque no te contestó, te borró de no sé qué.
7: Lo bloqueó.
0: Es
7: lo
0: otro cantar.
13: ¡Que se ponga a bloquear!
0: Espérate, pero ¿quién eres tú?
13: Balones. ¿Quién eres? El top de la industria. Leyenda de esta industria. El hombre que mueve los hilos. Me despierto. 30 mensajes, 30 llamadas, directivos, jugadores, representantes. El que mueve los hilos, Rafael.
0: Es que realmente, ¿quién eres tú?
13: El que mueve los hilos.
0: Desacreditar lo que ha sido una trayectoria.
13: Rafa.
0: Para todo el mundo, con altas y bajas, igual
13: Rafa,
0: que todos los jugadores
13: si yo
0: en la
13: quiero,
0: historia del fútbol.
13: Escúchame, si yo quiero, desde esta tribuna, te pongo de directivo en el equipo que quieras.
0: ¿Qué te pasa?
13: Te pongo en el equipo, desde esta tribuna.
0: Es más fácil que te corran a ti que
13: no,
0: a mí me acepte
13: si,
0: un club de directivo.
13: Si yo quiero, desde esta tribuna, que aprovecho muy bien, regreso al señor a primera división. ¿A qué?
1: Honestamente no sabemos si Rafa de verdad caía en las redes de la ridiculez de Álvaro o simplemente sabía manejar de forma magistral el show. Como diría el mismo Morales, hacer buena televisión.
0: O sea, yo te preguntaría antes de hablar de Mozo, porque sí. Yo creo que ni caso tiene, por quién sabe si lo captes.
13: Descalificación ante falta de argumentos. Descalificación empezando.
0: Espérame.
13: Pero dale,
0: pero
13: dale.
0: Yo
13: dale.
0: Estoy escuchando tu descalificación hacia
13: Mozo. No, yo no he dicho todavía
0: yo
13: nada.
0: Yo te preguntaría, ¿no has dicho nada?
13: No me has respondido.
0: Toda la introducción que diste.
13: Ahorita voy a mostrar.
0: Y todo lo que le dijiste a Pietra y a Diony, sí. La forma como atacas tú a Mozo. No, espérame.
13: Ya te hablaron los del patronato.
0: No, a mí ninguno.
13: Defiéndenos, por favor, ataca a Álvaro Morales.
0: Yo no soy de hablar con ningún directivo. Tranquilo.
1: Si algo era claro, es que Álvaro sabía qué botones tocar para que Rafa se pusiera a discutir con él.
13: Las brazos cuando
0: si
13: llegan.
0: Tú estás para descalificar a todo mundo.
13: Yo estoy para lo
0: pero
13: que yo quiera.
0: ¿Pero quién te sientes?
13: ¿Qué me siento?
0: ¿Sabes qué? Deberías de...
13: ¿Ya te enojaste?
0: Ya me empecé a calentar.
13: ¿Ya te calentaste?
0: Deberías de empezar por respetar a hombres como Menotti, como Bielsa. Bilardo, que
13: Bielsa, que no gana un título de Liga de Primera División desde el 98.
1: De verdad, se nos pueden ir horas haciendo un recuento de todas las veces en las que el Guama intentó hacer ver a Álvaro que sus críticas en ocasiones rayan en lo exagerado, hasta el punto de decirle abiertamente que se vuelve insoportable.
0: Espérame, ya deja de gritonear.
13: Dime.
0: Que la verdad sí te vuelves insoportable.
14: insoportables. Sí, sí, sí,
12: no, sí. Que si no estudian y no se preparan,
14: pero
12: se vuelven insoportables.
14: No, no, no, pero
12: espera,
14: todo lo tuyo. Tranquilo, ¿sabes? Tuyo. Tiene sereno.
15: Qué maravilla.
14: ¿Cómo puedes descalificar tanto a un jugador?
1: Aunque sabía llevarle la carrera, claramente se vio ocasiones donde perdía la paciencia.
16: No puedes calificar.
13: No te gustó Santos. No, no te gustó Pachuca.
0: Estoy diciendo no que este torneo fue mejor. O sea,
15: no escucha.
0: Espabila.
13: Es que gritas.
0: No, gritas tú.
13: Vociferas.
0: Ya me tienes harto.
13: Me gritas acá y me gritan acá.
1: Y claramente con el tema de Messi fue el que más prendía a Rafa.
0: Ahora, ponerse a cuestionar la trayectoria de un fenómeno como Messi, como lo hace tu compadre, es ridículo.
13: Porque no soy un agachón.
0: Absurdo. Sí. Gracias que Messi.
13: Eso es subjetivo. Yo no soy un fanático. Si tú lo quieres venir a defender como un fanático,
0: pero
13: es asunto.
0: No soy fanático de nadie.
13: Lo defiendes como
0: nadie.
13: Si te gusta el fútbol,
0: yo no soy
13: no puedes
0: fanático de nadie.
13: Messi.
0: Oh, perdóname, pero de estupideces. Mucho
13: descalificaciones.
0: Burro hablando de orejas. Tú descalificas a todo el mundo.
13: No, yo argumento.
1: Pero aunque no lo creas, a pesar de todos esos encontronazos, Rafa sabía diferenciar fuera de cámaras y demostró ser un gran amigo. Pero eso lo veremos más adelante. Número 3. Acabó mal con Faitelson y José Ramón. A raíz del ataque a Adriana Maldonado, varios colegas del gremio se unieron para apoyar a la reportera de ESPN, incluyendo David Faitelson y José Ramón, quienes tuitaron un mensaje apoyándola.
17: Mi completa solidaridad contigo, Adriana. Nada ni nadie tiene el derecho de faltarte el respeto por un punto de vista periodístico o una información. José Ramón Fernández también expresó su apoyo. Debe respetarse la libertad de expresión. Adriana Maldonado no tiene ninguna culpa.
1: Esta situación hizo molestar bastante al Guama, quien pensando que porque eran amigos, no le darían la espalda en el momento como ese. Y el propio David confesó que tras su salida de ESPN, pese a que ya habían pasado varios meses, Rafa seguía muy sentido con él.
18: Sí, mira, Rafa Puente quedó muy enojado conmigo y yo se le ofrecí una disculpa, donde habló de una chica que estaba al aire.
15: Le ganó. Yo lo entrevisté y le ganó. Se arrepiente de lo que hizo.
1: David reveló que como no lo apoyaron públicamente, Rafa se molestó porque sintió que le estaban echando más leña al fuego. Y es algo que ya no les perdonó.
18: Y a partir de ahí él dice que José Ramón y yo, porque los dos no le apoyamos porque él es un compañero. Yo a Rafa lo quiero mucho.
1: Número 2. Vamos a una pausa. Sin duda, uno de los momentos más icónicos de ESPN es el pleito entre Faitelson y Ricardo Peláez. Y Rafa Puente fue testigo de ello. Además, también parte. Y es que durante aquella pelea, aparte de decir su mítica frase, también le echó leña al fuego según las palabras de David.
12: Explícale a la gente que estás diciendo.
19: Lo que estoy diciendo simplemente, y tú lo sabes muy bien, Ricardo, es que Miguel Herrera negoció su llegada a la América.
1: Rafa no ayudó en nada a ese pleito, pues de entrada motivó a David a decir su hipótesis diciendo de manera irónica que soltara la sopa, y tras recibir el insulto de Peláez, se aventó una risita de las que calan, procediendo a decir que se fueran a una pausa, pero con cada confrontación que Ricardo y Faitelson decían, parecía que el Guama más lo disfrutaba.
12: Eres un estúpido.
19: Perdóname.
12: Lo que te dije, lo que oíste.
0: Vamos a una pausa, ya.
19: Perdóname, ¿me dijiste estúpido? Oíste,
12: sí. Al aire, lo repito. ¿Quieres que te lo repita?
19: ¿Sí? ¿Pero por qué me dices estúpido?
12: ¿Quieres que te lo repita? ¿Cómo le dijiste a Darwin Quintero el otro día?
19: ¿Pero por qué me dices estúpido?
12: Entonces, ¿por qué le dices estúpido a un jugador?
19: No, a mí no me dijiste estúpido, yo no te ofendí a ti.
1: Quizá fue de manera involuntaria, pero Rafa no se aguantaba la risa en medio de una de las discusiones francamente más fuertes que se han tenido en la historia de fútbol picante. Y sinceramente, yo no sé qué tanta viralidad o popularidad habría tenido ese video si no hubiera estado ahí Rafita con su risa y subamos a una pausa.
12: ¿Por qué le dices estúpido a un jugador?
19: No, a mí no me dijiste estúpido, yo no te ofendí a ti. Yo dije una hipótesis.
12: No, ¿hipótesis o lo tienes probado?
19: Una hipótesis como periodista, una investigación periodística. ¿Por qué me dices estúpido?
12: Porque es lo
19: no
12: que eres.
19: No estoy de acuerdo.
12: Babosadas.
19: O me ofreces una disculpa o no estoy de problemas.
1: Todavía, antes de mandar a un corte, se aventó la frase, cada quien a su esquina. Definitivamente, fue un exceso de cine.
19: O me ofreces una disculpa o no estoy de problemas.
12: No te ofrezco nada, los vamos problemas que quieras.
19: Pausa, hombre, bueno, vamos tranquilo. A ir a la pausa. Vamos. A mí no me vas a decir estúpido por decirme estúpido.
12: Y te lo repito.
19: Aquí nos hacen televisa.
12: Te lo repito.
1: Número 1. Le salvó la vida a Álvaro Morales. Muy pocos conocen esta historia. Como te comenté en el punto 4, Rafa sabe ser amigo. Y por más pleitos que tuviera cámara, esto lo hizo con Álvaro. Fue un gesto de verdaderos amigos. Ocurrió durante la pandemia, pues uno de los primeros casos de COVID dentro del canal fue Álvaro Morales. Situación que lo llevó a estar muy delicado de salud.
15: Me dio COVID.
13: Otra coincidencia que me dio tenemos. COVID. ¿No te entubaron de casualidad? No. A mí sí.
15: ¿Sí?
13: Sí, estoy
15: entubado. La libraste.
13: La libré.
1: Sin decir el año exacto en el que Álvaro se contagió de COVID, este sí que reveló que fue en el momento en el que todos los hospitales estaban saturados, y admite que literalmente estaba muriendo, y que de no ser por Héctor Huerta y Rafa Puente, muy posiblemente no seguiría con vida.
16: Yo tuve COVID y casi me muero.
15: Órale.
16: Entonces, Huerta y Rafa Puente fueron personas claves en salvarme la vida, güey. En moverse y conseguir.
15: Estabas jodido.
16: Estaba jodido, me estaba muriendo, güey. Muriendo, güey.
1: En ese momento de la pandemia no había camillas disponibles y Álvaro estaba al borde de la muerte, al punto que lo tenían que entubar. Pero afortunadamente para él y su familia, Héctor se enteró de la situación e inmediatamente le habló a Rafa para que con sus contactos le encontraran un espacio en una clínica, donde finalmente lo pudieron internar.
16: Entonces mi compadre Huerta gestiona con Rafa. Ah, déjame muevo y pa. Huerta y Rafa me salvan la vida, güey. Dice, entonces me agradezco con ellos, güey.
1: Tanto Rafa como Héctor son unos caballeros y jamás han hablado sobre el tema, aunque Álvaro en algunas emisiones llegó a mencionarlo al aire, diciendo que gracias a él y a su compadre sigue vivo. Y eso creo que te habla de lo que es el Guama Puente. Definitivamente sabe ser un buen amigo. Y vocerianos, como consejo, sepan identificar bien a un amigo. Eso de verdad no es tan fácil como suena.
16: La gente no sabe, pero tú y Rafa me salvaron la vida. Pero te doy las gracias públicamente por haberme salvado la vida.
20: Mi padre, no tienes nada que agradecer.
16: Esas que si te esas, porque te quiero.
20: Esas no se platican, compadre. No, esas quedan para el corazón nomás, compadre.
1: Dime lo que opinas. ¿Crees que Fútbol Picante va a extrañar a Rafa Puente? Déjalo acá abajito, me importa muchísimo tu opinión. Deja también tu manita arriba. Y ya sabes.
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23: Buena tarde, vamos con la información. La Secretaría de Gestión Integral de Riesgos y Protección Civil activó doble alerta por pronóstico de lluvias fuertes y posible caída de granizo para esta tarde y noche. Alerta naranja en Álvaro Obregón, Coajimalpa, Magdalena Contreras y Tlalpan. Y alerta amarilla en 12 alcaldías, entre ellas Iztapalapa, Gustavo Madero y Xochimilco. Autoridades pidieron extremar precauciones y en caso de inundaciones puede llamar al 911. En otros temas, el secretario de Economía, Marcelo Ebrard, destacó que la nueva indicación geográfica del aguacate Franja Michoacán fortalecerá la protección legal del producto y su posicionamiento en los mercados internacionales.
24: ¿Qué implica? Implica que tiene normas ambientales, implica que tiene normas laborales, implica que tiene normas y procesos de calidad, implica que tiene un sabor distinto y que es genuino principalmente. Todo eso implica ese nombre que está ahí. O sea, millones de horas de trabajo.
23: En la misma línea, el gobernador de Michoacán, Alfredo Ramírez Bedoya, agradeció el respaldo brindado a los productores locales. Subrayó que este distintivo no solo blindará jurídicamente, le otorgará un mayor valor agregado a su producto en beneficio de las familias trabajadoras del estado. A través de sus redes sociales, el secretario de Estados Unidos, Marco Rubio, anunció nuevas sanciones contra entidades vinculadas al Grupo de Administración Empresarial S.A., el conglomerado administrativo por las Fuerzas Armadas de Cuba. El jefe de la diplomacia norteamericana señaló que estas medidas buscan frenar las ganancias que el gobierno cubano obtiene a través de empresas estatales y mediante la explotación de recursos minerales en la isla. Para Noticentro informa Melissa Mendoza.
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¡Hola, hola! Bienvenidos, bienvenidos a Reacciones. Los saluda Víctor Rodríguez desde la cabina de la Octava Sports. Estamos a un día, estamos ya previos a que México juegue su último partido de la fase de grupos ante Chequia y se defina como uno de los mejores primeros lugares de este torneo. Veamos cómo le va a la selección mexicana. Estaremos con información de Cristian Moya, que está desde allá, desde el CAR. Y también repasaremos en las palabras de Alexis Vega, que estuvieron en esta zona mixta que tiene la selección mexicana. También repasaremos lo que sucedió con Cristiano Ronaldo, porque hubo polémica con el bicho. Y también recordar que marcó doblete en este partido ante Uzbekistán. Y también tendremos el reporte de Jesús May desde allá de Guadalajara, que nos trae toda la información sobre el partido de Colombia en contra de la República Democrática del Congo. Así que no se muevan, no se despeguen. Esto es Reacciones.

0: Así damos inicio con reacciones y como ya lo mencionábamos, toca escuchar a Cristian Moya con la información desde el Estadio Azteca. Ya se movió, anda por todos lados el buen Cristian Moya, así que escuchemos el reporte de Cris Moya.
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2: Hola, ¿qué tal amigos, amigas de Reacciones? Un placer saludarlos con toda la información de la selección mexicana que ya sostuvo su última práctica previo a enfrentarse en el tercer partido de esta fase de grupos a la selección de Chequia en el Coloso de Santa Úrsula. El gran ambiente sigue en esta selección mexicana, los jugadores están, como lo decían desde un inicio, y no solamente palabras vacías, son auténticamente una familia lo que se vive en el entrenamiento de la selección tricolor. Hoy, para calentar un poco las piernas, hicieron algunos ejercicios lúdicos para divertirse, para relajarse, no llegar con tanta presión a este partido en el que saben tienen una auténtica cita con la historia. Ese es el discurso que Javier Aguirre les ha mandado a sus jugadores y que ellos también lo han emitido hacia el exterior. Hoy hubo zona mixta y tanto el Piojo Alvarado como Alexis Vega y el mismo Orbelín Pineda saben que es fundamental quedarse con estos tres puntos para llegar con paso perfecto a la ronda de 16avos en un partido que será el próximo martes, justamente en 8 días, con México, que ha estado perdiendo un día de trabajo. La semana pasada jugó en jueves, ahora lo harán en miércoles y el siguiente compromiso, como ya lo mencionamos, será en martes. Las modificaciones, pues se sigue previendo algunos cambios, sobre todo para seguir descansando a gente en la parte física, pero yo me quedo en especial hoy con un mensaje importante de lo que les comentaba en el inicio y que resaltó Orbelín Pineda en zona mixta. Dice que a diferencia de hace 3 años y medio, 4, que fue la Copa en Qatar, hoy en día sí se tiene un gran ambiente, hoy en día hay más compañerismo, hoy en día se siente esa familia, lo que para mí es un mensaje bastante directo al Tata Martino, que jamás pudo hacer grupo, que le costó muchísimo trabajo mantener en buena forma este vestidor tricolor, que incluso dejó fuera a un Santi Jiménez, lo recordamos mucho porque lo criticaba de que entraba de cambio y hacía gol cuando estaba en gran forma, que venía de meter goles, de ser un referente en su equipo, y aún así el Tata no le hizo caso a esos mensajes que como grupo siempre son necesarios para fortalecer el ambiente. Y hay veces que cuando el fútbol no te da, el grupo es el que saca adelante las cosas. Entonces, con esas palabras de Orbelín Pineda, creo que este, en los dos mundiales anteriores en donde fue el director técnico, ahora ha sabido de gran forma manejar

0: a este grupo de futbolistas. Tal es el caso que, como se los hemos reportado, salvo lo que decida Javier de último momento, pero tal es el caso que hoy en día el titular sigue siendo en la portería Raúl "El Tala" Rangel, a pesar de que en un escenario normal uno diría, tiene que estar Guillermo Ochoa, tienen que darle estos minutos, es el adiós perfecto para el guardameta mexicano, que su único título de liga lo consiguió justamente en el Estadio Azteca, que es un inmueble que él lo conoce, con el cual se identifica bastante, y qué mejor que jugar una cuarta Copa del Mundo de manera consecutiva, teniendo minutos y buscando ese objetivo de tener este paso perfecto y también ser parte de esa gran historia. Pero tal es la solidez de este grupo que si Ochoa no juega, no va a pasar absolutamente nada. El mismo Guillermo Ochoa sabe de que el grupo está por encima de cualquier jugador, y esa es la gran ventaja y el gran plus que tiene hoy en día este cuadro de Javier Aguirre. Más tarde, conferencia de prensa del director técnico de Chequia. A las 3:30 de la tarde también será la conferencia de Javier Aguirre, así que ya lo saben, a través de todas nuestras plataformas digitales les estaremos llevando la mejor información de lo que pase, la frase que suelte Javier Aguirre y si se atreve a decir o no quién va a ser el portero titular en este último partido. Así, toda la información, los saludamos, amigas, amigos de Reacciones, desde el Estadio Azteca, justamente en el Media Center, en donde empieza todo el movimiento de cara a este partido, jornada 3 de la fase de grupos, en el que México se enfrentará a Chequia. Fuerte abrazo.
1: Gracias a Cristian Moya por este reporte, y vamos a escuchar ahora a Alexis Vega, quien habló en la zona mixta, allá en el centro de alto rendimiento.
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3: Sí, obviamente sería algo extraordinario, algo súper padre para Memo. Para mí es una leyenda de México, de la selección. Yo creo que es un jugador que ha estado siempre dispuesto para la selección. Y bueno, al final yo creo que el Vasco tomará la decisión. Yo creo que los 26 que estamos acá estamos preparados por si nos dan la oportunidad. Y bueno, el que le toque yo creo que lo va a hacer de la mejor manera.
1: Han trabajado y el que lo haga o el que esté jugando lo hará de la mejor manera. Así lo dice Alexis Vega, y no tenemos duda, ¿no?, de que los jugadores que tengan que jugar todos tendrán un gran nivel y todos lo harán de gran, gran manera. Escuchemos ahora, o mejor dicho, escuchemos más palabras de Alexis Vega, que recordemos estuvo en algún momento en la cuerda floja, ¿no?, para no ser convocado por toda esta lesión que viene arrastrando en su rodilla. Al final termina por subirse y veamos si puede llegar a tener minutos contra Chequia.
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3: Sí, es algo muy importante, algo que tenemos en la cabeza. Sabemos que va a ser un rival complejo, pero bueno, estamos en casa con nuestra gente y tenemos que hacer un buen partido para llevarnos los tres partidos.
4: Alexis, ya se acabó con esa malaria, si cabe la palabra, de no ganar el juego inaugural. Ahora, pues, termina por primera vez una fase de grupos con tres victorias.
3: No, sí, obviamente sería algo muy importante para el país, para la selección. Yo creo que después de mucho tiempo nos ha logrado algo así, iniciando el torneo ganando dos victorias y posiblemente mañana sea la tercera. Es lo que tenemos en la cabeza. Queremos hacer un buen partido, queremos proponer lo que hemos visto del rival. Creo que son unos jugadores que tenemos que tener cuidado con el balón parado, pero bueno, yo creo que tenemos que seguir funcionando como lo venimos haciendo.
1: Ahí está, tienen que ganar sí o sí este partido. Pues ahí está la información de la selección mexicana desde el CAR y desde el Estadio Azteca. Estén pendientes de las redes sociales de la Octava Sports para que no se pierdan las palabras del Vasco Aguirre en conferencia de prensa. Y vamos ahora con el partido de Cristiano Ronaldo y Portugal ante Uzbekistán. Victoria contundente de la selección lusitana, en donde el buen Cristiano Ronaldo se destapó con doblete y ya elimina toda presión que pudo haber tenido por no haber marcado en el partido anterior. Así que escuchemos a Cristiano Ronaldo.
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0: bien, Cristiano bien. Cuando va mal, es un retirado, ya está viejo, siempre será así. Pero lo más importante era hoy, ganar para pasar en el grupo y estar preparado para lo que viene. Sabemos que vamos a tener un partido duro contra Colombia, pero el objetivo principal era pasar del grupo y lo logramos. Jugué bien, marqué, ayudé al equipo, el equipo ha estado muy bien y seguimos.
1: Ahí la respuesta, ¿no? A quien lo critica por no llegar a marcar goles, al que le decían viejo y retirado, pues bueno, hoy se destapó con doblete. Y hubo polémica en esta zona mixta. A pregunta de un colega periodista, Cristiano Ronaldo simplemente hizo berrinche, así que escuchemos un poco de lo que sucedió en esa zona mixta.
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3: Ayer Lionel Messi marcó dos goles. Dale. Mbappé, no, Haaland, y tú sigues demostrando
0: dale,
3: que
0: dale,
3: eres
0: dale, de... dale. Depende de preguntas, no, yo no te respondo.
1: Ahí está la respuesta de Cristiano Ronaldo evitando la pregunta de nuestro colega de TNT. Y caramba, dijo que si no eran buenas preguntas no iba a responder. Así que no quiere saber nada de Messi, no quiso saber nada de Messi. Ya se hizo viral esta reacción. Ahí está. Sabemos que con el bicho no se sabe, es temperamental. Y bueno, ahora se quedó así en la conferencia, o mejor dicho, en la zona mixta. Así que victoria de la selección de Portugal ante Uzbekistán. Y vamos ahora con nuestros compañeros, con Jesús May, que anda por allá por Guadalajara y está en la cobertura del partido de Colombia en contra de la República Democrática del Congo, y nos trae toda la información de este partido.
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4: Hola, hola, ¿cómo están, amigos de Reacciones Mundialistas? Qué placer saludarlos. Jesús May desde la Perla Tapatía. Los saludo con muchísimo gusto aquí en Guadalajara, Jalisco. Claro que sí, la verdad es que un clima agradable. De momento sí se suelta el calorcito, de momento aparece con mucha intensidad el sol, pero en términos generales es un clima agradable porque también son días nublados, días incluso en los cuales se han pronosticado lluvia. Ayer nos cayó un auténtico tormentón, y es que es precisamente de lo que les quiero hablar. Esta noche se va a realizar el compromiso entre Colombia y la selección de la República Democrática del Congo. El que se espera sea un partido, la verdad, intenso y muy emocionante, sobre todo por el gran color que va a haber en las tribunas. Ayer se realizó la preparación, ya la última preparación de los equipos previo a este gran enfrentamiento. Los colombianos que regresaron de nueva cuenta aquí a la Perla Tapatía después de que pues precisamente en esta sede realizaron su primera preparación en la primera etapa de este certamen, y los congoleños que de nueva cuenta regresaron aquí también a tierras jaliscienses. Hay que recordar que hace unos meses el partido final del repechaje mundialista, ellos lo disputaron aquí, la gran final del repechaje mundialista, ellos lo disputaron aquí precisamente cuando derrotaron a Jamaica. Y un partido que la verdad se espera vaya a ser sumamente emocionante. Y quiero hablarles acerca de las dos aficiones, porque de nueva cuenta hay una invasión colombiana en tierras mexicanas. La semana pasada los colombianos aborrataron todo el estadio de la Ciudad de México y muchísimos colombianos estuvieron en las calles de la CDMX. Aquí en la Perla Tapatía de nueva cuenta se repite la situación. Muchos colombianos ya presentes en tierras jaliscienses están aquí en Guadalajara. Ayer hicieron un banderazo en la Minerva, un monumento icónico acá de la Perla Tapatía, así como lo hicieron allá en el Ángel de la Independencia en la Ciudad de México. Pues aquí también los colombianos hicieron una gran caravana en la Minerva y se espera que el estadio hoy sea completamente amarillo. Sí, se va a pintar completamente amarillo el estadio de las Chivas, pero va a ser con todos esos miles y miles de fanáticos colombianos que ya están aquí en Guadalajara para apoyar a su selección. Pero del otro lado, quiero comentarles acerca también de la afición de República del Congo, porque ¿qué es lo que va a pasar con la selección africana? Atención, porque ha llegado su aficionado más fiel, su aficionado más importante. Lumumba Bea ya está aquí en territorio mexicano después de que desafortunadamente para él no lo dejaron ingresar a territorio estadounidense. Aquí en Guadalajara ya pudo llegar y va a estar presente en el duelo de esta noche contra Colombia. Pero ¿quién es Lumumba Bea? Pues su nombre real es Michael Kuka Bolodinga es un aficionado sumamente famoso de la República Democrática del Congo que se hizo justamente más famoso durante la Copa Africana de Naciones del año pasado, en el 2025, debido a su particular método de apoyar a su selección en el estadio, porque está vestido con los colores de su país, pero está vestido de manera muy formal, con un traje sumamente elegante, con los colores de la bandera de República Democrática del Congo, y además permanece inmóvil y con el brazo en alto durante los 90 minutos del juego. Sí, este aficionado es el famoso que solamente está parado, levanta el brazo y así se queda como una auténtica estatua durante todo el compromiso para apoyar a su selección del Congo. Precisamente su nombre es porque visualmente emula la gran estatua de Patrice Lumumba, quien es un personaje importante, un prócer de la independencia del Congo allá por los años de 1960. Y este hombre precisamente se viste como él y actúa como él en los partidos de República Democrática del Congo. Es un personaje que estaremos buscando en el Estadio Guadalajara esta noche. Ojalá podamos contar con la suerte de encontrarlo, porque sin duda sí va a ser un momento pues importante para él. Incluso lo presumió con mucha efusividad en sus redes sociales, que ya estaba aquí en la Perla Tapatía listo para apoyar a todos sus aficionados. Así que la invitación para que nos siga en los espacios de Radio Red 1110 AM, por supuesto en todas las redes sociales de la Octava Sports, donde les estaremos llevando y compartiendo el mejor contenido de lo que suceda en este gran compromiso esta noche, Colombia contra República Democrática del Congo en el Estadio de Guadalajara, en lo que se espera, sí, va a ser una auténtica invasión colombiana, pero se espera que sea un compromiso, la verdad, muy intenso y emocionante. Yo regreso con ustedes, compañeros, les mando un fuerte abrazo desde Guadalajara. Hasta la próxima.
1: Ahí están las palabras y el reporte de que Jesús May desde Guadalajara junto con Jaime Sandoval. Nosotros tenemos que despedirnos, pero no se despeguen de las frecuencias de Radio Red 1110 AM, porque somos hashtag la radio del mundial. Le agradezco a Oscar Camarena en los controles. Yo soy Víctor Rodríguez. Nos escuchamos. Hasta la próxima.

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11: Muy buenas tardes, aquí el reporte vial. Extrema tus precauciones porque se encuentra detenida la circulación vehicular en la carretera México-Toluca y la autopista Chamapa-La Venta, debido a la reducción de carriles por obras de encarpetamiento a la altura de La Venta con dirección a La Pila. Ten paciencia y toma como alternativa la autopista México-Toluca y la carretera Naucalpan-Toluca. Largos asentamientos al cruce con semáforos encontrarás en División del Norte, de Avenida Universidad a Viaducto Miguel Alemán. En la zona centro de la capital se encuentra cerrada la circulación vehicular en Paseo de la Reforma, a la altura de la glorieta de la joven Amajac con dirección a Insurgentes. Usa como alternativa la avenida Chapultepec. Mantén tu distancia con otros vehículos para que puedas frenar paulatinamente ante cualquier percance. Hasta aquí el reporte vial, te informa Alex Leiva.
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19: Con el tiempo, las Copas del Mundo han evolucionado en un sentido político, social y económico. Lo que inició como una fiesta deportiva se ha ido convirtiendo hasta el día de hoy en una fiesta comercial.
20: La máquina de hacer dinero de la FIFA ha alcanzado un nuevo nivel.
19: Este Mundial de 2026, organizado por primera vez en tres países, será el más caro de la historia en todos los niveles. en infraestructura en cuanto a la operación de las 16 ciudades que albergarán partidos, en el precio de los hospedajes y los vuelos, y por supuesto, en el precio de los boletos controlados por la FIFA.
17: Las entradas oscilan entre $180 y $700 para los partidos de la fase de grupos, y la entrada para la final supera los $8,600. Precios en la mayoría de los niveles muy superiores a los de la Copa de 2022 en Qatar.
19: La Federación Internacional de Fútbol también ha habilitado una página donde se pueden comprar e intercambiar entradas en reventa oficial, donde la propia federación se lleva un porcentaje de la venta. En esta modalidad, los boletos van desde los $42,500 y pueden escalar hasta $900,000, casi un millón por entrar a ver un partido.
20: La FIFA también creó una plataforma de reventa, supuestamente para evitar la reventa ilegal, pero olvidó una regla básica: poner un límite de precio. Eso significa que los boletos para la final se están revendiendo por hasta $20,000. Los especuladores tienen ahora una plataforma oficial donde hacer negocio. Y cuanto más caro el boleto, más gana la FIFA. Cobra un 15% al vendedor y otro 15% al comprador.
19: ¿Esta tendencia de elitización en el fútbol es irreversible? 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

0: Hola, hola, amigas, amigos, bienvenidos, bienvenidas a este nuevo capítulo, a este nuevo proyecto titulado Sin Visa. Es un programa especial dedicado a la radio del Mundial, en donde, bueno, vamos a estar analizando lo que ocurre alrededor de la cancha, lo que ocurre alrededor de este tercer Mundial en México. Para eso me van a estar acompañando en este capítulo el periodista de la Octava Sports, Luis Castillo, el periodista de la Octava Sports, Ignacio Fantasma Suárez, mi compañero Javier Martret. Yo soy Juan Pablo San Esteban. Esto es Sin Visa, esto es la radio del Mundial. Y bueno, quiero empezar planteando la primera pregunta. Va para ti, Javier. Estamos a pocos días del inicio del Mundial, estamos a pocos días de vivir esta experiencia. ¿Cómo has sentido tú toda la vibra mundialista, la pasión dentro de la afición mexicana? ¿Se siente que ya estamos a horas del inicio?
1: Hola, Juan Pablo, qué gusto estar aquí en Sin Visa, este espacio donde, bien dices, vamos a hablar de todos esos otros juegos que se juegan fuera de esta cancha. Agradecer y contento de estar aquí con Luis Castillo, con Nacho, el Fantasma Suárez. Pues sí, me parece, yo siempre desde niño pensé, soñaba, ¿no? ¿Cómo se sentirá vivir un mundial en casa, ¿no? Yo vivía la carne así como con mucha emoción los mundiales, Francia 98, Corea y Japón, y decía, ¿cómo se sentirá un día vivir un mundial en casa? Y me queda claro que lo que estoy sintiendo no es eso que yo me imaginaba en mis años mozos, ¿no? Me parece que hay un sentimiento generalizado, o esa es mi percepción, de que esta Copa del Mundo cierra y abre a su vez una nueva visión de lo que son y de lo que serán las Copas del Mundo, este sentimiento del Last Dance, ¿no? Y creo que este sentimiento del Last Dance se puede mencionar o puedo pensar que es también porque estamos viviendo quizás un momento coyuntural político, económico y hasta emocional de cambio, ¿no? Algunos dirán que estamos entrando como en un nuevo orden mundial, ¿no? Y este sentimiento de fin de una era, un poco de incertidumbre, me parece también que toca al fútbol, sin duda, y nos toca como mexicanos. Y nuestro tercer mundial, ¿no? En casa, donde han pasado tres generaciones, tres épocas distintas, pero que a su vez se conecta con nosotros en distintos niveles, sobre todo desde el tema emocional, ¿no? Nos pone directo en la cara el paso del tiempo a los que ya no están, ¿no? Lo que ya no está, lo que cambió y de lo poco que se conserva, ¿no? Entonces, hablando del tema económico, también es muy significativo el papel, siento, ahí me podrán contradecir, el papel que ha jugado México en la conceptualización y en la ejecución de este negocio llamado Copa del Mundo. Recordando que aquí en el 70, ¿no? Fue gracias a un poco a Televisa y su visión, al señor Azcárraga Milmo, ¿no? Que trae este mundial, que es el primer mundial transmitido globalmente en vivo, a color, y que de alguna manera fueron los pilares de este negocio de los derechos de transmisión. Entonces también es una familia de grandes empresarios, tres generaciones, y me es muy difícil no sentir que esto es un ciclo que también se cierra y que de alguna forma por ahí yo siento que este es como el último mundial, o no sé si el último o el primero de una nueva época. Y toda esta sobreexplotación del negocio, creo que, espero que este sea el límite de lo que podemos ver en un futuro.
0: Ahí está Ignacio Fantasma Suárez, tú que además has vivido otras Copas del Mundo, además en una época en la que no sé cómo lo veas tú, la FIFA, pues de pronto sí está explotando completamente los recursos, tres países, venta de boletos elevadísima. ¿Tú qué nos puedes comentar sobre esto?
2: Qué gusto saludarlo, Juan Pablo, Javi, Luis. Es que tenemos que remitirnos a la prehistoria, a los cambios en el aspecto financiero, económico, histórico, de todo. Pero hay que partir de lo que yo llamo el monumento al cinismo. La FIFA, cuando nació y se creó y no ha cambiado nada, está registrada como una organización, aunque usted no lo crea, sin fines de lucro. así sigue siendo registrada. Y lo entiendo que en la prehistoria, en los 70s, o a partir de 1970, para no irnos tan atrás, pues prácticamente era eso, era hacer un gran mundial, buscar algún patrocinio, pagarle a alguno, pero todo eso cambió. Hoy habrá ingresos récord, se esperan 13,000 millones de dólares en todo esto. Y cuando todavía se habla que la FIFA organiza un mundial y que es una organización sin fines de lucro, cuando todo lo quiere gratis a los países anfitriones, prácticamente organiza un mismo mundial y le cobra a tres países diferentes, porque le cobra a Canadá, le cobra a México y le cobra a Estados Unidos, y prácticamente su aportación es muy, muy poca y su lucro es inmenso, y nadie va a ser capaz de hacer nada porque esto es un tema global. En los 70, en 1986, cuando México organizó sus dos mundiales, porque esto de que es el tercer mundial en casa, yo no la compro así, porque son las migajas, nos dan las migajas de un mundial, la última rebanada del pastel de un mundial, porque nos dieron las obras. Fuera de los Juegos de México y aquel de España-Uruguay, la verdad es lo que no le interesaba a nadie, fue lo que nos dejaron, igual que a Canadá. Pero eran tiempos totalmente diferentes. Los derechos de televisión se repartían de manera prácticamente gratuita. En el 70, en el 86, había la Organización de Televisión Iberoamericana, que era la OTI, que no nada más organizaba concursos de canciones donde muchos artistas de la vieja guardia ganaron. Yo soy el más ruco de los que estamos en este podcast, pero la OTI se encargaba de repartir las señales, y había cinco organizaciones de televisión de los cinco continentes, y prácticamente se le regalaban a cada país con el fin de que se transmitiera y se difundiera. Los primeros derechos de televisión del Mundial de 86 se hablan de que no costaron más allá de 5 millones de pesos, que a lo mejor era, no sé cuánto sería en aquel momento, pero era irrisorio para lo que ya se tenía. Eran los tiempos, cambiaron de manera brutal. La sinergia que tuvo la venta centralizada de los derechos de televisión provocaron que este negocio se expandiera y que la corrupción también se hiciera presente. Se politizó también la industria gracias a los derechos de televisión y gracias a que Estados Unidos se molestó muchísimo porque había negociado ya tener el Mundial del 2018, había sobornado a gente de la FIFA, había sobornado a gente de la CONMEBOL, había sobornado a mucha gente para tener el Mundial del 2018, y no contaban con que Rusia hizo lo mismo y Qatar hizo lo mismo y dieron el mismo, más dinero del que ellos habían dado. Y cuando ya tenían preparado todo en Nueva York, cuando tenían a cuatro expresidentes listos para aplaudir que les daban la sede, se dieron cuenta que habían sobornado con más dinero. Además, se los quitaron, y ahí nació el FIFA Gate. Y a raíz de que nació el FIFA Gate en Estados Unidos, como una molestia brutal de Estados Unidos porque le arrebataron esa Copa del Mundo que esperaban del 2018, hizo que todo cambiara. Hablar de la prehistoria, de cómo era el 86, del 70, del 90, es hablar de un mundo que hoy no existe. No había internet, no existía el streaming, no había redes sociales. Hoy los derechos digitales son incluso a veces más caros que los derechos visuales. En fin, creo que estamos ante el negocio brutal más grande del mundo, ante la impunidad más grande del mundo, porque lo organiza un organismo que dice no tiene fines de lucro.
0: correcto, increíble. Luis Castillo, queremos también saber tu opinión, también si esta, podemos llamarla elitización, se vuelve irreversible, ya no hay vuelta atrás, ya a partir de ahora este tipo de Copas del Mundo va a ser, pues digamos, inalcanzable para la mayoría de la población en el mundo. ¿Cómo lo ves tú?
3: ¿Cómo estás, Juan Pablo, Nacho, mi querido Javo? Sí, a ver, entendiendo un poco que es parte de la globalización del deporte. Nacho lo describía muy bien. Fíjate, hace unas horas me encontré un promocional que emitía Canal 5, Canal 2, con la voz de Melquiades Sánchez Orozco, en pleno mundial, en donde ponían a la venta series para el Estadio Azteca y CU ya prácticamente en víspera del Mundial, porque las federaciones que no lograron su clasificación regresaban los boletos, 350 mil pesos, incluido la inauguración y la final. Me puse a checar si es un tema que hay que... con la voz de Melquiades Sánchez Orozco, en pleno Mundial, en donde ponían a la venta series para el Estadio Azteca y CU ya prácticamente en víspera del Mundial, porque las federaciones que no lograron su clasificación regresaban los boletos, 350 mil pesos, incluido la inauguración y la final.

0: costaba 350 mil pesos.
1: No.
0: Habrá que ver el cómo, cómo.
1: Luis, mira, ahí sí, fíjate que hice yo un
0: Sí.
1: estudio reciente sobre
0: Sí.
1: los precios de eso, de la época que me tocó vivir. La serie más barata, la serie más barata, porque se vendían, en aquel momento los boletos se vendían por serie. Si compraba la serie de Irapuato y tenía tres partidos, te incluía los tres partidos. Si era la de México, pues era el paquete más, desde la inauguración hasta la final.
0: Sí.
1: En aquel momento hay que recordar que México le habían quitado tres ceros a su moneda. Entonces eran de los viejos pesos. Un bocho te costaba 2 millones de pesos. Y decías, y una serie de la más barata, hasta Gallola, te costaba 8,750 pesos. Y dice, bueno, ¿cómo podían
0: Por
1: pagar
0: eso,
1: 8,750
0: Nacho,
1: pesos? Pues es que el salario
0: decía
1: mínimo era de
0: yo,
1: 2,500 pesos
0: sí,
1: diarios. Entonces, con
0: decía yo,
1: cuatro
0: porque eso en
1: días
0: el
1: que ahorraras,
0: sí,
1: tenías tu boleto.
0: y terminaba termino el comentario sobre eso. Uno, 350 mil, dice, me decían eso. Y dos, lo que dice Nacho, según yo, es en el 93 cuando viene el ajuste de los 3 pesos, más o menos. Ahora, el tema, yo sí veo una elitización claramente, pero es parte de, decía Nacho, los derechos de transmisión. Hoy, un partido del Mundial, de los 30 que va a emitir, al menos TV Azteca, le costó 2 millones de dólares por partido. Estamos hablando que va a transmitir 30 y tantos, 65 millones de dólares, 1.000 millones de pesos. O sea, es lo que gastó TV Azteca. Seguramente Televisa gastó más por el paquete tan amplio que tiene, pero son 1.000 millones de pesos. Es lo que pagó el señor Azcárraga a FIFA por la gran bronca de los boletos y plateas. Sí está claramente esta elitización, muy claro. Es parte de, y Nacho lo ha descrito muy bien, el tema de cómo FIFA, desde que Joao Belange llega a la FIFA en el 74, cambia, ¿no? Cambia, deja de ser romántica y se convierte en una SA, pasando por Josep Blatter, ahora por Gianni Infantino, que al final a mí me queda algo muy claro. Hoy Estados Unidos es dueño de la FIFA. Hoy la sede de la FIFA ya no está en Suiza, ¿no? Es de Membrete. Está en Miami y en el edificio de la Quinta Avenida del edificio Trump Tower, en donde curiosamente ahí también en ese, a ver, ayúdame Nacho, es quinto piso donde estaba la oficina de Chuck Blazer.
2: Estaba en Nueva York.
0: ¿Era el quinto piso? ¿Qué piso era?
1: La oficina de Chuck Blazer, que fue el gran sapo,
0: Sí.
1: al que convencieron para no meterlo en la cárcel, de grabar cómo hacía las trampas en la Conmebol, y al que yo entrevisté en la Torre Trump, estaba la CONCACAF, que era una de las confederaciones más pobres del mundo, tenía sus oficinas ahí, en la Quinta Avenida, en la Torre Trump, en el piso 16.
0: Ese piso.
1: Y la CONCACAF le rentaba también un penthouse a Chuck Blazer, era vecino de Donald Trump, siendo una de las confederaciones más pobres del mundo en aquel momento.
0: Por eso yo decía que hoy Estados Unidos controla la FIFA. Hoy controla la FIFA. El FIFA Gate vino a tomar el control de la FIFA, ¿no? Loretta Lynch, la famosa fiscal que puso a todos. El propio Juan Carlos Rodríguez platicaba en un podcast que él días antes había comido en el, no quiso decir el nombre del restaurante, el restaurante Milos, ahí en Nueva York, con parte de toda esta cofradía de Conmebol y FIFA que después terminaron, pues muchos en la cárcel, ¿no? Entonces, es decir, a partir de ahí hay un antes y un después. ¿Qué dice Estados Unidos? Prefiero yo tener el control de esto. Y no dudes que en algún momento también vaya por el control del COI.
2: Sí, qué simpático, ¿no? Nos han mostrado los últimos dos presidentes de la FIFA que uno pensaría estaba difícil superar los niveles de cinismo de Josep Blatter, y este güey Infantino llegó y en la mitad de tiempo nos ha demostrado que pues siempre se puede ser más cínico, ¿no? Y también nos han mostrado dos caminos distintos de hacerse del control o de los favores de FIFA, ¿no? Es decir, los petrodólares a base de billetazos tú puedes comprar la FIFA, y también a base de extorsión política y de literal un golpe de Estado que le da que le da la FIFA, ¿no? Y respecto a la elitización del fútbol, me parece

0: Parece que del mundial, ¿no? O sea, me parece que este es un fenómeno que no solo pasa en los grandes eventos deportivos, donde se deja a un lado al aficionado de a pie, el que todo el tiempo, todos los años está alimentando, ¿no? Llenando los estadios, y prefieren a este aficionado corporativo de corbata, de lujos, experiencias premium, hospitalities, ¿no? Gente que deja la lana y que además lo presume, pues la opulencia, ¿no? En redes sociales.
1: Mucho postureo, como se dice ahora, ¿no? El que va al fútbol está más preocupado por tomarse la foto que por ver el fútbol.
0: Exactamente, sí, por supuesto. Y el tema central aquí es, creo yo, que la FIFA está derrumbando uno de sus propios pilares, que en realidad no son un pilar, es un eslogan mercadológico de el fútbol nos une, ¿no? Este discurso de, no, a ver, el tema de los ampliar a 48 selecciones, ahora se habla de que 64 para 2030 y un montón, es para que democraticemos este fútbol, este mundial y todos tengan chance. Sabemos que esto no es verdad, se le cae este eslogan del fútbol nos une, ¿no? Y esta es la muestra más clara, ¿no? De cómo una tendencia mundial de entre separación de clases, ¿no? Ahora todo es mucho más costoso para la clase trabajadora, incluso para la clase media. No es una falsedad esto que dicen que se está desapareciendo la clase media, ¿no? Lo que está pasando es esto, ¿no? Nos están diciendo en nuestra cara de qué categoría de ciudadanos somos, ¿no? Si no te alcanza para el mundial, bueno, pues te vas ahí con la perrada, ¿no? Si te alcanza para el mundial, bienvenido, ¿no? Te abrimos todas estas experiencias premium. A mí me parece muy preocupante y muy sintomático de nuestra era. Y yo no sé si este cinismo tan rampante, yo siento que hay un encono generalizado, ¿no? Mucha queja contra pues estos abusos, ¿no? Que hay también en los costos de los boletos, la especulación financiera con eso. O sea, que encuentres boletos desde los 15 mil pesos hasta los 30 mil dólares, casi casi, ¿no? O sea, esto no puede seguir así. Ahora, lo que yo no sé es. Este es el last dance de la FIFA diciendo, este es el último mundial en donde sentimos que podemos exprimir esta naranja, o mi pregunta sería, o van a estirar la liga aún más, ¿no?
2: Yo creo que van a estirar la liga muchísimo más. El fútbol ya no va a ser del público, va a ser corporativo. ¿Por qué no del público? Porque entonces las grandes corporaciones, McDonald's, los bancos, las empresas como Coca-Cola o esos grandes emporios que son grandes patrocinadores se quedan con los boletos. ¿Para qué? Para seguir también su proceso de corrupción a sus comensales o con quienes hacen el negocio. Pues le das boletos, les das esa experiencia premium y bueno, pues entonces encontrarás otro tipo de aficionados. Si nosotros decíamos que Joao Avalanche era un gran corrupto, si hablábamos de Blatter, Infantino es el gran cínico, un tipo de cuello blanco que es maquiavélico. O sea, hay que recordar de dónde viene Infantino. Infantino, cuando trabajó en la UEFA, él fue el que creció la UEFA a que hubiera más partidos. ¿Por qué? A que hubiera más elecciones. ¿Por qué? Pues porque así le permitían también ganar más votos, como lo hicieron en CONCACAF. Hay que recordar también que Infantino aparece en las primeras investigaciones de los papeles de Panamá en el 2016. ¿Por qué aparece? Porque él, siendo directivo de la UEFA, firmó contratos de derechos de televisión con una empresa argentina que, si no mal recuerdo, se llamaba Cross Trading, y esa misma empresa sale vinculada al caso de FIFA Gate. Ahí, en esos papeles, estaba Infantino. Luego, en el 2020, Gianni Infantino, este que se da golpes de pecho, este tipo, pues, se le abrió una investigación en Suiza. ¿Y por qué se le abrió esa investigación a Infantino? Por abuso de autoridad, por violación del secreto de la función y porque obstaculizó a la justicia. ¿De qué se le acusó? De que tuvo muchas reuniones informales en secreto con el fiscal general de Suiza, quien manejaba el caso de FIFA Gate. Quizá no sé, no, no tengo pruebas, pero no tengo dudas. Ahí, Infantino, al vender los secretos de la televisión que él manejó, como se demostró en los papeles de Panamá, se hizo del control de la FIFA. ¿Con quién? Con los americanos.
3: Correcto, Luis Castillo. Entonces, ¿el fútbol nos une? ¿Cómo estás tú? ¿Habrá algún tipo de procedimiento contra Gianni Infantino?
1: No, a mí me parece que Gianni Infantino, como suele pasar con los presidentes de FIFA, tendrá un largo mandato. Yo, al contrario, más allá de que estemos viendo el Last Dance de la FIFA, todo lo contrario, ¿no? Al final, para el próximo Mundial, seguirá vendiendo más y más boletos. Para el 2034 tendrá los petrodólares de los Saudis también. Es decir, industria del fútbol para ellos es inagotable. Mira, el año pasado estuvimos en el Mundial de Clubes. Pensaron que iba a ser todo un éxito. Los boletos estaban carísimos y terminaron vendiéndolos a $5. El last minute, ¿no? El famoso compra tu boleto en el último minuto, que eso el estadounidense está muy acostumbrado. Ahora, hay un tema. Nosotros como mexicanos somos muy aspiracionales, ¿no? Y queremos estar ahí. Entonces, también la FIFA abusa de eso. ¿Cuál es, Nacho? Y Nacho tiene muy buenos datos. Los viajeros mexicanos en Copas del Mundo son los más. Muchos son de Estados Unidos, pero de México también esta clase media hace el esfuerzo, vende el auto, ahorra, deja de pagar las tarjetas de crédito, ahorca sus tarjetas de crédito para ir a un mundial. Entonces, ¿qué dice FIFA? No vas a gastar en avión, no vas a gastar en hospedaje. Tómala, ahí te va los boletos. Hoy por la mañana FIFA sacó ya en su página, hay un fenómeno. Si tú, por ejemplo, le compraste boletos a FIFA, pero no puedes ir al partido inaugural, tienes la posibilidad de ponerlo en el sitio oficial de la FIFA que tiene de venta. ¿Qué ganas tú? Recuperas la inversión que hiciste, pero FIFA además a ti te da el 15% de la ganancia. O sea, es decir, todos ganan. Por ejemplo, para el partido México-Sudáfrica hay boletos en la página oficial de FIFA de reventa desde $85,000. ¿Qué quiere decir?
2: Baratísimos.
1: Baratísimos, Nacho. La ley de la oferta y la demanda, tristemente, en México sigue existiendo, porque habrá gente que haga todo el esfuerzo del mundo por estar ahí, y de eso, ahí es donde abusa la FIFA.
0: Sí, no, pero hay abiertamente un claro caso de corrupción, ¿no? De estafas, ¿no? En este precio de los boletos, esta nueva categoría inventada que saca la FIFA, ¿no? Tú compraste tu boleto premium para ver, yo qué sé, un partido en Atlanta o aquí no, porque aquí volaron, ¿no? Como decía bien Luis Castillo, aquí pues la banda se aperró. Además, jugaron con esto que en Ciudad de México pues solo 5 partidos, 13 partidos solo en México, pues obviamente se iban a atascar, ¿no? Pero en Estados Unidos, si tú querías comprar tu boletito a la final en la primera fila, resulta que a las 2 semanas hay una nueva primera fila, ¿no? Entonces ya no compraste tú el mejor boleto. Todo este tema de la reventa legalizada ha sido, es todo otro tema bastante oscuro, ¿no? No sé si vaya a proceder la demanda de la Corte de Nueva York en contra de la FIFA. Creo que hay elementos de sobra para al menos multarlo. Digo, ¿de qué te sirve multar al dueño de la canasta de los huevos de oro, ¿no? A mí me gustaría pensar ya así en algún tipo de reflexión que en estos cambios que se están dando en el mundo, posiblemente una reagrupación de potencias, ¿no? Potencias emergentes que además no consumen el fútbol, como lo es China, como es la India, como es todo el este de este planeta, puedan reconfigurar algo. Eso quiero pensarlo, que los estados, a mí no es que me decepcione el papel de nuestro gobierno, porque sabemos que este mundial fue pactado desde antes, ¿no? Desde otro régimen, ¿no? Con otras intenciones, ¿no? De hacer el negocio rampante, que de rebote le cae, ¿no? Al expresidente López Obrador, ahora Claudia Sheinbaum, que han, siento que malabareado con, entre la imagen pública de no subirse de lleno al tren, pero también cumplir con algunas de las exigencias que tiene la FIFA. Me hubiera gustado un poquito de más contención del Estado, ¿no? No sé si eso es posible, de decir, bueno, vamos a tasar ciertos precios, ¿no? Vamos a incluir, ¿no? No, no hay que meternos aquí entre la espada y la pared, ¿no? O sea, al final de cuentas, por el bien de todos, primero los pobres, ¿no? La FIFA es al revés, ¿no? Primero yo, y luego los ricos, y luego ya los demás, ¿no? Entonces, no sé si como sociedad podamos exigir o tener. Sé que es muy complicado y estoy diciéndome muy, muy soñador, tener la conciencia de, güey, pues no, vamos a comprarte boletos de 80 mil varos para un espectáculo que además no sabemos si va a ser bueno, ¿no? Que ese es otro tema. Además, ¿no? Jugar con la nostalgia de los tres mundiales y el Estadio Azteca y Pelé y Maradona, pues me parece muy, muy cruel. Yo no sé si en algún punto como sociedad podamos decir, pues hasta aquí, ¿no? Un poquito de basta, ¿no?
3: Ahí está, una última reflexión, Nacho.
2: Bueno, pues la verdad, triste por ver el futuro en lo que, el presente y lo que será en el futuro. Hoy muchos decimos es que México es anfitrión de una Copa del Mundo. Y siendo anfitrión, México, de un mundial que no es para los mexicanos, es para un turismo totalmente corporativo. Estamos ante una extorsión, un chantaje gigantesco, gracias al deporte popular más grande del mundo. FIFA, esa organización sin fines de lucro que va a obtener más de 13 mil millones de dólares, no le cobran impuestos porque te exige no cobrarle impuestos, y no solamente a la FIFA, sino a sus socios. El negocio de los anfitriones, si tú eres anfitrión, dicen que ganas por las visitas, los miles y miles y miles de gente que te va a visitar. Yo no creo vayamos a tener más de 50 mil sudafricanos. En Sudáfrica, leo hoy la noticia, esperan que vengan 8 mil sudafricanos a ver la Copa del Mundo. A los países anfitriones se les exige la organización, estadios, infraestructura, incluso pagos de hoteles.
0: Voluntarios.
2: Y FIFA, bueno, no paga ni siquiera a los voluntarios, no les da, paga ni siquiera la ropa a los voluntarios, y lo tienen que aportar los gobiernos que no tendrían que aportarlos. Y si tú dices, ah, es que vienen miles o millones, ¿vale la pena gastar tanto por 2.000, 3.000 o 4.000 por una rebanada del pastel? Yo creo que eso va a tener que cambiar la ecuación en algún momento. Los premios contra las ganancias son ridículas. Quizás sí, la difusión y es la imagen al mundo del país, o por lo menos eso es lo que nos venden a cambio de migajas. Yo creo que FIFA es la gran prostituta que es capaz de vender todo. Infantino pudo vender hasta un premio de la paz al presidente y aplaudirle ahí frente a él, cuando sabemos lo que ha hecho Estados Unidos y el presidente de los Estados Unidos.
3: Correcto. Luis Castillo, una breve última reflexión sobre este tema.
4: Sí, mira, fíjate que del gobierno, que aunque no se ha querido meter, sí nos queda de ver, ¿no? El partido va a ser a la una y el gobierno federal y local de la Ciudad de México y los otros, pues al menos en la Ciudad de México el aeropuerto no está terminado como lo prometieron. El aeropuerto sigue teniendo muchas fallas. El metro de la Ciudad de México no está terminado. Me decían que, por ejemplo, el gobierno de Jalisco compró en 1.600 millones de pesos los PAMs para los voluntarios, y al tiempo van a salir como si el actual gobierno federal, los locales, se vieron beneficiados con los sobreprecios. ¿Cuánto costó el aeropuerto? ¿En cuánto sobrevendieron la construcción? ¿Cuánto costó la remodelación del metro? ¿En cuánto vendieron una farola de la época porfiriana? Es decir, el gobierno aquí, todos ganan, solo pierde la afición. El gobierno federal y el gobierno local va a ganar con la sobreventa, y al tiempo van a empezar a salir investigaciones de cómo lucraron. El metro no va a estar, evidentemente. Yo hice un recorrido hace unos días, no está. Es increíble que la línea 2 y la línea 8, que está Garibaldi, que son líneas específicas para el turismo, no estén. Al tiempo, saldrán las investigaciones seguramente de cuánto los gobiernos se embolsaron haciéndole creer al pueblo que estaban dándole un beneficio en vías públicas. Ya ven, ya pintaron de morado y ahora tuvieron que pintar de amarillo. ¿Cuánto se gastó allí Clara Brugada, no?
3: Pues ahí está. Muchas gracias, Luis Castillo, Javier Martret, Ignacio Fantasma Suárez. Yo soy Juan Pablo San Esteban. Esto es Sin Visa. Esto es la radio del Mundial.
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6: Vamos con la información. Uno de cada 8 adolescentes que usa internet en México ha sido víctima de explotación o abuso sexual en línea, reveló el Fondo de las Naciones Unidas para la Infancia. El estudio Lo Digital es Real indica que 64% de las víctimas conocía a su agresor y que 47% sufrió al menos 2 formas de violencia entre 2023 y 2025. En otros temas, la organización Greenpeace México realizó una protesta en la Terminal 2 del Aeropuerto Internacional de la Ciudad de México, previo al tercer partido de la selección mexicana en la Copa Mundialista, para advertir sobre los efectos de la crisis climática, con mensajes como «Si cambia el clima, cambia el juego», por lo que instó al gobierno federal a impulsar acciones urgentes para acelerar de manera decidida la transición hacia energías limpias. A través de sus redes sociales, la Embajada de México en Venezuela informó que suspenderá temporalmente la atención al público del 22 de junio al 5 de julio, debido al traslado de sus oficinas a una nueva sede. Indicó que las actividades se reanudarán el 6 de julio y agradeció la comprensión de los usuarios. De nuestro almanaque. Australia compite en el Grupo L buscando dar la sorpresa ante potencias como Inglaterra. Lo curioso es que mientras la afición alienta con todo desde Oceanía, su enorme territorio esconde un dato animal inesperado. Australia tiene la mayor población de camellos salvajes del mundo. Fueron introducidos desde la India en el siglo XIX para ayudar en la construcción y hoy en día el país exporta camellos vivos a naciones de Medio Oriente. Para Noticentro informa Melissa Mendoza.
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10: 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Y el que tiene que pagar sus deudas pendientes es Javier Aguirre. Va por una marcha perfecta en la fase de grupos, por terminar invicto, por tener 9 puntos, pero eso será solamente anecdótico, matemáticamente perfecto. Pero Javier Aguirre, si quiere hacer historia, tendrá que pagar una deuda pendiente que tiene con él mismo y con la afición mexicana. Los fantasmas de Corea-Japón 2002, donde la selección mexicana sufrió la derrota más vergonzosa de la historia reciente del nuevo siglo. Perder ante Estados Unidos en el 2002 fue una afrenta que muchos no hemos olvidado. como no, tampoco nos hemos olvidado de cuando metió a caminar al Bofo Bautista en el Mundial del 2010. Así es que esta selección mexicana con Javier Aguirre, más allá de terminar en primer lugar, que ya está asegurado, con una marcha perfecta, con 9 puntos, está obligada a trascender. Y de eso y más hablaremos hoy aquí en La Octava. Comenzamos.
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11: Bienvenidos, bienvenidos amigos, qué gusto saludarlos. Aquí andamos en el hashtag la radio del mundial. En estos momentos, al minuto 5, Panamá y Croacia están 0-0. Después también del empate sin goles de la selección de Inglaterra, una de las candidatas, 0-0 contra el equipo de Ghana. Y evidentemente hoy apareció Papi Chulo, apareció el futbolista 1000% guapo, el futbolista de los grandes músculos, el futbolista de las grandes definiciones, del que no quiere hablar de Leo Messi, Cristiano Ronaldo, CR7. Para hacer 2 goles al arranque justamente en la primera mitad y que la selección de Portugal por fin levante la mano para decir claro que somos una selección candidata. Nacho Fantasma Suárez, Poncho Galindo, su servidor Enrique Beas, desde el Wingstop de Millán, así

0: serie de mundiales consecutivos.
1: Ese sí, ya no se puede lograr. Por cierto, cáigale aquí al Winston de Eliana. Como les decía, estamos partido de Panamá-Croacia. Vamos a ver cómo le va a la selección coca-cafiana jugando contra...
2: Hay teles por todos lados, ¿eh?
1: Por todos lados. Para las plataformas digitales, les vamos a enseñar las pantallas que termina el partido por tema de derechos. Bueno, en el medio tiempo, les vamos a enseñar las megapantallas que tienen tan solo aquí atrasito. Son tres pantallas monumentales, una de ellas en verdad de un tamaño desproporcionado. Si ustedes no tienen plan para mañana,
3: para ver, van a ver el juego de la selección mexicana a las 7 contra
1: República Checa y tienen miedo de ir a otro lugar que hay ley seca, pues aquí en esta zona no va a haber ley seca.
2: No,
1: papá.
2: Porque
1: no va a haber ley seca, papá.
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2: 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Entonces,
1: a ver, si es cierto, yo por eso no comí, ya son las 5 de la tarde. ¡Ponchito Galindo!
4: ¿Qué pasó, Enrique? Oye, yo me hacía en Houston hoy, pero pues...
1: ¿Qué pasó?
4: Tuve que vender el boleto.
1: ¿Por?
4: Porque estoy en otros negocios ahorita y no me da la vida.
1: Pues los de... ¿Con Cristiano Ronaldo?
4: Hubiera estado ahí, pero no se da. Gran día para que se estrene Cristiano Ronaldo en el Mundial y ser el único futbolista que ha anotado en 6 ediciones diferentes. Recordemos que Lionel Messi, cuando traía la expectativa grande en el 2010, no apareció. Entonces... Cristiano, obviamente, con todo lo que se había hablado en la semana y el entorno, anota. Y me gusta mucho cómo festeja el primer gol, porque va con la banca y muestra un símbolo de unidad. Puede ser que el vestidor no esté unido, pero el mínimo trata de demostrar ahí que el equipo lo está haciendo.
1: Después de cómo le celebraron y
2: sí, yo creo que hablaron y dijeron, a ver, vamos a jugar el último tren. Esto es por todos.
4: Hay un video en donde se ve cómo Cristiano anota. Cristiano celebra. El estadio estalla y la bandera mexicana presente siempre en los mejores eventos.
1: No, a ver, hay más mexicanos que cualquier otra nacionalidad de todos los estadios de Estados Unidos.
4: Pero también, ¿sabes algo que no me gustó de Cristiano? En la zona mixta, ¿cómo le contesta a Edgar Rosado? No sé si viste. Que le dice,
2: lo de Messi.
4: Le dice Edgar Rosado, Cristiano, en español. Y ayer. Cristiano le dice, ahora le va a echar en español. Y le dice, ayer Messi marca 2 goles. Y se ve que está dando el contexto de que, y también menciona a Mbappé y Haaland, pero en el momento en donde dice Messi marca 2 goles, dice, vale, ya está, acá. Y dice,
1: no,
4: yo no voy a prestar
1: Rosado,
4: a eso.
1: Se equivoca.
4: Yo creo que no, porque le está dando el contexto.
1: Estuvo muchos años aquí, creció aquí, que es de Rosado, lo han transformado en TNT.
4: A mí
1: Octava Sports se hacía periodismo, ahí fue a hacer show.
4: A mí no me pareció mal. Porque le está dando el contexto de que las grandes figuras están presentándose y él en el momento en donde escucha a Messi 2 goles ayer, dice, vale, ya está. Y lo hace, yo que vi el video dije, pues una actitud un poco nefasta de una persona como Cristiano Ronaldo, porque te aseguro que si Lionel Messi hubiera recibido la misma pregunta, hubiera mínimo terminado de escucharla. Y creo que Cristiano tuvo que haber hecho eso, terminar de escuchar la pregunta y ya después de eso ver si quiere contestarla o no.
1: Pero ya vamos a platicar de Cristiano Ronaldo largo y tendido. Pero hay un tema hoy trascendental. No nos hagamos a un lado de la historia de nuestro fútbol. No dejemos a un lado el camino a un destino casi perfecto que tiene hoy por hoy el fútbol mexicano. Aunque no nos guste decirlo, México está a 90 minutos de tener una primera edición perfecta en una fase de grupos. México está a 90 minutos en el Estadio Azteca de ganar sus 3 partidos. México tiene la obligación mañana a las 7 de la noche de ser este equipo que vaya por las 9 unidades, ¿cómo no? Y ese tiene que ser, nada más y nada menos, que el partido con Javier Aguirre. Pásenle, pásenle, no mordemos, pásenle ahí, el camino al baño, no pasa nada, que vengan a platicar con nosotros acá, los comensales que están aquí en Wingsop, que están llegando, es normal, es la hora trámite, ¿no? Ya cambió la hora que vino a comer, el godinato que vino a comer.
5: Sí.
1: Sale usted de la oficina, la gente que ya va camino a su casa, mejor véngase de este lado, véngase a Camillán. Oiga, que el tráfico está bien pesado en Polanco, los esperamos. Oye, que voy a ir hasta lo más verde, si voy a hacer, el Wiz me dice que una hora. Pues cáiganle aquí, los esperamos para ver el juego de Panamá contra Croacia que está iniciando. Y van a ver que de aquí nos corremos todo para poder estar en el juego también de Colombia.
2: ¡Ah! Mira, mira,
1: ¡Ponchito! Mira, ¡Ponchito! Ay, papá. ¡Ponchito!
4: Yo solo vine por eso.
1: No, no es cierto.
2: Sí, sí, sí. Nunca se aparece Poncho, ¿eh?
1: Sí, ¿eh?
2: Oye, ve. Yo creo que por eso no se fue ni a Houston.
4: El otro día ahí estaba con ustedes, wow, en el programa como para aquellas que no aparezco.
1: ¿Estas son las Original Hot?
4: A ver, vamos a darle
1: de las
4: 11 esto.
1: Salsas Original Hot. A ver, vamos a ponerle el micrófono, mi Nachito. A ver, vamos a ver. Para que nos diga qué nos acaban de traer, ¿no? A ver. ¿Cómo te llamas, amiga?
6: Carla, un gusto.
1: Gracias, Carla. A ver, ¿qué? Ah, pero espérense, o sea, con razón, hoy están todos, hasta los de Audiocentro y todos los de Digital, ¿eh? Hoy sí vino toda la tropa de Radiocentro.
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6: 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Los
1: ¿Yo les digo algo?
4: No, mañana es miércoles.
1: Estoy sorprendido. Ah, caray, sí pica sabroso. Sí, pica sabroso. Oye, estoy sorprendido abiertamente del tamaño de pantallas que tienen, ¿eh?
6: Claro, somos una de las más grandes.
1: Y además, ¿cuántas pantallas? O sea, ya, este espacio ya está perfecto para ver cualquier tipo de deporte.
6: Sí, tenemos las tres pantallas totalmente habilitadas para cualquier deporte. Básquetbol, fútbol, para ver el mundial. Somos la mejor opción. La NFL en temporada.
1: No, a ver, la grandota está tamaño FanFest. O sea, la principal, está tamaño FanFest. De las están poniendo en las calles paralelas del centro de la Ciudad de México.
4: Por eso te pusieron aquí, porque la gente dijo, no, yo quiero ver la pantalla, yo quiero ver a Beas.
1: Sí, va. Pues sí, no, pero es un programa de radio digital, güey. Pero bueno, oye, muchas gracias, ¿eh?
6: Aprovecho, chicos, espero les guste.
1: No, pues cómo no. Yo que quería platicar del momento histórico que tenemos que vivir, muchas gracias.
2: Este serio, es histórico.
1: Esto es histórico.
2: No te enchilaste ahora con la...
1: No, sí me chilé.
4: La habanera está buena.
1: Y mira que como picante, ¿eh? Y mira que como picante. Y mira que como picante, está sabrosa. A ver, a ver si el señor productor nos manda una fotografía. A ver, Vic, pon una fotografía, porque voy a hacer algo que no lo voy a hacer para el canal de YouTube. Me voy a quitar el picor, de como se debe de quitar aquí en Wingstop, ¿no? ¿Ya la pusiste, Vic? Bueno, protégenos, Víctor. Salud. Estamos aquí también con la cervezura, es la realidad, ¿no? Para que les digas que no, sí. No vamos a hacer nosotros
4: nada. Con la portada del programa, con eso
1: aparte,
4: ya.
1: Aparte, yo vengo en taxi.
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1: Yo lo digo, perfecta. En serio, y ese créanmelo, lo digo a título personal. No había visto el tamaño de pantalla, así te la pasas. 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Mega pantallas de más de 66 pulgadas, con razón, y esa está, pero las de 66 pulgadas son todas las que están aquí al lado. La que está ahí al lado es gigantesca, es muy grande.
2: Y lo mejor, no se frisea, Vix.
1: Eso sí es cierto. Pero bueno, vamos a entrarle al tema, compañeros, vamos. Si les parece. La oportunidad de los 9 puntos que tiene la selección mexicana. La necesidad, el hambre que hay, ¿no? A ver, Chequia se juega todo. Chequia necesita la victoria para poder calificar como un tercer lugar de grupo. Y obteniendo el triunfo la selección de Chequia después del empate de Sudáfrica, calificaría. El partido está bravo mañana, Nacho. El partido está bravo.
2: Mira, sobre todo el ver ¿Qué hace Javier Aguirre? Hay quien dice que va a hacer 3 o 4 cambios. Hay quien dice, no, voy a mantener a tratar de hacer un juego conjunto, que vuelve a repetir esa media cancha que lució Eric Lira junto con Romo. Habrá que ver si Ochoa le hace un homenaje o no. Esas son las dudas. Pero México, más allá de preocuparse por la República Chequia, tiene que preocuparse por sí mismo, por tomar confianza. Esos 9 puntos yo te los cambio porque trascendieras en los cuartos de final y que este equipo se notara mucho más compacto, que tuviera más llegadas de las que ha tenido, porque este equipo no ha tenido las llegadas que un equipo que es anfitrión, un equipo que es favorito, un equipo que tiene todas las ventajas y que mañana tendrá la ventaja de la altura contra un equipo europeo que pasa mucho por lo físico, tiene que demostrar jerarquía y puntería. Tú eras de los críticos que decías el unocerismo de Javier Aguirre. Bueno, aquí en el Mundial sí se vale porque lo importante es ganar.
4: Italia lo demostró en el 2006. Italia, España en el 2010 fueron equipos que tal vez no lucían tanto, pero que fueron protagonistas y terminaron llevándose el trofeo a casa. Estoy de acuerdo contigo, Nacho. Creo que mañana México tiene que tal vez también demostrar otra cara, porque no comparto tanto eso de que puede ser un rival difícil. El rival difícil ya pasó.
2: Corea.
4: Fue Corea. Y yo y entiendo que Enrique dice que México tuvo que haber jugado un partido de fase de grupos en cada una de las sedes. Yo no estoy de acuerdo. Yo creo que los 3 partidos tenían que haber sido en el Estadio Azteca, porque históricamente ahí no se ha perdido en ningún torneo, llámale Copa Oro, Confederaciones, Mundial, en ningún torneo. Oficiales han perdido 2 y han sido en eliminatorias. El Aztecaso contra Costa Rica y el Aztecaso 2.0 contra Honduras en aquella eliminatoria horrible. Mañana México no debe sufrir contra Chequia. Chequia ya demostró contra Sudáfrica que no es rival para tampoco ser uno de los mejores terceros de grupo. Porque le mete gol temprano, pero después, ¿qué hace en el partido? Lo peloteó, se cansó y los sudafricanos no se cansaron y terminaron metiendo el gol en los últimos minutos. Entonces México tiene que demostrar rote o no rote. Es más, mañana si Javier Aguirre quisiera hacer historia y meter medio tiempo a Ochoa y medio tiempo a Acevedo y hacer lo único que ha hecho un equipo que fue Países Bajos, de jugar con todos los jugadores, que lo haga. Debe de ganar.
2: Yo quisiera ver mañana, por ejemplo, a Mora muchos minutos, más allá del resultado. ¿Por qué? Porque estás cosechando para futuro, estás cosechando para el 2030, porque le vas a quitar y vas a ver cómo se comporta en un ambiente de presión, porque si sí eres local, pero te impresiona de repente ver a tanta gente. Y lo había dicho y lo dijo Javier Aguirre después de Sudáfrica, a muchos les temblaron las piernitas al ver a tanta gente. Entonces sería, creo que es el momento ideal para ver a la Hormiga, para ver a Mora, para ver hasta dónde te pueden dar, porque sé que son el futuro. Esta es una generación que prácticamente muchos será su último chance.
4: Importante lo que mencionas en el medio campo, porque ya confirmó en conferencia de prensa, no juega Brian porque tiene tarjeta amarilla, sí, y no lo quiere arriesgar. Y además ha rotado en el primer partido Fidalgo, en el segundo partido Romo, que al final Romo
1: se le hizo la crítica y todo. Chávez de jugar.
4: Pero Mora debe ser titular. O sea, cuando Fidalgo no rindió en el primer partido, entra Mora. Y cuando la gente estaba ahí de cómo solamente 1-0 contra Sudáfrica, Mora es el que saca esa genialidad, ese recorte, ese pase que remata Raúl Jiménez. Entonces, yo creo que mañana Mora debería de ir de titular. Mañana ya Aguirre, haya sido como haya sido que sacó 6 puntos, tiene que llegar a 9, pero también tiene que definir ¿cómo? Cuál va a ser su medio campo para el partido de 16avos y de octavos.
1: No, es que estamos exigiendo demasiado y estamos interpretando de manera muy diversa esto.
4: No, te lo dice una persona que
1: Poncho,
4: que crea...
1: esto es muy normal. Y yo les voy a decir, si mañana México gana, de entrada, ya estamos hablando de historia misma.
4: Sí.
1: ¿Por qué? Porque es conseguir 9 puntos que nunca había pasado en la historia de los mundiales.
4: Sí.
1: Son 17 participaciones de México en Copas del Mundo y nunca había obtenido 3 triunfos. Y ojo, 70 y 86. Por cierto, Panamá le está jugando un partidazo a Croacia. Ya debería estar 1-0 de mis hermanos panameños, ¿eh?
2: Cierro paréntesis. En el larguero.
1: Cierro paréntesis. México, lo que tiene que buscar Javier Aguirre es dos cosas. La confianza de ciertos futbolistas que él ya sabe que son su eje central del equipo. Hablo de Talavera, hablo evidentemente de Johan Vázquez, hablo de Lira.
2: Talavera lo que no va juega, a pasar, perdón,
1: Tala Rangel, que por eso le dicen Tala. El caso de, para mí, Edson Álvarez, que se ganó la confianza de Javier Aguirre después del partidazo contra Corea. Y arriba de Raúl Jiménez. Hoy me empezaron a madrear en las redes sociales porque dije algo muy claro. Ya hizo dos goles Cristiano Ronaldo, el papi chulo. Ya hizo dos goles otra vez Haaland. Ya hizo dos goles Mbappé. Ya hizo dos goles Messi. Ya hizo gol Mohamed Salah. Mañana necesitamos que Raúl Alonso Jiménez haga dos goles. Nuestra figura mexicana. Ya están los cracks haciendo goles. Mañana Raúl tiene que tener ese partido también perfecto. Oye, que le quiere dar minutos a Santi. Deja que Raúl Jiménez haga goles, carajo.
2: Yo te cambio los goles que le quieres meter a Raúl Jiménez mañana porque haga uno en 16avos o en octavos.
4: De acuerdo. A ver.
2: Donde más vale. Acá es. Yo creo que pase por la confianza el partido de mañana. Más allá del resultado. No te va a quitar el primer lugar nadie. Pero pasa por la confianza de jugadores. Porque ya vas a entrar en la etapa donde no te puedes equivocar. Y mañana es el último examen posible que tiene Aguirre con sus jugadores para decir, híjole, este no se me quiebra, este sí va hacia el frente. Porque después es matar o morir y no te puedes equivocar y aunque juegues como local, aunque tengas todo a favor, una equivocación en un escenario tan grande, si los jugadores que vas a ocupar no soportan la presión, se puede volver contraproducente.
4: Estoy de acuerdo contigo, Nacho, en lo que dices de que cambiarías ese gol de Raúl Jiménez por un 16avos. Y justamente, a ver, si vamos a empezar a hablar entonces y le vamos a exigir a México, pero lo estamos comparando con equipos defensivos, pues vámonos a Alemania 2006, goleador Miroslav Klose, el mejor jugador Zinedine Zidane. Y que al final gana el Balón de Oro Cannavaro por lo que representó la defensiva de ese equipo. Pero su goleador fue Luca Toni. Dos goles, Materazzi, dos goles. Después de eso te puede decir con Andrea Pirlo un gol y otra lista de jugadores que solamente hicieron uno. No importa si anotas dos goles, mientras que tu equipo sea resultadista. Suena horrible, pero el resultado es lo que importa.
1: Vamos a la pausa de rehidratación.
2: Ay, aquí hay pausa. Aquí hay muchas pausas de hidratación.
1: Me estoy secando, Nacho. Vamos con el reporte más bien de Cristian Moya. Él estuvo en la charla de Javier Aguirre. Hablaron los jugadores también en el centro de alto rendimiento. Vamos con el mismísimo Cristian Moya. Adelante, Cristian Moya, ¿cómo estás?
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7: Enrique Phantom, mi querido Poncho, un fuerte abrazo hasta el Millana, el Wingstop. Se ve que los están tratando bien, se ve que la están pasando bien como siempre en este gran lugar. Mientras nosotros estamos aquí en el centro de alto rendimiento, en donde la selección mexicana ya tuvo su última práctica previo a este compromiso que estarán sosteniendo contra la selección de Chequia. Hubo zona mixta, habló el Piojo Alvarado, Alexis Vega, Orbelín Pineda y varios puntos a destacar. Por parte del Piojo, señaló que respeta mucho esa parte de las críticas que se han dado hacia la selección, también hacia él por ser titular y que cada quien es libre de dar su opinión. Sin embargo, ellos están contentos, se sienten tranquilos como familia, se sienten a gusto por lo que han estado consiguiendo en estos partidos, ya dos victorias de manera consecutiva y buscando cerrar este tercer partido también con un triunfo y así tener paso perfecto en esta fase de grupos. Orbelín Pineda, por su parte, le mandó un dardito bastante claro al Tata Martino, porque nuestros compañeros le preguntaban sobre esa diferencia de llegar ahora ya clasificados, mientras que en Qatar llegaban para el tercer partido con la obligación de ganar, tener una diferencia de goles y que al final no se consiguió ese objetivo y termina por provocar la eliminación de México. Pero Orbelín dejó muy claro, aquí en esta selección hay más compañerismo, es una familia, dejando muy claro que los ánimos no estaban del todo bien en el vestidor en la pasada edición del Mundial que se tuvo en Qatar. Se sabe de esta cuestión de que el Tata al final terminó bastante molesto en general, y creo que Orbelín Pineda deja muy claro esa diferencia que hoy sí ha podido conseguir el Vasco Aguirre en ese famoso manejo de grupo y que siempre es fundamental para cualquier selección. Mientras que Alexis Vega recalcó esta parte de conseguir los 3 puntos contra Chequia, de imponerse y llegar a los 16avos con este paso perfecto, y también a pesar de que conoce al Tala por ese paso que tuvo con las Chivas y que lo vio en los entrenamientos y demás, a él sí le gustaría que Guillermo Ochoa tuviera minutos. Para él sería algo extraordinario que Memo pudiera tener este reconocimiento, aunque sabe que Javier Aguirre es el que tiene esta decisión. De momento el Vasco sigue pensando en el Tala como el portero titular, ha estado trabajando con él en la parte del interescuadra como titular, así que Ochoa yo lo visualizo a lo mejor sí teniendo minutos, pero siempre y cuando el resultado ya esté garantizado, que vayan 2-0, 3-0 y que para la segunda parte, eso del minuto 60, pueda ingresar Memo, recibir el aplauso de un estadio Azteca lleno, ese estadio Azteca en donde levantó su único título de liga con las Águilas del América y que pues siempre también será recordado por grandes atajadas que ha dado en el Coloso de Santa Úrsula. Pero así, la información aquí desde el Centro de Alto Rendimiento con todo lo que pasó en este último entrenamiento previo al partido contra Chequia y la zona mixta de la selección mexicana. ¡Fuerte abrazo!
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1: ¡Ay, mi Dios! 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
1: 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De nueva cuenta, sé que muchos nos vienen escuchando en el tráfico. 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
1: Entonces, sí. Y de nueva cuenta, está bueno el Panamá contra Croacia, 0-0 al minuto 30. Y al ratito se viene el juego de Colombia contra Congo. Colombia tiene que ir por la victoria para que en Miami, con un empate, sea líder de grupo contra Portugal.
2: Pero para terminar...
1: Pero a ver, perdón, Nacho, ahí te va. Va la pregunta de lo que dice el reporte hoy, Cristian Moya, lo que pasó. Orbelín Pineda le tiró un dardo envenenado al Tata Martino, sabroso, Nacho. Pero sabroso. Al Tata Martino.
2: ¿Ya para qué? O sea, ¿de qué te sirve 4 años después decir, híjole, no nos llevamos bien? O sea, a final de cuentas, pues, lo que no fue en tu tiempo, pues ya déjalo pasar. Obviamente que aquí las circunstancias son diferentes. O sea, eres local. Algo que no sucedía, el ambiente es diferente, la gente te apoya en todos lados, aunque no andes jugando bien. Entonces, yo creo que más allá de pensar ya lo que hizo Tata Martino o lo que dejó de hacer, eso ya es historia. Aquí tienes que enfocarte en tu nueva historia. Ellos no han hecho cosas mejores que Tata Martino porque tienes que terminar con unas condiciones diferentes, tienes que terminar en primer lugar de grupo, no puedes perder mañana, aunque no te cambie nada tus expectativas de primer lugar. Yo creo que este equipo mexicano, y si hacemos un ejercicio, ¿a quién pondrías tú? ¿Cuál sería tu 11 mañana?
1: Para mí.
2: Y Poncho, y también de Poncho.
1: Para mí
2: vamos a hacer un ejercicio.
1: Tal Arrangel, iría con Jorge Sánchez, iría con Edson Álvarez y César Montes mañana para también la tarjeta de Johan, y además también darle un poquito de descanso. Iría con César y con, perdón, con César y con Johan. ¿No? Del lado izquierdo jugaría con Jesús Gallardo. Arribita volvería a jugar, como le fue muy bien, con Romo y con este Lira. Esta vez de enlace a Morita. Igual, Quiñones, Raúl y el Piojo Alvarado. O sea, no, no mucho movimiento, solo el de Morita y regresar a César Montes a la central.
4: Yo pondría a Ochoa, pondría a Jorge, a Edson y a Johan. No le vuelvo a dar la oportunidad a Montes. Del otro lado, ¿quién fue el último que estaba en la otra banda?
1: Gallardo, como siempre.
4: Ah, pues sí, Gallardo. Es que no movería mucho porque a mí se me hace ridículo, ¿no?, que les des tantos descansos. Por ejemplo, movería, pondría a Ochoa, aunque dice que no regala nada, que esos son los homenajes. Después esos serían mis cuatro defensas. En medio campo pondría a Lira, pondría a Mora. Chance Romo. Y como, y como, pero yo, también yo, creo que yo podría uno de los dos jugar a perfil cambiado y pones a Fidalgo y a Mora a ver qué tal jala. Y luego pondría a Jiménez, a Quiñones, y en la otra banda es en donde tal vez sí empezaría a experimentar. Tal vez yo sí quitaría al Piojo.
1: Ya no, sé que Alexis, te está haciendo tu
4: ya
1: jugador.
4: Sé que Alexis no es jugador en condición. No me está gustando cómo está jugando el Piojo.
1: ¿Qué?
4: No me está gustando.
2: Yo creo que ahora no jugaría, yo por lo menos no jugaría con dos contenciones. Jugó con dos contenciones por la dinámica que tenía Corea, porque atacan con un doble contención que lo tienen falso, que llega mucho al frente. Por eso metió a Lira y a Romo. Yo mañana metería, aunque no me gusta nada Jorge Sánchez, pero mañana tienes que atacar. Yo sí le daría minutos a Montes. No tiene sustituto de Johan. Sí vería cómo, a lo mejor no de inicio, pero sí en el segundo tiempo a Mateo Chávez por Gallardo, que es un titular indiscutible. Metería solamente un contención. Yo le daría descanso a Lira y metería a Edson para que tome más ritmo. Y jugaría otra vez con Fidalgo, jugaría con Morita, jugaría con el chino. El chino Huerta en lugar del Piojo, porque ahí no has cambiado.
1: Tú sí tendrías todas las rotaciones.
2: Yo sí, es que ese es el momento para saber quién se me
1: quiebra. Y te da igual que el que jugó el jueves pasado vuelva a jugar hasta dentro del próximo martes, es decir, casi 11 días después.
2: A ver, ¿cuánto tiempo duró Aguirre en la selección? ¿Cuándo repitió alineación?
1: Nunca.
2: Entonces, ¿de qué te extraña que el que cambie mañana?
1: Sí, pero tú lo que estás haciendo es el regreso y el resurgimiento de Juan Carlos Osorio, Dios mío.
4: Uy, no, a ver.
1: ¡Por Dios!
4: Son diferentes. Si Juan Carlos Osorio le hubieras dado el proceso de tres mundiales,
1: ¡pausa!
4: Llegaba
1: a
4: la final en esta,
1: No, no es cierto. Sí es de rehidratación, pero vamos a hacer un corte y vamos a regresar porque vamos a regresar con Luis Castillo a Houston, con Luis Enrique Alfonso, que está en Kansas, con Jaime Adán Sandoval y Jesús May, que están en Guadalajara, Jalisco.
4: Andan bailando vallenato,
1: Colombia, Congo. Vienen las picaditas.
2: Nosotros estamos en el mejor lugar y estamos en las picaditas. Oye, ya de...
1: Y tú no te hagas, güey, que te quedaste con las coreanas. Pásalas. Están allá, mira, ya. Las de allá. Épale, mira nada más. Otros bowls. Estos, qué cosa, qué belleza. Híjole, qué bárbaro, ¿eh? 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Pausa y volvemos. ¡Qué delicia!
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9: Muy buenas tardes, aquí el reporte vial. Extrema tus precauciones porque se encuentra detenida la circulación vehicular en la carretera México-Toluca y la autopista Chamapa-La Venta, debido a la reducción de carriles por obras de encarpetamiento a la altura de La Venta con dirección a La Pila. Ten paciencia y toma como alternativa la autopista México-Toluca y la carretera Naucalpan-Toluca. Largos asentamientos al cruce con semáforos encontrarás en División del Norte, de Avenida Universidad a Viaducto Miguel Alemán. En la zona centro de la capital se encuentra cerrada la circulación vehicular en Paseo de la Reforma, a la altura de la glorieta de la joven Amahac con dirección a Insurgentes. Usa como alternativa la avenida Chapultepec. Mantén tu distancia con otros vehículos para que puedas frenar paulatinamente ante cualquier percance. Hasta aquí el reporte vial, te informa Alex Leiva.
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3: 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Vamos a comenzar con el toma y daca. Nos enlazamos con Miguel Ángel Luis Castillo, allá a Houston, Texas, porque jugó el papi chulo.
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5: Saludos, amigos allá de Wingstop, Millana, Enrique, Fantasma, Poncho Galindo. Qué gusto saludarles aquí desde Houston. Aún sigue circulando gente luego de esta victoria histórica, sí, de Bicho CR7, 5-0 sobre Uzbekistán. Ahí siguen, mira, ahí sigue. A ver, ¿cómo era? A ver, ven. A ver, dale. Vean en todo el ambiente. ¡Sí! ¿Qué tal te la pasaste?
6: Todo bien, excelente. 5-0.
5: Dos de
6: los goles para el partido de hoy.
5: Excelente, pues felicidades. Gracias. Ahí están muchos mexicanos que han venido aquí a Houston para ver el partido. Pero la gran pregunta para mí, compañeros, es ¿qué va a hacer Gianni Infantino y la FIFA tras el retiro por natura, la partida de Messi, de Bicho, que son los fenómenos mercadológicos? En la cancha también ahí está. Pero son marcas registradas, son patrimonio futbolístico de la humanidad. Me queda claro que hoy, lo de Bicho, vimos pocas playeras que no trajeran el 7. Y es más, había aficionados que nos reportaron que aquí en el área de Houston se terminaron las playeras de Portugal, ¿eh? No había, era imposible. Había gente que llegaba y le ofrecía a alguien, te doy 300 por tu playera, o sea, $300. El fenómeno del Bicho queda claro. Me parece que hoy compruebo, después de estar ayer en Dallas con el fenómeno Messi, hoy con el fenómeno Bicho, que Bicho es más popular. La gente lo aclama, la gente se esperó para el famoso Siu, ahí está, para su festejo que fue en dos ocasiones. Me queda muy claro lo de Bicho. Y hay aficionados, así como decía yo, aficionados a Argentina. Aquí la diferencia es que son aficionados a CR7, aficionados a Cristiano Ronaldo, que hoy termina teniendo una gran tarde aquí en Houston, amigos, porque lo hace de manera extraordinaria. Tal vez ya las piernas no le den, pero queda muy claro que esta marca registrada que tiene seguirá. ¿Hasta cuándo? Esa es la gran pregunta. Compañeros, voy a regresar con ustedes. ¿Qué tal la están pasando allá en el Wingstop de Millana? Qué lástima que no pude llegar, pero regreso con ustedes al estudio en este Toma y Daca, en el estudio hoy instalado en Wingstop Millana.
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3: Gracias a Miguel Ángel Luis Castillo desde el estadio de Houston. La estamos pasando bien, doctor. La verdad es que a todo dar. ¿No?
7: Muy bien.
3: Re bien. Pero bueno, recordarles, ¿no? 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
0: La verdad es que bastante sabroso. Bastante sabroso. Pero va la pregunta, Poncho, de quién lo que Nacho toma otra vez color. creo que Luis Castillo, es cierto. Imagínate, estamos viendo un sexto mundial de estos dos monstruos. Lo que dejan, ¿no? Lo está viviendo el tenis, por ejemplo, ante la ausencia de Roger y de Rafa. Creo yo que de todas maneras aquí está Mbappé. Y a diferencia de un Carlitos Alcaraz jugando todavía con el símil, de todas maneras creo que Kylian Mbappé es un monstruo también del marketing, de todo lo que sucede y que mueve alrededor de la selección de Francia. El mismo Haaland, ¿no? Lo que hoy conquistan y conmueven los vikingos, y es un jugadorazo. Harry Kane.
1: Ay, también va queso. De salida, Harry. Harry Kane ya va de salida, ¿no?
0: Sí.
1: Haaland, sí, él lo puedes transformar. Mbappé tiene que otra vez concentrarse en jugar, destacar con el Madrid, porque no le ha ido muy bien, pero tienes que fabricar estas superestrellas, no es fácil.
0: Poncho.
2: Pues la verdad es que yo creo que leí ayer que estábamos viviendo el mejor mundial de la historia y yo decía, ¿pero por qué? Y decía que justamente porque es un mundial en donde se juntan estas dos leyendas, que son la generación vieja con la nueva, los jugadores que acabas de decir, Harry Kane, que semana tras semana también lo hace en Europa, Erling Haaland, que aunque ha tenido tal vez un año discreto con el Manchester City y no se le dan los finales, pues mínimo en dos partidos de Copa del Mundo ya anotó, y Kylian Mbappé. Pero lo que más me da gusto es que, demostrando en su sexto mundial, que Messi y Cristiano siguen en un nivel extraordinario por encima de estos. O sea, falta mucho para la hipotética pregunta, pero ¿qué va a pasar cuando estén jugando? Ya no hablemos de seis mundiales, de un quinto mundial fuera de Kylian Mbappé, que va a ser el máximo anotador. Harry Kane, Erling Haaland, yo no creo que puedan tener la calidad que hoy en día tienen un Lionel Messi que juega en la MLS y un Cristiano Ronaldo que juega en Arabia y que dijeron están acabados y por eso se van a retirar a esas ligas. Pero que cuando llega el Mundial, que es la competencia más importante del fútbol, nos dan estos espectáculos jugando en la liga que quieras. Se entiende que Kane y que Haaland, que vienen de la Bundesliga y de la Premier, la están rompiendo. El mismo Mohamed Salah, Kylian Mbappé, por más que haya tenido mal año con el Real Madrid, juegas en el Real Madrid. Se entiende que traigan un nivel espectacular. Pero Messi, Cristiano de Estados Unidos y de Arabia, son los protagonistas todavía de esta Copa del Mundo.
1: Mira, sí. yo creo que hay que pensar. En el siglo pasado, Pelé y Maradona fueron los monstruos. Pero nunca
2: y Johan Cruyff.
1: Jugar, nunca, no, pero no llegó a ese. Como Maradona. Yo creo que Maradona y Pelé nunca se enfrentaron, nunca estuvieron compitiendo a la par, porque fueron etapas diferentes. Ahora existe la posibilidad única en el mundo, porque como posibilidad existe matemática, que esta rivalidad del nuevo siglo, del siglo XXI, que se de Messi con Cristiano, vaya a tener un colofón como de película de Hollywood. Se puede encontrar en cuartos de final. Imagínate el último mundial, el último partido y un enfrentamiento Messi contra Cristiano.
0: Que te digo algo, tendría yo creo que es donde Colombia puede echar a perder eso.
2: No porque eso, si Portugal queda en primero, se enfrentan en...
0: Tiene que quedar en primer lugar. Pero si no queda en primer lugar, Portugal se va del otro lado del
2: y se enfrentarían en cuartos.
0: Entonces, si queda en primer lugar Portugal, sí, es cuando se pueden enfrentar en cuartos. Pero si queda en segundo lugar Portugal, todavía solo existe, se podría ver hasta la final.
2: Yo ya vi a México eliminando a Argentina en semis y de esa no se salvan en Argentina en Twitter, ¿eh?
0: Es lo que estoy, a ver.
2: En el último mundial de Messi, Nacho, Raúl Jiménez metiendo gol en semifinales contra Argentina y a ver quién levanta a los argentinos de Twitter, ¿eh?
0: Que por cierto, es cuando dicen el tema de Portugal. Pero que si vas a producir, Poncho, algo. En lo que, por cierto, mandamos a, justamente en estos momentos, a nuestro siguiente toma y daca. Ahora nos enlazamos con Luis Enrique Alfonso hasta la ciudad de Kansas.
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4: ¿Qué tal? ¿Cómo están? Saludos hasta el Winston allá en Millana. Nosotros aquí en Kansas, cubriendo a la selección argentina, Inglaterra y Países Bajos. Y estamos en el mural que se pintó aquí en Kansas. Obviamente Lionel Messi, que mañana va a cumplir 39 años de edad y lo está haciendo de una manera extraordinaria. Y atrás también William Pacho. El mural salió por una idea de pintar la comunidad ecuatoriana William Pacho en un proyecto de la alcaldía de Kansas. Y dijo, bueno, pues tenemos espacio. Y en el 2000 de Main Street también dejaron plasmada la imagen de Messi después del hat-trick que hizo en el debut. Bueno, Jeremy Doku. Jeremy Doku dejó la Copa del Mundo porque va a ser papá. Y empezó la polémica. ¿Vale más el nacimiento de un hijo que representar a tu selección en una Copa del Mundo? Y me parece que ya ahí es un tema personal y respetable, porque Jeremy Doku lo dejó en claro. Para mí el proceso que estaba viviendo su esposa no podía dejarla sola. Habló horas con su entrenador, el apoyo de sus compañeros, y abandonó la concentración de Bélgica para reportar con la familia, para estar en lo que, pues para muchos que tenemos la dicha de ser papás, es un momento inolvidable, que es el nacimiento de tu hijo. Obviamente, el tema entra cuando estás representando a tu país en una Copa del Mundo, y ahí es donde muchas voces empezaron a salir y muchas críticas. Una periodista, por ejemplo, francesa, la acaban de despedir recién por toda la ola de críticas que soltó. Olive Watkins de Inglaterra lo defendió también. En fin, es un tema que ha dado para hablar y que seguramente tendrá muchas aristas y cada quien podrá dar su punto de vista. Lo importante es respetar el sentir de cada quien, y finalmente Jeremy Doku no se sentía bien estando aquí en la Copa del Mundo. Bueno, con este mural en el 2000 de Main Street, aquí en el centro de Kansas, Leo Messi, que va a cumplir 39 años el día de mañana. Estamos con la selección de Argentina y yo regreso con ustedes al Wings Army de Millana. Ojalá y no se manchen con la cuenta, porque Bea se invita y nunca paga, porque Nacho, mi querido Nachete, estás realmente muy vulnerable con estos güeyes que estás ahí, cuídate. Y Poncho, que solamente charolea al tío, entonces es una cosa maravillosa. Saludos desde Kansas.
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0: ¿no? Oye, pero esto que comentó del toma y daca de este jugador de Bélgica, al final de cuentas, yo creo que ¿de qué te servía tener un jugador cuando está tu mente en otro lado? Y aunque seas un profesional, lo que sea, cuando tu mente es más poderosa, de nada te servía estar aquí si estás intranquilo, estás pensando en tu esposa. Yo creo que eso es una decisión muy personal, pero hasta también en lo futbolístico, en lo deportivo, no son máquinas, no te puedes resetear, ¿no? Tu mente siempre va a estar trabajando. Entonces yo creo que hacen bien, eso yo creo que va a unir a un equipo de Bélgica que ha quedado a ver.
1: Muchísimo, se ha esperado mucho más de Bélgica. Para mí es una de las grandes historias de esta Copa del Mundo, porque justamente, como acaba de decir Nacho, normaliza. Otras generaciones, incluidos siempre, tú, Nacho, sí, tú, o sea, sí. Las famosas historias de los periodistas deportivos, es que nació mi hijo y yo estaba en cobertura. A mí me hubiera pasado eso y mi esposa, mi entorno y todo no me lo perdona. Han cambiado los tiempos, han cambiado mucho los tiempos, ¿no?
0: Es que, a ver, es como de repente la gente en los trabajos. Hay gente que da la vida en su trabajo y no descansa, no se vacaciones, deja de ir hasta funerales. Y tienen 25 años y la empresa los despide y no pasa nada. Yo creo que sí tiene que haber un perfecto equilibrio. Y a quien te debes, yo creo que es tu familia. O sea, tu familia va por encima de muchas cosas.
1: Totalmente. Vamos a hacer una pausa. Estamos aquí transmitiendo antes de despedir desde el Wingstop en Millana. Cáigale, porque el partido está bueno entre Panamá y Croacia, 0-0. Va a venir el juego de Colombia contra la selección de Congo. Y mañana, sin duda alguna, el plan perfecto para ver el juego de la selección mexicana. Los esperamos acá en cualquiera de los Wingstop, no solamente en Millana. 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Ha crecido tremendo la franquicia. 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También se escucha este programa en Puebla. A todos los amigos donde se enlazan en las distintas estaciones donde sale hashtag la radio del mundial. Pausa y volvemos.
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0: para partidos del Mundial. 288.007 espectadores fueron los que estuvieron atendiendo a los partidos de ayer dentro de los Estados Unidos, lo cual es un nuevo récord en la competencia y el segundo roto solamente en este año.
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0: Cristiano Ronaldo también es un hombre de récords. Esta tarde, Cristiano se convirtió en el primer jugador en anotar en 6 Copas del Mundo distintas, un récord que no tiene ni Lionel Messi. Además, también llegó a convertirse en el jugador con segunda edad más longeva en anotar en una Copa del Mundo. 41 años y 138 días. Lamentablemente, no podrá romper el récord de 42 años y 39 días anotando en una Copa del Mundo.
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0: Prevenidos todos, porque habrá ley seca para el partido de México contra República Checa. La Secretaría de Gobierno de la Ciudad de México ha sacado un comunicado en la Gaceta Oficial que dice que acuerdo por el que se ordena la suspensión de actividades para la venta de bebidas alcohólicas en todas sus graduaciones desde las 3 de la tarde del día 24 de junio hasta las 7 de la mañana del día 25 de junio del año en curso en tiendas de